0: prepararnos, ¿verdad? Muchas gracias a ustedes que nos sintonizan, pues les damos a todos ustedes, familia radial, la bienvenida a este tu programa Misericordia. Bueno, también vamos a dar la bienvenida, gracias a Antonio, que hoy está en cabinas, en controles, ayudándonos. Gracias Antonio por estar con nosotros. Gracias por tu tiempo. Pues también doy la bienvenida a mi amigocha Vita. ¿Cómo estás, Vitalina?
1: Buenas tardes, bien bendecida de estar aquí con ustedes. Bendito Dios que hemos podido estar aquí en contacto con todo el mundo, llevando este mensaje maravilloso que el Señor nos tiene. Feliz de estar aquí y dándole las gracias a Dios y a ustedes, a toda esta bendita radio. Muchas gracias.
0: Qué bueno, pues también quiero dar la bienvenida a nuestro querido padre Héctor. Padre, ¿cómo está? No lo veo.
2: Bueno, pues aquí andamos. A ver.
0: Ahora sí. ¿Cómo está, padre? Qué gusto verlo y escucharlo.
2: Bueno, pues aquí andamos ya, gracias a Dios, ¿verdad? Pues esperando que empiece todo.
0: Qué bueno, padre, pues qué bueno, gracias a Dios que estamos aquí. Este fin de semana fue un fin de semana muy hermoso. Tuvimos la gran fiesta de la celebración de Pentecostés, una fiesta, para mí es como una fiesta que me renueva, ¿no? Me renuevo para comenzar, como que empieza el año fiscal espiritual para mí. Me renuevo mucho, gracias a Dios. Estuvimos en un retiro todo el día en Roseville, nos invitaron a servir en la parroquia Santa Rosa en Roseville. Fue un retiro bastante hermoso, ¿verdad, Vita?
1: Ay, fuerte, ¿eh? Todos aprendimos algo. Oye, fue para todos. Se derramó nuestro Señor en toda la comunidad que estuvimos ahí.
0: De verdad que estuvo hermoso. Hermoso. Yo sentí que lo necesitaba, pero también siento que salí de ahí fresquita, nuevecita. Me ayudó tanto. Qué cosa tan bonita ese retiro, me encantó.
1: Oye, gracias, y que te pude dar un abrazo, ¿eh?
0: ¿Uno nomás?
1: Te no. Pude dar un abrazo.
0: ¿Por qué? ¿Por qué? No entiendo.
1: Porque era tan bonito la alegría que se sentía ahí, que no había nada que nos permitiera no estar en esa gracia, ese regalo de amor y de vida.
0: De verdad que hermoso, hermoso. Fue muy bonito, muy bonito. Tocó muchos corazones. El hermano que estuvo también hermoso, el hermano. Wow, estuvo muy bueno. Padre, ¿cómo está usted, padre? ¿Cómo lo celebró? En su parroquia también, me imagino que hubo retiro. En muchas parroquias lo hicieron en la noche, pero aquí lo hicieron en la mañana, todo el día. ¿En su parroquia fue en la noche, padre?
2: Comúnmente siempre lo hago así.
0: En la noche, qué bueno.
2: Sí, esto tuvimos desde las 8:30 hasta poquito después de las 3:00 a.m.
0: ¡Wow! Ay, ¡qué hermoso! Qué hermoso, qué bonito. Sí, sí. En muchas parroquias, en San Carlos Borromeo también me dijeron que estuvo muy bonito. En muchas parroquias, de verdad que fue una renovación. A mí me ayudó muchísimo, padre, qué hermoso. Bueno, y qué bueno que estamos hablando del Espíritu Santo, padre. Y vamos a, hoy es el último jueves del mes y pues tenemos oración. Vamos a orar por nuestros hermanos radioescuchas, por tus necesidades, mi querido hermano, al final del programa. Así es que, bueno, padre, ¿qué le parece si empezamos con la bendición?
1: La oración.
2: Bueno, vamos a comenzar.

0: Damos gracias, Señor, porque nos permite nuevamente poder estar así reunidos por medio de este programa, de poder compartir, Señor, tu santa palabra, poder compartir con nuestros hermanos, reflexionar acerca de estas verdades reveladas que nos has dado, como es esta verdad del purgatorio. Aquí estamos, Señor, como María, queremos colocarnos a tus pies, para que mientras estamos así colocados a tus pies, te escuchamos, te contemplamos, mientras tú nos hablas al corazón. Nos ponemos en tus manos, Jesús, pedimos tu bendición, la iluminación de tu Santo Espíritu, para que iluminados por tu Santo Espíritu podamos comprender lo que tú hoy nos quieres enseñar, Señor, nos quieres transmitir. Madre Santa, pedimos también la bendición de tu presencia, de tu amor de mamá, pedirte a ti, Señora, que siempre nos tomes de tu mano, que tú misma nos conduzcas, nos dirijas al corazón de tu Hijo Jesús, nuestro Señor. Gloria al Padre, y al Hijo, y al Espíritu Santo, como era en un principio, ahora y siempre, por los siglos de los siglos. Amén.
1: Muchas gracias, Padre. Pues está sellado ya todo este lugar y todos estos micrófonos y todo nuestro ser, ¿verdad? Así es que, bueno, vamos a comenzar con el programa el día de hoy. Es una continuación, de verdad que este tema... Es bastante importante que conozcamos, en lo particular me gusta conocer, no sé mucho de este tema, pero me gusta mucho aprender y quiero aprender más de esto. Hay muchas preguntas todavía de nuestros hermanos que mandan mensajes y quieren saber un poco más de esto, así es que hemos visto la necesidad de continuar con este tema importante para que nosotros vayamos formándonos espiritualmente, podamos también que nos invite a cambiar de vida, para conociendo todo esto que hay, el purgatorio, el infierno. Yo creo que todo eso nos lleva a un parar nuestra vida y decir, bueno, que hasta cómo estoy llevando mi vida, ¿no? Entonces, parar, reflexionar, y eso nos lleva a una conversión también, ¿verdad? Entonces, a muchas personas les interesa este tema, les ha gustado muchísimo, muy poco tocamos este tema, pero bueno, vamos a hablar de esto un poco más a profundidad, porque hay muchos místicos que hablan sobre esto, y es bueno conocer esas revelaciones privadas, ¿no? Que no estamos obligados a creerlas, a leerlas, pero sí es importante porque nos ayuda en nuestro crecimiento, ¿verdad? Así es que, pues bueno, quiero partir, Padre, con lo que nos dice el catecismo acerca de esto, ¿no? Hemos leído un numeral, ahora quisiera leer otro numeral que habla de esto también, que es el 1032, el numeral 1032 del catecismo de nuestra Iglesia Católica. Los invito a mis hermanos que busquen su catecismo para que podamos juntos crecer, leer, formarnos en esto, ¿de acuerdo? Bien, en el numeral 1032 dice: esta enseñanza se apoya también en la práctica de la oración por los difuntos, de la que ya habla la Escritura. Por eso mandó Judas Macabeo hacer este sacrificio expiatorio en favor de los muertos, para que quedaran liberados del pecado. Desde los primeros tiempos, la Iglesia ha honrado la memoria de los difuntos y ha ofrecido sufragios en su favor, en particular el sacrificio eucarístico, para que una vez purificados puedan llegar a la visión beatífica de Dios. La Iglesia también recomienda las limosnas, las indulgencias y las obras de penitencia en favor de los difuntos. Llevémosle socorros y hagamos su conmemoración. Si los hijos de Job fueron purificados por el sacrificio de su padre, ¿por qué habríamos de dudar de que nuestras ofrendas por los muertos les lleven un cierto consuelo? No dudemos, pues, en socorrer a los que han partido y en ofrecer nuestras plegarias por ellos. En este numeral, Padre, habla mucho, yo soy muy devota a las almas del purgatorio, y aquí habla mucho por nuestros difuntos que están en el purgatorio y que nosotros, con nuestras obras de penitencia, nuestras obras de misericordia, con nuestras santas misas, con todo lo que menciona acá en el catecismo, con las limosnas, indulgencias, podemos ayudar a esas personas, esas almitas, a nuestros seres queridos que están en el purgatorio. Y no olvidarnos, Padre, también de aquellas almas que están olvidadas, que sus seres queridos no oran por ellos y nadie ofrece nada por ellos. Mi esposo y yo todas las noches rezamos por ellos, tenemos esa devoción a las almas del purgatorio. Es interesante lo que nos dice en el catecismo, Padre, ¿cómo más podemos ayudar a esas almitas?
0: Bueno, mire, la oración más grande que se puede ofrecer por las almas que están en el purgatorio, la Santa Misa. La Santa Misa, porque la Santa Misa es el sacrificio de Cristo en la cruz. Es más, basado en esto quiero mencionar algo, porque ahí en ese numeral que usted mencionó, hay una cita del catecismo de que la Iglesia toma del libro de los Macabeos, uh-huh, donde dice: por eso mandó Judas Macabeo hacer este sacrificio expiatorio en favor de los muertos para que quedaran liberados del pecado. O sea, una de las cosas que vemos aquí en este libro, el libro de los Macabeos, es que, para empezar, se ofreció sacrificios en favor de qué muertos, los muertos que habían caído en batalla, porque había habido una batalla donde ciertos soldados cayeron, y Judas encontró que cuando andaban revisando los cuerpos, que tenían ciertos objetos supersticiosos, y esto como que le preocupó, ¿verdad? Entonces se puso con los demás soldados a hacer una colecta, y lo que juntaron de la colecta lo mandaron al templo para así, ahí en el templo, ofrecer sacrificios por aquellos que habían caído en batalla, y esto con la esperanza de que esos pecados que habían cometido, se les perdonaran, o sea, los que habían caído en batalla, porque él creía en la resurrección de los muertos, y entonces él creía que por medio de este ofrecimiento de sacrificios les iba a ayudar a aquellos que habían muerto y que habían cometido ciertos pecados. O sea, esto que nos está diciendo aquí Judas Macabeo, el libro de los Macabeos, que nos está diciendo es que, según el pensamiento judío, se ora por los muertos porque hay ciertos pecados que se pueden borrar después de muertos. Entonces Jesús mismo incluso llegó a decir: todo pecado será perdonado en el cielo y en la tierra, excepto el pecado cometido contra, perdón, dice, todo pecado será perdonado en el cielo y en la tierra, incluso el pecado cometido contra el Padre y contra el Hijo. El pecado que no será perdonado será el pecado contra el Espíritu Santo, pero dice, todo pecado será perdonado en el cielo y en la tierra. Con esto el Señor da a entender que hay ciertos pecados que se pueden perdonar, no necesariamente estando solo en la tierra, sino incluso después, ¿verdad? Entonces, el asunto es que Judas Macabeo ofrece sacrificios. Nosotros no ofrecemos cualquier sacrificio. Ofrecemos el sacrificio de Cristo en la cruz. Aquellos sacrificios eran sacrificios de animales, y esos sacrificios de animales solo tenían valor en cuanto que significaban el sacrificio de Cristo, el verdadero Cordero de Dios que quita el pecado del mundo. Entonces, la oración más poderosa que podemos ofrecer a Dios para ayudar a las almas del purgatorio es la Santa Misa, la Santa Misa. Y con esto quisiera mencionar algo, porque yo creo que va conectado con esto, y eso les voy a decir una experiencia personal. Recuerdo que yo celebraba la misa. Una ocasión, esa vez invité a Gloria Polo, que pues ya muchas personas saben quién es ella, ¿verdad? Un testimonio tremendo que tiene de una experiencia mística que tuvo, que le cayó un rayo y que, bueno, se presentó ante el Señor y ahí empezó a tener ciertas experiencias, pero no voy a dar su testimonio. Entonces, cuando yo estaba celebrando la misa, ella notó algo y terminando la misa me dice: Padre, cuando eleve al Señor, o sea, en el momento de la elevación, una vez que se consagra el pan, se consagra el vino, ¿verdad? Viene el momento de la elevación, y me dice, cuando eleve al Señor, deténgase más tiempo, me dice. Y yo me quedo pensando, ¿y para qué? ¿Para qué me voy a detener más tiempo? Y su explicación de ella fue, es que las almas del purgatorio descansan de sus penas. Yo me quedé pensando, ¿será? Pero entonces yo nunca me quedo con algo así, yo me pongo a investigarlo, ¿verdad? ¿Por qué está diciendo eso? Y me encontré que un día San Gregorio Magno, estando celebrando la misa, elevó la hostia ya consagrada y se quedó con ella en lo alto por mucho tiempo. Sus ayudantes le preguntaron después por qué se había quedado tanto tiempo con la hostia elevada en sus manos. Y él respondió, es que vi que mientras ofrecía la santa hostia a Dios, descansaban las almas del purgatorio.
1: ¡Wow, padre!
0: Entonces, yo ahora, después de eso, pues me detengo, no, pues no me detengo tanto tiempo, debería detenerme más, ¿verdad? Ya por sí dicen que mis misas son muy largas, pero debería de detenerme más tiempo. El asunto es que si me detengo, ¿verdad? Me pongo a contemplar al Señor, yo mismo lo estoy contemplando, porque en ese momento yo lo estoy ofreciendo. En ese momento, ¿qué estoy pensando? Estoy pensando en Cristo crucificado, y en ese momento estoy ofreciendo el sacrificio de nuestro Señor al Padre. Y lo ofrezco por muchas intenciones, y una de esas intenciones que lo ofrezco es para que descansen las almas del purgatorio de sus penas y para que el Señor les apresure su entrada al cielo. O sea, ¿por qué? Porque yo sé que lo que más ayuda a las almas del purgatorio a salir más pronto de ahí son las santas misas, porque la santa misa es la oración más poderosa que se puede ofrecer a Dios, porque la santa misa es el sacrificio de Cristo en la cruz. Judas Macabeo mandó ofrecer sacrificios al templo. ¿De qué era? Animales. Nosotros estamos ofreciendo el sacrificio de Cristo en la cruz, porque la Santa Misa actualiza ese sacrificio, lo hace presente. Entonces, incluso San Gregorio Magno se le atribuye eso de las 30 misas gregorianas.
1: Eso le iba a preguntar,
0: porque
1: padre.
0: Porque se cuenta que un día, no recuerdo exactamente qué pecado cometió un monje, creo que algo tenía que ver con algo de con dinero, que, y pues claro, ellos habían abrazado la pobreza y todo eso, no recuerdo los detalles, lo único que sé es que recuerdo es que San Gregorio, como castigo, murió, y como castigo no permitió que se enterrara en el campo santo, y lo fueron a enterrar por otro lugar ahí, aislado. Y después se arrepintió y pidió que regresaran los restos para el campo santo. Y entonces él se puso a celebrar la Santa Misa por ese monje difunto, y pasadas las 30 misas, ese difunto se le apareció en sueños y que venía a darle las gracias, porque gracias a esas misas había logrado salir del purgatorio. Y de ahí nació esta devoción de las misas gregorianas que se ofrecen por los difuntos, que son 30 misas seguidas, o sea, sin parar, día tras día, 30 días
1: ¿Esas
0: seguidos.
1: Misas son en latín, padre?
0: ¿Perdón?
1: ¿Esas misas se celebran en latín?
0: Misas, no solo hay misas en latín.
1: Pero no, misas gregorianas.
0: Misas. Las misas, no es que no se está hablando de misas gregorianas porque es en latín. No, sería la misa tridentina ahí, ¿verdad? Ajá. No, misas gregorianas por el hecho de que San Gregorio Magno ofreció 30 misas, por eso se le llaman gregorianas, okay. Porque el primero en ofrecer esas 30 misas fue San Gregorio Magno, Papa San Gregorio Magno. Entonces, él es el que se le atribuye esto, y también a él se le atribuye esa visión que tuvo, que al elevar la hostia santa, en ese momento descansaban las almas del purgatorio. Wow. Entonces, pues eso es, ¿verdad? pues un modo que uno puede, o sea, puede ayudarle a las almas a salir del purgatorio. Claro, no solo digo que la oración más potente es la Santa Misa, pero también lo es el Santo Rosario. Hay que se puede rezar el rosario por las almas, se puede rezar alguna otra devoción y se les ayuda a salir, incluso también por medio de los actos de caridad. Porque digamos que una persona era muy coda, no practicaba la caridad y a duras penas se salvó. Uno de los pecados que está expiando es su falta de caridad. Entonces, si una persona aquí, algún familiar, empieza a ofrecer ciertos actos de caridad, los hace en favor de este familiar que está en el purgatorio, eso también ayuda. Entonces, wow. Al final de cuentas, o sea, es la oración, es el sacrificio, en los actos de caridad que se hacen por estas personas que ayudan a que las personas se les acorte el tiempo en el purgatorio, porque hay que entender una cosa, que una vez que digamos que Dios ha determinado, el Señor en su justicia, que tal persona por causa de sus pecados va a tener que pasar cierto tiempo en el purgatorio. Yo no sé cuánto es, ¿verdad? Pero nada más doy como un ejemplo, es que digamos que le tocan 100 años porque por todo el montón de pecados que cometió, y entonces pero esa persona tiene que estar 100 años ahí. Si no hay nadie más aquí en la tierra que le ayude con sus oraciones y sacrificios, tendrá que estar ahí 100 años exactos. Entonces ya no pueden hacer nada por ellos, pero nosotros aquí en la tierra sí podemos hacer algo. Entonces podemos ofrecer la Santa Misa, podemos ofrecer rosarios, sacrificios,
1: indulgencias,
0: ayunos, podemos ofrecer, o sea, actos de caridad, y eso le acorta el tiempo, que a lo mejor de 100 se le puede reducir a 10, se le puede reducir wow. a 5, o sea, depende con qué intensidad se hace oración. Y les digo 100 años, ¿saben qué? Porque no estoy exagerando. Les recuerdo una cosa. Que cuando la Virgen se apareció en Fátima, en esa aparición, fue la primera aparición donde esta Lucía le preguntó a la Virgen, voy a ir al cielo, y le dice la Virgen, sí, irás al cielo, y Jacinta irá también, y Francisco también irá, pero tiene que rezar antes muchos rosarios. Y después le dice, y se acordó ella lo narra así, ¿verdad? Entonces me acordé de dos amigas de mi hermana que habían muerto hacía poco. ¿Está María de las Nieves en el cielo? Pregunta Lucía, y dice, sí está. Y Amelia tenía entre según 18 o 20 años, y la Virgen responde, la de Amelia, estará en el purgatorio hasta el fin del mundo. Entonces, o sea, bueno, esa es una aparición aprobada por la Iglesia, ¿no? Eso a mí me llama muchísimo la atención, porque digo, ¿qué hizo esta chica, no? ¿Qué hizo para merecer tanto tiempo en el purgatorio, estar ahí hasta el fin del mundo? Como quiera, se arrepintió y se salvó, pero dice, y estará allí hasta el fin del mundo. Me di cuenta que un sacerdote, no sé qué sacerdote fue el que lo hizo, que después de que él se entera de esto, se puso a ofrecer las misas gregorianas por esta chica, ¿no? Ajá. O sea que en la justicia divina a lo mejor está de que esta chica esté ahí hasta el fin del mundo. Yo no sé, así está la traducción, yo no sé si la Virgen dijo hasta el fin de los tiempos o hasta el fin del mundo, pero el fin del mundo se me hace demasiado, ¿no? Pero la cosa está que así lo dijo. Bueno, que sí dijo que iba a estar hasta el fin del mundo, de los tiempos. Entonces, mucho tiempo de todos modos. Pero el asunto es de que, digamos, en la justicia divina se determina que así tiene que ser. Pero nosotros le podemos ayudar y ayudarla a que salga de allí. Y este sacerdote, me di cuenta de un sacerdote que se puso a ofrecer las misas gregorianas por esta chica. Entonces la Santa Misa pues tiene un valor infinito, ¿verdad? Entonces Dios puede aplicar esas gracias de un modo especial, de tal manera que a lo mejor ya no está ahí, porque alguien ha estado ofreciendo esas santas misas por ella, ¿verdad?
1: O sea, no es que entonces, está predeterminado por Dios, ¿no?, que va a estar hasta el fin de los tiempos, sino habrá podido decir eso, pero eso nosotros...
0: La traducción, las traducciones que me he encontrado dice hasta el fin del mundo. Uh-huh. Y, o sea, el mundo será el mundo aquel, el mundo como lo conocemos, porque después vendrá el reino de Dios a la tierra, no sé. Pero dice hasta el fin del mundo. O sea, el asunto es que esta chica, en esa justicia divina, se determina que debe de estar tanto tiempo ahí.
1: Pero entonces,
0: eso,
1: padre,
0: no quiere decir que se va a quedar ahí todo el tiempo. Le podemos ayudar.
1: Eso,
0: ¿verdad?
1: Eso.
0: Le podemos ayudar a que pueda salir de ahí.
1: Y esto viene con las indulgencias plenarias también que podemos ofrecer por esos difuntos, por nuestros difuntos. Muchas personas, escuché a un predicador que decía que si es que en un alma ha muerto y está en el purgatorio por un pecado grave que tiene, uno grave que tenga, y nosotros ofrecemos, pedimos indulgencias para esa almita, sale del purgatorio inmediato. Eso... ¿Es posible, padre?
0: A ver, hágame otra vez la pregunta.
1: Okay.
0: Creo que no la entendí tan bien.
1: Okay, yo escuché que decían de que si el difunto está en el purgatorio por un pecado grave, un pecado grave en el purgatorio, y nosotros ofrecemos aquí indulgencia plenaria por esa persona, ese difunto, entonces él sale ese día del purgatorio, ¿o no?
0: Bueno, si el Señor aplica la indulgencia, cuando hablamos de indulgencias, primero están las indulgencias parciales y están las indulgencias plenarias. Parcial quiere decir que se da en parte. Plenaria significa que es plena. O sea, ¿en qué sentido de qué hablamos de las indulgencias plenarias? O sea, que se le perdona la pena temporal. La pena temporal es, en este caso, es el purgatorio. ¿Se le perdona la pena temporal en parte o se le perdona plenamente, completa? Entonces, si a esa alma se le aplica al Señor, ¿verdad? O sea, se le da esa gracia porque alguien más oró, hizo lo que tenía que hacer para que se le diera una indulgencia plenaria. Si al darle el Señor esa indulgencia, aplicarle esa indulgencia al alma de esta persona, entonces si sale, porque ya se le perdonaron los pecados, ¿verdad? Ya no, digamos, ya no tiene más que purificar, más que reparar los pecados cometidos, pero ya se le perdonaron, su alma, o sea, está limpia. Entonces, si se aplica esa indulgencia plenaria, se le perdonó el pecado, ahora se le perdona la deuda que tenía que pagar allí en el purgatorio, o sea, la pena, porque mira, es que el problema que muchas veces no entendemos lo que significa esto de reparar. Miren, es que pensemos en esto: siempre que pecamos adquirimos una deuda ante Dios. Si yo me robo una bicicleta, me arrepiento de corazón, voy y me confieso, el sacerdote me da la absolución, el perdón de mis pecados, porque yo estaba arrepentido, y yo recibo el perdón de Dios. Entonces, pero queda una deuda, yo tengo que regresar la bicicleta. O sea, se me perdonó el acto de haber robado, pero yo tengo que reparar ese pecado. ¿Qué sucede? Que la mayoría de gente que pecamos aquí en la tierra, que ahora están en el purgatorio, la mayoría de gente que peca, cuando muere, o sea, se muere sin hacer reparación de sus pecados. Entonces, aunque murió en gracia porque se arrepintió y un sacerdote que le dio la absolución, el perdón de sus pecados, tiene que ir a pagar la deuda que había adquirido con ese pecado. Entonces, o sea, al purgatorio se va por dos razones: para purificarse de aquellos pecados con los que había muerto, pecados veniales o mortales, si se le habían bueno, si se había arrepentido, no sé hasta qué sentido aplica todo esto, pero bueno, el asunto es que se va a purificar de ciertos pecados, pero a la vez a reparar el mal que había hecho. Entonces, ¿cómo se va a reparar también allá? Pues se va a reparar también sufriendo, ¿verdad? Entonces, claro que es un fuego purificador y es un fuego que le está embelleciendo el alma y todo, pero es un fuego también de amor divino, porque pues en el purgatorio ya está ese amor de Dios también. Y el sufrimiento más grande ni siquiera es ese fuego que del sufrimiento que están experimentando, es sabiendo que ya han contemplado a Dios, porque después de su juicio han contemplado, visualizado ya de algún modo a Dios, entonces les queda un anhelo grandísimo en el alma, y su tortura más grande es no poder contemplar, saber, se sienten indignos, saben que no pueden sostener la mirada divina y prefieren estar ahí antes que poder estar con ese montón de manchas de pecado o de pecados no reparados. Entonces, pero les da un dolor intensísimo el no poder contemplar a su Dios, no poderlo ver cuando ya lo habían visualizado de algún modo. Es una purificación que a la vez es un anhelo grande, inmenso ahí en el corazón de querer contemplar a su Dios, ¿verdad? Y el hecho de no poder hacerlo les causa un gran dolor. Eso es el dolor más grande que tengo entendido que padecen las almas ahí en el purgatorio.
2: Padre, sí, en el diario 1185 y 1186, nuestra hermana Santa Faustina dice algo que a veces uno, nosotros como humanos, como que no entendemos bien, porque las almas, estamos hablando de las almas del purgatorio, que cómo es posible que uno, que algunas personas pueden decir no existe, es un estado, no es un lugar, y que no, que las almas que ya no regresan. Pero aquí, perdón,
0: es
2: padre.
0: Es un estado y es un lugar espiritual también.
2: Sí, dice nuestra
0: hermana. Son las dos cosas.
2: A ver, dice nuestra hermana Santa Faustina aquí, dice, por la noche vino a verme una alma de las hermanas difuntas y pidió un día de ayuno y que en ese día ofreciera por ella todas las prácticas de piedad, y le contesté que estaba de acuerdo. Al día siguiente, a primera hora, expresé la intención de ofrecer por esa hermana. Durante la Santa Misa, por un momento, viví su tormento. Sentí el alma un hambre tan grande de Dios que me parecía que estaba muriendo por deseo de unirme a Él. Eso duró un breve momento, pero comprendí lo que es el vivo deseo de las almas del purgatorio. ¿Cómo lo que nosotros hagamos aquí en la tierra tiene tanto que ver para ayudar a estas almas? Los sufrimientos, todo ofrecido, todo lo que uno haga, las misas, todo eso. Es impresionante, Padre.
0: Saben que esta cita no recuerdo dónde está, pero bueno, quiero mencionarla. También Santa María Faustina decía en sus escritos: un día vi a mi ángel custodio que me ordenó seguirle. En un momento me encontré en un lugar nebuloso, lleno de fuego, y en él una multitud de almas sufrientes. Estas rezan con fervor, pero sin eficacia para ellas mismas, ya no pueden hacer nada por ellas. Solamente nosotros podemos ayudarlas. Y les pregunté a aquellas almas cuál era su mayor sufrimiento, escuchen. Me contestaron unánimemente que su mayor sufrimiento es la añoranza de Dios. Ay, o sea, sí, el gran deseo de amarle. Y oí una voz que me dijo: mi misericordia no quiere esto, pero la exige mi justicia.
2: Wow. Y
0: entonces, pues, toca, no es, eso de que se van derechito al cielo con todas esas manchas de pecado y esos resentimientos y todas esas deudas no pagadas y qué cómodo, ¿no?
2: Sí, es cierto.
0: No, hay un purgatorio, bendito Dios que hay un purgatorio, porque si no serían poquisísimas las almas que se salvarían, porque no puede entrar nada manchado al cielo. Y al purgatorio también se va a purificar en el amor, porque al final de cuentas, ¿qué es el pecado? El pecado es nuestra decisión de no amar. Es la decisión de no amar. Cada vez que pecamos decidimos no amar, mejor decidimos hacer el mal. Si miento, no estoy amando a esa persona que le miento. Si chismeo de esa persona, no la estoy amando. Si mato, no estoy amando. Si adultero, no estoy amando a la mujer. Y así, ¿verdad? Todo pecado es la decisión de no amar. Por eso Jesús decía, mucho se le perdona a quien ama mucho. Entonces, al purgatorio también uno se va a purificar en el amor, a perfeccionarse en el amor a Dios, hasta amarlo con toda nuestra mente, todo nuestro corazón, toda nuestra alma y todas nuestras fuerzas, y amar a nuestro prójimo como el Señor nos enseñó a amarle, ¿verdad? Entonces se purifica uno el amor, además de las manchas que se deben de purificar, se debe uno de purificar y perfeccionar en el amor, hasta que el amor sea perfecto, puede uno entrar al cielo también.
2: Así es, padre.
0: Entonces, miren, déjenles, quiero compartir esto rapidito, porque pienso que es muy bueno, en cuestión lo que tiene que ver con la intercesión también. Esto es algo que se le dio a Sor Natalia María Magdalena. Esta es una monjita húngara. Eso fue del 1901 al 92. Ella decía, una noche Jesús me pidió que orara por las almas del purgatorio. Era las 4:30 y yo quería terminar de escribir mi diario. Cuando Jesús me dijo, hija mía, aunque respeto tu cansancio, quiero pedirte que no te vayas a dormir hasta que pongas por escrito el estado de sufrimiento de las almas del purgatorio. Yo quiero que mis hermanos sacerdotes se unan a la cruzada de oración en favor de las almas que sufren en el purgatorio. Ahora quiero aliviar a aquellas que durante su vida con frecuencia me pidieron a mí y a mi madre en la oración que tuviéramos piedad de ellas en el momento de su muerte y cuando estuvieran en el lugar del sufrimiento. Jesús me llevó entonces a un lugar tan grande que yo no podía ver el final. Aunque el lugar estaba oscuro, las almas allí parecían estar calmadas. Había un sinnúmero de almas, llevaban ropa negra y estaban arrimadas unas a otras. Todas parecían inmóviles, sin palabras y muy tristes. Mi corazón casi se quebraba al verlas así. Supe que estas almas no recibían ayuda alguna de nadie en la tierra, ni oración ni sacrificios. Sabía que la hora de su liberación no había llegado todavía porque confiaban en que no dilataría mucho. Después de eso, Jesús me llevó a otro lugar similar. Allí las almas tiritaban en sus túnicas negras, pero cuando me vieron entrar con Jesús, todas empezaron a agitarse. Yo tenía mi rosario en la mano para rezar por ellas. Cuando vieron el rosario, todas empezaron a gritar, «Rece por mí, querida hermana, rece por mí». Y trataban de sobreponer su voz, gritando más fuerte, solicitando mis oraciones como una nube de abejas. Aunque todas gritaban a un tiempo, yo podía distinguir la voz de cada una. Reconocía a muchas entre ellas, personas a las que conocí cuando estaba en la tierra. Vi algunas religiosas de estas órdenes y también de la mía. Me espanté cuando una madre superiora se volteó hacia mí y me pidió humildemente que rezara por ellas. Después de esto, una religiosa conocida mía, con sus manos juntas y tocando mi rosario, me suplicó, por mí, mientras un extraño sudor, no sé si en el alma o en el cuerpo, corría sobre ella. Después Jesús me llevó a un tercer lugar donde había un sinnúmero de religiosas paradas y sin movimiento, mientras un fuerte sudor corría sobre ellas. Se volvieron hacia mí y me suplicaron que rezara el rosario por ellas. En ese lugar había luz. Yo pensé, ¿Por qué será que ellas me piden el rosario? Entonces Jesús me mostró un rosario en el que en vez de cuentas había flores y en cada flor vi brillar una gota de la sangre de Jesús. Cuando decimos el rosario, las gotas de la sangre de Jesús caen sobre la persona por quien lo ofrecemos. Las almas del purgatorio están implorando continuamente la sangre salvadora de Jesús. Bueno, entonces, nomás esto lo quise mencionar también para que veamos que cómo con nuestras oraciones les ayudamos grandemente, y en este caso el Santo Rosario. El Santo Rosario, que dice, le está diciendo el Señor, que son gotas de sangre para esas almas, y las almas imploran esa sangre, la sangre de Cristo. Pero la oración más grande, pues es la Santa Misa, porque es el sacrificio que ofrecemos del Señor, pero también el Rosario les ayuda grandemente.
1: Mire lo que dice aquí en el diario Santa Faustina, con esto corroboramos lo que usted nos ha leído, Padre, y lo que está mencionándonos, ¿verdad? Aquí le dice en el numeral 1226, le dice, hoy tráeme a las almas que están en la cárcel del purgatorio y sumérgelas en el abismo de mi misericordia, que los torrentes de mi sangre refresquen el ardor del purgatorio. Todas estas almas son muy amadas por mí. Ellas cumplen con el justo castigo que se debe a mi justicia. Está en tu poder llevarles alivio. Haz uso de todas las indulgencias del tesoro de mi iglesia y ofrécelas en su nombre. Oh, si conocieras los tormentos que ellas sufren, ofrecerás continuamente por ellas las limosnas del Espíritu y saldarías las deudas que tienen con mi justicia.
2: ¡Wow, qué fuerte!
1: Fíjese, Padre, en el purgatorio, bueno, qué bueno, ¿no? De perdida alcanzaron los que ya fallecieron, alcanzaron purgatorio, ¿no? Y no infierno. Pero en el purgatorio también se sufre, Padre. No están felices esas almas, están sufriendo también, ¿verdad?
0: Yo estaba pensando en esto, sí, estaba pensando cómo el pecado, o sea, el pecado nos condena, ¿verdad? Y cuando hablamos de un pecado mortal, tan solo un pecado mortal, que del cual uno no se arrepienta, ese pecado mortal lo condena al infierno. O sea, es tan serio el pecado mortal que si tan solo con uno que hayamos cometido sin arrepentirnos de él, eso nos condena. Que claro, que si cometimos 10,000 o más pecados mortales, nos arrepentimos de corazón, el Señor nos salva, ¿verdad? Sí. Porque aquí lo principal es que se condena quien no se arrepiente. Ese es lo principal. Se condena quien no se arrepiente. Ahora, si se arrepiente, también hay que entender que Dios es justicia, y pues también en esa justicia se tendrá uno que purificarse de los pecados y también sobre todo perfeccionarse en el amor. Ahora, entonces yo pensaba en esto también, ¿verdad? O sea, ¿cómo es tan serio el pecado que lo condena uno al infierno por la eternidad? Por la eternidad. Entonces, ¿por qué uno piensa que el purgatorio, después de que cometió uno tantos pecados mortales y uno se arrepintió de corazón, se salvó en la purificación del purgatorio? ¿Por qué uno va a pensar que a lo mejor solamente es un ratito, ¿no? Pasó un pequeño aterrizaje ahí y ya después de ahí, porque Dios es tan bueno y entonces se va a ir después al cielo. No, Dios es justicia. Dios es justicia. A los condenados les costó la eternidad en el infierno. Pues ellos, acá digamos, aunque están arrepentidos, pero también les va a tocar por un tiempo tener que padecer de esa lejanía con Dios, de esa añoranza de Dios y también de ese fuego purificador que les va a hacer sufrir también tremendamente, ¿no? Entonces, pero bueno, los que estamos aquí en la tierra, los podemos ayudar. Y nosotros también, ¡hey! Hay que reparar nuestros pecados mientras estamos aquí, para no tener que pasar por el purgatorio. ¿verdad? Y recordar lo que dice el Señor. Si ya hemos pecado mucho, pues hay que amar mucho. Por ejemplo, una persona que nunca iba a la iglesia, ¿cuántas santas misas se ha perdido? Faltar a misa es un pecado serio, grave, mortal. Entonces, y toda su vida, o sea, digamos, no iba a la iglesia. ¿Cuánta deuda tremenda, nada más con el hecho de no ir a misa, cuánta es la deuda que tiene con el Señor? Es muy grande. Ah, bueno, tienes 40, 50 años que no ibas a la iglesia, pero ya se convirtió esta persona, ya regresó a Dios. Ahora no solamente vayas a misa el domingo, repara todas las veces que no fuiste. Wow. Ve a misa todos los días, si lo puedes hacer, uh-huh. Y repara ese pecado, porque se le perdona mucho a quien ama mucho, ¿verdad? Entonces, que este hombre era un tremendo infiel y lo que sea, bueno, entonces ahora sé fiel, séle fiel a Dios, séle fiel a tu mujer, vive, entrégate completamente, ama en serio, y así se te perdonará mucho y no tendrás que pasar por el purgatorio.
1: Así
0: bueno,
1: es. Así es, padre, mire que este programa lo estamos haciendo con mucho amor, con mucho cariño para todos ustedes, mis queridos hermanos.

en todo nuestro actuar, ¿verdad? En todo lo que hacemos en nuestra vida. Después vamos a leer lo que dice en el Catecismo en el numeral 1033, será para el próximo programa, Padre, pero yo creo que es necesario también hablar de eso, del infierno y el juicio final, ¿verdad? Bueno, entonces, Padre, vamos a dejarlo hasta ahí el día de hoy y yo le pido que oremos pues ahora por todas las almas que están en el purgatorio, pero también por todas las personas que nos están escuchando, que a lo mejor en su corazón el Señor está tocando en este momento el Señor su corazón y le está invitando, ¿no? El Señor a tener un cambio de vida, a ser mejores hijos de Dios. Entonces, para que el Señor siga obrando en esas personas, ¿qué le parece, Padre, si hacemos oración por todos ustedes, mis hermanos? Yo los invito a que nos pongamos en una posición de oración. Si tienes tu altar, una imagen del Señor de la Divina Misericordia, o la imagen que tengas, acércate y vamos a silenciar nuestra alma. Vamos a dejar que el Señor entre en nuestro ser, en nuestro más profundo, en nuestro ser, para que Él siga trabajando en nosotros, siga reflejándonos y siga sobre todo iluminando y para que podamos nosotros ver qué es lo que estamos haciendo mal en nuestras vidas, qué es lo que tenemos que dejar, qué tenemos que mejorar, qué tenemos que cambiar. Entonces, pedimos la presencia del Espíritu Santo, Padre, para que nos ilumine y nos ayude a reflexionar en esto, Padre. En el nombre del Padre, del Hijo y del Espíritu Santo. Espíritu Santo, llena nuestros corazones. Danos esa iluminación de nuestra conciencia. Hay cosas que nos es difícil, Señor, pero con tu ayuda, Padre bueno, Padre bondad, podemos cambiar, podemos ser mejores hijos, podemos agradarte más a ti, Señor. Tú has hecho cosas buenas en mí, tú no has hecho cosas imperfectas, sino perfectas en nosotros. Nosotros con nuestro diario vivir ponemos imperfecto nuestro ser, nuestra alma, y nos alejamos de ti. ¿Cuánto sufres por nosotros, Señor, cuando nos alejamos de ti? Cuando no queremos hacer tu santa voluntad, cuando no queremos amar. Ayúdanos, Señor. Ayúdanos a amar en cada instante de nuestra vida. Solo queremos amar. No importa. No importa lo que la otra persona nos haga, lo que el mundo nos haga o nos lleve por caminos imperfectos. Nosotros, Señor, queremos amar, pero necesitamos esa fuerza tuya, ese corazón puro tuyo, Señor, para que podamos perdonar y asemejarnos un poco más a ti. Préstanos tu corazón, Señor. Préstanos tu corazón para perdonar. Préstanos tu corazón para amar. Préstanos tu corazón, Señor, en nuestro diario vivir, con nuestra familia, con nuestros esposos. Moldea nuestra lengua, moldea nuestro ser, moldea todo nuestro interior. Ayúdanos, Señor, a que cada día podamos mejorar y perfeccionarnos en tu amor. Gracias, Señor, porque yo sé que tú estás tocando nuestros corazones. Tú a través de estos temas nos estás hablando, Señor. Nos estás mostrando los caminos que hay, Señor. Y solamente hay dos, Señor. El seguirte a ti, mi Dios. O el seguir el camino al infierno, Señor. Siento tu presencia, siento y veo esa luz tan fuerte en estos momentos, Señor. Sé que estás llegando a los corazones de mis hermanos Radio Escucha. Sé que estás mirándonos con ese amor y nos estás hablando y nos estás diciendo, te estoy esperando. ¿Cuándo piensas ya cambiar? ¿Cuándo piensas dejar ese hombre viejo? Empieza hoy, estás a tiempo. Eso nos dice el Señor en estos momentos. Gracias, Señor, por tu presencia. Gracias por tu luz. Gracias por esa iluminación que estás mandando en estos momentos, Señor. Qué fuerte está tu luz, Señor. Gracias. Gracias, Señor. Gracias por hacernos ver lo mal que estamos, Señor.

0: Jesús, porque sigues iluminándonos, Señor, pero sobre todo porque nos haces entender que lo más que tú quieres que hagamos, sobre todo, es que amemos. El amor, Señor, cancela muchos pecados, tú lo has dicho. Si hemos vivido una vida de pecado, pues ahora es comenzar a vivir una vida entregada a ti, una vida entregada por amor a ti y amor al prójimo, y viviendo una vida de entrega, amándote, amando a los demás, Señor, pues eso mismo nos puede ya incluso llevarnos ya aquí a la santidad en la tierra. Pues bien, Señor, bendícenos, ayúdanos, síguenos iluminando, guiando, para saber vivir según tu amor, según tu voluntad. Y así, Señor, viviendo una vida digna de ti, podamos llegar a tu gloria. Te encomendamos todas las almas del purgatorio, Señor, también, para que les des descanso a sus penas, les apresures su entrada al cielo. Y que nosotros también tengamos un corazón siempre generoso y busquemos el modo de poder socorrerlas, ayudarles mientras estamos nosotros aquí en la tierra. Bendícenos y bendice a todos estos tus hijos e hijas que nos han escuchado. Amén.
1: Amén.
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0: En el nombre del Padre, del Hijo y del Espíritu Santo. Amén.
1: Primer misterio luminoso: el bautismo de Jesús.
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4: Hola y buenas tardes a todos. Los saludo el Padre Cirilo Cervantes, párroco de Nuestra Señora de la Merced, aquí en la ciudad de Redding, California. Y estamos aquí para rezar el Santo Rosario con todos ustedes. La intención de este rosario lo vamos a hacer por todas las mamás y pidiendo a Nuestra Madre Santísima, Nuestra Madre del Cielo, que ella también interceda por todas ellas. Vamos a comenzar en el nombre del Padre, y del Hijo, y del Espíritu Santo. Amén. Creo en Dios, Padre Todopoderoso, Creador del cielo y de la tierra. Creo en Jesucristo, su único Hijo, nuestro Señor, que fue concebido por obra y gracia del Espíritu Santo. Nació de Santa María Virgen, padeció bajo el poder de Poncio Pilato, fue crucificado, muerto y sepultado, descendió a los infiernos, el tercer día resucitó de entre los muertos, subió a los cielos y está sentado a la derecha de Dios Padre Todopoderoso. Desde ahí ha de venir a juzgar a vivos y a muertos. Creo en el Espíritu Santo, la Santa Iglesia Católica, la comunión de los santos, el perdón de los pecados, la resurrección de los muertos y la vida eterna. Amén. El primer misterio luminoso: el bautismo de Jesús. Jesús salió luego del agua, y en esto se abrieron los cielos, y vio al Espíritu Santo, que bajaba en forma de paloma, y se posaba sobre él. Y una voz que salía de los cielos decía: este es mi Hijo amado, en quien me complazco. Fruto de este misterio es apertura al Espíritu Santo. José Juan de Sacramento nos va a acompañar en este misterio. Padre nuestro que estás en el cielo, santificado sea tu nombre. Venga a nosotros tu reino, hágase tu voluntad en la tierra como en el cielo.
5: Danos hoy nuestro pan de cada día. Perdona nuestras ofensas, como también nosotros perdonamos a los que nos ofenden. No nos dejes caer en tentación y líbranos del mal.
4: Dios te salve María, llena eres de gracia, el Señor es contigo. Bendita eres entre todas las mujeres y bendito es el fruto de tu vientre Jesús.
5: Santa María, Madre de Dios, ruega por nosotros los pecadores, ahora y en la hora de nuestra muerte. Amén.
4: Dios te salve María, llena eres de gracia, el Señor es contigo. Bendita eres entre todas las mujeres y bendito es el fruto de tu vientre Jesús.
5: Santa María, Madre de Dios, ruega por nosotros los pecadores, ahora y en la hora de nuestra muerte. Amén.
4: Dios te salve María, llena eres de gracia, el Señor es contigo. Bendita eres entre todas las mujeres y bendito es el fruto de tu vientre, Jesús.
5: Santa María, Madre de Dios, ruega por nosotros los pecadores, ahora y en la hora de nuestra muerte. Amén.
4: Dios te salve María, llena eres de gracia, el Señor es contigo. Bendita eres entre todas las mujeres y bendito es el fruto de tu vientre, Jesús.
5: Santa María, Madre de Dios, ruega por nosotros los pecadores, ahora y en la hora de nuestra muerte. Amén.
4: Dios te salve María, llena eres de gracia, el Señor es contigo. Bendita eres entre todas las mujeres y bendito es el fruto de tu vientre, Jesús.
5: Santa María, Madre de Dios, ruega por nosotros los pecadores, ahora y en la hora de nuestra muerte. Amén.
4: Dios te salve María, llena eres de gracia, el Señor es contigo. Bendita eres entre todas las mujeres y bendito es el fruto de tu vientre, Jesús.
5: Santa María, Madre de Dios, ruega por nosotros los pecadores, ahora y en la hora de nuestra muerte. Amén.
4: Dios te salve María, llena eres de gracia, el Señor es contigo. Bendita eres entre todas las mujeres y bendito es el fruto de tu vientre, Jesús.
5: Santa María, Madre de Dios, ruega por nosotros los pecadores, ahora y en la hora de nuestra muerte. Amén.
4: Dios te salve María, llena eres de gracia, el Señor es contigo. Bendita eres entre todas las mujeres y bendito es el fruto de tu vientre, Jesús.
5: Santa María, Madre de Dios, ruega por nosotros los pecadores, ahora y en la hora de nuestra muerte. Amén.
4: Dios te salve María, llena eres de gracia, el Señor es contigo. Bendita eres entre todas las mujeres y bendito es el fruto de tu vientre, Jesús.
5: Santa María, Madre de Dios, ruega por nosotros los pecadores, ahora y en la hora de nuestra muerte. Amén.
4: Dios te salve María, llena eres de gracia, el Señor es contigo. Bendita eres entre todas las mujeres y bendito es el fruto de tu vientre, Jesús.
5: Santa María, Madre de Dios, ruega por nosotros los pecadores, ahora y en la hora de nuestra muerte. Amén.
4: Gloria al Padre, y al Hijo, y al Espíritu Santo.
5: Como era en el principio, ahora y siempre, por los siglos de los siglos. Amén.
4: Oh Jesús mío, perdona nuestros pecados, líbranos del fuego del infierno, lleva al cielo a todas las almas, especialmente las más necesitadas de tu infinita misericordia. Amén. Gracias, José Juan, desde Sacramento, que Dios te bendiga. El segundo misterio, las bodas de Caná. Y como faltaba el vino, porque se había acabado el vino de la boda, le dice a Jesús su madre: no tienen vino. Jesús le responde: mujer, ¿qué podemos hacer tú y yo? Todavía no ha llegado mi hora. Dice su madre a los sirvientes: hagan lo que él les diga. El fruto de este misterio, a Jesús por María. Nos va a acompañar Zenaida desde Idaho en este misterio. Padre nuestro que estás en el cielo, santificado sea tu nombre. Venga a nosotros tu reino, hágase tu voluntad en la tierra como en el cielo.
6: Danos hoy nuestro pan de cada día y perdona nuestras ofensas como también nosotros perdonamos a los que nos ofenden. No nos dejes caer en tentación y líbranos del mal. Amén.
4: Dios te salve María, llena eres de gracia, el Señor es contigo. Bendita eres entre todas las mujeres y bendito es el fruto de tu vientre, Jesús.
6: Santa María, Madre de Dios, ruega por nosotros pecadores, ahora y en la hora de nuestra muerte. Amén.
4: Dios te salve María, llena eres de gracia, el Señor es contigo. Bendita eres entre todas las mujeres y bendito es el fruto de tu vientre, Jesús.
6: Santa María, Madre de Dios, ruega por nosotros los pecadores, ahora y en la hora de nuestra muerte. Amén.
4: Dios te salve María, llena eres de gracia, el Señor es contigo. Bendita eres entre todas las mujeres y bendito es el fruto de tu vientre, Jesús.
6: Santa María, Madre de Dios, ruega por nosotros pecadores, ahora y en la hora de nuestra muerte. Amén.
4: Dios te salve María, llena eres de gracia, el Señor es contigo. Bendita eres entre todas las mujeres y bendito es el fruto de tu vientre, Jesús.
6: Santa María, Madre de Dios, ruega por nosotros pecadores, ahora y en la hora de nuestra muerte. Amén.
4: Dios te salve María, llena eres de gracia, el Señor es contigo. Bendita eres entre todas las mujeres y bendito es el fruto de tu vientre, Jesús.
6: Santa María, Madre de Dios, ruega por nosotros pecadores, ahora y en la hora de nuestra muerte. Amén.
4: Dios te salve María, llena eres de gracia, el Señor es contigo. Bendita eres entre todas las mujeres y bendito es el fruto de tu vientre, Jesús.
6: Santa María, Madre de Dios, ruega por nosotros pecadores, ahora y en la hora de nuestra muerte. Amén.
4: Dios te salve María, llena eres de gracia, el Señor es contigo. Bendita eres entre todas las mujeres y bendito es el fruto de tu vientre, Jesús.
6: Santa María, Madre de Dios, ruega por nosotros pecadores, ahora y en la hora de nuestra muerte. Amén.
4: Dios te salve María, llena eres de gracia, el Señor es contigo. Bendita eres entre todas las mujeres y bendito es el fruto de tu vientre, Jesús.
6: Santa María, Madre de Dios, ruega por nosotros pecadores, ahora y en la hora de nuestra muerte. Amén.
4: Dios te salve María, llena eres de gracia, el Señor es contigo. Bendita eres entre todas las mujeres y bendito es el fruto de tu vientre, Jesús.
6: Santa María, Madre de Dios, ruega por nosotros pecadores, ahora y en la hora de nuestra muerte. Amén.
4: Dios te salve María, llena eres de gracia, el Señor es contigo. Bendita eres entre todas las mujeres y bendito es el fruto de tu vientre, Jesús.
6: Santa María, Madre de Dios, ruega por nosotros los pecadores, ahora y en la hora de nuestra muerte. Amén.
4: Gloria al Padre, y al Hijo, y al Espíritu Santo.
6: Como era en un principio, ahora y siempre, por los siglos de los siglos. Amén.
4: Oh Jesús mío, perdona nuestros pecados, líbranos del fuego del infierno, lleva al cielo a todas las almas, especialmente las más necesitadas de tu infinita misericordia. Amén. Gracias, Zenaida, desde Idaho, por acompañarnos. Que Dios te bendiga. El tercer misterio, la proclamación del reino de Dios. El tiempo se ha cumplido y el reino de Dios está cerca. Conviértanse y crean en el Evangelio. El fruto de este misterio es arrepentimiento y confianza en Dios. Pueden llamar también a nuestra cabina para unirse al rezo del Santo Rosario llamando al 1-916-469-9092. Nos acompaña Vanessa desde Sacramento. Padre nuestro que estás en el cielo, santificado sea tu nombre. Venga a nosotros tu reino, hágase tu voluntad en la tierra como en el cielo.
7: Danos hoy nuestro pan de cada día. Perdona nuestras ofensas como también nosotros perdonamos a los que nos ofenden. No nos dejes caer en la tentación y líbranos de todo mal. Amén.
4: Dios te salve María, llena eres de gracia, el Señor es contigo. Bendita eres entre todas las mujeres y bendito es el fruto de tu vientre, Jesús.
7: Santa María, Madre de Dios, ruega por nosotros pecadores, ahora y en la hora de nuestra muerte. Amén.
4: Dios te salve María, llena eres de gracia, el Señor es contigo. Bendita eres entre todas las mujeres y bendito es el fruto de tu vientre, Jesús.
7: Santa María, Madre de Dios, ruega por nosotros pecadores, ahora y en la hora de nuestra muerte. Amén.
4: Dios te salve María, llena eres de gracia, el Señor es contigo. Bendita eres entre todas las mujeres y bendito es el fruto de tu vientre, Jesús.
7: Santa María, Madre de Dios, ruega por nosotros pecadores, ahora y en la hora de nuestra muerte. Amén.
4: Dios te salve María, llena eres de gracia, el Señor es contigo. Bendita eres entre todas las mujeres y bendito es el fruto de tu vientre, Jesús.
7: Santa María, Madre de Dios, ruega por nosotros pecadores, ahora y en la hora de nuestra muerte. Amén.
4: Dios te salve María, llena eres de gracia, el Señor es contigo. Bendita eres entre todas las mujeres y bendito es el fruto de tu vientre, Jesús.
7: Santa María, Madre de Dios, ruega por nosotros pecadores, ahora y en la hora de nuestra muerte. Amén.
4: Dios te salve María, llena eres de gracia, el Señor es contigo. Bendita eres entre todas las mujeres y bendito es el fruto de tu vientre, Jesús.
7: Santa María, Madre de Dios, ruega por nosotros pecadores, ahora y en la hora de nuestra muerte. Amén.
4: Dios te salve María, llena eres de gracia, el Señor es contigo. Bendita eres entre todas las mujeres y bendito es el fruto de tu vientre, Jesús.
7: Santa María, Madre de Dios, ruega por nosotros pecadores, ahora y en la hora de nuestra muerte. Amén.
4: Dios te salve María, llena eres de gracia, el Señor es contigo. Bendita eres entre todas las mujeres y bendito es el fruto de tu vientre, Jesús.
7: Santa María, Madre de Dios, ruega por nosotros pecadores, ahora y en la hora de nuestra muerte. Amén.
4: Dios te salve María, llena eres de gracia, el Señor es contigo. Bendita eres entre todas las mujeres y bendito es el fruto de tu vientre, Jesús.
7: Santa María, Madre de Dios, ruega por nosotros pecadores, ahora y en la hora de nuestra muerte. Amén.
4: Dios te salve María, llena eres de gracia, el Señor es contigo. Bendita eres entre todas las mujeres y bendito es el fruto de tu vientre, Jesús.
7: Santa María, Madre de Dios, ruega por nosotros pecadores, ahora y en la hora de nuestra muerte. Amén.
4: Gloria al Padre, y al Hijo, y al Espíritu Santo.
7: Como era en el principio, ahora y siempre, por los siglos de los siglos. Amén.
4: Oh Jesús mío, perdona nuestros pecados, líbranos del fuego del infierno, lleva al cielo a todas las almas, especialmente las más necesitadas de tu infinita misericordia. Amén. Gracias, Vanessa, desde Sacramento, que Dios te bendiga. El cuarto misterio, la transfiguración de Jesús. 6 días después, Jesús tomó consigo a Pedro, a Santiago y a su hermano Juan, y los llevó aparte a un monte alto, y se transfiguró delante de ellos. Su rostro se puso brillante como el sol, y sus vestiduras se volvieron blancas como la lana. Fruto de este misterio, deseo de la santidad. Nos va a acompañar María de Elgrove en este misterio. Padre nuestro que estás en el cielo, santificado sea tu nombre. Venga a nosotros tu reino, hágase tu voluntad en la tierra como en el cielo.
8: Denos hoy nuestro pan de cada día, perdone nuestras ofensas, como también nosotros perdonamos a los que nos ofenden. No nos deje caer en tentación, mas líbrenos y guárdenos de todo mal. Amén.
4: Dios te salve María, llena eres de gracia, el Señor es contigo. Bendita eres entre todas las mujeres, y bendito es el fruto de tu vientre, Jesús.
8: Santa María, Madre de Dios y Madre nuestra, ruegue, Señora, por todos los pecadores, ahora y en la hora de nuestra muerte. Amén.
4: Dios te salve, María, llena eres de gracia, el Señor es contigo. Bendita eres entre todas las mujeres, y bendito es el fruto de tu vientre, Jesús.
8: Santa María, Madre de Dios y Madre nuestra, ruegue, Señora, por todos los pecadores, ahora y en la hora de nuestra muerte. Amén.
4: Dios te salve, María, llena eres de gracia, el Señor es contigo. Bendita eres entre todas las mujeres, y bendito es el fruto de tu vientre, Jesús.
8: Santa María, Madre de Dios y Madre nuestra, ruegue por todos los pecadores, ahora y en la hora de nuestra muerte. Amén.
4: Dios te salve María, llena eres de gracia, el Señor es contigo. Bendita eres entre todas las mujeres y bendito es el fruto de tu vientre, Jesús.
8: Santa María, Madre de Dios y Madre nuestra, ruegue por todos los pecadores, ahora y en la hora de nuestra muerte. Amén.
4: Dios te salve María, llena eres de gracia, el Señor es contigo. Bendita eres entre todas las mujeres y bendito es el fruto de tu vientre, Jesús.
8: Santa María, Madre de Dios y Madre nuestra, ruegue por todos los pecadores, ahora y en la hora de nuestra muerte. Amén.
4: Dios te salve María, llena eres de gracia, el Señor es contigo. Bendita eres entre todas las mujeres y bendito es el fruto de tu vientre, Jesús.
8: Santa María, Madre de Dios y Madre nuestra, ruegue, Señora, por todos los pecadores, ahora y en la hora de nuestra muerte. Amén.
4: Dios te salve María, llena eres de gracia, el Señor es contigo. Bendita eres entre todas las mujeres y bendito es el fruto de tu vientre, Jesús.
8: Santa María, Madre de Dios y Madre nuestra, ruegue, Señora, por todos los pecadores, ahora y en la hora de nuestra muerte. Amén.
4: Dios te salve María, llena eres de gracia, el Señor es contigo. Bendita eres entre todas las mujeres y bendito es el fruto de tu vientre, Jesús.
8: Santa María, Madre de Dios y Madre nuestra, ruegue, Señora, por todos los pecadores, ahora y en la hora de nuestra muerte. Amén.
4: Dios te salve, María, llena eres de gracia, el Señor es contigo. Bendita eres entre todas las mujeres y bendito es el fruto de tu vientre, Jesús.
8: Santa María, Madre de Dios y Madre nuestra, ruegue, Señora, por todos los pecadores, ahora y en la hora de nuestra muerte. Amén.
4: Gloria al Padre, y al Hijo, y al Espíritu Santo.
8: Como era en un principio, ahora y siempre, por los siglos de los siglos santos. Amén.
4: Oh Jesús mío, perdona nuestros pecados, líbranos del fuego del infierno. Lleva al cielo a todas las almas, especialmente las más necesitadas de tu infinita misericordia. Amén. Gracias María, desde El Grove, que Dios te bendiga. El quinto misterio es la institución de la Sagrada Eucaristía. Mientras estaban cenando, tomó Jesús pan y lo bendijo. Lo partió y dándoselo a sus discípulos dijo: tomen y coman, esto es mi cuerpo. El fruto de este misterio es adoración. Y nos va a acompañar Victoria desde Texas a rezar este misterio. Padre nuestro que estás en el cielo, santificado sea tu nombre. Venga a nosotros tu reino, hágase tu voluntad en la tierra como en el cielo.
8: Danos hoy nuestro pan de cada día, perdona nuestras ofensas como también nosotros perdonamos a los que nos ofenden. No nos dejes caer en tentación y líbranos del mal. Amén.
4: Dios te salve María, llena eres de gracia, el Señor es contigo. Bendita eres entre todas las mujeres y bendito es el fruto de tu vientre Jesús.
8: Santa María, Madre de Dios, ruega por nosotros los pecadores, ahora y en la hora de nuestra muerte. Amén.
4: Dios te salve María, llena eres de gracia, el Señor es contigo. Bendita eres entre todas las mujeres y bendito es el fruto de tu vientre Jesús.
8: Santa María, Madre de Dios, ruega, Señora, por nosotros los pecadores, ahora y en la hora de nuestra muerte. Amén.
4: Dios te salve María, llena eres de gracia, el Señor es contigo. Bendita eres entre todas las mujeres y bendito es el fruto de tu vientre Jesús.
8: Santa María, Madre de Dios, ruega, Señora, por nosotros los pecadores, ahora y en la hora de nuestra muerte. Amén.
4: Dios te salve María, llena eres de gracia, el Señor es contigo. Bendita eres entre todas las mujeres y bendito es el fruto de tu vientre Jesús.
8: Santa María, Madre de Dios, ruega, Señora, por nosotros los pecadores, ahora y en la hora de nuestra muerte. Amén.
4: Dios te salve María, llena eres de gracia, el Señor es contigo. Bendita eres entre todas las mujeres y bendito es el fruto de tu vientre Jesús.
8: Santa María, Madre de Dios, ruega, Señora, por nosotros los pecadores, ahora y en la hora de nuestra muerte. Amén.
4: Dios te salve María, llena eres de gracia, el Señor es contigo. Bendita eres entre todas las mujeres y bendito es el fruto de tu vientre Jesús.
8: Santa María, Madre de Dios, ruega, Señora, por nosotros los pecadores, ahora y en la hora de nuestra muerte. Amén.
4: Dios te salve María, llena eres de gracia, el Señor es contigo. Bendita eres entre todas las mujeres y bendito es el fruto de tu vientre Jesús.
8: Santa María, Madre de Dios, ruega, Señora, por nosotros los pecadores, ahora y en la hora de nuestra muerte. Amén.
4: Dios te salve María, llena eres de gracia, el Señor es contigo. Bendita eres entre todas las mujeres y bendito es el fruto de tu vientre, Jesús.
8: Santa María, Madre de Dios, ruega, Señora, por nosotros los pecadores, ahora y en la hora de nuestra muerte. Amén.
4: Dios te salve María, llena eres de gracia, el Señor es contigo. Bendita eres entre todas las mujeres y bendito es el fruto de tu vientre, Jesús.
8: Santa María, Madre de Dios, ruega, Señora, por nosotros los pecadores, ahora y en la hora de nuestra muerte. Amén.
4: Dios te salve María, llena eres de gracia, el Señor es contigo. Bendita eres entre todas las mujeres y bendito es el fruto de tu vientre, Jesús.
8: Santa María, Madre de Dios, ruega, Señora, por nosotros los pecadores, ahora y en la hora de nuestra muerte. Amén.
4: Gloria al Padre, y al Hijo, y al Espíritu Santo.
8: Como era en un principio, ahora y siempre, por los siglos de los siglos. Amén.
4: Oh Jesús mío, perdona nuestros pecados, líbranos del fuego del infierno, lleva al cielo a todas las almas, especialmente las más necesitadas de tu infinita misericordia. Amén. Gracias, Victoria, desde Texas, que Dios te bendiga. Dios te salve, Reina y Madre, Madre de misericordia, vida y dulzura, esperanza nuestra. Dios te salve, a ti llamamos los desterrados hijos de Eva. A ti suspiramos gimiendo y llorando en este valle de lágrimas. Ea pues, Señora, abogada nuestra, vuelve a nosotros esos tus ojos misericordiosos, y después de este destierro muéstranos a Jesús, fruto bendito de tu vientre, oh clemente, oh piadosa, oh dulce y siempre Virgen María. Ruega por nosotros, Santa Madre de Dios, para que seamos dignos de alcanzar las promesas de nuestro Señor Jesucristo. Amén. Oremos. Oh Dios, cuyo Hijo nos obtuvo la salvación eterna por medio de su vida, muerte y resurrección, concédenos a quienes meditamos estos misterios del Santo Rosario de la Virgen María, imitar lo que contienen y alcanzar lo que prometen, por Cristo nuestro Señor. Amén. Jesucristo nuestro Señor, que es la vida y es nuestro pastor, esté con todos ustedes. Vamos a pedir por las intenciones del Santo Papa León. Padre nuestro que estás en el cielo, santificado sea tu nombre. Venga a nosotros tu reino, hágase tu voluntad en la tierra como en el cielo. Danos hoy nuestro pan de cada día, perdona nuestros pecados, líbranos del fuego del infierno. Danos hoy nuestro pan de cada día, perdona nuestros pecados y líbranos del mal. Amén. Dios te salve María, llena eres de gracia, el Señor es contigo. Bendita eres entre todas las mujeres y bendito es el fruto de tu vientre Jesús. Santa María, Madre de Dios, ruega por nosotros los pecadores, ahora y en la hora de
9: la muerte. 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
20: Elecciones presidenciales en Colombia, los participantes de la Marcha Nacional por la Vida cuestionan al saliente gobierno de Gustavo Petro y exigen a los candidatos compromisos concretos para defender la vida y la familia. Ante las violentas protestas en Bolivia, el gobierno de Rodrigo Paz promulga un decreto para que las Fuerzas Armadas restablezcan el orden público. El arzobispo de Madrid habla con el WTN de la expectativa entre los españoles ante la inminente visita del Papa León XIV, así como de los desafíos logísticos y pastorales de la gira. El Vaticano anuncia otro viaje del Papa León XIV a la República de San Marino, Estado soberano de la península itálica, el próximo 22 de agosto. En medio de la campaña electoral en Perú, la Iglesia precisa la situación canónica de uno de los asesores del candidato presidencial de la izquierda.
0: Hola amigos, un gusto estar con ustedes, también contigo Eddie.
20: Claro siempre. Que sí, Natalie, también contigo, con nuestros televidentes desde los estudios en Lima, Perú.
0: Bienvenidos a su noticiero con Enfoque Católico EWTN Noticias, soy Natalie Paredes.
20: Soy Eddie Rodríguez Morel, gracias por acompañarnos. En la fiesta de Jesucristo, sumo y eterno sacerdote, empezamos las noticias desde Colombia, donde a pocos días de las elecciones presidenciales, miles salieron a las calles durante la vigésima Marcha Nacional por la Vida. Frente a esta defensa, los participantes cuestionaron las políticas del saliente gobierno de Gustavo Petro y pidieron a los candidatos presidenciales compromisos concretos. Nuestra corresponsal Ida Lozada informa.
21: Agitando banderas de Colombia en medio de arengas, oraciones y acompañados por imágenes religiosas, personas de todas las edades recorrieron las calles de 75 ciudades del país durante la vigésima edición de la Marcha por la Vida. La movilización llegó este año marcada por un agitado contexto electoral y por fuertes desacuerdos que durante los últimos 4 años han mantenido los sectores provida frente a políticas progresistas del gobierno saliente del presidente Gustavo Petro.
22: También para pedir que se retire la, el decreto 813 del Ministerio de Salud, que promueve, permite y casi que obliga la eutanasia para menores de edad y el suicidio asistido.
21: La Marcha por la Vida nació en Colombia en el año 2006, luego de que la Corte Constitucional permitiera el aborto bajo 3 causales. Cuando la salud o la vida de las mujeres está en riesgo, cuando el feto presenta una incompatibilidad con la vida extrauterina o cuando el embarazo es producto de violación. 2 décadas después, la movilización en las calles ha trascendido.
22: Tenemos la bancada provida, la que está terminando. De los 310 congresistas, 110 pertenecían a la bancada provida. Y en el nuevo Congreso de la República ya tenemos también bancada provida con los primeros 70 que se han comprometido a continuar con este esfuerzo.
21: Esta causa también ha sido testigo de múltiples testimonios de conversión. Carol Borda es la protagonista de uno de ellos. Llegó a una marcha por la vida hace 6 años siendo feminista y defensora del aborto. Hoy, recién electa representante a la Cámara, integrará esa bancada provida en el próximo Congreso que tomará posesión el próximo 20 de julio.
23: Que actualmente en Colombia estamos viviendo un genocidio promovido por unos colectivos que dicen defender a la mujer, dicen representar a la mujer, pero no es así. Es llevar esa voz, ese control político para mostrar que la obligación primera del Estado es garantizar la vida desde el vientre en adelante.
21: Entre la multitud que rechaza esas medidas también se escuchó la voz de quienes están en la primera línea de la atención médica.
24: Sí, porque ahorita hay muchas políticas donde quieren hacer abortar a las mamitas y eso no se puede permitir. Aquí estamos luchando.
21: En un manifiesto por la vida presentado durante la movilización en Bogotá, los organizadores acusan al gobierno del presidente Petro de profundizar lo que definen como una cultura de la muerte. Cuestionan las decisiones de la Corte Constitucional sobre el aborto. Piden a los candidatos presidenciales comprometerse a revertir esas medidas desde el próximo gobierno y advierten sobre lo que consideran una crisis demográfica y moral en el país.
25: Y hoy en día estamos luchando por una guerra cultural, pero sobre todo espiritual. ¿Y qué lleva a eso? A que muchos jóvenes no quieran tener hijos por ideas falsas que le han vendido la academia, las instituciones, el mismo gobierno. Y esa desinformación es total mentira.
21: La marcha también reunió historias de quienes aseguran haber encontrado en su fe y en el acompañamiento provida razones para continuar embarazos de alto riesgo. Claudia Villegas participó en la movilización junto a su hija, a quien define como su niña milagro.
1: Nos decían todos los médicos que la abortáramos, porque venía con malformaciones, porque venía con la aorta del corazón torcida, venía con hidrocefalia, pero siempre estuvimos firmes a la vida porque sabemos que la palabra de Dios nos dice que Él es Dios de vida y no de muerte.
2: Dos décadas después de la primera movilización, la voz de los sectores provida, de católicos y de cristianos, continúa haciendo eco en las calles y en la política del país. Mientras tanto, movimientos feministas y sectores progresistas defienden el aborto como un derecho fundamental de las mujeres y una garantía de salud pública. El resultado de la jornada electoral en primera vuelta de este 31 de mayo, de este domingo, también podría definir el futuro de estas discusiones. En Colombia, Lida Lozada, EWTN Noticias.
0: Por otro lado, en Bolivia, ante la crisis del orden público por las protestas en su contra, el presidente Rodrigo Paz promulgó una ley para el uso de las Fuerzas Armadas en conflictos internos, lo que permitirá su intervención en apoyo a la policía para restablecer el orden público. La medida llega en medio de las manifestaciones con bloqueos de carreteras que llevan ya casi un mes y que han provocado desabastecimiento. El gobierno señala que estas interrupciones han causado indirectamente la muerte de 4 personas que no pudieron recibir atención médica a tiempo. La movilización se manifiestan en ciudades como Cochabamba, Santa Cruz y La Paz, con participación de transportistas, campesinos y sindicatos. Unos sectores reclaman soluciones económicas urgentes, mientras que otros exigen cambios políticos y la renuncia del presidente. Horas después del decreto, el presidente Paz advirtió que quienes no estén dispuestos a dialogar podrían enfrentar sanciones legales, mientras el país se divide entre el apoyo y rechazo a la medida. Escuchemos al jefe de Estado y a Ciudadanos.
3: Si no quieren dialogar, ya los invitamos. Si no quieres hablar en el terreno que quieras, porque no le tenemos miedo a Bolivia, nosotros la amamos y no tenemos temor, entonces viene la ley. Y el que le hace daño, un boliviano que le hace daño a otro boliviano, tiene que ser castigado por la ley. No hay otra.
5: No estamos de acuerdo, porque esa no es la solución. O sea, lamentablemente este gobierno no ha tenido la capacidad de dar una solución a estos problemas.
6: El presidente llama a diálogo, se reúne con diferentes sectores y no hay entendimiento. Y si el estado de excepción es la única salida que va a permitir evitar estos bloqueos que nos perjudican tanto, yo estoy de acuerdo con ello.
7: Y ahora nos vamos al Vaticano para comentar novedades que han ido saliendo a lo largo de la semana. La primera de ellas, el anuncio de otro viaje papal. En este caso, la República de San Marino. Nuestro corresponsal Javier Romero nos cuenta.
26: El Papa hará un viaje semejante al que hizo al Principado de Mónaco. Visitará otro microestado europeo. Se trata de la República de San Marino, situada más o menos a medio camino entre Venecia y Roma. Será en la mañana del 22 de agosto. Por la tarde, participará en el llamado Meeting de Rimini, en una localidad italiana cercana. Es un congreso organizado por el movimiento católico Comunión y Liberación, donde participan políticos, líderes religiosos y grandes exponentes del mundo de la cultura de distintas corrientes para reflexionar juntos y debatir. Por otro lado, la jornada del jueves ha sido dedicada a la evangelización en contextos complicados. León XIV, ante el dicasterio dedicado a la promoción de la fe, dijo que a pesar de las dificultades, se debe encontrar el modo de hablar de Dios sin deformar el contenido o suavizando su realidad.
27: No es cierto anacuando i contenuti.
28: No es diluyendo los contenidos, ni exigiendo menos que se puede hacer que el cristianismo sea atractivo. Será dando testimonio del camino, la verdad y la vida, con humildad y valentía, que se han convertido y santificado muchas personas.
26: A los obispos de la Conferencia Episcopal Italiana les dijo algo parecido, que para revitalizar diócesis y comunidades cristianas es importante tener la valentía de escuchar de verdad.
28: Nosotros, obispos, estamos llamados a escuchar profundamente, escuchar la palabra de Dios, escuchar al pueblo de Dios y, por tanto, escuchar los signos de los tiempos. escuchar también aquello que nos hace dudar de nuestros hábitos pastorales. Donde la escucha es verdadera, la comunidad no se encierra en sí misma, sino que se convierte en un lugar de discernimiento y de misión, y por eso sabe renovarse.
26: A lo largo de estos días, el Papa también pronunció frases contundentes ante miembros del llamado Intergrupo sobre Demografía del Parlamento Europeo. Reiteró la necesidad de que se apliquen políticas de apoyo a la familia y que el matrimonio es entre un hombre y una mujer. En Roma, Javier Romero, EWTN.
0: A pocos días de la visita del Papa León XIV a España, la presidenta de EWTN News entrevistó al arzobispo de Madrid, Cardenal José Cobo, sobre las expectativas y desafíos organizativos y pastorales de la visita del Santo Padre. Veamos.
4: Eminencia, es un placer estar con usted para hablar de este viaje que va a hacer el Papa León a España. ¿Cuál es el anhelo de su corazón para este momento tan espectacular?
8: Pues es el deseo, primero, de que todo salga bien, como cuando alguien viene a casa, ¿verdad? Es el deseo de tenerlo todo preparado, porque efectivamente ha sido en un tiempo récord. Hemos tenido 3 meses escasos para preparar un viaje que además nos hemos encontrado que hay un gran deseo y una expectación increíble, ¿no? Yo creo que pensábamos que iba a ser algo que teníamos que motivar mucho, pero no ha hecho falta nada. Simplemente con intuir por los medios que el Papa iba a venir, ya inmediatamente ha habido una explosión de acogida, con lo cual la primera sensación es que todo salga bien y que por lo menos que podamos también plantear una visita que no sea un evento, sino que sea un momento de la vida de la fe de la Iglesia.
4: Esa experiencia y tradición de la Iglesia también está llamando muchísimo a los jóvenes. Estamos viendo un movimiento de un avivamiento entre los jóvenes en Europa y específicamente también en España. ¿Qué crees que significa esta visita del Papa para los jóvenes en España?
8: Bueno, pues va a ser una respuesta. Yo creo que es una respuesta a un anhelo que tienen los jóvenes. Yo creo que ahora mismo, y no solo los jóvenes, yo creo que es de una generación muy, muy amplia, yo creo que hay una experiencia de cierto malestar, una desorientación en general, ¿no? En general. Yo creo que hay una experiencia también de un cierto desraizamiento. La gente necesita anclas que no tiene, ¿no? O sea, no encuentra, estamos demasiado en lo pequeño. Y también hay desesperanza. Yo digo las tres des, ¿no? Desesperación, desesperanza. Bueno, pues el que venga el Papa, y esto ya es un resultado que hemos encontrado en la preparación, encuentra que mucha gente quiere mirar allí porque ve que es una respuesta a eso. Yo creo que la gente joven ahora mismo lo que tiene es un anhelo de buscar la verdad, ¿no? Y de lugares donde se sientan importantes y donde les den respuesta sobre el sentido de la vida.
4: Esa semilla de la que usted está hablando es tan importante, del legado de las visitas de los papas. En uno de esos eventos va a coincidir, usted habló de los conciertos, con un concierto de Bad Bunny. Y sé que seguro le han preguntado esta pregunta muchas veces, pero todo el mundo está muy curioso si va a haber un encuentro ahí entre Papa y Bad Bunny, una persona que podría también representar algo para los jóvenes en su propio caminar con Jesucristo.
8: Eso depende de Bad Bunny y del Papa. Estando juntos pueden, pero lo que sí es cierto es que el Papa no está nunca cerrado a hablar con cualquier persona que quiera entrar en diálogo con él, ¿no? Entonces, si en algún momento se puede producir eso, no lo descartaríamos, desde luego, pero eso depende de ellos dos. Lo que sí es cierto es que efectivamente Madrid es muy grande, para que vean, y puede tener distintas ofertas el mismo día.
4: Hay muchas opciones. Esperemos que las personas opten por visitar al Papa. Una última preguntita sobre el gobierno, hablando específicamente del expresidente del gobierno, José Luis Rodríguez Zapatero. ¿Puede ser en cierta manera la imputación puede empañar de alguna manera la visita del Papa?
8: Yo creo que no, porque vamos a ver, la coyuntura política de cada estado, las coyunturas, estamos acostumbrados a ir funcionando con muchos sucesos en la vida política, ¿no? Eso es ya parte de la vida y los titulares van moviendo. Yo creo que lo bueno de una visita papal es que, como dice el lema, nos puede ayudar a alzar la mirada, ¿no? Y al ver que a pesar de la coyuntura política, que es dolorosa, que a veces es, bueno, pero que hay un nivel superior. Es decir, cuando la gente va a la parroquia los domingos a misa, tiene todos sus problemas, ¿no? Pero son capaces de reunirse en una asamblea, de rezar juntos y de mirar al futuro.
4: Exactamente. Última pregunta. Yo tengo mucha emoción de ver al Papa llegar a Montserrat, obvio, porque es parte de mi identidad. ¿Cuál es la parte de la visita que es personal para usted, que es algo íntimo en su corazón?
8: Bueno, yo creo que de toda el poder estar con el Santo Padre, y el acompañarle, yo creo que lo más es poder acompañarle para que vea la Iglesia de Madrid, ¿no? Sin maquillajes. O sea que yo creo que como pastor es el enseñarle la realidad tan viva, tan preciosa, que va a empezar con los más vulnerables, que tendrá un montón de momentos, ¿no? Y el poder simplemente decir, bueno, esta es la Iglesia de Santo Padre, ¿no? Estamos dispuestos a escucharle. Yo creo que es la cercanía con el Papa y el poder experimentar desde la mirada del Papa la Iglesia habitual, que es la en la que vivimos, ¿no? Eso yo creo que es una experiencia muy honda para cualquier obispo.
4: Pues muchísimas gracias por estar con nosotros y estamos con usted orando por este momento histórico en la Iglesia en España.
8: Muchas gracias a vosotros. Seguro que con vuestra oración y con vuestro apoyo seguimos adelante.
4: Gracias.
9: Hacemos una pausa y al volver. En pleno proceso electoral en Perú, la Iglesia aclara la situación canónica de un asesor del candidato presidencial de la izquierda. Además,
10: exactamente 5 metros de altura y era
9: planar. De la mano del arquitecto al frente de las obras en la Sagrada Familia, profundizamos sobre el icónico templo que visitará el Papa en España. Regresamos con más noticias con Enfoque Católico. En medio de la campaña presidencial en Perú, el arzobispado de Ayacucho hace una aclaración con respecto a uno de los asesores del candidato de izquierda que se presenta como sacerdote. En un comunicado precisan que Luis Basalar, quien se identifica como el director espiritual y confesor del líder de Juntos por el Perú, fue expulsado del estado clerical. En 2013, Monseñor Salvador Piñeiro, arzobispo de Ayacucho, suspendió en sus funciones a Basalar por un supuesto abuso sexual a un ex seminarista de 17 años. El texto señala que en 2015, la entonces Congregación para la Doctrina de la Fe concluyó que consta certeza moral suficiente sobre los hechos que fueron materia de investigación. Ese mismo año, juzgado de Ayacucho lo halló culpable en la modalidad de seducción, pero la Corte Suprema lo declaró inocente. En una entrevista en Panamericana Televisión, Basalar indicó que no contó con el debido proceso en la Iglesia y que ha apelado al Vaticano. Según el derecho canónico, aun cuando un presbítero es expulsado del estado clerical, sigue siendo sacerdote por haber recibido el sacramento del orden, pero está impedido de ejercer el ministerio salvo confesar a un penitente en peligro de muerte. Y la imagen que usted ve ahora en su pantalla dio la vuelta al mundo. El padre Diego Esmeraro, de 82 años, se desmaya durante la última audiencia general del Papa León XIV en la Plaza de San Pedro debido al intenso calor tras varias horas bajo el sol. El Santo Padre de inmediato deja el estrado para auxiliarlo y se arrodilla para asistirlo. Sorprendido, el veterano sacerdote llega a decir: Santidad, ¿es usted de verdad? El Papa no solo se preocupó por su estado, sino que también le estrechó la

0: Proyecto que está al frente de la construcción de la Sagrada Familia, con una profunda comprensión del legado de Gaudí, ha acompañado al templo en una de sus etapas más decisivas. Veamos el especial conducido por Paula Flynn.
1: Barcelona se prepara para una cita histórica. El Papa León XIV visitará la Basílica de la Sagrada Familia, coincidiendo con el centenario de la muerte de Antoni Gaudí, su arquitecto. Será el tercer pontífice en cruzar el umbral de la Basílica e inaugurará la Torre de Jesucristo, el punto más alto de la Sagrada Familia. Miradas asombradas hacia lo alto llenan la Basílica de la Sagrada Familia. Más de 5 millones de personas recorren su interior cada año. Distintas nacionalidades, idiomas y vidas se unen en un lugar que cautiva al mundo. Con más de 170 metros de altura, la Torre de Jesucristo corona la Basílica de la Sagrada Familia, el templo que será testigo de la visita del Papa León XIV a España. La visita del pontífice a la Sagrada Familia no es casualidad. Este 10 de junio se cumplen 100 años de la muerte de Antoni Gaudí, el arquitecto que imaginó este templo y cuya obra ha marcado a generaciones enteras. Para descubrir el templo que recibirá el pontífice en esta visita, cruzamos el umbral de la Sagrada Familia y nos abrimos paso hasta el balcón del Juve. Desde aquí, las maquetas del arquitecto cobran vida y se pueden ver las columnas que parecen árboles en un bosque de piedra y que soportan el peso de la bóveda.
2: Esta es la maqueta más importante de Gaudí porque tenía exactamente 5 metros de altura y era la nave principal que llega hasta 45 metros. Esta columna sería esta, la columna o esta, como se va ramificando, igual que la maqueta, para apoyar las bóvedas de naves laterales, bóvedas de la nave central. Y todo peso comunicado directamente al cimiento.
1: Jordi Faulí es el arquitecto a cargo de la construcción del templo desde 2012 y ahora lidera la fase final.
3: Nuestra obligación es seguir con la construcción de la Basílica de la Sagrada Familia, siguiendo con fidelidad el proyecto de Antoni Gaudí. Aquí vemos toda la iglesia, el interior de la iglesia. Esta nueva iglesia que Gaudí ideó para el futuro, donde una serie de árboles de columnas inclinadas se van elevando hacia arriba para recibir la luz que entra por las bóvedas y por todos los ventanales. Al estar la estructura integrada en el interior, en las columnas del interior, permite que entre el máximo de luz por los ventanales y que también entre luz por las 300 claraboyas que hay en las bóvedas, todo para hacer levantar la mirada hacia arriba, hacia Dios.
1: ¿Qué es lo que quiso Gaudí que fuera la Sagrada Familia?
3: La Sagrada Familia, primero, es expresión de la fe cristiana, porque todos los elementos de la Sagrada Familia son expresión de la fe cristiana, tienen su simbolismo, su contenido teológico. Y Gaudí quería que las personas viendo la Sagrada Familia entendieran la fe cristiana y se elevaran hacia Dios y se sintieran acogidos y se sintieran amados por Dios. Lo que buscaba Gaudí sobre todo era la belleza, para que la belleza llegara al corazón de las personas, de todos los que entraran, piensen lo que piensen, y seguro que el interior, el exterior impacta en todas las personas, de una forma o de otra. Gaudí, la fe cristiana la expresa, la historia de la salvación la expresa, no solo con el arte, con la escultura, sino también con la forma de la arquitectura. La fachada del nacimiento es diferente que la de la pasión, porque una expresa el gozo de vivir, donde toda la naturaleza está exultante alrededor del nacimiento de Jesús. Y la de la pasión, con columnas tensionadas, inclinadas, expresan la angustia, el dolor de la pasión y muerte de Cristo y del dolor existente en la vida. La fachada de gloria, Gaudí planteó un monumental porte.

0: delante de las cuatro torres de la fachada de la gloria, con una serie de linternas que aparecen como trompetas que se irán elevando, aumentando en medida, elevando hacia el centro para expresar un sentimiento de elevación hacia arriba, hacia Dios.
1: ¿Por qué lo quiso así?
0: Laudí escribía que desde la cruz, por unas ventanas acanaladas, se contemplaría el panorama, porque uno cuando esté en la cruz de Cristo vea el entorno de la Sagrada y por tanto vea claramente que no estamos solos, que estamos rodeados de muchas personas con quien convivimos y a las cuales Cristo nos pide de amar y de servir. Él quería conmover las personas, conmoverlas viendo las fachadas, entrando en el interior y viendo estas estructuras arborescentes que se van levantando hacia arriba en el espacio para la celebración eucarística, y que toda esta belleza llegara al corazón de todos, para que pensaran en su vida, pensaran en la vida de Cristo y en su propia vida, y que esto les llevara pues a sentirse amados, acogidos y dispuestos a amar a los otros.
1: ¿Cómo es posible mantenerse fiel al proyecto de Gaudí?
0: Él lo hizo, Gaudí nos dejó fácil. Pensé que Gaudí estuvo sus últimos 12, 14 años trabajando exclusivamente para la Sagrada Familia, viviendo pobremente, pensando en el futuro, con una esperanza y fe en el futuro, diseñando la Sagrada Familia que se construirá después de su muerte. Y un día llegará que la Sagrada Familia estará acabada. Llegará. Este día llegará.
2: En Barcelona, Paola Flynn, EWTN Noticias.
1: Y llegamos al final del programa, amigos. Gracias por habernos acompañado.
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No. La música de nuestros grupos y cantantes católicos de todo el mundo hispano. Todos los días llego aquí a la cabina con una lista de canciones que he escogido para compartir con ustedes. La tengo aquí en mis manos, dicho sea de paso. Y siempre dejo espacio para sus favoritas también. Así que aprovechen, amigos, comuníquense con nosotros para que nos juntos vayamos programando la siguiente hora en este tiempo que tenemos juntos. ¿Cómo hacerlo? Bueno, puede ser a través de una llamada telefónica. Y aquí les doy los números que hay que marcar para comunicarse directamente con el Estudio 3, donde yo estoy, donde me encuentro en este momento sentado ante estos micrófonos. Entonces, desde los Estados Unidos, Puerto Rico, Canadá, llámenos por el 1-866-398-6377. Y desde cualquier país del mundo, Estados Unidos también, si me escuchan aquí en Estados Unidos, este número sirve también para Estados Unidos, para cualquier país del mundo. Es el 1-205-271-2976. Y escríbame, si quieren, por correo electrónico, fehechacancion@ewtn.com. Facebook y YouTube, búsqueme ahí, Fe Hecha Canción. Instagram, Arquero de Dios. Acuérdense que en Instagram, si me buscan ahí, hay que buscar Arquero de Dios sin rayos, ni guión bajo, ni diagonal, ni puntos, nada, todo pegado. Arquero de Dios. Y si alguien se anima hoy a mandarme un mensaje de voz, me encantaría recibirlo. Es muy fácil, lo puedes hacer desde el Instagram o desde el Facebook Messenger. Nada más grabas ahí donde escribes el mensaje, hay un micrófono, presionas el micrófono para que grabes tu voz y me mandas ese mensaje y yo lo voy a poner al aire. Y bueno, amigos, hoy vamos a comenzar con esta nueva canción que salió de República Dominicana hace unos días, de la cantante Rosalía, producción de Joel Antigua, y se llama Madre de Dios.

Buenísima esta nueva canción de Rosalía desde República Dominicana, Madre de Dios. Y bueno, pues amigos, tenemos un estreno para ustedes también el día de hoy desde Chile. Pablo Cifuentes ha lanzado un nuevo tema en vista de la gran solemnidad de Pentecostés este domingo. Aquí está, Ven, oh Ven, Espíritu Santo de Dios.

0: escuchamos a Pablo Cifuentes desde Chile. Su nueva canción, Ven, oh Ven, Espíritu Santo de Dios. Y desde Chile me envía su saludo mi amigo Ricardo.
1: Hola, buenos días.
0: Buenos días.
1: Amigo de Fecha Canción, aquí escuchándolo desde Chile con un sol de invierno, con un frío. Estamos en la novena de Pentecostés, para que el Espíritu Santo venga y haga un nuevo Pentecostés en la iglesia, en cada comunidad, en cada uno de nosotros, envíe sus dones.
0: Así es, amigo, así es. Estamos en esta espera de la gran solemnidad de Pentecostés este fin de semana. Y bueno, muchísimas gracias, Ricardo, por tu mensaje desde Chile. ¿Y qué tal entonces una canción para que nos preparemos el corazón a recibir al Espíritu Santo nuevamente en nuestros corazones? Aquí está lo nuevo de Sofía Giraldo, que lo estrenamos el día de ayer, Derrama tu Espíritu.

0: Escuchamos a Sofía Giraldo de Colombia y esta canción suya, que es nueva, se llama Derrama tu Espíritu. Y bueno, pues, mis amigos de siempre están enviando sus saludos el día de hoy. Jesús desde Michoacán, México.
1: Buenos días, Douglas.
0: Buenos días, caballero.
1: Aquí estoy escuchando el programa desde mi trabajo.
0: Buenísimo.
1: Quisiera que pusieras alguna canción de... una clásica de luchador. Dale, gracias.
2: Muy bien, caballero.
0: Estoy buscándola. Es un clásico, sin lugar a dudas, del grupo Alfareros, de su disco de Bendición, En Bendición. Y muchísimas gracias, amigo Jesús, por escuchar y por enviarme tu mensaje de voz el día de hoy.

Este es el grupo Alfareros y uno de sus clásicos, El Luchador. Y bueno, pues amigos, nos da tiempo, a ver si nos da tiempo para una última canción en este primer segmento del programa. Tengo que apurarme. Sí, vamos a escuchar una. Ok, vamos con, aquí tengo una corta de Haz Allende desde Argentina. Una vez más rezaré, aquí está.

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1: La llamada. A veces nos sentimos perdidos pensando si estamos siguiendo el camino correcto en la vida. La vocación, ese llamado que sentimos, puede parecer incierto. Pero quiero recordarte algo importante. Dios no cambia de opinión. Y cuando hablo de llamada o hablo de vocación, no me refiero solamente a la llamada a la vida religiosa. Me refiero a esa llamada interna de Dios que te ama y que te invita a seguirle. Te invita a seguirle para siempre. Dios no juega con nosotros, no juega con tu tiempo. Él cree en nosotros y en nuestras elecciones. Imagina tu llamada, tu vocación como un faro en medio de la tormenta. Aunque a veces los vientos soplen en direcciones diferentes y las dudas nos invadan, Dios está ahí, firme y constante, como un ancla segura en nuestras vidas. En nuestros momentos de confusión, recordemos que Dios es nuestra roca, nuestro guía constante. Aunque nosotros cambiemos, Él no cambia de opinión sobre nosotros. Su llamada no cambia. ¿Cómo podremos confiar más en la fidelidad de Dios en nuestras vidas, especialmente cuando enfrentamos decisiones difíciles o cambios? Sencillamente esperando en su amor, que es siempre fiel y constante. Saber que Dios no se muda y su llamada tampoco.
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queridos amigos, aquí estamos listos para iniciar el segundo tiempo de este partido musical. El árbitro de Dios, el arquero de Dios, les manda muchos saludos desde el Estudio 3. Gracias por estar aquí. Si nos quieren echar una mano metiendo los golazos en este segundo segmento del programa, nos pueden llamar o nos pueden enviar un mensaje. Así que, para pisar esta cancha, desde los Estados Unidos, llámenos por el 1-866-398-6377. O desde fuera de los Estados Unidos, marquen el 1-205-271-2976. Si el correo electrónico es fehechacancion@ewtn.com. En redes sociales me pueden encontrar como Fe Hecha Canción. En Facebook y en YouTube. En YouTube busquen Fe Hecha Canción Canal. Y si me buscan en Instagram, búsquenme como Arquero de Dios. Bueno, vamos a comenzar, amigos, con José Luis Melgar de Bolivia cantando con un cantante, no sé si es boliviano, ahora sí me acuerdo, él es colombiano, sí, Vladimir Jácome. Y esta canción que lanzaron hace poco se llama Quisiera.

Vladimir Jacomecón, José Luis Melgar y la canción Quisiera. Y saludos a mi amigo Alberto, que me escribe desde Argentina. Muchas gracias, Alberto, por tu saludo. Y gracias por estar aquí en la sintonía de Fe Hecha Canción. Vamos con Felipe Gómez desde Colombia. Levanto mis manos.

Felipe Gómez y su más reciente tema que se titula Levanto mis manos. Vamos con Maika, también de Colombia. Aquí está el más reciente suyo.

Excel, Grupo Maika, también de Colombia, con su más reciente tema titulado Te Amo. Y aquí va lo nuevo de Gladys Garcete desde Paraguay. En Control.

Seguimos, amigos, aquí en Fecha Canción, luego de escuchar a Gladys Garcete con su canción En Control. Aquí va lo nuevo de Joema. Se llama Madre María.

La Super Joema con su nueva canción Madre María. Y bueno, pues amigos, seguimos aquí. Nos queda tiempo para una última jugada en este partido el día de hoy. Gracias a todos ustedes por estar aquí en la sintonía de Fecha Canción. 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Bueno. Para terminar, amigos, ¿qué tal si vamos con los padrecitos desde el Ecuador?

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2: Para la eternidad. El trabajo humano procede directamente de personas creadas a imagen de Dios y llamadas a prolongar unidas y para mutuo beneficio la obra de la creación dominando la tierra.

0: de modo que el Señor esté contento de ti y ese día has dado un paso en el camino hacia el cielo. El título de nuestro programa en el día de hoy, el sentido cristiano del trabajo. Oportunidad para reunirnos en este programa Jóvenes para la Eternidad que realizamos desde la ciudad de Medellín en Colombia, desde los estudios de NSE Radio Nuestra Señora del Encuentro con Dios para Radio Católica Mundial. Enviamos un saludo a nuestros técnicos que nos asisten para este espacio. Aquí en Medellín está Gloria Ríos, y en conexión con nuestro querido compañero Jorge Graña, desde la ciudad de Birmingham, en Alabama. También damos la bienvenida a nuestros compañeros de programa, Henry Montaño y Wilber Rivillas. Bienvenidos el uno, el otro.
1: Hermana, muy buenos días. Un programa más de Jóvenes para la Eternidad. El día de hoy vamos a estar tocando un programa muy bonito, muy importante. Para nosotros y para también todos nuestros radioyentes, y quiero ofrecer este programa a nuestro santo patrón San José, ejemplo de trabajo digno y siempre un hombre elevado en presencia de Dios.
2: Bueno, un saludo muy especial a todos nuestros oyentes, a usted, hermana. Y pues este tema que vamos a tratar el día de hoy, antes de que se acabe mayo, realmente viene a darnos muchas luces para poder enfrentar la cotidianidad del día a día.
0: Y conduciendo este espacio los acompaña la hermana Lina María Serna, aprovechando este tema tan importante del trabajo y, como nos dijo Henry, teniendo presente a San José el primero de mayo. A él lo recordamos como ese patrono de los obreros. Entonces nos fijamos en esta figura emblemática que es San José para el programa del día de hoy. Hemos iniciado nuestro programa compartiendo con todos nuestros oyentes estas historias que nos ayudan a ponernos en contexto y también nos identifican con realidades que viven otras personas como nosotros.
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2: La Tierra, 20 de noviembre del año 2055. El hombre ha alcanzado un nivel de vida impresionantemente confortable. Los vehículos ya no ruedan por las calles, sino que vuelan por los aires. Las tareas ya no se hacen de manera repetitiva, sino que se delegan a las máquinas. El mundo gira en torno a una dinámica en donde el hombre ya no requiere de su esfuerzo para trabajar, sino de su humanidad para relacionarse. Tal cual ocurrió en la revolución industrial, ahora ocurrió con la revolución de las máquinas y la inteligencia artificial, y en el centro, la dignidad del hombre. Rodrigo era un joven con muchas aspiraciones, sueños y anhelos. Se levantaba cada día con deseos de apagar la llama ardiente que tenía en su pecho, con el deseo de servir. Su deseo era poder descubrir en el día a día la dignidad del hombre, que siendo hijo de Dios y necesitado de la gracia, había sucumbido ante el sinsentido de la vida. El trabajo que en un momento de la historia le dio el sentido de su propia valía, ya no estaba. Las relaciones familiares, personales y profesionales ahora se ponían en duda y se alimentaban menos, porque todo el conocimiento estaba alojado en una supercomputadora de inteligencia artificial. Los socialistas ya no luchaban por la propiedad común, ni los capitalistas por la inversión privada. Rodrigo meditaba todas estas cosas, se cuestionaba constantemente y elevaba sus ojos a Dios. Y un día, en que de rodillas pedía la fuerza para comprender la actualidad en la que estaba viviendo no solo él, sino también la humanidad, comprendió que la lucha del mundo y del demonio contra el hombre se sostiene y apalanca en el deseo desordenado de tener, ser y poseer. Y entendió que no importaba cuáles fueran los tiempos, ya sea de artesanos, agrícola, industrial, informática o robótica. Al final, lo que importaba era el deseo que Dios ponía en el corazón del hombre por amar a los demás. Y ese amor se materializaba en el servicio constante que en la labor cotidiana beneficiaba a su prójimo. Y lo comprendió. El trabajo no era una maldición. Era una bendición de Dios que, puesta en la vida del hombre, le permitía poner en marcha el mandamiento nuevo que Cristo nos enseñó. Amaos los unos a los otros como los he amado yo. Rodrigo se levantó lleno de alegría y listo para la misión. Se encaminó con el deseo de servir con su trabajo, su ayuda y sus talentos puestos en las manos de Dios, para seguir construyendo un mundo mejor.

0: El lente del joven.
1: Jesús compartió durante la mayor parte de su vida la condición de la inmensa mayoría de los hombres. Una vida cotidiana sin aparente importancia, vida de trabajo manual, vida religiosa judía sometida a la ley de Dios, vida en la comunidad. Nazaret es la escuela donde empieza a entenderse la vida de Jesús, es la escuela donde se inicia el conocimiento de su evangelio. Y finalmente Nazaret es la casa del hijo del artesano. ¿Cómo deseamos comprender más en este lugar la austera pero redentora ley del trabajo humano? Queremos finalmente, nos dice el Papa Pablo VI, saludar desde aquí a todos los trabajadores del mundo y señalarles al gran modelo, al hermano divino. Bueno, pues, a diferencia, pero también con esos mismos anhelos de Rodrigo, vemos a Jesús, eso, Él está inmerso en la comunidad, primero de su familia, y también en la comunidad judía, realizando un trabajo manual. Y qué hermoso ver a Jesús compartiendo su vida humana con todos nosotros y trabajando. Quiere decir esto que la actividad laboral, el trabajo, es una actividad meritoria, sana, y hecha por Dios, ¿no? Entonces, el mismo Cristo la realiza por eso, porque es sana, porque es según el querer de Dios. Y a la vez, Él mismo, al realizar el trabajo, eleva, dignifica mucho más esta labor e incluso la hace ocasión de santificación en nuestras vidas. Qué importante tener en cuenta esto. Y haciendo como ese parangón con esta historia para un tema, vemos que siempre en el interior del hombre está ese deseo de realización personal y de realización comunitaria. Yo no me puedo realizar personalmente si no estoy dispuesto a servir.
2: Hermana, pues es un tema importante este que vamos a tratar, porque la dignidad del hombre a partir del trabajo es algo que siempre ha estado en discusión desde diferentes sectores. Hoy queremos decirle a nuestros radioyentes que nos vamos a basar un poco, y probablemente sea necesario otro programa como estos, pero la idea es que nos dé muchas luces, porque vamos a basarnos en la Rerum Novarum del Papa León XIII y también en la doctrina social de la Iglesia. Ambos documentos nos dan muchas luces y hay que agradecer mucho a Dios, porque la luz que da la encíclica Rerum Novarum de nuestro Papa León XIII es una cosa impresionante. Y yo invito a todos nuestros radioyentes que de pronto nunca han leído, nunca se han expuesto a esta información, porque realmente es una información que ayuda mucho, sobre todo a nosotros los laicos, a entender ese sentido profundo de la vida del hombre a partir de tantos escenarios que hay en la vida cotidiana. Fíjense que la Rerum Novarum la escribe precisamente León XIII, cuando en un momento de la historia se estaba dando todo lo que tenía que ver con la revolución industrial. En esta revolución industrial desaparecieron muchos artesanos. En ese momento las personas se ganaban la vida con lo que podían realizar con sus manos. Sabemos que Jesús también fue un artesano, San José un artesano. Decimos o solemos decirlo de manera popular que eran carpinteros, pero realmente ellos tenían unas habilidades y unos dotes para desarrollar cosas a partir de sus manos. Por eso hablábamos, y hay un salmo que dice que Dios bendiga las obras de tus manos. Sin embargo, cuando llega la revolución industrial, en ese momento el hombre se ve amenazado porque empieza a cosificarse, porque ya el hombre no vale por la habilidad que tiene o el talento, sino porque es un número de producción en una industria o en una empresa que quiere sacar más volumen. En ese momento los artesanos desaparecen, llega la clase obrera y empieza la pugna entre capitalismo, socialismo y clase obrera. Más o menos es lo que está pasando en estos tiempos cuando vemos la llegada de la inteligencia artificial Y en muchos círculos se escucha de que, claro, la inteligencia artificial va a reemplazar a muchos trabajadores, específicamente a los que son denominados la clase media, y que ya no van a necesitar de sus habilidades. En ese sentido, igual que cuando pasó la Rerum Novarum, en esos años, 1800 y algo, 1890 aproximadamente, tendríamos que preguntarnos, ¿cómo es posible que el hombre siga manteniendo ese sentido cristiano del trabajo, del servicio, para demostrarle a su prójimo que lo ama? Eso es lo que vamos a desarrollar en estos momentos, porque la dignidad del trabajo no viene por lo que me aplica a mí o por lo que yo consigo o por el dinero que me pongo en el bolsillo, que vamos a ver también el tema de la propiedad privada, sino por el servicio que le doy a Dios en el prójimo, haciendo que su vida sea más llevadera y que sea más digna también a través de mi trabajo. Ese es el principio fundamental, y que si no lo perdemos de vista, muy probablemente esta fase a la que nos vamos adentrando, que va a ser también compleja, como es la inteligencia artificial, nos va a permitir estar en el punto medio de un sentido cristiano de dignidad del hombre y de servicio a los demás.
3: Gracias, Wilber. Y mire que generalmente, ante esta situación, digámoslo así, que vive el mundo ahorita, con respecto a la parte laboral, que no deja de ser, digámoslo así, diferente en algunos aspectos con respecto a la revolución industrial, o con respecto a los episodios que ha vivido la humanidad desde estas circunstancias laborales, muchas veces nosotros podríamos inclusive caer, digámoslo así, nosotros los católicos podríamos llegar a caer de pronto en el pensamiento o en la situación de creernos, de tomar posición de un partido, ¿cierto? No, yo soy de izquierda, o yo soy de derecha, ¿cierto? O yo soy con los socialistas, o yo soy capitalista, ¿cierto? Entonces tomamos como una postura, que es lo que nos ofrece o lo que nos propone el mundo. Pero muchas veces, pero qué bueno, como lo decía Wilber ahorita, haciendo mención a las encíclicas de nuestros papas, nosotros detenernos un poco y tomar como esa iniciativa y cuestionarnos y detenernos por un momento a pensar o a investigar, a leer sobre cuál es la posición de la Iglesia, ¿cierto? Con respecto, digámoslo así, en este caso, ¿qué piensa la Iglesia sobre el trabajo? ¿Qué piensa la Iglesia sobre la dignidad del trabajo? ¿Sí? Y es precisamente la Iglesia, como madre y maestra, a través de las encíclicas papales, la Iglesia nos enseña lo relativo con respecto a las situaciones sociales que se vienen, en este caso desde la parte laboral. Entonces, la doctrina social de la Iglesia, también llamada enseñanza social de la Iglesia, se refiere precisamente a aquellas orientaciones, a aquellas situaciones sociales, y la Iglesia nos ayuda precisamente, nos explica precisamente sobre estas cuestiones sociales. No solamente nos explica, sino que también nos da luces, ¿sí? Nosotros como hombres somos pues hombres sociales por naturaleza, y en ese caminar, social, por todas las dificultades que se van presentando a nivel laboral, ahorita con el surgimiento de la inteligencia artificial, de las nuevas tecnologías, nosotros como católicos necesitamos indicaciones, necesitamos que nos orienten, y eso es precisamente lo que hacen estas encíclicas papales. Entonces, esto hace parte precisamente de esa misión evangelizadora de la Iglesia. Podríamos decir que los santos padres, que los papas de la Iglesia, nos evangelizan a través de las encíclicas, ¿sí? Entonces, hay que tener en cuenta que cuando los papas escriben una encíclica, ellos no, la Iglesia no toma orientaciones de índole político o de algo, de algún partido, ¿sí? Sino que siempre tiene considerado la vida social, incluso tiene considerado la vida social, política, económica y cultural de las personas. Entonces allí es donde la Iglesia, como madre y maestra de la humanidad, nos ofrece esas orientaciones de índole moral que nosotros necesitamos para practicarlas como cristianos, y que nos van a ayudar a mejorar la convivencia en sociedad, a alcanzar el bien común y por supuesto a mejorar la vida social de todas las personas. Entonces, precisamente como trabajo, como el tema de hoy, que es la dignidad en el trabajo, bajo, en este caso, basándonos en la enseñanza de la Iglesia, es precisamente que vamos a tocar este tema, hermano.
2: Yo quiero hacer una claridad interesante con esto que acaba de complementar Henry, y es un ejemplo que puede darnos muchas luces a todos los que vamos a participar de este programa ahora en directo, y ojalá que ahorita se animen a llamar bastantes, porque esto es un tema que la verdad vale la pena discutirlo y poner puntos en común. Pero fíjense que desde el principio Dios ya había visto que el hombre se inclinaba o se iba a inclinar desordenadamente o se inclinaba a poseer. Por eso cuando sale Israel de la esclavitud de Egipto en el monte Sinaí, al entregar la ley divina de los 10 mandamientos, el 9º mandamiento habla sobre no codiciar los bienes ajenos. El 9º mandamiento, para los que de pronto no se acuerdan, porque a veces a uno le preguntan cuáles son los 10 mandamientos, y uno empieza a gaguear y dice por allá el 8º en el 2º, el 3º en el 4º. El 9º mandamiento dice no codiciar los bienes ajenos. ¿Qué significa eso? Significa que Dios está autorizando la propiedad privada. Para tener propiedad privada hay que trabajar. Lo dice León XIII en su encíclica. Esto no me lo estoy inventando yo. Y dice, el salario que recibe un trabajador después se ve materializado en su propiedad privada. Ahora, cuando llegan los socialistas y dicen es que todo tiene que ser de todos, entonces están yendo en contra de ese 9º mandamiento. Todos coincidimos con eso, porque el hombre tiene derecho a su propiedad privada según Dios lo ha establecido. Pero cuando el capitalista tiene demasiados bienes privados, ya aquí llega la Iglesia e ilumina. Ojo, esto lo estamos diciendo porque la dignidad del trabajador consiste precisamente en esa prosperidad que trae a partir de las obras de sus manos. Genera un beneficio económico para su familia, genera una prosperidad y empieza a hacerse a la propiedad privada, que es lícita. Sin embargo, llega la Iglesia y pone luz y dice, ojo, pero ese bien es necesario que tú lo compartas. Y ahí es cuando llega el desorden del tener excesivamente. Pensemos nomás, y nos va a ayudar este ejemplo para que entendamos el concepto de limosna de la Iglesia o de ofrenda o de ayuda a los más necesitados que utiliza la Iglesia como madre y maestra. Pensemos en nuestros niños pequeños. Si yo tuviera un niño de 5 años y ese niño de 5 años yo le doy un regalo, una bolsa de dulces, y está con otros amiguitos y le digo al niño, mi amor, comparta con sus amiguitos, y el niño se pone a llorar, hace una pataleta y no le comparte dulces a los niños, el papá se sentiría avergonzado, triste, desilusionado y haría todo lo posible por decirle al niño, mi amor, es que es muy bonito los niños compartidos. Y el niño no entiende y se agarra de su bolsa de dulces, llora, hace una pataleta. Pero cosa distinta sería si tu hijo, tú le das una bolsa de dulces y le dices, comparte con tus amiguitos, y él de manera bondadosa saca cada dulce y se lo entrega a sus amigos y él se queda con uno o dos que son los que a él lo van a ayudar. Tú como padre te sentirías muy contento y muy orgulloso de tu hijo tan compartido. Y entonces le dirías, mi amor, así lo hacen los niños buenos, hay que compartir. Bueno, cuando crecemos nos volvemos ese niño tacaño. Y tenemos esa bolsa llena de dulces, pero no queremos compartir con nadie. Y Dios desde el cielo nos mira y nos dice, mi amor, hay que compartir los dulces. Pero nosotros estamos ahí, no, yo trabajé por esto, mi Dios, usted me lo dio, yo no le quiero dar a nadie, yo los quiero todos para mí. Entonces fíjense la sabiduría de la Iglesia, que en medio de esa dignificación que trae el trabajo, esa propiedad privada, también nos invita a que todo se debe poner en común, porque hay personas a las cuales es importante compartirles para también transmitirles a ellas esa dignidad de hijos de Dios, en donde en Cristo todos somos hermanos.
1: Bueno, vamos a ir en este momento a nuestra canción. Se llama El Trabajo, Mi Amor, de Alberto Ramos.

0: Bueno, continuamos en nuestro programa, Jóvenes para la Eternidad. Estamos viendo el sentido cristiano del trabajo y dentro de lo que hemos ido comentando, escuchando a través de este nuestro programa, vemos que el trabajo pertenece a la condición original del hombre. Es constituido por guardián de la creación y precede al pecado original. No es, por tanto, ni castigo ni maldición el trabajo. Y esto es importante saberlo porque tenemos mucho esta concepción de que es un castigo, es una maldición trabajar. Colabora, en cambio, el hombre con el designio providencial de Dios Creador y Redentor. Dios llama al hombre a cultivar y cuidar los bienes creados por él. Y aquí también se nos dice una verdad muy importante. El hombre no es el dueño, sino el administrador, el fiduciario, llamado a reflejar en el propio trabajo la impronta de aquel de quien él es imagen. Imita a Jesucristo, el artesano de Nazaret, que dedicó al trabajo manual la mayor parte de los años de su vida en la tierra. Bueno, vamos a lanzar primero que todo nuestra invitación para que nuestros oyentes puedan llamar al programa y así puedan hacer sus comentarios acerca de este tema que nos toca en lo cotidiano. También puedan pues consultar lo que ustedes deseen, que si está en nuestra mano, pues los podemos ayudar. Entonces, si ustedes llaman desde Estados Unidos o Puerto Rico, gratuitamente, lo pueden hacer al 1-866-398-6377 y desde fuera de Estados Unidos o Puerto Rico al 1-205-271-2976. Entonces, de verdad que es muy importante esto de ponernos en el contexto en el que realmente Dios nos creó, ¿no? No salimos nosotros de nuestra propia iniciativa, no vinimos a este mundo porque tomamos una decisión de existir, sino que el Señor nos ha creado por amor y tiene entonces unas finalidades cuando crea al hombre. Nos asemeja a Él que fue creando, es digamos como el trabajo que fue realizando el Señor. Y también incluso tiene su día de descanso, que así también nosotros los seres humanos tenemos un día de descanso, y todo esto tiene motivación, no es algo al azar, no es sin razón, sino que todo tiene su sentido.
1: Sí, hermana, y haciendo mención desde la parte, pues, digámoslo así, sobrenatural, mire que es que el trabajo, precisamente, nosotros como hijos de Dios y creados a imagen y semejanza de Dios, el trabajo nos asemeja a Dios, ¿cierto? Porque Dios trabajó, hizo la creación, y dice el Génesis que Dios trabajó 6 días y descansó al séptimo, ¿sí? Entonces ahí ya nos está mostrando el Señor de que Él también trabajó o trabaja, ¿cierto? Entonces nos hace semejantes a Él. Antes del pecado original, el Señor le asigna tareas a Adán y le dice que hay que cultivar la tierra y le dice que hay que ponerle nombre a los animales. Ahí ya le está generando un trabajo en el paraíso, ¿sí? Y después de la caída del pecado original de nuestros primeros padres, pues bueno, el trabajo se hace más arduo. El Señor le dice a Adán: maldita la tierra por tu causa, conseguirás el pan con el sudor de tu frente. Y bueno, nos quedamos a veces en este concepto o en esta idea de que el trabajo lo hizo Dios como un castigo, de que entonces tengo que conseguir el pan con el sudor de mi frente, ¿cierto? A través del trabajo. Y es ahí donde tenemos como esa idea mala del trabajo y donde nos cuesta y no lo vemos como de esa manera sobrenatural. Precisamente con la venida de Cristo, de nuestro Señor, Él viene precisamente a darle dignidad al trabajo, ¿cierto? Porque, pues, Cristo, todos más o menos podemos pensar cómo se ganaba la vida trabajando con San José. Y no solamente trabajando, sino que pensemos quizá cómo haría de bien su trabajo, el cual estamos llamados a eso, a hacer muy bien nuestro trabajo. Y podríamos, yo me atrevería a decir que seguro, inclusive teniendo como modelo y ejemplo a San José, quizá Jesús Cristo lo hacía mejor que San José. ¿cierto? Entonces ya podemos como imaginarnos el trabajo. Y que el trabajo de nuestro Señor Jesucristo fue también causa, en este caso, caminar hacia la redención de nosotros, ¿sí? Entonces mire que de alguna u otra manera estamos llamados a imitar a Cristo, y lo podemos, y si sobrenaturalizamos nuestro trabajo, entonces lo hacemos a semejanza de Cristo, a semejanza de nuestro Señor. Estamos llamados a eso, así como muchos santos han, digámoslo así, evangelizado y han ayudado a la salvación de las almas a través del trabajo, ¿cierto? Yo quiero poner un ejemplo muy bonito que hace poco yo conversaba con un sacerdote salesiano, y él nos ponía como ejemplo a San Juan Bosco. Todos sabemos la historia, de los que conocemos la historia de San Juan Bosco, sabemos cómo San Juan Bosco rescató y evangelizó a los jóvenes que se encontraban en condición de calle, cómo los sacaba de las calles y los dignificaba y los evangelizaba a través del trabajo, ¿cierto? Y de allí salieron grandes santos, Santo Domingo Sabio, han salido grandes personajes de la historia, cardenales, obispos, grandes profesionales, padres de familia de los salesianos, ¿cierto? Y mire cómo a través del trabajo es muy bonito, porque países donde no permiten entrar el cristianismo, ya sean de religión, digámoslo así, musulmana, hinduista, reconociendo el trabajo que hacen, por ejemplo, los salesianos, les tocan la puerta y les dicen: los queremos a ustedes en nuestro país, ¿cierto? Y les dicen, pero con una condición, me contaba el sacerdote, pero con una condición, de que no me van a evangelizar y no me van a, en este caso, a persuadir a las personas para que se vuelvan católicos, ¿cierto? Pero los salesianos dicen: no hay ningún problema, nosotros vamos a enseñarles a trabajar, ¿cierto? A los jóvenes y a las personas. Todos sabemos que ahí por debajo de la mesa se teje, digámoslo así, esa manera de evangelizar, ¿cierto? Porque entonces, mire este caso de los salesianos, por ejemplo, yendo a enseñar a trabajar a otros países que no son católicos, pero a través del trabajo van evangelizando y van llevando la iglesia a través del trabajo.
0: Qué bonito eso. Y ahora recuerdo algunas frases de San José María Escrivá de Balaguer, que uno de sus puntales en la espiritualidad es ese trabajo cotidiano bien hecho, y pues que eso es un medio, realmente ya sabemos todos que el ejemplo es el que mueve, uh-huh. O sea, las palabras, claro, si yo estoy convencido, voy a ayudar a otros a conocer la verdad, pero el ejemplo es un sello indeleble que nos ayuda mucho en la evangelización. Entonces, miren qué bonita esta frase cuando dice el santo, nos dice: para ofrecer a Dios durante el día tu trabajo profesional, de modo que a Él le agrade, lo harás cada día mejor, con más rectitud, con más empeño, con más afecto, pensando no solo en ti y en los tuyos, sino en la sociedad entera, en los demás, haciendo este beneficio, como nos estaba diciendo Wilber, aunque él nos estaba presentando esa cara de la moneda de aquella persona que ya pierde ese sentido del servicio, que es una de las facetas importantísimas del trabajo, el servicio a Dios, el servicio al prójimo. Entonces aquí lo retomamos pues con esto que nos está diciendo Henry, ese trabajo digno que se hace bien hecho y pues que se hace en servicio de todos los seres humanos, ¿no? Y pues que además es, o sea, un trabajo bien hecho al otro le muestra, esta persona tiene un fondo especial, me está hablando de la verdad y la verdad me va conduciendo hacia Dios porque Él es la verdad plena, ¿no? Entonces, que bueno, qué importante que además esto nos sirva a nosotros como un aliciente para que seamos buenos trabajadores, y como decía San José María Escrivá, cada día lo vas a hacer mejor, ¿no? O sea, poner ese empeño de hacerlo cada vez mejor.
2: Y sobre todo, hermanas, si comprendemos que Dios ha trabajado la pedagogía de la salvación apalancado en el trabajo digno del hombre. Si nos ponemos a pensar desde el principio de los tiempos, por ejemplo, en el momento del diluvio, Dios puso a trabajar a Noé. Le dijo: haga una arca, amigo, y póngale una raza de cada especie, macho y hembra. El trabajo que tuvo Noé fue impresionante, haciendo esa arca, dicen que la gente pasaba y se reía, y él no le dijo a Dios, bueno, ¿usted cuánto me va a pagar por hacer esa arca, pues?
1: 150 años.
2: Sí. Y después, cuando termina el diluvio, recordemos ese escenario de la Torre de Babel, en donde se unen varios hombres y empiezan a construir esta torre, y Dios lo que dice, que es bastante revelador, es que si se unen los hombres, nada les resultará imposible. Entonces les confunde las lenguas. Entonces mire lo que el hombre puede llegar a conseguir si uniera sus fuerzas dignificadas en el trabajo. Pero vamos un poco más allá. Jacob, de donde vienen las 12 tribus de Israel. Para que esas 12 tribus de Israel fueran posibles, a Jacob le tocó ir a trabajar 7 años por su esposa. Y como él estaba enamorado de Raquel, pero Lía era la mayor, trabaja los primeros 7 años y el patrón, el papá de las mujeres, lo engaña y le da a Lía. Y él dice, no, esta no fue por la que yo trabajé. Y le dice el otro, no, lo que pasa es que yo no le puedo dar la menor antes que la mayor. Si quiere, entonces la menor trabaje otros 7 años y otros 7 años trabajando para que le entregaran a Raquel. Y de Lía, Raquel y las esclavas de estas dos, porque empieza la competencia entre ellas, vienen los 12 hijos, que son las cabezas de las 12 tribus de Israel, que ya después quedaron prefigurados con los 12 apóstoles cuando llega Cristo. Pero miren cómo ha sido el trabajo del hombre. Entonces, en estos tiempos, como nunca, incomprendidos, en donde entra la política, la economía, el capitalismo, el socialismo, la propiedad privada, los que más tienen, los que no tienen, la clase obrera, la clase media. Al final del día, nosotros como cristianos deberíamos de poder entender lo que la Iglesia Católica Universal nos enseña a todos, y es que a partir de ese trabajo Dios está transformando tu vida y está trabajando en tu salvación de la misma manera en que lo ha hecho desde el principio de los tiempos, y nos compete a nosotros poder ser transparentes y poner ese trabajo en la base de la honestidad, porque no hay nada más desagradable que ver una persona que se autodenomine cristiana y pierda tiempo, sea perezoso, vaya a su oficina y no trabaje las 8 horas, sino que trabaje 2 horas y las otras 6 horas diga que está evangelizando. Si tú eres un católico fervoroso, pero utilizas tu trabajo para evangelizar sabiendo que no es para evangelizar, sino para poner una obra en labor. Ahora, si trabajas en una obra que es católica propiamente o que es un servicio social y te escudas en cosas que son superficiales, pero que al final del día no le aportan a la labor que estás desarrollando, estás siendo deshonesto contigo mismo. Y recuerda que Dios trabaja tu salvación también en ese trabajo. Entonces, de ahí la importancia de que seamos honestos, productivos. Muchos santos a lo largo de la historia se han hecho el propósito de no perder tiempo, no perder tiempo. Si hoy estamos en el trabajo, pero pasamos media hora viendo las redes sociales y no nos están pagando por eso, sino para que estemos atentos a una labor, estamos siendo deshonestos. Qué rico. Qué rica la espiritualidad de la Iglesia, que nos pone los pies en la tierra y nos muestra que tenemos que unir siempre esa labor de Marta y María, que siempre ha sido una discusión en la Iglesia, María porque oraba mucho y Marta porque se movía demasiado. Entonces, es nuestra misión dignificar el trabajo dándole el justo medio.
0: Bueno, pues esto ya va tocando la materia para que podamos iniciar la tercera sección de nuestro programa. Para ahondar en todos estos punticos que nos está empezando a tocar Wilber, porque justamente nuestro trabajo cotidiano se va haciendo, edificando de los momentos que transcurren en el trabajo. Qué bueno entonces tener la cabeza fría para saber cómo debo yo vivir esos momentos y realmente ser redentor con Cristo en el trabajo y agradar a Dios desde esta faceta del trabajo.
3: Con cabeza fría.
0: Bueno, y animamos a nuestros oyentes para que se comuniquen al programa, porque yo creo que surgen preguntas o de pronto algunas experiencias que puedan compartir con nosotros que enriquezcan este programa para que todos podamos aprender a trabajar del agrado de Dios en servicio de nuestros prójimos. Entonces, Henry, Wilber y queridos oyentes, nosotros sabemos que hay diversos trabajos en la tierra, ¿no? Y que el Señor justamente ha dignificado mucho más el trabajo Él mismo, elaborándolo, tomando con sus manos pues un hacha para cortar la madera, realizando bien el trabajo, etcétera. Y pues también tenemos como las tentaciones que se presentan. Los trabajos dignos son aquellos que son como tipo presidente, ministro, pero si soy carpintero, pues ese ya perdió dignidad. Entonces parece que esa es una tentación y sería bueno también tener claridad acerca de ello. Y lo que estábamos diciendo ahorita, que ustedes nos cuenten cómo ha de ser el trabajo de un cristiano en el día a día para que agrade al Señor.
1: Gracias, hermana. Precisamente la dignidad del trabajo. Mire, hermana, que con respecto a lo que usted mencionaba, que a veces no le damos como ese valor al trabajo, ¿cierto? O pensamos que porque no ganamos lo suficiente o porque no es el estatus del que tengo o porque no estudié, ¿cierto? Entonces no le doy como ese valor a mi trabajo, lo desvalorizo, ¿cierto? Entonces, yo diría que la mejor manera de darle valor al trabajo, de darle dignidad, es precisamente hacerlo y vivirlo en presencia de Dios, o sea, sobrenaturalizarlo, ¿cierto? Porque como lo mencionaban ahorita ustedes, precisamente, y bueno, y también el ejemplo que ponía de los salesianos, a través de mi trabajo yo evangelizo, ¿sí? Y a través de mi trabajo le doy valor y enseño al otro esa dignidad del trabajo. Pero entonces nosotros como cristianos católicos, nosotros tenemos primero que todo hacer nuestro trabajo bien, ¿cierto? Ser conscientes de que el trabajo nos asemeja a Dios, ¿sí? Y nos lleva y nos enseña a imitar a Cristo. De eso entonces, si esa es la raíz de nuestro trabajo, nosotros siendo conscientes de ello, poniéndole ese grado de dignidad, entonces vamos a trabajar bien, vamos a hacer muy bien nuestro trabajo. Nosotros ya sobrenaturalizando nuestro trabajo, entonces lo vamos a hacer primero por amor a Dios y ya después por amor al prójimo, ¿cierto? Y con el trabajo ser conscientes de que también somos partícipes de la creación de Dios. ¿Sí? Porque Dios ha permitido precisamente que trabajemos para que nosotros nos hagamos partícipes de la creación, ¿sí? Que podríamos decir que Dios nos ha dado esa gracia de seguir creando, ¿cierto?
0: Como co-creadores con Él,
1: como co-creadores de Él, ¿cierto? Y mire que es muy bonita, por ejemplo, lo que mencionamos ahorita sobre las encíclicas papales, en este caso la Rerum Novarum del Papa León XIII. Cuando la Iglesia nos da luces sobre las situaciones políticas, laborales que en ese tiempo vivía el mundo, pero que son también muy actuales, la Iglesia a través de la encíclica del Papa León XIII llega dando luz tanto a los empleados, a los obreros, ¿sí?, como a los empresarios capitalistas, haciendo respetar y mencionando los derechos a los cuales tiene derecho el trabajador. ¿Sí? Haciendo respetar que respeten los derechos, pero también los derechos que tiene en este caso el empresario o el capitalista, ¿cierto? Pero hay algo muy común y hay algo que pues, no se habla hoy en día, y es que todos estos cambios que promueven el socialismo, que promueve el capitalismo, estos cambios sociales, políticos, esta lucha contra las injusticias, la Iglesia siempre nos dice que, bueno, hay unos cambios que están muy bien a nivel social, ¿cierto?, para el bien de la sociedad, pero lo principal y lo fundamental es un cambio de corazón, ¿sí? Todas estas políticas y estos cambios que se hacen a nivel laboral, a nivel institucional, a nivel político, deben de siempre estar acompañados de un cambio de corazón, tanto de un obrero como de un empresario. Y ese cambio de corazón es lo que nosotros en nuestro sentido cristiano católico, es lo que llamamos en lenguaje católico, es la conversión. Es una conversión de corazón, ¿cierto? Que nos va a llevar precisamente a esto, a ser un empresario más justo, más equitativo, a ser un obrero, digámoslo así, más eficiente, teniendo siempre a Cristo presente y buscándose a, con cualquier trabajo que hagamos, dignificarlo y evangelizar a través de nuestro trabajo.
0: Como que nuestro principio para ser buenos trabajadores ha de ser esa búsqueda de Dios, ¿no? Porque Él es el que realmente inspira todas nuestras acciones. El Espíritu Santo es el que puede en nosotros reflejar toda esa perfección que Dios busca que realicemos en este mundo temporal para que luego se haga realidad en la eternidad, esa plenitud. Entonces, pues esto nos lleva como a esa búsqueda de la unión con Dios, ¿no es cierto? La oración es algo como eso que dicen, ora y trabaja, ¿no? Ora es labora. Esa invitación que también nos hace la Iglesia Católica de la oración y el trabajo, y esto sí que es necesario porque es el alma de todas las acciones del ser humano, incluso del que no es cristiano. Realmente Dios es el que inspira y mueve todas las acciones, acciones rectas, acciones fructíferas, acciones fecundas para el bien de la humanidad. Entonces necesitamos siempre esa, como primordial, esa unión con Dios para ser buenos trabajadores.
2: Y vale la pena, ya llegando casi al final de nuestro programa, quiero hacer las veces de la voz de la conciencia de cada una de las personas que están compartiendo con nosotros. Porque si bien hablamos de la dignidad del trabajo como un quehacer diario en el servicio de los demás, no podemos olvidarnos de el trabajo tan importante que tenemos que hacer y también dignificar al interior de nuestras familias. Hoy en día, cuando los hombres somos medidos por nuestra eficiencia y nuestra eficacia, nuestros números, nuestra operatividad y nuestra capacidad de producción, es importante entender que no todo es trabajo en cuanto a lo productivo, sino que también hay un trabajo importante que hacer al interior de las familias. Si tú trabajas de lunes a sábado y tienes sábado en la tarde y domingo para descansar, ese tiempo, al igual que el tiempo en semana, también debes usarlo para trabajar en tu familia, porque ese trabajo que tú haces con respecto a tu familia dignifica la vida de ellos y te dignifica a ti. Somos unos incoherentes cuando vamos tratando de conseguir solo las cosas materiales, pero olvidamos que el trabajo más importante está en el compartir, en el dialogar, en el amar, en el tener espacios agradables. En ocasiones vemos esposos que trabajan toda la semana, dicen que lo hacen porque se están sacrificando por sus familias, pero el domingo lo pasan acostados viendo televisión y sus hijos no saben en dónde están, no hablan con sus esposas o se van a tomar cerveza porque simple y llanamente ellos se lo merecen. Pero el trabajo más importante que tenemos es la construcción de un mundo mejor a partir de nuestra

0: El trabajo está hecho para el hombre, no el hombre para el trabajo, que seamos así esclavos del trabajo, y entonces ya no hay espacio para lo primordial, nuestra unión con Dios y luego nuestra unión familiar y con los demás seres humanos.
1: Claro, hermana. Y quiero compartir una frase, hermana, de San Irineo, ¿sí? Donde dice: con el trabajo y la laboriosidad, el hombre participa del arte y la sabiduría divina, embellece la creación, porque el trabajo humano orientado hacia la caridad se convierte en medio de contemplación y se transforma en oración. El trabajo hecho por amor a Dios y por amor a los demás es oración, ¿cierto? Y en la Sagrada Escritura tenemos muchos ejemplos de trabajo bien hecho y de trabajo mal hecho. Recordemos la historia de Caín y de Abel, ¿cierto? Que a Dios le agradaba el trabajo de Abel, porque Abel se lo ofrecía, porque Abel se lo ofrecía al Señor, lo ensalzaba, ¿cierto? Mientras que el trabajo de Caín no agradaba al Señor. Y dice San Pablo que ningún cristiano viva a expensas de los demás, y que el que no trabaje, pues que no coma.
0: No, eso está muy práctico. Y miren, es muy sencillo, al inicio de cada día, ofrecer el trabajo a Dios, nuestro Señor. Es sencillo y es necesario, como cuando vamos a la Santa Misa y dice: es justo y necesario, ¿no?, darte gracias siempre y en todo lugar. Pues es justo y necesario ofrecer al Señor, darle gracias por el don del trabajo, porque con ello realmente a nivel personal me estoy realizando. Estoy compartiendo con Dios ese ser como creadores con Él, ¿no? Entonces darle gracias al Señor por eso también es un medio con el cual yo tengo los recursos para que mi familia pueda tener lo necesario. Darle gracias a Dios por ello. Entonces son muchos motivos de agradecer y de ofrecer al Señor ese al inicio de cada día. No digamos, bueno, al inicio de la semana yo le ofrezco al Señor el trabajo, el resto de los días me olvido. No, cada día es que es como que tan natural ofrecer al Señor el trabajo, y ya Él nos va a ir iluminando para que ese trabajo sea hecho pues correctamente, como todas estas cosas que nos está diciendo Wilber de la eficacia necesaria, de que aprovechemos bien el tiempo, de que no lo perdamos en conversaciones vanas que muchas veces pueden caer en murmuraciones. O sea, ahí entra un examen de conciencia prolongado para los trabajadores, y realmente el trabajo se vuelve medio de santificación cuando lo hacemos según el querer de Dios. Y el querer de Dios es que lo hagamos bien, que seamos conscientes de cuál es nuestra obligación y la cumplamos pues correctamente, ¿no? Y para esto es necesario siempre que ofrezcamos a Dios el trabajo, que recibamos de Él la luz para que nos guíe a través de cada jornada. Bueno, ya estamos llegando al final de nuestro programa. Hoy estuvieron muy silenciosos nuestros oyentes, deben estar muy atentos y escuchando todo lo que... Sí, de verdad que es muy interesante, y hemos querido también tocar este tema porque el Santo Padre, León XIV, tiene también puesta esa mira en la Rerum Novarum, claro, actualizándola a este tiempo. Entonces por eso también hemos querido traer aquí a este programa, siendo que ahora ha comenzado el subpontificado, pues que también nosotros vayamos de la mano de pues de lo que él nos va presentando. Cerremos nuestro programa con estas últimas frasecitas de San José María Escrivá de Balaguer. Dice: ¿cuál trabajo es mejor, el intelectual o el manual? Aquel que se haga con más amor de Dios. Miren qué sencillo. Y también nos dice: hay que hacer un trabajo bien hecho, no hay que hacer chapuzas, es decir, como cosas a medias.
1: Mal hechas, sí.
0: Mal hechas. Si quieren mucho a una mujer, no le ofrecen algo que no valga nada, le ofrecen algo que cuesta un sacrificio. Entonces debemos a Dios ofrecer nuestro trabajo y se lo debemos ofrecer bien hecho. Queridos amigos, nos despedimos y esperamos tenerlos nuevamente a todos ustedes en Jóvenes para la Eternidad.

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7: Mensaje para hoy, jueves. Hoy es otro jueves, de todos esos jueves que nos ayudan a meditar la gran dignidad sacerdotal de Cristo. Y hoy precisamente tenemos a Jesucristo, sumo y eterno sacerdote. Jesucristo, el Hijo de Dios, cuando se hace hombre, cuando hace suya la humanidad, se convierte automáticamente en nuestro sacerdote. Un sacerdote que se ofrece a sí mismo, que no ofrece sacrificios como lo hacemos los sacerdotes. Ofrecemos los sacrificios, así se tenían como en el Antiguo Testamento, que ofrecían los sacrificios de animales. Los sacerdotes de aquel tiempo eran prácticamente unos profesionales carniceros, porque sabían cómo ofrecer el animal como ofrenda. Pero ahora nosotros no ofrecemos prácticamente un animal, sino que ofrecemos el cuerpo permanente de Cristo, un cuerpo eterno, un cuerpo que realmente puede borrar los pecados del mundo, porque ya se ha convertido en un cuerpo glorioso. Y Jesucristo nos invita a que nosotros también, no solamente nosotros como los sacerdotes, sino todo el pueblo sacerdotal, que ofrezca junto con su sacrificio el sacrificio que salva a toda la humanidad.
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En el nombre del Padre, y del Hijo, y del Espíritu Santo. El Señor esté con cada uno de ustedes. Muy buenos días a todos. Saludamos a todos los que nos escuchan a través de Radio Santísimo Sacramento y alrededor del mundo por EWTN Radio Católica Mundial. Saludamos a los que están en casa, a los que van manejando en las carreteras. Pedimos que manejen con mucha precaución para llegar a su casa o a su trabajo sanos y salvos. Desde nuestro santuario en esta mañana ofrecemos la Santa Eucaristía. Los invito pues que nos pongamos en la presencia de Dios. Con humildad decimos, yo confieso ante Dios Todopoderoso, ante ustedes, hermanos, que he pecado mucho de pensamiento, palabra, obra y omisión, por mi culpa, por mi culpa, por mi grande culpa. Por eso ruego a Santa María, siempre Virgen, a los ángeles, a los santos y a ustedes, hermanos, que intercedan por mí ante Dios nuestro Señor. El Señor Todopoderoso tenga misericordia de nosotros, perdone nuestros pecados, nos lleve a la vida eterna.

0: Oremos, pedimos a Dios por las intenciones de cada uno de nosotros, por el eterno descanso de Juan Rodríguez, Agustín de Reza, Alberto Bravo, José Trinidad Jiménez y Alejandro Flores. También pedimos por nuestros fieles difuntos. Concédenos, Señor, que tu poder pacificador dirija el curso de los acontecimientos del mundo y que tu iglesia se regocije al poder servirte con tranquilidad. Por nuestro Señor Jesucristo, tu Hijo, que vive y reina contigo en la unidad del Espíritu Santo y eres Dios por los siglos de los siglos.
1: Amén.
0: Sentados, vamos a escuchar la palabra de Dios.

De la primera carta del apóstol San Pedro. Hermanos, como niños recién nacidos, deseen una leche pura y espiritual para que crezcan hasta alcanzar la salvación, ya que han probado lo bueno que es el Señor. Acérquense, pues, al Señor Jesús, la piedra viva, rechazada por los hombres, pero escogida y preciosa a los ojos de Dios. Porque ustedes también son piedras vivas que van entrando en la edificación del templo espiritual para formar un sacerdocio santo destinado a ofrecer sacrificios espirituales agradables a Dios por medio de Jesucristo. Ustedes son estirpe elegida, sacerdocio real, nación consagrada a Dios y pueblo de su propiedad, para que proclamen las obras maravillosas de aquel que los llamó de las tinieblas a su luz admirable. Ustedes, los que antes no eran pueblo, ahora son pueblo de Dios. Ustedes, los que antes no habían alcanzado misericordia, ahora han alcanzado misericordia. Queridos hermanos, como a extranjeros que viven fuera de su patria, les recomiendo que se alejen de las pasiones bajas que hacen la guerra al espíritu. Vivan entre los paganos de modo ejemplar, pues si los llegan a acusar de malhechores, las buenas acciones de que son testigos los harán a ellos glorificar a Dios el día del juicio. Palabra de Dios.

0: El Señor esté con cada uno de ustedes. Lectura del Santo Evangelio según San Marcos. En aquel tiempo, al salir Jesús de Jericó, en compañía de sus discípulos y de mucha gente, un ciego llamado Bartimeo se hallaba sentado al borde del camino pidiendo limosna. Al oír que el que pasaba era Jesús Nazareno, comenzó a gritar: Jesús, hijo de David, ten compasión de mí. Muchos lo reprendían para que se callara, pero él seguía gritando todavía más fuerte: Hijo de David, ten compasión de mí. Jesús se detuvo entonces y dijo: llámenlo. Y llamaron al ciego diciéndole: ánimo, levántate, porque él te llama. El ciego tiró su manto de un salto, se puso en pie y se acercó a Jesús. Entonces le dijo Jesús: ¿qué quieres que haga por ti? El ciego le contestó: maestro, que pueda ver. Jesús le dijo: vete, tu fe te ha salvado. Al momento recobró la vista y comenzó a seguirle por el camino. Palabra del Señor. Siéntese un ratito, por favor. Estamos ya en la última semana del mes de mayo, el mes dedicado a la Madre Santísima. Y vendrá el mes de junio dedicado al Sagrado Corazón de Jesús. En estos tiempos, uno de los temas importantes que nuestro Papa ha difundido es el tema de la de su encíclica sobre la dignidad humana, en lo cual está recalcando el Santo Padre que estar muy atentos con la cuestión artificial. Porque a lo mejor muchos de los que me escuchan ya lo están usando. Hay que estar atento. Una cosa es que los medios de comunicación nos pueden ayudar, pero no pueden suplir tu reflexión, no pueden suplir tu mente, no pueden suplir lo que está en tu interior. Entonces, nada más es un tiempo de reflexión y mucha atención. El ser humano es imagen de Dios. El ser humano es lo más sagrado que hay en la creación. El ser humano, hombre, mujer, lo más sagrado, lo más grande, porque tiene una dignidad. Por lo tanto, esta dignidad no puede ser pisoteada. Y eso es donde nuestra Iglesia hoy está levantando la voz. Y siempre lo ha hecho. En 1890, cuando el Papa León XIII, él sacó un documento que se llamó Rerum Novarum, cosas nuevas. Ante todo el tema de la industrialización y la esclavitud, levantó la voz. Y hoy también, por eso no podemos estar ni admirados ni sorprendidos, no. La Iglesia siempre va abriendo ese camino y esa brecha, porque es el plan de Dios. Y aquí uno, como Iglesia, tenemos que estar muy atentos y muy listos. El documento ya está en los medios de comunicación, solo hay que leerlo y estar muy atento para la reflexión. La palabra de Dios hoy nos invita a meditar sobre todo en la primera lectura de San Pedro. Acérquense al Señor, que es la piedra viva rechazada por los hombres. Fíjense. Jesús vino al mundo a instaurar su reino de paz, de justicia, de amor. Esa generación de ese tiempo, controlada por los poderosos, crucificó a nuestro Señor. Lo llevaron a la cruz. Y Él, desde la cruz, perdonó. Por eso es importante que nosotros, como seguidores de Cristo, el tema del perdón debe estar en nuestra mesa y en nuestra vida. Nadie que cree en Cristo puede vivir en enemistad con otro, o en rencor, o en odio. No, porque el Señor nos deja un camino y nos deja un mandato. Ámense los unos a los otros como yo les he amado. Por eso estamos invitados a andar ese camino y vivir ese mandato en el tiempo actual, presente, hoy. Por eso dice San Pedro, acérquense a Jesucristo como piedra viva. Y nosotros como cristianos hemos comprendido que en la Eucaristía que nos dejó Él y lo instauró el Jueves Santo, nos dejó para que nosotros vivamos la Eucaristía. Hagan esto en memoria mía. Por eso cuando se celebra la Eucaristía, el cristiano tiene que gozar la presencia de Dios, porque Él viene a nuestra vida. Y se nos invita como iglesia a estar en gracia con Dios para participar de la comunión. No es que Dios nos quite la comunión, somos nosotros los que nos alejamos de Dios. Porque a veces tenemos mal pensamiento, mala mirada y a veces mala compañía. Los jóvenes ahora están en un camino errado porque no escucharon a sus padres y escucharon la voz de otras personas que los están llevando a un camino sin salida. ¿Cuántos de nuestros jóvenes se alcoholizan, se drogan? ¿A dónde van a parar? Al final, a un manicomio. Pero ellos están viviendo solo este momento, que para ellos piensan que es felicidad, es gozo. No. El joven tiene que despertar. El único que te da una felicidad que va a durar toda la vida es Jesucristo nuestro Señor. Por eso acércate a Él. Pero el mundo en el que nos movemos y estamos nos absorbe. ¿Cuántos de nuestros jóvenes el fin de semana nomás están esperando el fin de semana para irse? No, yo solamente los invito, acérquense a Dios. Van a tener fuerza, van a tener paz en su corazón, van a tener tranquilidad, pero acérquense. Y el Santo Evangelio nos habla del encuentro de Jesús con un ciego llamado Bartimeo. Ciertamente, este hombre tenía mucha necesidad. Era pobre, no tenía trabajo, dependía. Pero seguramente le había escuchado ya de Jesús de Nazaret. Era un tema que solamente había escuchado de todo lo que el Señor había hecho en muchas personas. Por eso se pone al borde del camino. Y estar al borde del camino significa muchas cosas. ¿Sí? Estás fuera de... Nadie te hace caso porque eres dependiente. porque no aportas, porque no eres un hombre libre, ni un hombre en quien confiar. Y él se sentía marginado, olvidado, triste, abandonado. Y la gente abusa. Y así se sentía Bartimeo. Cuando escuchó que Jesús de Nazaret iba a pasar por donde él estaba, él empezó a gritar: ¡Hijo de David, ten compasión de mí! Y esa palabra fuerte que salía de su interior, Jesús escuchó esa voz. Y él detuvo el paso y dijo: llámenlo. Y me impresiona mucho este encuentro. ¿Qué quieres que haga por ti? Fíjense. Él no pidió cosas, solo pidió una cosa: que vea, Señor. Y al momento, la palabra de Jesús: vete, tu fe te ha salvado. Y aquel recobra la vista. Pero no se va a su casa, sino sigue al Maestro. ¿Cuántos de nosotros siempre pedimos? Y pedimos. Y muchas veces el Señor nos da lo que necesitamos, pero no continuamos el camino, sino ya nos alejamos, porque ya lo que necesitábamos ya lo tenemos. Pero a veces somos seres humanos convenencieros. Y Jesús y Bartimeo nos enseña un buen camino: saber pedir lo que necesitamos, no lo que no necesitamos. Si el Señor viniera a nuestro encuentro, nosotros que estamos en la Santa Misa y los que me escuchan en los medios de comunicación, si el Señor te preguntara en esta mañana: ¿qué quieres que haga por ti?, ¿qué diríamos? Vamos a titubear. Muchos no sabemos ni qué vamos a pedir, porque tantas cosas pasan en nuestra cabeza. Tanta necesidad tenemos. ¿Qué quieres que haga por ti? Vamos a estar... Y Bartimeo no titubeó ni dudó. ¿Qué quieres que haga por ti? ¡Que vea, Señor! Él no tenía trabajo, no tenía casa, era pobre. No dijo: Señor, yo quiero un carro, yo quiero un trabajo, yo quiero un sueldo, yo quiero una tarjeta de crédito, yo quiero... No, él dijo: que vea, Señor, nada más. Y nosotros tenemos ojos, pero ¿qué vemos? Ahora, con los medios de comunicación que hay, ¿cuánta tontera vemos? Por eso es tiempo de reflexión, tiempo de meditación, tiempo de hacer un alto a nuestra vida. Y vuelvo a insistir, los que son jóvenes, por favor, tienen toda una vida por delante, pero avancen en el camino correcto. No anden en un camino que no tiene salida, porque solamente van a obtener una vida de sufrimiento. Yo los invito, pues, el camino con Cristo es un camino de paz, de felicidad, de armonía, de gozo. Andemos el camino del Señor. En el nombre del Padre, del Hijo y del Espíritu Santo. Oremos con fe por el bien de los hombres y de los pueblos. Decimos: te rogamos, Señor.
1: Para que Dios multiplique las vocaciones al ministerio eclesial y a la vida religiosa y conceda perseverancia a los que ya se han consagrado a su servicio. Roguemos al Señor. Para que Dios conceda prosperidad a nuestra nación y dirija por el camino del bien los pensamientos y las decisiones de sus gobernantes, roguemos al Señor.
0: Te rogamos, Señor.
1: Para que infunda en los novios espíritu de reflexión y revele a los jóvenes indecisos el camino de su vocación, roguemos al Señor.
0: Te rogamos, Señor.
1: Para que conserve en la concordia fidelidad y amor a los matrimonios de nuestra parroquia, roguemos al Señor.
0: Te rogamos, Señor. Seguimos pidiendo a Dios por las intenciones de cada uno de nosotros y por nuestros jóvenes, oremos al Señor. Por el eterno descanso de Juan Rodríguez, Agustín de Reza, Alberto Bravo Bravo, José Trinidad, Trinidad Jiménez, Alejandro Flores, y por las intenciones de nuestros fieles difuntos, oremos al Señor. Señor Dios, refugio y fortaleza nuestra, escucha las oraciones de tu Iglesia y concédenos generosamente lo que con fe te hemos pedido, por Jesucristo nuestro Señor. Sentados, continuamos la Santa Eucaristía.

Oren, hermanos, para que este sacrificio mío y de ustedes sea agradable a Dios Padre Todopoderoso. Señor Dios, que haces tuya nuestras ofrendas que tú mismo nos das para dedicarlas a tu nombre, concédenos que también nos alcancen la recompensa eterna por Jesucristo nuestro Señor. El Señor esté con cada uno de ustedes. Levantemos el corazón. Demos gracias al Señor nuestro Dios. En verdad es justo y necesario, es nuestro deber y salvación darte gracias siempre y en todo lugar, Señor Padre Santo, Dios Todopoderoso y Eterno, por Cristo, Señor nuestro, quien compadecido del extravío de los hombres, quiso nacer de la Virgen María, muriendo en la cruz, nos libró de la muerte eterna y resucitando de entre los muertos, nos dio vida eterna. Por eso con los ángeles y los arcángeles, con los tronos y dominaciones, y con todos los coros celestiales cantamos sin cesar el himno de tu gloria.

Santo eres en verdad, Señor, fuente de toda santidad. Por eso te pedimos que santifique estos dones con la efusión de tu Espíritu, de manera que se conviertan para nosotros en el cuerpo y en la sangre de Jesucristo, nuestro Señor, el cual, cuando iba a ser entregado a su pasión, voluntariamente aceptada, tomó pan dándote gracias, lo partió y lo dio a sus discípulos, diciendo: tomen y coman todos de él, porque esto es mi cuerpo, que será entregado por ustedes.

Del mismo modo, acabada la cena, tomó el cáliz dando gracias de nuevo, lo pasó a sus discípulos diciendo, tomen y beban todos de él, porque este es el cáliz de mi sangre, sangre de la alianza nueva y eterna, que será derramada por ustedes y por muchos para el perdón de los pecados. Hagan esto en conmemoración de mí.

0: Así pues, Padre, al celebrar ahora el memorial de la muerte y resurrección de tu Hijo, te ofrecemos el pan de vida y el cáliz de salvación. Y te damos gracias porque nos haces dignos de servirte en tu presencia. Te pedimos humildemente que el Espíritu Santo congregue en la unidad a cuantos participamos del cuerpo y sangre de Cristo. Acuérdate, Señor, de tu Iglesia extendida por toda la tierra, con el Papa León, nuestro obispo, Jaime Sosa, rey, y todos los pastores que cuidan de tu pueblo, llévala a su perfección por la caridad. Acuérdate también de nuestros hermanos que se durmieron en la esperanza de la resurrección y de todos los que han muerto en tu misericordia. Admítelos a contemplar la luz de tu rostro. Ten misericordia de nosotros y así con la Santísima Virgen, los apóstoles y cuantos vivieron en tu amistad a través de los tiempos, merezcamos por tu Hijo Jesucristo compartir la vida eterna, cantar tus alabanzas. Por Cristo, con Él y en Él, a ti Dios Padre Omnipotente, en la unidad del Espíritu Santo, todo honor y toda gloria por los siglos de los siglos.
1: Amén. Amén.
0: Fieles a la recomendación del Salvador y siguiendo su divina enseñanza, nos atrevemos a decir: Padre nuestro, que estás en el cielo, santificado sea tu nombre, venga a nosotros tu reino, hágase tu voluntad en la tierra como en el cielo. Danos hoy nuestro pan de cada día, perdona nuestras ofensas como también nosotros perdonamos a los que nos ofenden. No nos dejes caer en tentación, líbranos de todos los males, Señor, y concédenos la paz, para que, ayudados por tu misericordia, vivamos siempre libres de pecado y protegidos de toda perturbación, mientras esperamos la gloriosa venida de nuestro Salvador Jesucristo. Señor Jesucristo, que dijiste a tus apóstoles: la paz os dejo, mi paz os doy, no tomes en cuenta nuestros pecados, sino la fe que tenemos, y conforme a tu palabra, concédenos la paz y la unidad. Tú que vives y reinas por los siglos de los siglos,
2: amén.
0: La paz sea con nosotros. Con un saludo nos damos la paz.

0: Hermanos, este es Jesús, el Cordero de Dios que quita el pecado del mundo. Dichosos los invitados a este gran banquete del Señor. El cuerpo y la sangre de Cristo nos guarde para la vida eterna. Los que van a comulgar, se preparan, por favor.
1: Amadísimo Señor Jesucristo, tú quisiste dejar tu presencia en la Eucaristía y déjanos en ella tu sacrificio vivo. Por razones que tú conoces, Señor, no pudo estar presente para recibirte sacramentalmente en el pan eucarístico. De todas formas, quiero seguir en comunión contigo, ofreciéndote eternamente mi fe y mi amor, mis sufrimientos y anhelos personales, uniéndolos a los tuyos y los de todos los santos, y alimentando mi alma espiritualmente con el pan de tu palabra, para seguir haciendo de mi vida una vida eucarística. Señor, no permitas jamás que me aparte de ti.

Oremos. Alimentados con estos dones de salvación, suplicamos, Señor, tu misericordia para que este sacramento que nos nutre en nuestra vida temporal nos haga partícipes de la vida eterna, por Jesucristo nuestro Señor. El Señor esté con cada uno de ustedes. Que la bendición de Dios Todopoderoso, Padre, Hijo y Espíritu Santo, descienda sobre nosotros, permanezca para siempre. Amados hermanos, podemos ir en paz. La Santa Eucaristía ha terminado. Nos preparamos para la exposición del Santísimo Sacramento.

0: de los cielos y la tierra sea para siempre alabado. Padre nuestro que estás en el cielo, santificado sea tu nombre, venga a nosotros tu reino, hágase tu voluntad en la tierra como en el cielo. En los cielos y en la tierra sea para siempre alabado. Padre nuestro que estás en el cielo, santificado sea tu nombre, venga a nosotros tu reino, hágase tu voluntad en la tierra como en el cielo. En los cielos y en la tierra sea para siempre alabado. Padre nuestro que estás en el cielo, santificado sea tu nombre, venga a nosotros tu reino, hágase tu voluntad en la tierra como en el cielo. Gloria al Padre, al Hijo y al Espíritu Santo. Nos diste, Señor, el pan del cielo. Señor Jesucristo, que en este sacramento admirable nos dejaste el memorial de tu pasión, te pedimos nos concedas venerar los sagrados misterios de tu cuerpo y de tu sangre, que experimentemos constantemente en nosotros el fruto de tu redención, tú que vives y reinas con Dios Padre, en la unidad del Espíritu Santo, y eres Dios por los siglos de los siglos.
1: Amén.
0: Nos preparamos para recibir la bendición del Santísimo Sacramento.

Bendito sea Dios. Bendito sea su santo nombre. Bendito sea Jesucristo, verdadero Dios y verdadero hombre. Bendito sea el nombre de Jesús. Bendito sea su sacratísimo corazón. Bendita sea su preciosísima sangre. Bendito sea Jesús en el santísimo sacramento del altar. Bendito sea el Espíritu Santo Consolador. Bendita sea la excelsa Madre de Dios, María Santísima. Bendita sea su Santa Inmaculada Concepción. Bendita sea su gloriosa asunción a los cielos. Bendito sea el nombre de María, Virgen y Madre. Bendito sea San José, su castísimo esposo. Bendito sea Dios en sus ángeles y en sus santos. Sagrado corazón de Jesús. Sagrado corazón de Jesús.

0: Usted acaba de escuchar la Santa Misa desde el Santuario Nacional de Nuestra Señora de Guadalupe en la diócesis de Sacramento, California. 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

0: El Señor así lo permite. Por eso estamos nuevamente aquí, en paz a la luz de la luna en esta, su segunda hora. Bienvenidos. Bendiciones. Bienvenidos ustedes, queridos, que justo en este momento, a través del continente americano, el Caribe, Europa, África, Asia, Oceanía, se nos unen. Nos unimos. Bendiciones. Bienvenidas las radios emisoras católicas del mundo, que en este instante también se nos unen. Nos unimos. Bendiciones. Jamás olviden que ustedes hacen posible que esta señal llegue ahí, hasta los confines de la tierra. Reciban todos un abrazo así de grande en Cristo Jesús. Continuamos recibiendo sus llamadas con sus peticiones, preparándonos para el rezo de la coronilla a la Divina Misericordia. Para los hermanos que nos acaban de sintonizar, les recordamos los números de teléfono a llamar. En los Estados Unidos de Norteamérica, en Puerto Rico, tenemos un número de teléfono que es gratis: 1-866-398-6377. 1-866-398-6377. Fuera de los Estados Unidos de Norteamérica, fuera de Puerto Rico, tenemos este otro número de teléfono que es internacional: 001-205-271-2976. 001-205-271-2976. Les recuerdo, queridos, que este número de teléfono lo podemos usar también dentro de Puerto Rico, dentro de los Estados Unidos de Norteamérica. 205-271-2976. También contamos con un correo electrónico donde usted nos puede escribir con sus intenciones: catolicapaz@hotmail.com. No olvide, nos encuentra usted también en Facebook, Paz a la Luz de la Luna. Bien, hermanos, vamos a continuar recibiendo sus llamadas con sus peticiones. No sin antes dejarles saber que tenemos dos líneas disponibles en el 205-271-2976. Pasa la luz de la luna. Adelante, está usted en el aire.
1: Buenas noches, buena madrugada, Pedrito.
0: Paola, buena madrugada, muchacha.
1: Sí, aquí estoy esperando al pie del cañón.
0: al lado del cañón, porque si se me pone ahí al frente, va el cañonazo, puede ser grave,
1: ¿eh? Sí, Pedrito, aquí estoy para darle gracias a Dios y al Sagrado Corazón, porque mi hija ya se puso bien, gracias a Dios. Ay, y dar gracias en esta linda y hermosa y bendita madrugada, Pedrito.
0: Amén.
1: Por todo lo que Dios nos da.
0: Claro que sí,
1: muchacha. Por todo lo que hace por nosotros y para entregarle a cada familia en sus manos, que Él sabe las necesidades de cada familia, ¿verdad?
0: Amén, así mismo es mi vida.
1: Y
0: una bendición.
1: Usted y su familia, su hogar, que Dios ponga su mano en cada rincón de su hogar y en cada familia de usted.
0: Gracias, amor. Sabe que nos sentimos muy felices de que su hija ya esté bien, ¿eh? Estamos muy contentos.
1: Sí, Pedrito.
0: Vamos a orar mucho por ella, vamos a continuar orando, y estamos orando ya mucho por usted. Acompáñenos.
1: Sí, Pedrito, pues sí. Como le digo, le doy las gracias a usted por haberme que me la pone en el Santísimo, y como le digo, ya hoy amaneció mejor. Ya andan más bien, ¿verdad?
0: Eso es lo más importante. Acompáñenos en una decena, si puede, mi vida.
1: Sí, aquí me quedo, Pedrito, aquí me quedo.
0: Gracias, amor. Muchas bendiciones. Pasa la luz de la luna. Adelante, está usted en el aire.
2: ¿Es su amigo, Pedrito?
0: Con usted misma, mujer.
2: Ay, gracias a Dios. Mire, a la primera entró la llamada cuando Dios quiere.
0: ¿Ve usted? Usted es María Luisa, ¿no?
2: No. Sí. Mire, gracias a Dios. Aquí Sirenia desde Oaxaca, México.
0: Oh, Pedrito. Sirenia. Perdón.
2: Sí, Pedrito.
0: Ay, Sirenia. Qué gusto tenerla aquí con nosotros, mi vida.
2: Gracias a Dios, Pedrito. Y a mí me también tanto gusto porque, pues ya ves, de repente, ay, es una en la batalla que no ganamos entrar en línea, y ahorita de repente que dijo que había línea desocupada, y yo marcando y ya, mire.
0: Es una bendición, mi vida, es una bendición. Ay,
2: sí,
0: qué
2: Pedrito,
0: bueno,
2: gracias
0: qué bueno.
2: A Dios, Pedrito, aquí esté. Pues mire, Pedrito, pidiendo oración ahí por todas las familias, por las familias de mis hermanos, y pues, pidiendo una vez más, fíjese que, diciéndole acá que mi hermana, que Denver, allá en Colorado, cumplió años para nosotros todavía, el 28 de mayo, y ustedes allá el 29, el 28 de mayo cumplió años, entonces ahí le pido que me la pongan ante el Santísimo, porque no ha estado muy bien de salud, porque le ha estado afectando un poquito a la alterada su gastritis. Ayer le hicieron un estudio y me dijo que en 5 días le iban a entregar resultados, pero que no veían muchas situaciones complicadas ahí con ella, pero ojalá.
0: Recuérdeme el nombre de
2: él. Ella se llama María del Rosario y tiene 2 niñas, una de 5 meses y otra jovencita de casi 12 años que va a hacer su confirmación y primera comunión allá en ese estado, en la parroquia que se llama de la Cruz. Me dijo que se llama su parroquia donde está yendo la niña que va a hacer sus sacramentos este domingo 31 de mayo, Pedrito.
0: Ay, mi vida. Qué bendición. Vamos a orar mucho por ella. Y el esposo
2: de... La niña se llama Brittany Romina, la que va a hacer sus sacramentos. Y por la hermana de mi cuñado, que es Nancy, y el papá de mi sobrina, el hermano de ella, se llama Oscar Saúl Guizar Cuevas. Guizar Martínez, perdón. Mi sobrina es Guizar Cuevas. Y mi hermana es Cuevas Hernández.
0: Oh, Dios mío. Estamos orando ya por toda la familia. Y estamos orando ya mucho por usted.
2: Y por la familia Cuevas Guizar, y aquí por la familia Cuevas Reyes, la familia Cuevas Cervantes, y por la familia Cuevas Cruz, que son las familias de mis 4 hermanos, y aquí por mi Pedrito.
0: Ok. Gracias, mi vida. Vamos a orar mucho por todos ustedes.
2: Sí, Pedrito, ahí también le pido por el alma de mi papá, que hace 9 años en este mes partió a la casa del padre. Mi papá se llama Pedro, y mi mamá Esperanza, que cumplió 16 meses, que el Señor también se la llevó para que pues no sea verdad, ahora sí que la aceptación que acepte mi corazón, pues que un día se tenía que ir y él decidió cuándo, ¿verdad? Pero pues hay momentos sí, claro, que sí me entra la depre, porque sí, pues su ausencia es, ahora sí, claro, que sí la siento, la verdad.
0: No, claro, es normal, es lógico que de cuando en vez vengan esas nostalgias y esos recuerdos, y obviamente que se tiene que entristecer. Es señal de que usted lo ha querido mucho a él y a ella, y obviamente que los recuerdos siempre, sí, padre, entristecen.
2: Le pido muchas oraciones para todos nosotros aquí, que somos 5 hermanos, y pues sí le digo, pues igual también eso está afectando a ella, a mi hermana, que le digo que está allá en Colorado, porque sí, bastante. Bueno, nosotros pensábamos que ya terminando su embarazo, que fue el 15 de diciembre del año pasado, iba a terminar todo, pero pues hace como 1 o 2 meses que se le alteró bastante su gastritis. Yeah. Le han estado haciendo estudios, pero pues ahí anda. Le digo, pues trabaja y todo, pero sí. Me estaba comentando que el jueves pasado fue de emergencia al hospital, porque sí, se le complicó bastante su gastritis. Claro. Y como está dando de comer a su bebé, pues sí es laborioso para ella y para los que viven con ella allá en Colorado.
0: Claro. Vamos a orar mucho por su hermana, por toda la familia allá que están en Oaxaca, ¿no? Usted está en Oaxaca.
2: Gracias, Pedrito. Sí, gracias, Pedrito. Sí, aquí en el estado de Oaxaca, en México, estamos.
0: Acompáñenos.
2: Pues estamos 3 hermanos, y uno está allá en Campeche y con su familia, y ya la que está allá en Colorado, Pedrito.
0: Amén. Colorado es muy, muy hermoso ese estado, que déjeme decirle.
2: Pues un bien día, hermoso, si Dios permite, iremos a conocer el lugar.
0: Es algo bien precioso. Tengo a mi hija Carolina, que vive en Colorado también.
2: Ah, mire.
0: Sí. Sí, está allí con su esposo.
2: Qué bonito, ¿verdad?
0: Está allí con su esposo y le va muy bien, gracias a Dios. Acompáñenos, sí, en una decena si puede.
2: Sí, claro que sí, Pedrita, aquí espero.
0: Gracias, mi vida, muchas bendiciones.
2: Me va a dar mucho gusto participar. Gracias, Pedrito, aquí espero. Bendiciones para usted y su familia, y para todos los de Radio Católica, que hacen toda esta labor tan hermosa para todos nosotros.
0: Amén, gracias, amor, muchas bendiciones. Pasa la luz de la luna, adelante, está usted en el aire.
3: ¿Es conmigo, Pedrito?
0: Con usted misma, mi vida.
3: Ay, bendito Dios. Hoy somos las que no nos dejaba entrar y ya entramos. Estoy escuchando que tratan y tratan. Yo estoy igual tratando y tratando y no entraba y no entraba.
0: Ay, muchacha, pero, qué bueno tenerla aquí.
3: Hoy fue mi día que entró.
0: ¿Me recuerda su nombre?
3: Soy Maribel, Pedrito.
0: Oh, Maribel. Iba a decir María Luisa. Yo no sé por qué.
3: Porque cambian los nombres, quién sabe.
0: A
3: por qué
0: Sirenia le quería cambiar el nombre. Ahora usted también por poco le cambio el nombre.
3: Sí. Pues aquí, Pedrito, pidiendo por mis hijos, especialmente por Ángel. Ya ve que le conté su situación, pero sí. Ay, Dios, es tan grande, Pedrito, que este día de Pentecostés, yo no sé cómo me llevó a esa iglesia, cómo investigué, cómo pude, hizo su confirmación. Y estoy tan feliz y agradecida con el Señor de la Misericordia que digo, wow, es solo un poquito que uno le abre el corazón y Él se derrama en bendición. Me da mucha felicidad, pero si quiero pues seguir pidiendo por Él. Sé que Dios está obrando en Él, ya va a cambiar de trabajo también, y ahí va. Ahorita con su enfermedad, eso de la ansiedad, él ya no quiere tomar medicamento y supuestamente él se cuida y todo. Pero yo solo le pido a Dios y lo pongo en las manos de Dios.
0: Amén.
3: Así
0: lo mejor.
3: Como a él y a todos.
0: Esa es la mejor solución. Ponerlo en las manos del Señor, entregarles la custodia y el cuidado al Señor. Eso es lo más importante.
3: Sí, así yo, ahora que me he acercado a la iglesia, he aprendido de que ¿quién más que el Pedrito puede cuidarlos mejor que nosotros?
0: No, seguro.
3: Que nosotros
0: seguro.
3: Como padres. Seguro, entonces, sí, pido por él y por todos los jóvenes del mundo que tienen alguna enfermedad mental, espiritual, porque ellos, los jóvenes, son los que el futuro, ¿verdad?, de nuestra de nuestra sociedad, pido por todos ellos y por todos, por las ánimas del purgatorio, especialmente por mi mamá. Ya ve que ya me mandaron una foto de allá, le pusieron a la una foto en su lápida de la Divina Misericordia, la imagen, y ella enfrente de la Divina, bien bonito, pero digo, ay, bendito Dios, que
0: qué hermoso, hombre, qué hermoso.
3: Nos da bendiciones que no se merece uno, pero aún así, él se derrama en bendiciones. Y como dice la hermana que habló ahorita, no los olvida uno, porque claro, son sus papás, su mamá, y si de repente yo pienso que ella todavía está, y digo, le voy a hablar, y ya sé que no está, y lloro, y sí, siento mucho su partida, porque no la volví a ver, pero sé que está en mejor lugar, y ya no está sufriendo sus dolores que sufría, todo su padecimiento, sé que ya ella ya está, pues si no cerca de la presencia de Dios, está ya gozando de su presencia.
0: Usted sabe que
3: y eso es lo que me consuela y pido por todas las ánimas del purgatorio.
0: Amén. Le quería comentar algo que a veces, ¿sí?, se nos pasa por alto. Cuando un ser querido, como una mamá o un papá, parten, se dice que los primeros 3 días son muy importantes, que nosotros y la comunidad oremos por ellos, porque el alma se encuentra en esa dimensión nueva y se encuentra un poco perdida. Y se dice que aunque el alma ya se desprendió del cuerpo, se mantiene cerca del cuerpo. Y por los próximos 40 días debiéramos de orar por ellos, pidiéndoles siempre luz, porque eso les va a ayudar a encontrar el camino correcto, ¿verdad? Para poder ascender a donde ellos van a ir, ¿verdad?
3: Y a es donde ahí, tengan que ir.
0: Correcto, correcto. Y es muy importante que no olvidemos. Es más, se comenta que cuando uno ve a un ser humano que ya se le da, pues, la que está en vida, que aquí con nosotros, pero que sabemos que va a partir de un momento a otro, ya debiéramos de estar orando por esa persona constantemente para que la partida se haga más suave, porque en el momento de la partida hay las huestes del demonio y más los ángeles que luchan por esa alma, ¿comprende? Y también si esa alma se está un poco despistada, pudiera caer en manos de los malignos, y eso
3: del
0: no
3: enemigo,
0: lo queremos, claro. Y entonces hay que orar. Y sobre todo
3: orar mucho. Fíjese, en esos 3 días. Usted me acaba de dar la respuesta que yo quería preguntarle al padre, y ahorita me la acaba de dar todo eso. Pues, sí, nosotros hemos orado por mi mamá, mi hermana, la que está, que la cuidó y está ahí en México. Ella le llevaban los que estaban en el hospital para que le dieran la Sagrada Comunión. Le dieron catecismo de adultos, le iban a dar a la casa, le llevaban... No, yo sé que mi mamá estuvo y sé que es por el Señor de la Divina Misericordia, Pedrito. Ella siempre, todo, pero su Señor de la Divina Misericordia, ella siempre lo tenía ahí.
0: Bendito
3: y era Dios. Muy creyente de la Divina Misericordia. Por ella, yo empecé a investigar y todo, ya luego que escuché que rezaban aquí y por ella yo me... Pues sí, ¿verdad? He tratado de aprender un poco más acerca de la Divina Misericordia y por eso digo, no, pues es que no puede estar en mejor lugar.
0: Amén.
3: Porque ella creyó y sufrió mucho en sus últimos días en su enfermedad. Ella le hacían diálisis 3 veces a la semana, pero yo la miraba tranquila y como que fue aprendiendo a estar con eso y últimamente se acercó como que la comunión la hizo cambiar mucho. Ella ya decía, yo que sea la voluntad de Dios, yo estoy hasta que mi Padre Dios diga. Era más como que llevaba su enfermedad más paciente.
0: Oh, amén, con más integridad, ¿verdad?
3: Sí,
0: más.
3: Sí, yo por eso le doy gracias a mi Señor. Digo, es que Él está en todo, Él está ahí, está en todo y pues sí. Sí, y esa respuesta que usted me acaba de dar, yo estaba con la necesidad de preguntar, y sí, le seguimos haciendo misas, ellas allá, yo acá, y rezando por ella, le rezaron su novenario de 9 días, y sí, y creo que, pues que ahí vamos,
4: pues siga,
3: pidiendo
4: siga,
3: por ella y siguiendo pidiendo por ella.
4: Siga usted orando mucho por ella, y si fuera la comunidad sería algo fantástico, porque el número 40 es bíblico, vaya, es un número bien especial, los 40 sí. días de Jesús en el desierto, los 40 años de los hermanos nuestros, de los judíos sí. en el desierto. O sea, el número 40 juega un papel muy importante en esa...
3: Ah, ya verá, Pedrito, entonces voy a decirle a mi comunidad. Yo estoy en el ministerio de catequistas y sí, bueno, cuando ella estuvo enferma me la pusieron en oración y todo, pero ahora que me dice eso voy a ponerla ahora para los 40
4: sí.
3: días.
4: Póngala, porque nunca es tarde cuando la dicha es buena, dice el dicho, ¿verdad?
3: Sí, así es, Pedrito. Sí, muchas gracias por escucharnos, por no, rezar gracias. Con nosotros, por enseñarnos esta la coronilla tan una
4: no, y usted
3: pues,
4: sabe
3: algo
4: que,
3: tan bonito.
4: Usted sabe que se dice también que cada rezo de coronilla, por una coronilla hay un alma del purgatorio que sale de él.
3: Sí, es lo que también sí. leí, digo, oh, no. Pues tenemos que seguir para seguir
4: claro.
3: sacando almas del purgatorio.
4: Muchas coronillas tenemos que orar, mi vida.
3: Muchas tenemos que hacer, Pedrito. Sí, sí, sí. Muchas gracias.
4: Gracias a usted. Acompáñenos en una decena, si puede.
3: Claro que sí, Pedrito. Sí, yo aquí espero. Muchas gracias. Bendiciones.
4: Amén. Gracias. Muchas bendiciones para usted.

Bien, hermanos, llega la hora de orar juntos la coronilla, la divina misericordia. Este es un momento muy especial. Es un instante único. Vamos a suplicar misericordia a nuestro Señor, a Jesús, a Dios. Unidos en un solo cuerpo, en un mismo espíritu, en un único corazón, orémosle, llenos de fe, de confianza, sabiendo que el Señor nos concede todo lo que le pedimos, absolutamente todo, siempre y cuando no vaya en contra de nuestra santificación.

Mi querido Señor Jesús, aquí estamos ante tu presencia. Hemos venido a suplicar tu infinita misericordia. Ante todo, Señor, te suplicamos misericordia para nuestros hermanos, esos que justo en este preciso instante, en algún lugar del mundo, están partiendo de este cuerpo físico. Para sus familias, te suplicamos misericordia también. Nuestros hermanos enfermos físicos, enfermos espirituales, familiares, necesitan tu misericordia. Te la suplicamos, Jesús. Nuestros hermanos, presos físicos, presos espirituales, familiares, ten misericordia de todos y cada uno de ellos. Para este mundo, Señor, imploramos tu infinita misericordia. Cada hogar, cada familia, cada matrimonio, nuestros hijos, nuestra juventud, ten misericordia, Jesús. Su Santidad el Papa, te rogamos misericordia para él, para todo el clero, tu iglesia, nuestros hermanos seminaristas, hermanas novicias, hermanos diáconos, hermanas y hermanos de vida consagrada. Ten misericordia, Jesús. Rogamos misericordia, Señor, para nuestros hermanos que permanecen ahí, en el purgatorio, por nuestros hermanos que se encuentran conduciendo en las carreteras del mundo, camioneros, taxistas y demás. Ten misericordia, Señor, para nuestros hermanos que están navegando en el cielo, en los mares de tu creación. Ten misericordia, Jesús, para nuestros hermanos mineros, hermanos vigilantes, hermanos agricultores y familiares de ellos respectivamente. Ten misericordia por todas las intenciones, peticiones que se te han entregado en la madrugada del día de hoy. Recíbelas y dale cumplimiento según tu santísima voluntad. Gracias, Jesús. Gracias, Señor, porque tú siempre nos escuchas. Gracias, Jesús, por la paciencia que nos tienes a cada uno de nosotros, comenzando por mí. Gracias por tu amor. Gracias por tu infinita misericordia, Señor. Amén.

en el nombre del Padre, y del Hijo, y del Espíritu Santo. Amén. Expiraste, Jesús, pero la fuente de vida brotó para las almas, y el mar de misericordia se abrió para el mundo entero. Oh fuente de vida, insondable misericordia divina, abarca al mundo entero y derrámate sobre nosotros. Oh sangre y agua, que brotaste del corazón de Jesús como una fuente de misericordia para nosotros, en ti confío. Oh sangre y agua, que brotaste del corazón de Jesús como una fuente de misericordia para nosotros, en ti confío. Oh sangre y agua, que brotaste del corazón de Jesús como una fuente de misericordia para nosotros, en ti confío. Amén. Padre nuestro que estás en el cielo, santificado sea tu nombre. Venga a nosotros a tu reino. Hágase tu voluntad en la tierra como en el cielo. Danos hoy nuestro pan de cada día. Perdona nuestras ofensas, así como también nosotros perdonamos a los que nos ofenden. No nos dejes caer en la tentación, y líbranos del mal. Amén. Dios te salve María, llena eres de gracia, el Señor es contigo, bendita tú eres entre todas las mujeres, y bendito es el fruto de tu vientre, Jesús. Santa María, Madre de Dios, ruega por nosotros, pecadores, ahora y en la hora de nuestra muerte. Amén.

0: Creo en Dios Padre, Todopoderoso, Creador del cielo y de la tierra. Creo en Jesucristo, su único Hijo, nuestro Señor, que fue concebido por obra y gracia del Espíritu Santo, nació de Santa María Virgen, padeció bajo el poder de Poncio Pilato, fue crucificado, muerto y sepultado, descendió a los infiernos, al tercer día resucitó de entre los muertos, subió al cielo y está sentado a la derecha de Dios Padre Todopoderoso. Desde allí ha de venir a juzgar a los vivos y a los muertos. Creo en el Espíritu Santo, la Santa Iglesia Católica, la comunión de los santos, el perdón de los pecados, la resurrección de la carne y la vida eterna. Amén. Padre eterno, te ofrezco el cuerpo y la sangre, el alma y la divinidad de tu amadísimo Hijo, nuestro Señor Jesucristo, como propiciación de nuestros pecados y los del mundo entero. Ana, por su dolorosa pasión,
1: ten misericordia de nosotros y del mundo entero.
0: Por su dolorosa pasión,
1: ten misericordia de nosotros y del mundo entero.
0: Por su dolorosa pasión,
1: ten misericordia de nosotros y del mundo entero.
0: Por su dolorosa pasión,
1: ten misericordia de nosotros y del mundo entero.
0: Por su dolorosa pasión,
1: ten misericordia de nosotros y del mundo entero.
0: Por su dolorosa pasión,
1: ten misericordia de nosotros y del mundo entero.
0: Por su dolorosa pasión,
1: ten misericordia de nosotros y del mundo entero.
0: Por su dolorosa pasión,
1: ten misericordia de nosotros y del mundo entero.
0: Por su dolorosa pasión,
1: ten misericordia de nosotros y del mundo entero.
0: Por su dolorosa pasión,
1: ten misericordia de nosotros y del mundo entero.
0: Amén.
1: Amén, Pedrito. Bendiciones.
0: Bendiciones, Ana. Un abrazo en Cristo para usted. Gracias, Padre eterno. Te ofrezco el cuerpo y la sangre, el alma y la divinidad de tu amadísimo Hijo, nuestro Señor Jesucristo, como propiciación de nuestros pecados y los del mundo entero. Teresa de Jesús, por su dolorosa pasión,
2: ten misericordia de nosotros y del mundo entero.
0: Por su dolorosa pasión,
2: ten misericordia de nosotros y del mundo entero.
0: Por su dolorosa pasión,
2: ten misericordia de nosotros y del mundo entero.
0: Por su dolorosa pasión,
2: ten misericordia de nosotros y del mundo entero.
0: Por su dolorosa pasión,
2: ten misericordia de nosotros y del mundo entero.
0: Por su dolorosa pasión,
2: ten misericordia de nosotros y del mundo entero.
0: Por su dolorosa pasión,
2: ten misericordia de nosotros y del mundo entero.
0: Por su dolorosa pasión,
2: ten misericordia de nosotros y del mundo entero.
0: Por su dolorosa pasión,
2: Ten misericordia de nosotros y del mundo entero.
0: Por su dolorosa pasión.
2: Ten misericordia de nosotros y del mundo entero.
0: Amén.
2: Amén. Bendiciones, Pedrito.
0: Bendiciones, mi vida. Amén. Un abrazo para usted y para toda su familia. Estamos orando mucho por usted, Padre eterno, te ofrezco el cuerpo y la sangre, el alma y la divinidad de tu amadísimo Hijo, nuestro Señor Jesucristo, como propiciación de nuestros pecados y los del mundo entero. Paola, por su dolorosa pasión,
3: ten misericordia de nosotros y del mundo entero.
0: Por su dolorosa pasión,
3: ten misericordia de nosotros y del mundo entero.
0: Por su dolorosa pasión,
3: ten misericordia de nosotros y del mundo entero.
0: Por su dolorosa pasión,
3: ten misericordia de nosotros y del mundo entero.
0: Por su dolorosa pasión,
3: ten misericordia de nosotros y del mundo entero.
0: Por su dolorosa pasión,
3: ten misericordia de nosotros y del mundo entero.
0: Por su dolorosa pasión,
3: ten misericordia de nosotros y del mundo entero.
0: Por su dolorosa pasión,
3: ten misericordia de nosotros y del mundo entero.
0: Por su dolorosa pasión,
3: ten misericordia de nosotros y del mundo entero.
0: Por su dolorosa pasión,
3: ten misericordia de nosotros y del mundo entero.
0: Amén.
3: Amén, Perito. Bendiciones.
0: Bendiciones, muchacha. Padre eterno, te ofrezco el cuerpo y la sangre, el alma y la divinidad de tu amadísimo Hijo, nuestro Señor Jesucristo, como propiciación de nuestros pecados y los del mundo entero. Sirenia, por su dolorosa pasión,
4: ten misericordia de nosotros y del mundo entero.
0: Por su dolorosa pasión,
4: ten misericordia de nosotros y del mundo entero.
0: Por su dolorosa pasión,
4: ten misericordia de nosotros y del mundo entero.
0: Por su dolorosa pasión,
4: ten misericordia de nosotros y del mundo entero.
0: Por su dolorosa pasión,
4: ten misericordia de nosotros y del mundo entero.
0: Por su dolorosa pasión,
4: ten misericordia de nosotros y del mundo entero.
0: Por su dolorosa pasión,
4: ten misericordia de nosotros y del mundo entero.
0: Por su dolorosa pasión,
4: ten misericordia de nosotros y del mundo entero.
0: Por su dolorosa pasión,
4: ten misericordia de nosotros y del mundo entero.
0: Por su dolorosa pasión,
4: ten misericordia de nosotros y del mundo entero.
0: Amén.
4: Amén, Pedrito, bendiciones. Ahí le encargo que me ponga ante el Santísimo al hermano de mi papá, que se llama Fidel, que sigue enfermito todavía, Pedrito. Por favor, gracias.
0: Oramos mucho por Fidel, por supuesto. Gracias, mi vida. Padre eterno, te ofrezco el cuerpo y la sangre, el alma y la divinidad de tu amadísimo Hijo, nuestro Señor Jesucristo, como propiciación de nuestros pecados y los del mundo entero. Maribel, por su dolorosa pasión,
5: misericordia de nosotros y del mundo entero.
0: Por su dolorosa pasión,
5: ten misericordia de nosotros y del mundo entero.
0: Por su dolorosa pasión,
5: ten misericordia de nosotros y del mundo entero.
0: Por su dolorosa pasión,
5: ten misericordia de nosotros y del mundo entero.
0: Por su dolorosa pasión,
5: ten misericordia de nosotros y del mundo entero.
0: Por su dolorosa pasión,
5: ten misericordia de nosotros y del mundo entero.
0: Por su dolorosa pasión,
5: ten misericordia de nosotros y del mundo entero.
0: Por su dolorosa pasión,
5: ten misericordia de nosotros y del mundo entero.
0: Por su dolorosa pasión,
5: ten misericordia de nosotros y del mundo entero.
0: Por su dolorosa pasión,
5: ten misericordia de nosotros y del mundo entero.
0: Amén.
5: Amén.
0: Bendiciones, Maribel.
5: Bendiciones, Pedro. Gracias.
0: Gracias. Vamos ahora, mis queridos, a orar la doxología. Santo Dios, Santo fuerte, Santo inmortal.
6: Ten piedad de nosotros y del mundo entero.
0: Santo Dios, Santo fuerte, Santo inmortal.
6: Ten piedad de nosotros y del mundo entero.
0: Santo Dios, Santo fuerte, Santo inmortal.
6: Ten piedad de nosotros y del mundo entero.
0: Oh sangre y agua.
6: Sangre y agua, que brotaste del corazón de Jesús, como manantial de misericordia para nosotros, en ti confío.
0: Amén. Amén. Oh Dios eterno.
6: Oh Dios eterno, en quien la misericordia es infinita y el tesoro de compasión inagotable, vuelve a nosotros tu mirada bondadosa y aumenta tu misericordia en nosotros, para que en momentos difíciles no nos desesperemos ni nos desalentemos, sino que con confianza nos sometamos a tu santa voluntad, que es el amor y la misericordia.
0: Amén.
6: Amén.
0: Oh María.
6: Oh María, Madre y Señora mía, te ofrezco mi alma y mi cuerpo, mi vida y mi muerte, y todo lo que vendrá después de ella, pongo todo en tus manos, oh mi madre, cura mi alma con tu manto virginal, y concédame la gracia de la pureza de corazón, alma y cuerpo. Con tu poder, defiéndeme de todo enemigo, especialmente de aquellos que esconden su malicia bajo una máscara de virtud. Fortalece mi alma para que su dolor no la quebrante. Madre de la gracia, enséñame a vivir en Dios. Oh María, una espada terrible ha traspasado tu santa alma. Nadie sabe de tu sufrimiento excepto Dios. Tu alma no se quebranta, sino que es valiente, porque está con Jesús. Dulce María, une mi alma a Jesús, porque solo entonces podré resistir todas las pruebas y tribulaciones, y solo mediante la unión con Jesús, mis pequeños sacrificios complacerán a Dios. Dulcísima Madre, continúa enseñándome sobre la vida interior, que la espada del sufrimiento no me aguanta jamás. Oh, Virgen pura, que llama valores en mi corazón.

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4: 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El cementerio y centro funerario de Santa María tendrá una feria de trabajo donde el ministerio se encuentra con el empleo. 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
1: No hay nada más engañoso que la experiencia de vida, falta de criterio. Porque sí, la experiencia de vida puede coincidir con el bien y lo mejor, pero también con todo lo contrario. ¿Y cómo sabremos si no tenemos criterio? El Verbo Eterno se ha convertido en luz para nuestra vida. Él es la verdad. Él es la verdad de la vida, buena, santa. Y de esa manera, pues, nos ayuda a abrir nuestra experiencia de vida a la verdad y de esa manera cooperar con Él para que nuestra vida sea algo hermoso para Dios. Esa hermosa frase que solía usar la Madre Santa Teresa de Calcuta. Sí, queremos ser algo hermoso para Dios, pero no vamos a lograr serlo si nuestra experiencia de vida la ponemos en la misma categoría que la revelación de Dios. Parece ser parte, no, es parte, no parece ser, a estas alturas ya está muy claro. Es parte del lenguaje sinodal. Si se quiere utilizar ese tipo de proceso de consulta, definamos muy claramente cuál es el rol de la enseñanza constante de la Iglesia, de la palabra de Dios, de manera que se entienda que las consultas no acaban teniendo un tipo de importancia que podría ocultar o exigir que silenciemos parte de esa palabra. Si eso se dice claramente, si el Papa lo dice claramente, entonces digamos, procedamos con esta consulta, que todos participen, maravilloso, pero con criterio. Pero al parecer, hasta ahora, no se ha querido dar ese tipo de criterio a lo que debe ser el compromiso de fidelidad de todos los que participan en ese criterio. Y por lo tanto, nos causa mucha perplejidad y tenemos que decirlo. Gracias por acompañarnos en Más que Noticias, donde también veremos algo más de este proceso sinodal desde dos perspectivas interesantes que conviene tratar. Soy Eddie Rodríguez Morel.
2: Reciba mi saludo, amigos. Les habla Guillermo Montezuma. En este día quiero hacer mención que estamos recordando, pues, un día muy especial, porque hoy día celebramos a Jesucristo, sumo y eterno sacerdote. Los hijos de Dios, algunos, claro, por supuesto, en un gran número también, son llamados a servir en el altar. Y para ello quiero dedicar unas líneas de San Juan Crisóstomo en Boca de Oro, que le decían, que dice esto: cuando los sacerdotes son buenos, toda la Iglesia resplandece, pero si no lo son, toda la fe se debilita. De la misma manera que cuando ves un árbol que tiene las hojas amarillas, conoces que tiene algún vicio en la raíz. Del mismo modo, cuando veas un pueblo indisciplinado, debes comprender que sus sacerdotes no son buenos. Tremendo juicio el que hace este santo, y que también San Policarpo, siglos, decía atrás, que los presbíteros tengan entrañas de misericordia y se muestren compasivos para con todos, tratando de traer al buen camino a los que se han extraviado. Tratando de traer al buen camino, amigos, no dejándolos en el camino extraviado. Dice también esto: que visiten a los enfermos, que procuren el bien no solo ante Dios, sino también ante los hombres, que se abstengan de toda ira, de toda acepción de personas, de todo juicio injusto, que vivan alejados del amor al dinero, que no se precipiten creyendo fácilmente que los otros han obrado el mal. Emitir juicios sin preguntarle a la otra parte qué es lo que tiene que decir. No sean severos en sus juicios, teniendo presente que todos estamos inclinados al pecado. Palabras de un discípulo de San Juan Evangelista. Y creo que tenemos nosotros que rezar por nuestros sacerdotes en este día de Jesucristo, sumo y eterno sacerdote, y que todo lo que virtamos ahora sea para que nuestra Iglesia se vea renovada, no para generar desafección y generar una actitud de distanciamiento y desconfianza, no, para tratar de corregirnos entre todos con toda máxima caridad, para que la Iglesia sea santa, para que la Iglesia sea, que es nuestra madre, la podamos embellecer. Y con ello también nuevamente entramos a un artículo sobre Magnifica Humanitas de la Brújula Cotidiana. Stefano Fontana nos dice: la sinodalidad contamina también el regreso de la doctrina social de la Iglesia.
1: ¿A qué se refiere esto? Se refiere a que este tipo de lenguaje de el proceso de consulta, en lugar de decir lo que la Iglesia ha dicho siempre, de manera que se ha consolidado este cuerpo de doctrina social, se ha referido la Iglesia justamente en los magisterios anteriores al cuerpo. O sea que ya son referentes que nos permiten acercarnos a problemáticas nuevas y emergentes y poder dar un juicio basado en el Evangelio y basado en la verdad de las cosas, la ley natural. Pero si es que empezamos a usar el lenguaje de la sinodalidad, parece que no sabemos cómo queda la doctrina de la Iglesia. Es un diálogo en el que justo para lograr consenso podríamos sacrificar y silenciar parte de la doctrina. Eso es el proceso sinodal. Y entonces el hecho de que un término como ese aparezca en este importante documento pontificio también nos hace que pidamos, por favor, claridad. ¿Dónde, en cómo va a quedar la doctrina de la Iglesia vinculante, constante, que es palabra de Dios, va a ser lo que podemos modificar o silenciar en base al diálogo que estamos teniendo con las personas? Porque entonces no estamos cumpliendo con el propósito que explícitamente tuvo el Papa San Juan XXIII para convocar el Concilio Vaticano II, que era así, comenzar a trabajar en base a lo que tenemos en común, por supuesto, reconocerlo, valorarlo, pero también aportar la plenitud de la verdad católica. Muy importante. Si no, acabamos en un proceso en el que parece que estamos caminando de niebla en niebla y no sabemos cuál va a ser el resultado, y podría ser un monstruo que simplemente es enemigo de la doctrina y la claridad de expresión. También Monseñor Eleganti, un obispo emérito en Suiza, muy conocido justamente por ser una persona que se expresa con mucha claridad y probidad, ha decidido escribir un artículo sobre lo que es el proceso sinodal, y él afirma, y lo sustenta muy bien, que este proceso claramente intenta cambiar la moral y la identidad de la Iglesia. La Iglesia sinodal no se parece mucho, o muy poco se parece, a la Iglesia que enseña para la conversión y la salvación del mundo.
2: También escuchábamos ayer al Papa, amigos, que hacía una llamada de atención a todos aquellos, seguramente con buena intención, pero de pronto hacían lo que querían en la liturgia y hacían lo que se les ocurría, yendo en contra de las reglas de cómo es que uno tiene que hacer una buena celebración. Hay un misionero tanzano que se llama el padre Manseri, que ha dicho algo muy fuerte y claro: la destrucción del carácter sagrado de la liturgia ha sido la principal catástrofe de nuestra época.
1: ¿Y a esto a qué se refiere? El hecho de que la liturgia católica histórica se ha desarrollado justamente como un baluarte contra las herejías. ¿Y cómo así? ¿Condenando errores? No. Afirmando, celebrando de la manera más solemne y clara la verdad de la fe. Por eso ese axioma. La ley de la oración es la ley de la fe. ¿Por qué? Porque esa oración litúrgica ha sido desarrollada justamente como una manera de celebrar, recordar, reiterar lo que creemos los católicos, a diferencia de tantos otros grupos que ya no son parte de la plena comunión de la Iglesia. Es por eso que una modificación a la liturgia, con un criterio de repente ecuménico, podría reducirlo específicamente católico a favor de un cristianismo genérico, y eso tal vez también es parte de esta indefinición que tanto daño nos hace. Por otro lado, amigos, en Canadá, una actriz que declara sufrir de trastorno bipolar se suma al movimiento, le da una cara y un tipo de punta de lanza al movimiento para legalizar la eutanasia por problemas psicológicos en ese país. Por supuesto, respaldada de los colectivos que apoyan una mayor liberalización de la eutanasia. Son personas que no creen que la vida humana tiene un valor en sí misma. Es un valor según las circunstancias de bienestar o malestar de los individuos, y por lo tanto no deberían tener ningún límite legal para aprovechar los servicios del gobierno para acabar con su vida. Se asoma otra consecuencia negativa, terrible, de ese mal principio de que la medicina puede usarse para matar.
2: Y tenemos una última nota, amigos, sobre una asociación, Certi Diritti, Ciertos Derechos, proponen un proyecto de ley para prohibir los tratamientos hormonales y las intervenciones quirúrgicas en niños intersexuales. Vamos a explicar esta nota en breve, volvemos.
1: Así es, amigos, importante entender que la intersexualidad es cuando hay un tipo de, como se dice, problemas de morfología, ambigüedad genital, como se dice. ¿Qué hacer en esos casos? Bueno, vamos a ver que aquí podemos aprender un poquito de lo que significa esta realidad clínica y cómo se debería responder. Ya volvemos.
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1: Y comenzamos con un artículo elegante que hace honor al nombre de Monseñor Eleganti. Él es obispo emérito de una diócesis en Suiza, que se nota que pensaron bien cuando lo invitaron a ser obispo, porque es una persona que enseña la fe y además tiene la cultura para hacerlo de una manera que, en fin, refleja su muy elegante apellido, Monseñor Eleganti. Escribe esta nota de título: El sínodo está claramente intentando cambiar la moral y la identidad de la Iglesia. Dice en la nota, Monseñor Eleganti, la Iglesia en nuestra región, está hablando de Europa, está enferma. La terapia ocupacional sinodal, ordenada por el Vaticano, no ofrece cura. Compartimos este artículo, Monseñor Eleganti, publicado por diferentes medios.
2: Lo que proviene de Roma, me refiero al taller del llamado proceso sinodal, proclamado por la Iglesia Universal, es mera sabiduría humana. Evidentemente, los protagonistas no tienen nada mejor que hacer que emitir repetidamente directivas a las iglesias locales sobre cómo debe gestionarse y mantenerse en marcha el proceso sinodal, un proyecto condenado al fracaso desde el principio. Creen que pueden canalizar el Espíritu Santo y que Él encontrará el camino hacia los fieles a través de los canales que ellos mismos han establecido. El resultado es la burocratización de una renovación y una misión anheladas.
1: Se anhela renovación, se anhela misión, por supuesto, pero esta no es la forma de hacerlo, escribimos señor Eleganti. Continúa. El pueblo de Dios, amplio y sencillo, permanece al margen. Son los miembros de tiempo completo de esta iglesia disfuncional, dirigida por comités, quienes se ocupan, a un costo considerable, de los mecanismos de dirección y los documentos sinodales. Todo lo que resulta de esto son documentos para leer una y otra vez, resultados de estudios heterodoxos y comités recién creados, que se suman a los muchos comités que ya existen. O sea, esta es una idea de renovar a la iglesia a través de comités. Como dice él, este proyecto no suscita interés en la feligresía, solamente en aquellos que se dedican tiempo completo a promoverlo, que dan la impresión de que algo está pasando, pero es por imposición constante de ellos para mantener vivo algo que, dice Monseñor Eleganti, nació muerto.
2: Sin embargo, bastaría con que cada católico fuera verdaderamente uno, la sal de la tierra. El Espíritu Santo obraría a través de ellos. Pero en realidad son católicos profesionales que se toman un respiro en su tiempo libre. Muchos ni siquiera asisten a la misa los domingos con regularidad. Claro que saben cómo debe renovarse a la iglesia. Uno puede leer sobre ello ideas ingeniosamente concebidas.
1: Qué interesante esto, ¿no? Monseñor, seguro te estoy diciendo con conocimiento de causa. Muchos de estos que participan en estos comités ni siquiera van a misa dominical regularmente. Sin embargo, son los expertos en cómo se renueva la iglesia. Interesante. Eso también se aplica a los artífices de este proceso sinodal en Roma. y ha quedado claro cuál es el objetivo del proceso: una reestructuración de las arraigadas e inquebrantables posturas doctrinales de la Iglesia respecto al divorcio y el nuevo matrimonio, la homosexualidad, toda la agenda queer, la democratización sinodal del liderazgo eclesiástico, nuevos roles para las mujeres y el progreso ecuménico interreligioso a costa de la propia identidad católica. Ese es el problema, lo indica muy bien Monseñor Eleganti. Qué bien el diálogo ecuménico y interreligioso, pero como católicos, si vamos ahí como que a mimetizarnos con la persona con la que estamos hablando, de manera que ya parecemos, no sé, una versión católica recortada para que el otro se sienta perfectamente cómodo, ¿de qué sirve sino para relativizar la fe de la Iglesia, para perder la identidad que da sentido a buscar ese diálogo? El diálogo quiere decir, bueno, no estamos de acuerdo, vamos a conversar, conversemos francamente, pongamos todo sobre la mesa y tengamos la convicción y la caridad para reconocer que estamos cumpliendo con la misión que nos dio Jesucristo de transmitir el Evangelio también a través del diálogo. Eso es lo que decía Pablo VI en Evangelii Nuntiandi. El diálogo no es una alternativa a la evangelización, es otro canal para la evangelización. En fin, pero lo que pasa acá de sacrificar la identidad católica para no incomodar y que parezca que es bonito porque conversamos, es peor que inútil, es dañino. Parece que la fe católica podemos justamente silenciarla. La tan cacareada inclusión se refiere principalmente hacia inclusión. Ah, qué bonito, inclusión. ¿Saben a qué se refiere? Monseñor indica. Principalmente la normalización de la homosexualidad dentro de la Iglesia. Y no es más que una revisión de su doctrina sobre cuestiones que han permanecido inalteradas durante, en fin, desde el Concilio Vaticano II también. O sea, el Concilio Vaticano II nunca tocó esas doctrinas, pero ahora se dice que en nombre del Concilio, qué bueno que ya podemos cambiar todo eso. Mucho revuelo por una agenda que es fácil de desenmascarar. Aparentemente tenemos suficientes homosexuales en el clero y la jerarquía eclesiástica, escribimos con Eleganti, que con la misma insistencia e incansable persistencia que en el resto de la sociedad, nos restriegan los colores del arco iris en la cara en cada oportunidad y quieren estar más cerca que nunca de su objetivo.
2: Pero el hecho de que los documentos conciliares ya no sean aplicables es realmente sorprendente. El Concilio aún hablaba de una diferencia fundamental entre el sacerdocio ordenado y los laicos. Hablaba de la unidad de la ordenación y la jurisdicción, liderazgo de un pueblo de Dios jerárquicamente ordenado. Todo eso ya es cosa del pasado. Quizá por eso ahí se entiende que los seminarios quedan vacíos. Hoy esta unidad de ordenación y liderazgo, jurisdicción deseada por el Concilio, está siendo destruida no solo por la sociedad de San Pío X con sus obispos auxiliares sin jurisdicción, sino también por aquellos en Roma y entre nosotros que convierten a laicos en jefes o prefectos de dicasterios, con obispos como asistentes y colíderes subordinados, y aquí en jefes parroquiales y responsables de unidades pastorales y parroquias con los llamados sacerdotes colaboradores como subordinados, como la propuesta que hizo acá el señor Castillo Matasolio, arzobispo y cardenal del Perú, que decía: los sacerdotes tienen que irse a estudiar y los laicos que asuman las parroquias y que vengan de vez en cuando pues a celebrar misa, pero los sacerdotes tienen que desaparecer porque necesitan ser formados.
1: Ya no necesitan ser los líderes consagrados por su ordenación para liderar sus parroquias. Ya no, no se quiere eso, evidentemente. Por eso hay que enviarlos a estudiar y cambiar el liderazgo de las parroquias. Bueno, Monseñor Castillo, arzobispo de Lima, no está solo, evidentemente, en este proyecto. Pero, continuamos, señor Eleganti, se están adelantando los acontecimientos, sin tener en cuenta al tan mencionado Espíritu Santo. Él sigue caminos completamente distintos. Basta con ver a los numerosos jóvenes que se presentan al bautismo. Un fenómeno creciente, pero que no es fruto del proceso sinodal. La Iglesia haría bien en centrar su atención en la cuestión litúrgica si no quiere ver cómo su barco sigue a la deriva, río abajo. Eso es precisamente lo que deseo para este proceso sinodal, del que no espero nada, escribimos, señor Eleganti. Hasta ahora no ha producido más que una actividad frenética, un exceso de palabras y directivas, pero ninguna vida sobrenatural en los corazones de los fieles. Esto provendría de una verdadera conversión, del derramamiento de la propia sangre. Los procesos, en cambio, son producto de la imaginación. No calan en la sangre, al menos no en la mía. Probablemente no soy el único.
2: Pronto quedará claro que este intento de renovar la Iglesia y reformarla en función de sus propios intereses, pensemos en el tan cacareado cambio de paradigma de la Iglesia apostólica a la sinodal, fracasará. Pero aún ya hoy mismo está acelerando las fuerzas centrífugas y generando nuevas amenazas de cisma, tanto internas como externas. Quizás deberíamos volver a poner el altar en el centro de la Iglesia. Quizás todos en la Iglesia deberían considerar que sin sacerdote no hay Santa Misa, y sin Santa Misa no hay Iglesia. Una Iglesia sin sacerdote, con la que algunos sueñan, aquellos que marginan o suplantan al sacerdote y creen que ha llegado la hora de los laicos, desaparecerá.
5: Muchos jóvenes se sienten, por tanto, atraídos por la antigua liturgia, pero esta es silenciosa, sobre todo en el momento culmen de la consagración. En la Iglesia postconciliar hay un diálogo constante, tanto litúrgico como sinodal. Prácticamente se impone porque se ha perdido el misterio ante el cual uno se arrodilla para recibir de Cristo todo lo que trae la verdadera vida. Debemos volvernos hacia Él y elevar nuestra mirada a Él. Los sacerdotes, en cambio, miran a la congregación, que se define según categorías secundarias y luego celebra la liturgia como sujeto de esas liturgias categóricas. El sacerdote es simplemente el que preside la asamblea, así se le llama. Cristo, la principal atracción, literal y figuradamente, de cada celebración, se les escapa de la vista. Incluso el Papa lo relega en las misas papales, que se convierten sobre todo en un encuentro con él, el Papa. ¿Acaso una superestrella? No, con Cristo. Deberíamos reflexionar sobre todo esto, no necesariamente hablar de ello, sino cambiarlo, cada uno por sí mismo. O sea, sí, volvamos a Cristo, el centro de nuestra vida, que la liturgia refleje su centralidad, que nuestra doctrina sea su doctrina para poder seguir llamándonos cuerpo de Cristo, Iglesia de Cristo, y si alguien prefiere un nuevo paradigma, pues que no utilice los recursos de la Iglesia para buscar imponérselo repetitivo y cansadamente a los demás.
2: Y creo que en verdad lo que dice Monseñor Eleganti es como para enviárselo a todos los sacerdotes, para que no vayamos a estar apuntando al bull fuera de foco y finalmente sea una desgastadera de tiempo, de palabras, de documentos, de reuniones que no llevan a nada, cuando lo que es importante es lo esencial, que es volver aquello que hizo que la Iglesia sea santa, no aquellas ocurrencias de ahora de tanta gente que quiere meter de contrabando agendas que son destructivas y que por supuesto hacen daño. Creo que hay que estar alertas y nosotros rezar, por supuesto, en este tema litúrgico. Alguien dirá, pero eso no me toca a mí. No, es que sí te toca a ti, porque nos toca estar en el templo, porque nos toca colaborar, porque nos toca también cantar, leer, embellecer la liturgia, dar señales de una profunda piedad eucarística. Es Jesús el que nos va a salvar, no las sinodalidades.
5: Y tengamos presente entonces, propone Stefano Fontana, es una propuesta suya, de que el lenguaje sinodal es incompatible con lo que la Iglesia siempre ha sostenido de su palabra también en campo social. Cuando la Iglesia ha hablado del cuerpo de doctrina social, un cuerpo que se ha desarrollado particularmente a partir de la Rerum Novarum de León XIII, con todos los aportes de los papas hasta nuestros tiempos, de manera que crea un conjunto orgánico de doctrina para reflexionar, encarar los desafíos también sociales. Pero cuando empezamos a ver lenguaje sinodal en un documento de doctrina social, entonces corremos el riesgo de buscar de alguna manera el término que se usa, discernimiento comunitario. ¿Qué quiere decir esto? ¿Me podría definir eso? O sea, ya, discernimiento comunitario. ¿Quieres discernir con personas que están fuera de la Iglesia sobre esos temas? Ok, ¿quieres conversar con ellos? No hay problema, conversar. Pero ¿dónde queda la doctrina católica? ¿Dónde queda este cuerpo de doctrina constante, infalible para esos temas? ¿También se someterá al discernimiento comunitario? Recordemos que esta idea de que todo se somete a discusión y que no hay nada, digamos, infalible o vinculante, es una propuesta que nació en Occidente con la masonería. Ellos justamente se presentaron como los que iban a superar las diferencias entre las confesiones cristianas, el catolicismo y los diferentes tipos de protestantes, con un método en el que todo se discutía para llegar a un consenso en el que finalmente se encontraba la paz. Esa era la propuesta. Cuando se habla entonces de un discernimiento comunitario, Yo pienso que las logias estarán muy contentas porque, como ya lo han estado, justamente con este tipo de lenguaje que parece que, de alguna manera, a menos de que se aclare muy claramente qué significa esto, parece simplemente estar, por mandato vaticano, difundiendo su metodología. La sinodalidad, sostiene o opina Stefano Fontana, experto en doctrina social, contamina también el regreso de la doctrina social. ¿Qué ha cambiado, pregunta, entre León 13 y León 14, pero también con respecto al más reciente Juan Pablo II? Entre el magisterio social de unos y otros se interpone el nuevo paradigma sinodal, que impone el paso del cuerpo doctrinal de doctrina segura a lo que en este documento Magnifico Humanitas se llama el discernimiento comunitario. Por favor, defíname eso para que esté seguro de que no significa relativizar el cuerpo doctrinal. Compartimos este análisis de un experto en doctrina social sobre un aspecto del lenguaje sinodal en este documento.
2: La presentación orgánica del panorama general de la doctrina social de la Iglesia por parte de León XIV en su encíclica Magnifica Humanitas debe valorarse, como señalábamos en un artículo anterior. Sin embargo, también hay que analizarla de forma más profunda, más allá de una visión sintética del conjunto. Los matices son importantes. Los puntos a examinar son sobre todo dos. La relación con León XIII, dada la referencia explícita de la encíclica hacia él, y en segundo lugar, si hay novedades con respecto a las enseñanzas más recientes, sobre todo de Juan Pablo II, que definió con precisión y, según algunos, de manera definitiva la naturaleza de la doctrina social de la Iglesia.
5: En un artículo inmediatamente posterior al primer discurso de León XIV como pontífice, se preguntaba qué había retomado exactamente de su predecesor, cuyo nombre había elegido. Ahora podemos hacernos esa pregunta y buscar la respuesta en la nueva encíclica. Para León XIII, el bien común era la sociedad cristiana, que describió en el documento Inmortale Dei. No consideraba las cosas nuevas para extraer de ellas ideas que le permitieran reconsiderar el cristianismo y hacerlo más receptivo a las exigencias de la modernidad, sino que las condenaba, estas cosas que pretendía relativizar el cristianismo, junto con la libertad malentendida de los modernos y la democracia que convierte al pueblo en árbitro de sí mismo, y confirmaba el principio de la autoridad que proviene de Dios. Para él, el verdadero y único problema era volver a garantizar a Dios no solo un derecho de ciudadanía a la par de los dioses de los diferentes estados, sino una unidad absoluta de primacía pública que debería ser reconocida también por los estados, doctrina de León XIII.
2: Estas dimensiones no están presentes en la, entre comillas, recuperación de León XIII por parte del actual León XIV. La Iglesia ha cambiado de enfoque en todos estos aspectos, considerándolos dimensiones periféricas, ligadas a los tiempos y no relativas al núcleo de la propuesta cristiana. Sin embargo, Joseph Ratzinger señalaba en su libro Dogma y Predicación que no siempre está claro hasta dónde llega la afirmación de fe y dónde su instrumentalización determinada por el tiempo, cuánto entra en el núcleo y cuánto no, es un problema hermenéutico muy insidioso.
5: El hecho de no recuperar por completo a León XIII en Magnifico Humanitas era algo previsible y por lo tanto no es ninguna novedad. Hoy en día puede considerarse de mayor interés la cuestión de posibles novedades con respecto a Juan Pablo II. En nuestra opinión, escribe Fontana, las novedades existen y pueden resumirse en el paso del cuerpo doctrinal al llamado discernimiento comunitario. El Papa Juan Pablo II escribió en Centésimos Annus, 1991, que la Iglesia establece un paradigma permanente, formula una verdadera doctrina, un corpus, un cuerpo, que le permite analizar las realidades sociales, pronunciarse sobre ellas e indicar orientaciones. Este documento, el número 5. La misma expresión, cuerpo doctrinal, se había utilizado en Solicitudo Rei Socialis, 1987, en el número 1, mientras que en la Centésimos Annus había hablado de forma sistemática, número 53. Se trata de definiciones contundentes en la medida que se atribuyen a la doctrina social el carácter de una verdadera disciplina capaz de conocer y juzgar a la luz de su propio saber. La Iglesia, como Iglesia, formula, analiza, se pronuncia, indica. La encíclica Magnifica Humanitas dedica dos capítulos a la presentación de la doctrina social. Para nuestro análisis son importantes los párrafos del 19 al 27, que contienen la definición de su naturaleza como, se define aquí, nueva definición, discernimiento comunitario, que aparece bastante diferente de las definiciones anteriores, incluso Juan Pablo II. La expresión conlleva algunas características de la nueva teología moral y la nueva sinodalidad. En este marco, el discernimiento no se interpreta como la decisión prudencial sobre cómo actuar en conciencia a la luz de los principios primeros, que permanecen inamovibles en su forma sistemática, lo que proponía Juan Pablo II, sino la renovación de los mismos principios a la luz de las exigencias de las nuevas situaciones que la Iglesia nos propone. O sea, los principios mismos podrían cambiar, incluso convertirse en algo diferente de lo que eran anteriormente, incluso se podrían surgir incluso como que se podrían ser editados de modo que ciertas partes de Dios desaparecen, incluso habiendo sido sostenidos con tal contundencia por papas tan recientes y tan grandes de su magisterio social como Juan Pablo II. Continuaremos con este interesante análisis después de esta pausa.
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5: Siguiendo este análisis podemos indicar de una manera bastante segura ya una diferencia que causa toda ulterior diferencia, podemos decir, en estos enfoques, el enfoque hasta Benedicto XVI y luego el nuevo enfoque, es que la Iglesia siempre ha sostenido que su doctrina constante, son principios. El discernimiento personal aplica esos principios a la situación concreta, pero nunca para negarlos. Los aplica consecuentemente a la acción concreta. Entonces, si yo sé, por ejemplo, que no robarás es un mandamiento, entonces yo no es que justifico, por ejemplo, robarle, no sé, su almuerzo a mi amigo porque tengo hambre, ¿no? Ahora hay situaciones donde de repente hay una necesidad apremiante, donde todos tienen derecho a lo indispensable, entonces se puede también hacer una aplicación, o sea, una persona que, por ejemplo, hay una persona que tiene una superabundancia de comida, una persona que tiene hambre y no tiene cómo saciar su hambre, entonces de repente puede tomar de esa superabundancia para alimentarse. Eso también es una aplicación en consecuencia con el principio. Pero si empiezo a decir, por ejemplo, que lo que la Iglesia ha llamado intrínsecamente desordenado, por ejemplo, la homosexualidad, de repente acaba siendo algo maravilloso con lo que Dios me bendice y qué dichoso soy viviendo abiertamente y promoviendo esa ideología en la Iglesia de la normalización homosexual, hay que decir, por favor, ¿qué está pasando acá? Lo que ha pasado es que el mismo principio, el discernimiento, lo estoy aplicando al principio de modo que cambio el principio. No estoy aplicando el principio, es lo que siempre la Iglesia ha entendido. Estoy cambiando el principio para decir que lo que antes era malo, ahora es bueno, o viceversa. Esa es la gran diferencia. ¿Y a qué se debe? Se debe a que en los primeros documentos del Magisterio de Familia de Francisco, justamente se planteó esa idea de que la Iglesia tenía que dejar de discernir por los fieles. Nos hemos metido en tenemos el mal hábito de hacer eso. Hay que dejar que los fieles mismos discernan. Y al discernir, los fieles se dieron cuenta que, por ejemplo, los principios del catecismo tenían que cambiar. Y no solo los fieles, un cardenal tan poderoso como el cardenal Hollerich empezó a decir, sí, su discernimiento lo había llevado a concluir de que el catecismo estaba equivocado, por ejemplo, sobre el tema de la homosexualidad. Esa es la gran diferencia. Se ha introducido una perniciosa idea que dice que el magisterio constante y seguro de la Iglesia también es revisable. Entonces, cuando usamos el término discernimiento comunitario, hay que definirlo con mucha claridad. Por favor, Su Santidad León XIV, usted usa ese término, defínalo con mucha claridad para que quede claro que esto no significa que podemos nosotros cambiar los principios. Porque si usted usa ese término y no lo define con mucha precisión, simplemente va a servir para la agenda de relativización de los principios que ya está en marcha. Eso es lo que está en juego.
2: Eddie, permíteme una palabra para un poco hacer el símil con aquellos que vienen al mundo de la política, acá en concreto en el Perú, que sabemos de qué corriente es, pero vamos a refundar el Perú, vamos a hacer la nueva nación, todo lo pasado ha sido un engaño, todo lo pasado no ha servido, nos han engañado, hemos sido unos inocentes que han sido... O sea, en verdad esa posición que tiene un tufillo también de pelagianismo, de que ellos van a hacer todo, es evidente que no tienen humildad, porque está escrito también, el necio cree que todo lo que hace está bien, pero el sabio escucha los consejos. ¿Y cómo vamos a postergar la historia de la Iglesia, todo el magisterio, la escritura, la tradición, para simplemente decir que tenemos que hacer una nueva Iglesia sinodal, en donde todos tenemos que discernir ya y de manera madura decir si es que tenemos que botar al tacho todo lo que se ha vivido para hacer una nueva Iglesia, cuando sabemos que no hay nada nuevo bajo el sol? Esto es una tremenda engaño y despropósito, el querer hacer refundar la Iglesia poniéndola como fundamento el discernimiento y no Dios.
5: Y es justamente lo que hace a continuación Stefano Fontana. Discernir ya no es aplicar, aunque sea con creatividad, sino producir una norma actualizada. En apertura a lo que el Señor ya está haciendo en la historia. Se dice, desde la misma historia, dice la historia misma, la experiencia vivida de los fieles es, se dice, un lugar teológico, o sea, una fuente de verdad revelada. Por favor, de qué barbaridad. Pero se dice eso, claro, cuando dices eso entonces, pones la escritura, la doctrina constante, en una balanza con lo que Dios está diciendo ahora, que podría ser los testimonios de parejas activamente homosexuales que han aparecido en el informe nuevo del grupo de trabajo 9 del proceso sinodal. Podría ser algo tan, ¿cómo decirlo?, increíble como eso, aberrante como eso. El pueblo de Dios reconoce en las transformaciones culturales y sociales tanto los signos de la presencia de Cristo, que viene y guía la historia a su plenitud, como aquellas desviaciones que ocurren, que oscurecen su rostro. Número 22 de Magnificat Humanitas. La norma forma un todo con la vida, comenta Stefano Fontana. El adjetivo comunitario completa el cuadro, indicando que la verdad se busca de manera comunitaria en un único proceso que no se limita a la Iglesia, sino en comunión con las otras religiones y con toda la humanidad. La Iglesia, por tanto, no formula, no analiza, no se pronuncia, no indica, sino que participa en este proceso comunitario con creyentes y no creyentes.
2: Eddie, por eso que es la forma en cómo se sienta en la mesa, no hay más que un facilitador. Y el resto, si es un obispo, su voto vale lo que el último bautizado está diciendo. En el párrafo 25 se dice que la verdad no es una posesión que reclamar, sino un don que compartir, y que la Iglesia no quiere enarbolar la bandera de la verdad. Esta pretensión es condenada porque transformaría la fe en un poder. La doctrina social no es un manual de principios y normas que aplicar, sino un camino de discernimiento comunitario. Eso es lo que dice el texto. La Iglesia, junto con las demás confesiones cristianas y los creyentes de otras religiones, deben hacer oír su voz, no para dominar, sino para servir a la comunión.
5: Estas son citas del documento. Parecen expresiones que ya hemos escuchado ampliamente, sobre todo el marco de la nueva sinodalidad, según la cual la comunión produce la verdad, en lugar de lo contrario. La verdad produce la comunión. Comunión que en este caso corre el riesgo de reducirse a consenso o el método masónico. La doctrina social como apoyo al discernimiento común, número 24, presenta exigencias sin duda diferentes de su definición como cuerpo doctrinal en base al cual la Iglesia formula, analiza, pronuncia, indica. No se convierte simplemente en un participante más de un proceso donde lo que se buscará es el consenso y acabar haciendo la verdad, porque es compartida esa opinión también por la Iglesia y con los demás a expensas de lo demás que ya no se presenta. Amigos, volvamos a la intención de Juan 23. Me parece muy importante. Si vamos a hablar del Concilio Vaticano II, hablamos del Papa que lo y qué dijo el Papa. Lo que tenía que decir, y lo dijo muy bien. O sea, sí, la Iglesia ha condenado errores por siglos, siempre los ha condenado. Pablo los condena, anátema, el que les enseña otro evangelio, maldito sea, anátema sea. Sí está, es parte del vocabulario cristiano para proteger la fe del pueblo. Juan 23 pensaba, esta era una opinión suya, de que se podía dejar de lado ese vocabulario y pasar un vocabulario en el que simplemente reconocemos la verdad que hay en diferentes aspectos, partes, exponentes de la sociedad actual, incluso que no son cristianos, reconocer la verdad que hay, porque en gran parte, decía él, gran parte de esa verdad que se escucha en Occidente, por lo menos, es de origen cristiano, ha nacido en la Iglesia. Entonces podemos con más razón reconocerla, valorarla positivamente, y entonces ir al encuentro de esa verdad, completándola, decía él, con la plenitud de la verdad. Y para eso, decía el maestro de cómo hacer eso bien, Santo Tomás de Aquino. Tenemos que volver a él para que tenga éxito el proyecto conciliar, decía en una locución previa al Concilio Vaticano II, Juan 23. Está muy claro lo que él pretendía: llegar al encuentro con personas, aprovechar la verdad que tienen, valorarla y complementarla con la verdad católica, que no es el proceso de un discernimiento comunitario, sino que es una verdad que puede rescatar y valorar, pues, de una manera, la mejor manera, los aspectos de verdad y de bien que ya se encuentran incluso fuera de su estructura visible, de manera que todos llamen hacia la plenitud católica. Esa es la propuesta. Cuando se habla de la verdad no es una posesión, que por acá simplemente participamos y nos damos cuenta de qué está pasando, ese tipo de unidad no es unidad a partir de la verdad. Es un tipo de consenso que genera nuevas verdades que, por supuesto, dejarán fuera esa plenitud de la verdad que, según Juan 23, era la razón de ser de un concilio que quería valorar positivamente las verdades que ya estaban en el mundo sin reducirse a ellas.
2: Y la otra cosa que es muy cuestionable es que ese momento en que se juntan en esas mesas redondas para tratar de hacer la verdad y de pronto generar ya una conclusión X, Y, Z, seguramente alguna aberración, para ponerle el nombre de que ya es cristiano el ser homosexual o el tener actos homosexuales, entonces hay de aquel que esté disconforme, y es que han partido de un error. La verdad no se crea, la verdad es Cristo, y ahí creo que eso quizá es el gran vacío que tiene esta propuesta sinodal, en donde supuestamente nadie sabe nada, pero muchos han venido ya con conceptos preconcebidos que quieren meter dentro de la Iglesia.
5: Y hay, para entender también lo que queremos decir cuando decimos que Cristo es la verdad, es lo que dice Santo Tomás. Como si hubiera un libro en el cual todas las verdades están contenidas, por lo cual no sería necesario recurrir a ningún otro, así para nosotros ese libro es Cristo. Pero la comprensión que tiene la Iglesia Católica, que Tomás articula ejemplarmente, es que el ser humano, por ser imagen y semejanza de Dios, tiene la capacidad de conocer la verdad de las cosas. Esta capacidad está debilitada, oscurecida por el pecado, sí, pero la gracia sana la naturaleza, su capacidad también de conocer. Entonces, alguien puede, en principio, por su naturaleza sanada, conocer, por ejemplo, las verdades de los 10 mandamientos, dice Santo Tomás, es algo que una persona que piensa bien lo debe poder reconocer. Y Dios ha querido revelar esos 10 mandamientos para ayudarnos a reconocer lo que se llama la ley natural, o sea, la verdad de las cosas que el ser humano también puede conocer. Por eso la Iglesia siempre partía de esta ley natural, para poder entablar un diálogo con los hombres de buena voluntad, porque estaba convencida, está convencida de que compartimos esa capacidad en principio de poder conocer la verdad de las cosas. Y esa capacidad de poder conocer esta realidad en principio conocible, porque es la creación de un ser que es pura inteligencia y nosotros somos hechos imagen y semejanza y por lo tanto podemos conocer, descubrir esa verdad en las cosas, es iluminada y fortalecida por la revelación. Esa es la manera de acercarse a la realidad de la iglesia. Y cuando habla de Cristo, no es a menoscabo del conocimiento que los seres humanos podemos tener en principio por nuestra capacidad natural, sobre todo sanada por la gracia, de manera que se convierte en un punto de partida para la conversación, para llevarlo a Cristo. Pero acá parece que el discernimiento comunitario puede atentar con oscurecer no solamente el Evangelio, sino también la capacidad de conocer la verdad de las cosas, porque tal vez eso no sería el resultado de un discernimiento comunitario.
2: Bien, amigos, y miremos ahora una perspectiva que es muy importante y valiosa porque nos involucra a todos. Yo digo que esto es fundamental que lo podamos comprender. La liturgia no es un asunto exclusivo de un grupo de personas preparadísimas, sino que sí, efectivamente, tendríamos que estar muy bien preparados, pero también las personas que van a participar tienen que entender la riqueza de su presencia, de su aporte vivo, como piedras vivas de la Iglesia. El padre Mamseri defiende la transmisión íntegra de la fe y advierte contra la adaptación de la liturgia a las culturas. La experiencia de los últimos 60 años, dice, es más elocuente que cualquier argumento, y dice algo muy fuerte: la destrucción del carácter sagrado de la liturgia ha sido la principal catástrofe de nuestra época.
5: Leí un libro muy interesante, recomendado por un experto en liturgia, sobre la misa en África. Y hablaba justamente de esta explosión de conversiones formidable que se dio en África en la primera parte del siglo XX, que llevó justamente a una población, además, abierta a la vida, que tenía muchos hijos, y por lo tanto la iglesia sigue viviendo de ese auge, sobre todo de los primeros 50 años del siglo XX. Pero que la forma nueva que adquirió la liturgia, incluso en su forma inculturada que adquirió la liturgia en África, nos estaban ganando en ese frente los protestantes, porque ellos son capaces de hacer una liturgia show mucho mejor que la nuestra. Y si uno empieza a decir que, en fin, ¿no?, se convierte en un evento centrado más bien en nosotros y en cómo se siente la persona y en fin, ser relevantes y enculturarnos, hablar de su realidad, bueno, o sea, los protestantes están teniendo mucho más éxito con ese tipo de reuniones que nosotros, y entonces lo que pasa es que justamente le indicaba estadísticas de una migración considerable de católicos hacia grupos protestantes en el África. A la vez que la participación litúrgica en muchas partes del África, al menos, estaba menguando, estaba reduciéndose. Entonces él decía, qué interesante que cuando teníamos esta misa, que supuestamente no era nada inculturada, la misa antigua, había esta manera de poder conectar tan profundamente con, digamos, la espiritualidad, que es connatural a este pueblo, los pueblos africanos que tienen una gran sensibilidad espiritual, les hablaba muy profundamente y llevó ese auge de crecimiento. Así es que a eso se refiere, porque nuevamente recordemos que el rito histórico tradicional católico es una ritualización de todas las verdades de la fe. Mientras que el rito nuevo, según el sociólogo Bullivant, al cual el Papa lo recibió justamente para que le hablara de su nuevo estudio sobre la misa tradicional en Estados Unidos, él dice, bueno, sí, con el Concilio Vaticano II, no en el concilio mismo, sino en el trabajo de la comisión posconciliar que creó la nueva misa, se privilegió un criterio ecuménico para la nueva forma de la misa, que justamente favoreció un cristianismo genérico, ecuménico, a expensas de lo específicamente católico. Y eso, considera él como sociólogo, tiene los números para demostrarlo, es parte de este éxodo de millones y millones de personas en todo el mundo católico en la década de los 70 y los 80. Comencemos con ese interesante artículo. El padre Antonio María Mamseri, misionero tanzano de la Santa Cruz, celebrará la misa de Pentecostés en la peregrinación de Chart, o sea, ya la celebró, una de las citas anuales más emblemáticas del catolicismo tradicional en Francia, que cada año congrega a miles de jóvenes en torno a la liturgia, según la forma extraordinaria del rito romano. Como superior general del Instituto de los Misioneros de la Santa Cruz, en 2021 firmó junto a otros superiores generales un comunicado conjunto en respuesta a el motu propio Tradiciones Custodes del Papa Francisco, reafirmando la comunión de sus institutos con la Iglesia Católica y su adhesión al magisterio, al tiempo que pedían la preservación de su carisma litúrgico particular.
2: En esta entrevista publicada originalmente en France Catholique por Constantin Berlienès, el padre Manceri reflexiona sobre las razones del creciente atractivo que la liturgia tradicional ejerce entre las nuevas generaciones. Defiende una concepción de la misión enraizada en la transmisión íntegra de la fe recibida y advierte contra los intentos de adaptar la liturgia a las culturas particulares a costa de su carácter sagrado. La destrucción del carácter sagrado de la liturgia en muchos lugares ha sido y sigue siendo la principal catástrofe de nuestra época, afirma el sacerdote.
5: Le preguntan, ¿cómo explica el dinamismo de la peregrinación de Chartres y, en términos más generales, el atractivo que ejerce el mundo tradicional sobre los jóvenes? Responde así, desde hace ya algún tiempo he podido constatar esta realidad entre los jóvenes. Están hartos de las medias verdades, buscan la verdad con mayúscula, algo que trascienda al ordinario, algo más elevado que ellos mismos. Por eso les atrae el misterio. No solo por curiosidad, como algunos podrían pensar, sino por la seriedad con la que se venera a Dios según la tradición, como era en el principio, ahora y siempre, por los siglos de los siglos. Aquí descubren que, si Dios es todopoderoso, debe ser venerado como tal, al igual que nuestro patriarca Jacob. Se ven invadidos por el temor y la admiración. ¡Qué tremendo es este lugar! Esto no es sino la casa de Dios y la puerta del cielo, Génesis 28:17. Buscan arrodillarse ante aquel ante quien todos se arrodillan, desde el niño pequeño hasta el rey. Vivirán momentos de felicidad en los que el silencio alimenta la liturgia y experimentarán una voz que habla suavemente en el vacío que hay en su interior. Hoy en día la iglesia habla a menudo de sínodo, que significa literalmente caminar juntos. Eso es exactamente lo que hacen nuestros jóvenes. Esta juventud demuestra que el Espíritu Santo cumple la promesa de nuestro Señor de que la iglesia nunca será derrotada.
2: ¿En qué consiste exactamente la misión? La misión es ante todo el amor en su sentido más profundo.

0: del Hijo y del Espíritu Santo, y enseñándoles a guardar todo cuanto os he mandado. Tal es, en resumen, la misión de cada bautizado. En cada misa recordamos este mandato de nuestro Señor. Ite missa est. It, sois enviados. ¿A dónde? ¿Para qué? ¿A quién? Simplemente para compartir lo que hemos recibido, es decir, el amor de nuestro Salvador a toda la humanidad sin distinción. ¿Qué lejos estamos aún de eso? ¿Cuántos millones de seres humanos desconocen esa verdad que nosotros conocemos?
1: Me permito hacer una referencia a un sacerdote que nos celebró la misa una vez en Roma. Él dijo que cuando se hizo la traducción de la misa al vernacular, durante el pontificado de Pablo VI, nuestro sacerdote mayor, dijo que él le escribió una carta al Papa diciendo: santidad, esta traducción no transmite el significado de las últimas palabras de la misa. Ite missa es. ¿A qué se refiere misa? Misa es en femenino porque es la asamblea. Y misio es enviada. O sea, la última palabra de la misa en latín es vayan, son enviados. Vayan, la comunidad es enviada. ¿Hacer qué? Evidentemente transmitir la verdad que han conocido, la que han participado a todo el mundo. Dice, cuando se dice ahora hoy día, la misa ha terminado, ¡qué terrible manera de acabar la misa! Antes la misa decía, están enviados en la misión, ya saben, es el sentido de haber participado, de esa intimidad con Dios, llevarlo a los demás. Se ha perdido eso. Eso es muy elocuente, porque en efecto es lo que este sacerdote está denunciando. Se ha perdido el sentido de misión que expresa la última palabra de la misa, tendría que haber sido traducida mejor, entre otras cosas.
0: Y creo que hay que repetirle a los que nos están escuchando, Ite missa est, para decirles que estamos siendo enviados. La semana entrante estaremos ya en junio, estaremos celebrando el Corpus Christi en diferentes puntos del planeta, y los que nos están escuchando, ojalá que pongan su granito de arena para decirle al sacerdote, al párroco: Padre, hagamos algo bello, pongamos a Cristo, hagámoslo caminar, hagamos una bendición con el Santísimo, cantemos los cantos que se cantaban antes, y seguramente Cristo actuará, amigos, porque tenemos que ayudar a que este mundo pueda encontrarlo. Muchas gracias por su sintonía. Dios mediante, estaremos con ustedes mañana.
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0: Despiértame bien, despierta, mira que ya amaneció, Dios está tocando a la puerta y nosotros ya estamos listos para poder compartir. De nuevo, muchas gracias por seguir ahí, dispuestos para hacer familia. Muchas gracias, amigos, amigas, familia, donde quiera que estén, en la casa, en la oficina, en el trabajo, en la carretera, en el internet, en su celular, desde la aplicación de EWTN que pueden descargar de forma gratuita y que está disponible para todos. También muchas gracias a todos los que hacen posible que estemos al aire. Gracias a Jorge Graña, que nos sube a la Spotify, al Apple Podcast. Estamos en la página de EWTN.com en español. Y también, acuérdense, ahí busca la sección de radio, luego central de podcast. Hoy es tu gran día, ahí nos encuentra. También gracias a todos los que forman parte de este gran equipo de WTN Radio Católica Mundial y de todas las estaciones afiliadas que hacen posible que estemos al aire todos los días, que nos permiten llegar hasta los confines de la tierra. Muchas gracias también a nuestro equipo en Mérida, Yucatán, César Carreño, en las redes sociales, en el Facebook de Alianza de Vida, Hoy es tu gran día, en el WhatsApp y el Telegram. Mándenos un mensaje en el +1 682 772 1958. Los teléfonos del estudio están abiertos y ya está nuestro invitado el día de hoy. Es una gran bendición tener desde Europa, allá en Roma, está con nosotros Jesús Colina, que es periodista, que ha sido pues de medios católicos en la red internacional de noticias Zenit, Aleteia, y pues con una gran experiencia en como corresponsal en el Vaticano, y hoy también pues como escritor, con un nuevo libro, el primer libro que sale sobre el Papa León XIV, Dios nos quiere. Bienvenido, Jesús, gracias por estar con nosotros.
1: Pues muchas gracias, Carlos, gracias a ustedes. Para mí es extraordinario, es maravilloso el poder estar en comunicación, es decir, en comunión con todos ustedes en estos momentos tan emocionantes como son el inicio del pontificado del Papa León XIV.
0: Así es, y pues muchas gracias por acompañarnos para platicar sobre este tema, sobre el Papa, sobre tu libro, y creo que como en todo, ¿no? Para amar hay que conocer. Y a lo largo de los años de estar en el camino de la fe y de los medios católicos, en verdad que yo valoro infinitamente todos los que a lo largo de la historia de los diferentes papas que nos han tocado en el tiempo de nuestra vida, alguien ha escrito un libro que ha sido de Juan Pablo II, de Benedicto XVI, del Papa Francisco, que nos ha permitido conocer un poco más al Papa y también para poder sentir esa cercanía y poder también ser parte de esa gran obra que es la Iglesia, que al final de cuentas todos han sido sucesores de Pedro y todos han recibido este llamado de Cristo para llevar adelante esta barca que es la Iglesia hasta en el camino del tiempo, en el momento que les ha tocado vivir. Y pues nos unimos al inicio del programa todos los días en oración. Te invitamos, Jesús, para que nos acompañes y que juntos nos pongamos en las manos de Dios y nos confiemos a Él en este momento diario de intercesión familiar, donde pedimos por toda nuestra familia genética, espiritual, nuestras patrias y por toda nuestra familia humana. Y lo hacemos por la señal de la Santa Cruz de nuestros enemigos. Líbranos, Señor Dios nuestro. En el nombre del Padre, del Hijo y del Espíritu Santo. Amén. Hacemos un acto de contrición pidiendo la misericordia de Dios. Padre Santo, soy un pecador y de familia pecadora. Me pesa de todo corazón haberte ofendido, porque eres infinitamente bueno. Me amas incondicionalmente y enviaste a tu Hijo Jesús al mundo para salvarnos y redimirnos. Ten misericordia de todos nuestros pecados. Y por el Espíritu Santo, danos la gracia de una perfecta contrición, el don de la conversión para no ofenderte más, y la piedad para reparar nuestros pecados. Nos ayuda respondiendo, Jesús. Oramos a Dios con todo nuestro corazón. Desde el corazón de Jesús le decimos: Padre nuestro que estás en el cielo, santificado sea tu nombre. Venga a nosotros tu reino, hágase tu voluntad así en la tierra como en el cielo.
1: Danos hoy nuestro pan de cada día. Perdónanos nuestras ofensas, como también nosotros perdonamos a los que nos ofenden. No nos dejes caer en la tentación, mas líbranos del mal.
0: Nos confiamos a la Virgen María y le decimos: Santa María de Guadalupe, Madre nuestra, ruega por la conversión, purificación y salvación de nuestras almas, nuestras familias, nuestras patrias y nuestra familia humana. Dios te salve María, llena eres de gracia, el Señor es contigo. Bendita tú eres entre todas las mujeres y bendito es el fruto de tu vientre, Jesús.
1: Santa María, Madre de Dios, ruega por nosotros los pecadores, ahora y en la hora de nuestra muerte. Amén.
0: Gloria al Padre, al Hijo y al Espíritu Santo.
1: Como era en un principio, ahora y siempre, por los siglos de los siglos. Amén.
0: Proclamamos la fe que recibimos en nuestro bautismo. Creo en ti, Dios trino y uno, Padre, Hijo y Espíritu Santo. Creo en la Iglesia, que es una santa, católica y apostólica. Creo en tu plan de salvación universal y en la vida eterna. Tengo fe que me salvaré yo y toda nuestra familia entera, porque esa es tu divina voluntad. Ofrecemos a Cristo como nuestro Redentor. Santísima Trinidad, Padre, Hijo y Espíritu Santo, te adoramos profundamente y te ofrecemos el preciosísimo cuerpo, sangre, alma y divinidad de nuestro Señor Jesucristo, presente hoy en todas las misas y sagrarios del mundo, en reparación de nuestros pecados, los del mundo entero, y por todas las almas del purgatorio. Por los méritos infinitos de su sacratísimo corazón y de sus santas llagas, unidos por el amor eucarístico del Espíritu Santo, al Inmaculado Corazón de la Virgen María, el castísimo corazón de San José, en la Sagrada Familia gloriosa, reflejo del misterio de la Santísima Trinidad, te suplicamos que derrames tu gracia sobre nosotros y sobre todos aquellos por los que intercedemos el día de hoy en tu eterno presente. Unidos a la Iglesia triunfante, la Iglesia purgante y a la Iglesia militante, a través de las redes de oración de todas nuestras familias, comunidades, parroquias, diócesis y toda la Iglesia, orando con las otras iglesias ortodoxas y cristianas, la oración de toda la descendencia genética y espiritual de nuestro Padre Abraham, la oración de todos los hombres y mujeres de buena voluntad en el mundo entero y el clamor de nuestra casa común, que es la creación. Ofrecemos nuestra vida, oración, trabajo, sufrimientos y sacrificios, purificados en el corazón de la Virgen y unidos a la pasión de Cristo, en reparación de nuestros pecados y en reparación del Sagrado Corazón de Jesús y el Inmaculado Corazón de María. Ponemos ante la presencia de Dios todas las necesidades, anhelos e intenciones que hay en nuestros corazones, intercediendo unidos a todas las redes de oración para un nuevo amanecer guadalupano. Oramos por el Papa y pedimos que en este año de jubileo 2025 podamos ofrecer como obra de misericordia por los vivos y los difuntos esta oración para ganar la indulgencia. Pedimos por todo el orden sacerdotal, la vida consagrada, la vida laical, la vida familiar, por la pureza, la humildad y la fortaleza en el corazón de todos los bautizados y la Iglesia entera, por una verdadera y profunda conversión, fidelidad y unidad de la Iglesia en Cristo y por todos los que se alejan de la verdadera doctrina de Cristo Pedimos tu gracia para la santificación de cada familia, que nos libres del pecado mortal. Rogamos por la intercesión de Santa María de Guadalupe, para que nos ayude a construir la casita sagrada del Tepeyac en cada hogar, para formar la iglesia doméstica, la comunidad parroquial y diocesana, en la fe, la esperanza y el amor, para sanar todas nuestras relaciones y nuestros corazones. Danos tus dones para cubrir todas nuestras necesidades espirituales y materiales por tu divina providencia y que seamos buenos administradores. Pedimos por todas las vocaciones, en especial las vocaciones al sacerdocio, al matrimonio y la vida consagrada en nuestras familias. Rogamos por los más alejados de la misericordia de Dios, por nuestros enemigos, por los no creyentes y por la conversión de todos nosotros los pecadores. Oramos por todos los que están en el mundo del gobierno, la política, la economía y el trabajo, para que Dios guíe nuestras patrias, que venga su reino, por la conversión de nuestros gobiernos y nuestros políticos, para la búsqueda del bien común y el bien mayor. Oramos por los que compartimos los valores cristianos en cada nación, para que vivamos la santificación por nuestra labor y demos testimonio de vida en esos lugares. Danos los dones de la caridad, la unidad, la fraternidad y el patriotismo en el servicio de nuestra vida secular. Clamamos por el fin del aborto y de toda la cultura de la muerte y del miedo, por los enfermos, los perseguidos, los pobres, los migrantes y por todos los que sufren discriminación y exclusión, por el fin de la guerra, en especial en cada país que está involucrado en estas guerras. Y también pedimos por los países que sufren la violencia en sus territorios y por la conversión de sus gobernantes, en especial por todos los países hispanos y latinos, para que llegue la paz, la unidad y la reconciliación a cada país, a cada hogar, a cada lugar. Ponemos en nuestra oración a los que van a fallecer el día de hoy. Particularmente, oramos por todas las almas del purgatorio y en especial las de nuestra familia genética y espiritual, para que nos acojamos a la misericordia de Dios, que lleguemos al cielo por el camino de la virtud, la madurez y la santidad. Guardamos con esperanza, confianza y alegría nuestras intenciones junto con nuestros corazones, en los corazones de Jesús, José y María, para una consagración total como discípulos y misioneros del amor eucarístico de sus corazones. Nos guardamos en el corazón de la Virgen. Oh Señora mía, oh Madre mía, yo me ofrezco enteramente a ti, y en prueba de mi filial afecto te consagro en este día y para siempre mis ojos, mis oídos, mi lengua, mi corazón, mi familia, la humanidad y toda la creación, ya que somos todos tuyos, oh Madre de bondad. Guárdanos y defiéndenos como hijos y posesión tuya. Amén. Madre, somos todos tuyos. Nos guardamos en el corazón de San José. Salve, custodio del Redentor y esposo de la Virgen María, a ti Dios confía a su Hijo. En ti María depositó su confianza. Contigo Cristo se forjó como hombre. Oh bienaventurado José, muéstrate Padre también a nosotros y guíanos por el camino de la vida. Concédenos gracia, misericordia y valentía y defiéndenos de todo mal. Amén. Padre San José, cúbrenos con el manto de tu paternidad, reflejo de la paternidad divina. Recibimos espiritualmente en nuestro corazón a Cristo. Jesús, creo que estás real y verdaderamente presente en el cielo y en el santísimo sacramento del altar. Te adoro y te amo sobre todas las cosas y deseo ardientemente recibirte espiritualmente en mi corazón. Te abro la puerta, me abrazo a ti y pido la gracia del Espíritu Santo para unirnos y consagrarnos plenamente a tu sagrado corazón eucarístico y por tu medio unirnos al amor y la voluntad del Padre y a los corazones de María y José para alcanzar la salud, la unidad y la paz. Jesús, Eucaristía, transfórmanos en Eucaristías vivas. Sagrado Corazón de Jesús, en ti confío. En la batalla por nuestra familia, pedimos el auxilio de los arcángeles. San Miguel, San Gabriel, San Rafael, arcángeles del Señor, junto con nuestros ángeles guardianes y todos los coros y ejércitos angélicos, con la oración de todos los santos, defiéndanos del demonio, líbrenos de todo mal, llévenos a adorar a Dios y a vivir en su santa y divina voluntad. Defiéndanos y rueguen por nosotros. Gracias Espíritu Santo, fuente de luz, ilumínanos. Gracias, Espíritu Santo, ven y envía un nuevo Pentecostés. Divino Niño Jesús, nuestra vida está en tus manos. Llena nuestro corazón de esperanza, el futuro a ti confiamos. Pedimos que la sangre, el agua y el fuego del Sagrado Corazón Eucarístico de Jesús, lleno de amor abierto, palpitante y unido a los corazones de María y José, se derrame con su gracia sobre nosotros y sobre toda nuestra familia humana. Recibimos de corazón a corazón la bendición de los corazones unidos por el amor eucarístico del Espíritu Santo, que por las manos maternales de la Virgen de Guadalupe recibamos toda esta gracia con su protección y bendición, que nos selle con el signo de la cruz y nos cubra con su manto, en el nombre del Padre, del Hijo y del Espíritu Santo. Amén. Pues muchas gracias, Jesús Colina, periodista, vaticanista, escritor, pues con una experiencia impresionante, pero yo quisiera, para iniciar hablando de este libro, Dios nos quiere. ¿Cómo nace la idea de escribirlo y cómo lo has hecho tan rápido?
1: Bueno, ahora que nadie nos escucha, Carlos, te voy a decir...
0: Aquí en confianza.
1: Pues la idea me había surgido hace 2 años. Siempre he pensado que cuando hay un nuevo papa, el poder responder a las preguntas que surgen en el corazón de todo creyente cuando es elegido, quién es, cuál es su biografía, su espiritualidad, su pensamiento, son preguntas muy naturales, muy, muy espontáneas. Somos seres humanos que queremos conocer y recibimos un padre espiritual y como buenos hijos nos gusta saber quién es nuestro padre, conocerle más y mejor. Y, por tanto, ya desde hace 2 años yo había empezado a preparar este trabajo. Pero también te confieso en confianza que ni tengo una conexión particular con el Espíritu Santo, ni los cardenales me preguntan antes de votar a quién van a votar. Con lo cual, yo no sabía quién iba a salir elegido. No podía saber lo que sabían los expertos vaticanistas, que en general todos se equivocaron. Las quinielas, una vez más los pronósticos, no le atinamos demasiado los profesionales. El Espíritu Santo tiene mucha más creatividad que los periodistas. De manera que yo había preparado algunos capítulos que son los desafíos que hoy día el nuevo papa tiene que afrontar, los desafíos que la Iglesia tiene por delante, que son muchos, y esa parte ya la había preparado, pero faltaba, por tanto, los capítulos más interesantes, el de su biografía, el de su espiritualidad. Y como te puedes imaginar, cuando estaba en la Plaza de San Pedro esperando a que saliera humo de la chimenea de la Capilla Sixtina, pues me temblaban las piernas. Y cuando yo vi ya salir en el balcón de la Basílica Vaticana al cardenal Robert Prevost como el nuevo papa, pues dije, Dios mío, ilumíname, ahora sí que voy a necesitar tu ayuda, porque yo conocía algo de su biografía, de su pasado, pero el cardenal Prevost no había escrito ningún libro. Su único libro fue su tesis doctoral de más de 400 páginas sobre el prior local en la comunidad agustina. Pero aparte de este libro no ha escrito nada, entonces yo tenía que poder informar a los que nos quieren escuchar, a los que quieren leer, a los que quieren conocer sobre el nuevo papa, sobre su corazón, su alma, su devoción, yo tenía que responder, y entonces empezó una investigación muy intensa, 4 días sin dormir ni comer, buscando testimonios de primera persona, buscando homilías que él dio, sobre todo cuando era obispo en Chiclayo, en Perú, consultando a las personas que le conocen. Y bueno, ha sido un primer acercamiento a Robert Prevost. En este libro es una primera introducción a su vida y a su pensamiento. Todavía tenemos que descubrir mucho más, pero yo ya me sentiría muy contento si estas páginas ayudan al lector a comprender el espíritu que ha movido durante toda su vida a este hombre extraordinario que ahora tenemos como papá.
0: Qué hermoso, ¿no? Me imagino como cuando algún pintor está realizando todo una gran obra, pintando, en tu caso a través de las palabras, pues vas describiendo y ayudando a conocer, en este caso para los católicos, a aquel sucesor de Pedro que ha sido desde el Nuevo Testamento enviado y elegido para poder conducir la iglesia de la cual nosotros somos parte. Y se me hizo bien, muy curioso, estaba viendo una entrevista ayer de el secretario de Estado de Estados Unidos, que es Rubio, que es católico, y les estaba diciendo a los medios, pues yo por fe creo todo esto, o sea, no me quieran meter en la dimensión política, sino mi relación con el Papa tiene que ver con mi fe, y por eso creo que es tan hermoso y tan importante el que podamos tener este acercamiento y hacerlo desde un libro, ¿no? Yo, al igual que tú, a mí me gusta mucho pues ser investigador, investigo y busco, y así hacemos los programas todos los días, pero la mayoría de la gente que pues no tiene mucho tiempo para esto, qué hermoso poder tener esta pintura que tú haces, en la cual vas describiendo cuáles son los orígenes, por qué ha sido elegido desde tu percepción, cuáles son los temas que lleva en su corazón, cuáles son los grandes desafíos que le esperan, porque lo has analizado, y me gustaría que nos contaras, antes de ir un poco más hacia la parte del libro, ¿qué es lo que ha guiado? Y tú lo has dicho, ¿no? Tú has dicho, es el Espíritu Santo. Pero para alguien que tiene toda esta experiencia de vida periodística en el Vaticano, ¿cómo esa experiencia te ha dado unos lentes diferentes para ver detalles que otros no ven a simple vista, ¿no? ¿Qué experiencias dentro de tu vida en Roma te han marcado para poder expresarlo ahora con ese amor y con ese respeto al nuevo pontífice?
1: Pues mira, Carlos, yo creo que la gran suerte que he tenido fue llegar hace 34 años a Roma a hacer este trabajo, a informar sobre la vida del Santo Padre, de la Santa Sede, de la Iglesia Universal. Y haciendo este trabajo he podido entrar en contacto con los diferentes papas. Tuve la gran suerte de poder seguir a Juan Pablo II durante 15 años. Fue un pontificado extraordinario, lleno de emociones, de sorpresas, un pontificado que cambió la historia del mundo, fue decisivo para la caída del el muro de Berlín, de la cortina de hierro, y fue un pontificado movido por el amor a Jesucristo. Sin el amor a Jesucristo no se podía entender nada en Juan Pablo II. Después, ya siendo cardenal, pude conocer al cardenal Ratzinger, hice algunos paseos con él, y ya siendo papa, pude hacer una experiencia única, que es la de escuchar sus meditaciones, sus discursos, y viajar con él, descubriendo nuevos mundos, nuevos horizontes, ideas que yo quizá ya conocía, pero que él hacía nuevas, que me hacía descubrir como si fuese por primera vez. Fue como un maestro espiritual que me abrió a nuevos mundos. Y luego el pontificado de Francisco, un pontificado lleno también de emociones intensas y muy fuertes, en las que fuimos testigos de un hombre que estaba movido por una pasión por Dios y por la Iglesia, y que trató de encarnar lo más coherentemente posible, con más energía y entusiasmo, hasta el último día de su vida, el día de Pascua, en que murió prácticamente bendiciendo. O sea que yo he podido ver aquí en Roma la universalidad de la Iglesia gracias a estos tres papas. Roma tiene esta gracia que te permite estar en contacto con fieles cristianos de Estados Unidos, de México, de Chile, de Argentina, de África, de Burkina Faso, de Nigeria, y perseguidos en República Democrática del Congo, cristianos de China que en silencio no hablan, pero tú sabes lo que pueden estar sufriendo. Es una gracia muy fuerte, una gracia de la universalidad de la Iglesia en torno al Papa, en torno al sucesor de Pedro. Y eso, pues, por una parte te enamora y por otra parte te da muchísima materia informativa, te permite hacer periodismo apasionante porque hay historias para contar a millones. Lo más maravilloso del cristianismo es que la religión del Dios hecho hombre, Dios encarnado en Cristo, que asume nuestra naturaleza humana. Y entonces, a partir de ahí, cada historia humana es una historia sagrada. Y cada historia es historia que podemos contar, es periodismo. De manera muy sencilla, muy humilde, no me atribuyo ningún mérito, pero he podido sentirme contagiado de la potencia de estos hombres llamados por Dios a suceder a Pedro, a ser instrumentos de unidad en la Iglesia, y en torno a ellos he podido conocer vidas apasionantes de discípulos que tratan de ser fieles a Jesús en nuestros días, en sus circunstancias, y eso me ha hecho abrir los ojos, me ha hecho darme cuenta que mi mundo pequeñito, mediocre y aburrido de mi egoísmo es incomparable a la apertura que estos testigos nos ofrecen de la fe y del amor.
0: Mira, qué hermoso, y creo que es una gran bendición y oportunidad. Y yo lo veo también. Pues he tenido la oportunidad de conocerte personalmente hace algunos años y he ido, pues, desde donde he estado siguiendo y viendo todo lo que has ido realizando públicamente, y la verdad que, pues, le doy gracias a Dios por estos lentes que Dios te ha dado para poder describir y generar esta visión del Papa León XIV. Con ese corazón católico, porque yo creo que es bien importante que hoy que estamos en la época de las redes sociales y del internet y de todos los dispositivos, hay tanta información, pero mucha de esa información no es católica, ¿no? Y esto qué distinción deja, pues es que pues hay lentes que lo ven desde una visión política, hay lentes que lo ven desde una visión económica, hay lentes que lo ven desde una admiración pública, pero no es lo mismo que un creyente, que un periodista vaticanista con tanta experiencia y con todas estas distinciones que vas desarrollando a lo largo de los años para poder ver detalles que otros no ven al haber viajado con todos estos papas, con todas estas experiencias que van forjándote y formándote en la persona que hoy eres después de todos estos años, pero que al mismo tiempo te dan esa riqueza para poder escribir y poder inspirarnos, ¿no? Inspirarnos a conocer profundamente al Papa León XIV desde lo posible en estos primeros pasos y pensar, bueno, para muchos era un papa completamente desconocido, y así podríamos haber dicho del Papa Francisco, ¿no? Bueno, y en su momento pues creo que de todos el más conocido ha sido el Papa Benedicto XVI por todos los años que estuvo junto con el Papa Juan Pablo II, ¿no? Pero de ahí en adelante pues no teníamos la difusión ni los medios ni el conocimiento. Pero hoy, con toda esta experiencia que tú nos puedes regalar, pues tendremos una oportunidad de un acercamiento con unos ojos de fe. Y como tú lo decías, ¿no? Ya por el Espíritu Santo, porque creo que necesitamos elegir amar a este Papa y necesitamos ser parte de esos grandes desafíos que le esperan. ¿Cómo quisiera cerrar este momento para irnos a un pequeño corte y luego hablar ya de más concretamente del libro? ¿Qué te gustaría decir?
1: Pues mira, te voy a decir algo que no había preparado, y nunca lo he dicho en público, pero dado que hemos empezado con oración, creo que lo debo decir. Es que hace 2 años tuve una disección de la aorta. Es un accidente vascular en el que generalmente toda persona muere. Y estaba además muy lejos de Roma cuando me sucedió. Y milagrosamente los médicos me salvaron. Empecé a escribir este libro estando en el hospital después de la operación. Y ahora puedo comprender, y solo ahora que ha sido elegido el Papa y ahora que puedo publicar este libro, que Dios me mantuvo en vida para tratar de compartir la gracia que he podido recibir, que es la gracia de estar aquí en Roma cerca de los sucesores de los apóstoles.
0: Pues muchas gracias, Jesús. Gracias por tu esfuerzo, por tu valentía y por estar aquí en pie. Y seguir escribiendo y seguir compartiendo, porque pues todos estos años de servicio a la Iglesia a través de los medios de comunicación y con todo el riesgo pues de salud que hoy nos compartes, te agradezco por abrir tu corazón y por abrir tu experiencia y pues vamos a ir a un pequeño corte. Seguimos con Jesús Colina, periodista vaticanista, escritor, con una experiencia tremenda a través de CENIT, de Aleteia, y en esta oportunidad de plasmar todos estos años de experiencia a través de este libro, platicándonos de el Papa León XIV, este libro que se llama Dios nos quiere. Y ahora sí, como dicho en un lenguaje muy español, ¿no? En Latinoamérica diríamos Dios nos ama, pero en España dice Dios nos quiere. Sabiendo que Dios nos quiere, que Dios ama al Papa Francisco, que Dios ama a Jesús Colina y que nos ama a cada uno de nosotros, vamos a ir a un corte y dejándonos amar por Dios que tiene este regalo para cada uno de nosotros. Regresamos en un momento después de este pequeño corte musical y vamos adelante platicando sobre el libro Dios nos quiere. Vamos al corte.
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0: seguimos adelante con su programa. Hoy es tu gran día. Estamos con Jesús Colina, periodista, vaticanista, escritor. Y pues primero les quiero invitar, vayan por ahí al internet. 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Ahí lo pueden comprar para España, México, Ecuador, Argentina, Chile, Colombia, Costa Rica, Estados Unidos, Bolivia, Guatemala, Venezuela, y fuera de ahí también lo pueden conseguir a través de Amazon. Este libro, Dios nos quiere, donde Jesús Colina nos comparte toda esta investigación y experiencia como vaticanista, describiéndonos y llevándonos al corazón para conocer a León XIV, el cardenal Robert Francis Prevost. Y agradezco a Alex del Rosal, de Libros Libres, que es la editorial que me ha puesto en contacto contigo, y platícanos un poco del libro. Cómo, ya yo, pues, ahora sí puedo decir a primera mano, mi productor Jorge Graña nada más escuchó la llamada y dijo, yo ya lo compré, yo ya me metí, yo ya lo pedí, yo ya lo compré, así que ya tenemos un libro que va a llegar hasta Alabama para compartir esta historia del Papa León XIV, y ahora nárranos un poquito de esa experiencia que descubriste desde tu investigación.
1: Bueno, pues, ante todo, la pregunta que todos nos hacemos es ¿de dónde viene Robert Prevost? Y mi investigación ha sido apasionante al indagar sobre los orígenes familiares de Robert. Viene de una familia realmente extraordinaria. Por una parte, su mamá ha dejado una huella indeleble en su vida. No es casualidad que el primer domingo, en su primera locución, tuviera un recuerdo particular de las mamás. Su mamá era una mujer con una formación académica bastante única para aquella época, y ya tenía una licencia en pedagogía y una licencia en biblioteca. Era bibliotecaria en varias escuelas de Chicago y tenía un compromiso con la parroquia del barrio en el que vivía, allí en Chicago, extraordinario. Tenía una voz fantástica. Esto te puede interesar, Carlos. Deberíamos tratar de hacer una investigación para recuperar el Ave María que ella grabó en disco. Yo no sé si alguien lo tiene guardado, pero grabó un disco con el Ave María, porque le encantaba cantaba en el coro de la parroquia también, y le encantaban las representaciones teatrales en la parroquia, le encantaba confeccionar los trajes para las representaciones, etcétera. Su esposo, ella era 8 años mayor que su esposo Luis. Luis, me olvidaba decir que la mamá de Robert era de origen español y origen criollo. Y su papá era de origen francés, pero de esa zona junto a la frontera con Italia, por lo cual también tiene orígenes italianos. Y su papá era, ante todo, un héroe de guerra nacional. Fue comandante de fragata en el desembarco de Normandía, en el D-Day, cuando empezó la gran liberación del nazismo, gracias al heroísmo de los soldados estadounidenses. Y después participó en el desembarco de otras batallas en Europa, en costas europeas. Y después de su implicación en la Marina, se dedicó a la educación con un talento extraordinario en la educación. Fue superintendente de distritos escolares en Chicago y fue también director de una escuela católica en Chicago. Dedicó toda su vida a la educación, a su familia, aunque le quedaba libre a ser catequista en la parroquia. Mildred, la mamá, y Luis tuvieron 3 hijos, que nacieron en el espacio de 4 años, por tanto, se llevaban muy poca diferencia de edad. Los 3 varones. El primero, como su papá, Luis, siguió las huellas del padre y se alistó en la marina y se dedicó en la vida a servir a su país en la marina. El segundo hijo también siguió las huellas del padre, se dedicó a la educación y fue director de escuelas católicas en Chicago. Y el más pequeño era Robert, que también se dejó inspirar por su papá, catequista, y decidió desde pequeñín, desde que prácticamente tiene uso de razón, Robert quería ser sacerdote, quería entregar su vida a Dios. Sus hermanos nos han comentado con mucho humor que a ellos, a los mayores, les gustaba jugar a policías y ladrones con pistolas y todo eso que ya conocemos todos los niños con sus carros y demás. Y sin embargo, Robert quería que participaran en esa misa que él organizaba en la mesa de planchar de su mamá. A los hermanos les aburría un poco más la misa y ellos preferían el movimiento de policías y ladrones, pero al final iban a comulgar a su hermano cuando jugaba a ser sacerdote siendo muy pequeño. Y era pues un ambiente, como ustedes pueden ver, muy particular, de una familia profundamente cristiana, sumamente integrada en la parroquia. Los 3 niños fueron a la escuela parroquial y fue así como poco a poco fueron descubriendo el llamado de Dios. Robert, a los 14 años, curiosamente sorprendió a todos, porque todos sabían que quería ser sacerdote. Pero él sorprendió cuando dijo: no, no voy a ir al seminario diocesano. Voy a ir al seminario menor de la orden de los agustinos. Él explica que fue una decisión espontánea porque conocía a algunos amigos que habían dejado a su familia y habían ido a Michigan para entrar en ese seminario menor. Y él decidió seguirles como una prueba, como una experiencia, como un experimento. Dijo: yo voy y bueno, pues ya, sí, ya veremos después a qué me llama Dios. Y entrar en ese seminario pues cambiaría su vida decididamente, de manera total, porque al entrar al seminario de los agustinos conoció al hombre que determinaría decisivamente su vida para siempre, que es un hombre vivido muchos siglos antes, que había vivido en el siglo V, San Agustín de Hipona, pero un hombre con un pensamiento sumamente moderno, que cuando tú penetras en él te llena el corazón, el cuerpo, el alma y la inteligencia y el cerebro. Él empezó a descubrir la grandeza espiritual de Agustín de Hipona y se enamoró de ese pensamiento para siempre, de manera que ya le quedó claro que su vida sería ser misionero agustino, que haría de San Agustín su padre espiritual, su compañero, su consejero, su coach. Y allí en el seminario menor, en Michigan, comprendió que ciertamente su vida era de entrega a Dios, pero que la entrega a Dios solo tenía sentido en la comunidad, que es uno de los carismas propios de la Orden de San Agustín. De manera que para él entregarse a Dios y entregarse a los hermanos se convirtió en una misma cosa. Los compañeros de seminario en Michigan cuentan que siempre que necesitaban algo iban a pedir ayuda, sobre todo si era para cuestiones de tareas en la escuela, y tenían que dudas de francés, y tenían dudas de matemáticas, de lo que fuera. Bob estaba siempre disponible para echar una mano. Estuvo esos 4 años en el seminario, donde estudió high school, y curiosamente, terminado ese periodo, no pasó directamente al noviciado de los agustinos, sino que se transfirió a Filadelfia para tener 4 años de discernimiento personal estudiando en la Universidad de Villanova. Y allí estudió 2 carreras contemporáneas. Estudió la carrera de matemáticas y la carrera de filosofía, viviendo en el campus de la universidad. Como les digo, todavía no había pronunciado votos, no había entrado en el noviciado. Eran 4 años de matriculación. En ese periodo fue cofundador del Movimiento por la Vida en la Universidad de Villanova. Él desde entonces mostró un compromiso muy firme por la defensa de los más vulnerables, de los no nacidos, un compromiso que después continuaría, por ejemplo, cuando fue obispo en Chiclayo, participando en todas las marchas por la vida. Fueron 4 años muy ricos para él, donde alcanzó, por tanto, licencia en matemáticas y licencia en filosofía, 2 estudios muy diferentes.
0: Sí.
1: Científico por una parte, literario por otra, pero es un hombre de un talento intelectual.
0: Jesús, el tiempo se nos va volando y creo que es el primer programa, porque quiero invitarte, porque nos dejaste con las ganas, apenas estamos iniciando. No, precioso, y yo creo que así necesitamos conocer al Papa León XIV. Les recuerdo que en Ocio Hispano .es, ahí van a encontrar el libro para México, Ecuador, Argentina, Chile, Colombia, Costa Rica, Estados Unidos, Bolivia, Guatemala, Venezuela, también en Amazon. Póngale Dios nos quiere, Jesús Colina, libros libres, y ahí lo va a encontrar. Te invitamos a orar por el Papa y a que nos vuelvas a encontrar para seguirnos narrando esta historia maravillosa. Creo que lo estás haciendo de una manera espectacular y que nos llega al corazón con esta oportunidad de decir: yo me puedo sentir, identificar y sentir cercano con este Papa, que es un Papa que podríamos decir muy como nosotros, mestizo, donde tiene muchas culturas y grandes oportunidades para vivir y compartir con nosotros toda esta experiencia y sabiduría. Nos ponemos en oración y lo hacemos de la mano de la Virgen María. En el nombre del Padre, del Hijo y del Espíritu Santo. Amén. Nos ponemos ahí en esa confianza en nuestra Madre, y me gustaría invitarlos a que busquemos en nuestro corazón esa intención de interceder por el Papa León XIV y poner en este momento en el manto de la Virgen.

0: Madre del Verbo, no desatiendas mis súplicas, antes bien, acógelas benignamente. Bajo tu amparo nos acogemos, Santa Madre de Dios. No deseches las súplicas que te dirigimos en nuestras necesidades. Antes bien, líbranos de todo peligro, siempre Virgen gloriosa y bendita. Ruega por nosotros, Santa Madre de Dios, para que seamos dignos de alcanzar las promesas y gracias de nuestro Señor Jesucristo. Dulce Madre, no te alejes. Tu vista de mí no apartes, ven conmigo a todas partes y solo nunca nos dejes. Ya que nos proteges tanto como verdadera madre, cúbrenos con tu manto y haz que nos bendiga el Padre, el Hijo y el Espíritu Santo. Amén. Muchísimas gracias, Jesús, por acompañarnos y por narrarnos esta primera parte, porque esperamos que tengas tiempo para seguirnos compartiendo esto, esta riqueza que brota de tu corazón. Gracias, Jesús Colina.
1: Muchísimas gracias, Carlos, y sobre todo muchas gracias a todos los que nos oyen. Ha sido un primer acercamiento al Papa, para mí apasionante, y espero para ustedes también.
0: Esto es apasionante, hay que conocer para amar y hay que orar por el Papa y por la Iglesia con mucho corazón. Así que vamos adelante, Dios va con nosotros, Dios nos quiere. Hoy es tu gran día.

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2: Y estamos transmitiendo desde la ciudad de Cali, Colombia, en este espacio radial de
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4: Y hoy con ustedes estamos las hermanas
2: María Isabela
4: y la hermana Miriam. Esperamos que este programa sea de mucha bendición para sus vidas. Y hermana, para que sea de bendición para sus vidas, ¿qué es lo que necesitamos para iniciar con todo el ánimo?
2: Uy, hermana, lo principal, lo primordial, iniciar con una oración.
4: Así es, entonces los invitamos a hacer una pequeña oración.
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4: En el nombre del Padre, del Hijo, del Espíritu Santo. Amén. Amén. Amado Padre Celestial, te damos las gracias por este nuevo día. Gracias porque tu infinita misericordia nos acompaña, nos acoge, nos protege y nos da la fortaleza para poder confiar en tu divina providencia, en que tu amor es más fuerte que nuestras debilidades, en que tu amor es más fuerte que nuestro pasado, que nuestras fragilidades, que todo aquello que tal vez nos obstaculiza en nuestra vida espiritual. Gracias porque en cada momento hay un latir en tu corazón que nos dice te amo, que pronuncia nuestro nombre. Haz que este programa sea un encuentro contigo, que podamos permanecer cerca de tu corazón, que si hay distracciones, que si hay momentos en los que sí, realmente nuestra debilidad nos haga incapaces de creer que podamos hacer eso que nos invitas a hacer en este programa, te lo ponemos en tus manos. Haz que el Divino Espíritu Santo descienda sobre nosotros y que podamos tener la mayor disposición que necesitamos para creer en que tú puedes cambiar nuestras vidas, en que tú las puedes transformar. Le pedimos a María que nos reemplace, que sea ella la que custodie cada dispositivo, cada medio que vayamos a utilizar, que sobre todo nuestro corazón esté conectado con el tuyo. Gracias, Jesús. Gracias por estar aquí. y gracias porque tu infinita misericordia nos ha permitido el poder llegar hasta este momento. María, hija predilecta del Padre, ruega por nosotros. Amén.
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2: Bueno, saludito también para los que están conectados en nuestras redes. Saludamos a Patricia, Consuelo, Matt Watson, Domingo, Jorge Rincón, Hilda Lucy y Gabriela Chávez. Y los que van llegando poco a poco, gracias por estar aquí con nosotras. Y miren que seguimos aprendiendo sobre la oración. Miren, el Señor quiere que aprendamos, que porque si lo aprendemos, así podemos estar más unidos a Él. Y es, también es hasta el punto que ya vamos encontrando mucha luz y guía para tener una verdadera vida de oración. Porque es necesario nosotros aprender, hacernos como los bebecitos, que los bebecitos pues no saben y van aprendiendo a medida que van caminando. Pues creámonos que estamos bebés en la vida de la fe, que queremos aprender poco a poco. Entonces pues pidamos también al Señor que nos dé su gracia. Hemos visto que la oración vocal, sencilla, práctica, esas palabras que nacen de nuestro corazón, son un buen primer escalón también que nos lleva progresivamente a meditar, ¿verdad?
4: Así es, hermana. Hemos iniciado con ese gran escalón, ese primer escalón que es la oración vocal. Y ayer también veíamos el segundo escalón. Tal vez los hermanos, creo que ahí lo mencionan en los comentarios, dicen ahí, qué bonita la charla de ayer, hermanita. Así es, porque fue como que trató sobre la oración de la meditación. Y hoy, queridos hermanos, vamos a ver un tercer escalón, se puede decir. ¿Se atreven? ¿Nos atrevemos a adentrar al castillo interior?
2: ¡Sí!
4: Ese tercer escalón habla sobre la contemplación. Después de que hemos llevamos este proceso de la oración, de la meditación, llega un punto en el que el alma se enamora tanto de Dios que solo con mirarlo le basta. O sea, esa es la oración de contemplación. O sea, si meditamos el Santo Via Crucis, si meditamos la entrega con el Señor, esa meditación nos debe de llevar, por ende, a impulsarnos a decir, wow, verdaderamente yo también me quiero entregar a Él. Yo también me quiero entregar a mis hermanos, como Él se entregó por mí. O sea, la oración de contemplación nos va a ayudar a verdaderamente a preguntarnos si tenemos el mismo, por ejemplo, testimonio de nuestro Señor, si vimos como Él vivió, o sea, nos hará configurarnos más con Él.
2: Uh-huh. Y bueno, pues también podemos agregar a la meditación que efectivamente cuando un cristiano somete su mente, su razón, su voluntad al pensamiento de Dios y su acción salvadora, de verdad que va a ser muy distinto, porque el cuerpo y el alma encuentran un estado de paz, de tranquilidad. Pero esa paz es muy distinta a la que proveen esas posturas y acciones de las meditaciones orientales, como lo estábamos hablando el día de ayer, el yoga, el reiki, bueno, muchas cosas que no le van a llevar a nuestra alma la salvación, sino que puede que nos estemos perdiendo también en esas prácticas que no están bien, que un cristiano no debería estar haciendo esas prácticas. ¿Nuestra verdadera práctica cuál es? La oración vocal, la oración de meditación, la oración contemplativa, que son formas para encontrarnos con nuestro amado, con Dios Padre.
4: Así es, hermana. Yo creo que es un gran peligro, se puede decir, en nuestro tiempo, las meditaciones orientales, las meditaciones uh-huh. que verdaderamente pues no nos conectan, sobre todo con Dios. Y hay que estar muy, muy alertas, queridos hermanos, porque esa paz puede ser muy engañosa, esa paz que tal vez, por ejemplo, lo que las corrientes que mencionaba la hermana Isabel pueden generar una paz que nos lleve a los vicios, al egoísmo, a la avaricia, al querer, por ejemplo, estar más pendiente de mí que los demás. O sea, es verdaderamente, hay que pedir bastante Espíritu Santo para poder saber discernir, se puede decir, si estamos ejercitando la verdadera oración o buscando otras corrientes que más bien nos separan del amor de Dios.
2: Así es, hermana. Y hoy también pasamos a ese tercer escaloncito que nos propone el catecismo. Esta expresión de la oración de contemplación. Y por ello nuestro programa de hoy se llama Mirar y dejarse mirar. Yo, esta frase me hace recordar a San Juan María Vianney, que decía: yo lo miro, él me mira. Sí, o sea, un campesinito que estaba a los pies de Jesús y el santo cura de Ars se preguntaba qué es lo que tanto le dice a él. Se le acerca y le dice: ¿qué le estás diciendo a Jesús? Y él solamente le decía con esa humildad: pues yo lo miro y él me mira. Este programa se va a tratar de esto mismo. Y como cada día, iniciemos con una frase, con un pensamiento.
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4: Si los pulmones de la oración y de la palabra de Dios no alimentan la respiración de nuestra vida espiritual, nos arriesgamos a ahogarnos en medio de las mil cosas de todos los días. La oración es la respiración del alma y de la vida. Benedicto 16.
2: Qué hermoso y qué palabras tan sabias de Benedicto 16, que nos dejó también ese legado de la oración, un hombre de mucha oración. Y bueno, pues es que la oración es el oxígeno a nuestros pulmones. Usted póngase la nariz así, cierre la nariz, no, póngase los dedos en la nariz y no respire. No, Dios mío santo, uno se ahoga, o uno debajo de una piscina, mira a ver cuánto aguanta sin respirar. No, Dios
4: ¿usted
2: mío.
4: ¿Cuánto aguanta, hermana?
2: Una hora.
4: ¡Wow!
2: Muy bueno, deme clase
4: de natación.
2: Ya quisiera que fuera una hora, pero no, uno se ahoga, se muere, sí, o lo ponen a uno allí en la piscina y lo ahogan a uno, pues claro, no aguanta sin respiración. Lo mismo el alma, sin ese oxígeno de la oración, se va marchitando, se va muriendo. Usted mire una persona, tenga dos personas al frente, una que ora y una que no ora. Pues la que no ora se le va a notar realmente que está mal geniada, que es una persona muy explosiva, una persona que no le importa nada, que, mejor dicho, vive en su mundo por allá aislado. Una persona que ora se le nota realmente en su rostro, se le nota no físicamente, pero una luz. Se nota que realmente esa alma está enamorada y que quiere ayudarte también a enamorarte del Señor.
4: Así es, hermano. Y uno pensaría, hermanitas, pero para yo entrar en esa oración contemplativa, ¿será que tengo que entregarme a la vida consagrada? ¿Usted qué diría, hermana? ¿Será que, por ejemplo, yo puedo llevar la vida una oración contemplativa sin estar, bueno, sin tener como que la vocación a la vida consagrada? ¿Usted qué diría?
2: Pues, hermana, así no estés llamada a la vida consagrada, o así estés llamada a la vida consagrada, todo cristiano está llamado a tener una vida de unión con Dios, ¿sí? Una vida de oración, de contemplación. Porque en todo vas a necesitar a Dios, vas a necesitar estar con Dios. Porque el alma que se aleja, sea un laico, sea un consagrado, un sacerdote, que se aleja de Dios, Dios mío, es un alma fría, un alma que se va perdiendo poco a poco.
4: Así es, hermana, y este tema pues no va a ser tan dirigido a la vida consagrada, pero es que la oración contemplativa es tener un amor exclusivo solamente para Dios. Uh-huh. Pero cada uno de ustedes en sus diferentes vocaciones, queridos hermanos, deben de sentir el llamado a tener esta oración, uh-huh, de ser contemplativos. Por ejemplo, hay una frase, se puede decir, en nuestras constituciones de nuestra comunidad, que dice que uno no puede ser comunicador sin antes ser contemplativo. O sea, uno no puede, por ejemplo, predicar, evangelizar, si verdaderamente no ha meditado o no ha contemplado eso que ha llevado a la oración. O sea, ¿cómo les puedo decir a ustedes que se dejen amar si yo tal vez no me dejo amar por el Señor? No me pongo en sus zapatos. O sea, es muy hermoso el saber verdaderamente que el Señor quiere un amor exclusivo contigo, que quiere escuchar tu voz, que quiere que tú le escuches. Y el catecismo poco a poco nos va a ir adentrando a esa escalerita, se puede decir,
7: porque a veces pues no nos parece muy elevado. Es decir, ay no, hermanita, yo no quiero, yo tengo muchas asignaciones, muchos trabajos, pero yo casi no puedo estar toda la tarde en el sagrario. Pero entonces, ¿cómo puedo vivir esa oración contemplativa? Entonces, ¿cómo qué le pudiésemos decir ahí a nuestros hermanos?
2: Bueno, hermana, tú decías que dejarse amar por el Señor, y por acá hay algo que nos dice Patricia, que sí es muy cierto. Mire, ojalá mi oración le gane al vicio del celular. Dios, dame voluntad, no quiero morir. Y pues mira, Patricia, que realmente uno ve hoy en día que lo que le está comiendo a uno el tiempo son estos dispositivos. Es esto, esos aparatos que son herramientas, nos ayudan mucho para uno buscar, para uno alimentarse, de la palabra de Dios, ¿no? No es que aquí uno puede comer por aquí, sacar la hamburguesa por aquí, no. Es que muchas veces lo vemos como un fin y no como un medio. Estos dispositivos, la internet, todo esto son un medio. Si mantenemos clavados allí, pensemos que algún día vamos a morir y que el Señor nos va a pedir cuentas y nos va a decir, ¿cuánto me amaste? ¿Realmente me dedicaste tiempo a mí o a un dispositivo? Porque muchas veces, y lo digo realmente porque yo también estuve afuera, estuve antes de entrar a la comunidad, mejor dicho, yo quería seguir y seguir y seguir. Es como una cosa que uno quiere y seguir, pero uno pierde el tiempo, se va perdiendo el tiempo, se va perdiendo de la vida, de lo hermoso que es la vida, la juventud. Lo que el Señor nos tiene a cada uno de nosotros, que es una misión, y muchas veces nos perdemos en eso. Y ustedes imaginando del Señor llegue y nos diga, ¿cuánto me amaste? ¿Amaste más un dispositivo? ¿Amaste más un animal, una persona? ¿O me amaste a mí? Porque muchas veces ponemos como centro de nuestra vida otras cosas, como muchas veces lo endiosamos. Y eso nos pasa a cada uno de nosotros. Pero pidámosle al Señor, Señor, que tú seas el centro de mi vida, el rey de mi vida. Y recuerden, hermanos, que la oración nos ayuda a sostenernos en la fe. Porque muchas veces si decimos, no, pero es que está muy difícil mi vida, pero es que mi salud está súper mal, estoy llevado, no, pero es que el trabajo, no tengo trabajo, nadie me quiere, todos me odian, mejor me como un gusanito. No, mejor dicho, estoy súper mal. ¿Por qué será? Examinémonos. ¿Estoy orando? ¿Estoy orando o solamente por raticos? Padre nuestro que estás en el cielo, ya, esta es mi oración. Solamente esto, al día y no más. Pues examinémonos en esto, cómo está nuestra vida de oración. Sé que no es fácil, es de verdad que es de valientes empezar y hasta el final. Es de valientes perseverar. Y pues pidámosle al Señor que nos dé esa gracia. Mire que nos decía pues Santa Teresa de Ávila, sobre la oración, es tratar de amistad estando muchas veces tratando a solas con quien sabemos que nos ama. Y dice además el Catecismo de la Iglesia Católica, la contemplación busca al amado del alma, le busca porque le desea.
7: Qué hermoso, hermana, eso que usted mencionaba de los dispositivos, de varias cosas que nos distraen. Recuerdo yo que cuando el Señor poco a poco iba atrayéndome, sí, con amor. A mí me encantan mucho las series, queridos hermanos. Me encantan.
2: ¿Verdad?
7: Sí, no, claro. Me encantaron. Y cuando yo estaba afuera, pues veía muchas series. Y no sé, pero por ejemplo, me llevaba a veces toda la tarde cuando tenía tiempo. Sí, me llevaba horas. Y entonces, por ejemplo, en mi parroquia, si no me equivoco, en ese momento, los miércoles en la tarde hacían exposición al Santísimo. Uh-huh. Y entonces en mi corazón siempre me ponía como el propósito de ir a visitarlo a esa hora, a él. Uh-huh. Y entonces, ay Dios mío, siempre la serie como que en ese momento se ponía más buena. Dios mío. Cuando ya me tenía que ir. Sí, y yo decía, ay Dios mío, ¿cómo le hago? Y recuerdo ahorita a San José María Escriba de la Balaguer, que él dice que de dónde está tu motivación, o uno debe de tener como un impulso, ¿verdad? O ¿cómo se dice? Un minuto
2: de oración.
7: Es que no recuerdo, pero es como un impulso de dejar eso y atreverte a verdaderamente, pues, abandonarte más al Señor. Uh-huh. Entonces, recuerdo que a veces estaba en la serie muy, muy buena. Ay, Dios mío. Tiraba el celular por el otro lado. Tiraba el celular por el otro lado porque sí, o sea, la tentación de querer seguir viendo y todo eso es como que era muy fuerte. Y entonces tiraba todo lo que estaba dejando y me iba para el sagrario. O sea, y yo le decía al Señor cuando llegaba a la parroquia, Dios mío, hoy me ayudaste en la lucha. O sea, saberte que verdaderamente pues el Señor te va a ayudar, o sea, Él te va a acompañar, y en esa lucha que Él sabe tus motivaciones, Él sabe lo que te motiva y todo eso, Él poco a poco te va a ir ayudando para poder ordenar tus afectos, uh-huh, ordenar tus pensamientos, tus sentimientos. Y por ejemplo, con respecto a lo que decía la hermana, de que la contemplación busca al amado del alma, la contemplación te va a ayudar sobre todo en esos momentos en los que tu corazón está muy distraído, en los que está en los momentos es que está muy muy desordenado, se puede decir. Porque, por ejemplo, si yo, a mí me encantan mucho, sí, las series, las películas, el corazón te va a decir, recuerda dónde te has sentido amada, recuerda dónde te has sentido feliz, y vuelve. O sea, yo sé que estás muy feliz en ese momento, pero verdaderamente te da la felicidad que estás esperando. Entonces, pregúntate en ese momento y haz que verdaderamente el Señor haga la obra.
8: Sí, hermana, para enamorarte de Jesús nuevamente, recuerda tu Galilea, ese momento en el que te encontraste con Jesús por primera vez. Y así poco a poco el corazón va a enamorarse de Jesús y a preferirlo a Él más que a otra cosa. Bueno, querida familia, ya se llegó nuestro momento de la sección Presencia de Amor. De verdad que hoy va a estar muy interesante y muy hermoso lo que vamos a contarles. Así que digamos juntos, Padre, que todos seamos una sola familia para gloria tuya.
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7: Bueno, queridos hermanos, ya cambiamos de ambiente, ya somos otras. En esta sección de Presencia de Amor saludamos a todos nuestros oyentes de Radio Católica Mundial EWTN, a quienes se conectan por la transmisión de nuestra plataforma de Facebook, Guadalupe, Alonso, Celia Ramírez Vaz, Carmita Patino, Héctor Miranda, Miriam González, Lorena Valencia, Jorge Melgoza y hermana Isabel, a quienes nos acompañan en el YouTube del canal de Comunicadoras Eucarísticas.
8: Por acá tenemos a Consuelo, Patricia, Matt Watson, Domingo, Jorge Rincón, Hilda Lucy, Gabriela Chávez, William Cifuentes, Carolina Granados, Aleida Malaver. Por acá tenemos a Comunicando el Amor. Bueno, yo creo que es un...
7: Ha de ser un primo de nosotros.
8: Ah, sí. Tenemos también a María Lagos, Dina Serrano, José. A ver. Lujería Quimis, Guillermo y Pamela Bustos. Gracias por estar aquí a cada uno de ustedes. Un saludito. Los queremos mucho y gracias.
7: Los tenemos mucho en oración, queridos hermanos. Y bueno, hermana, hoy en esta sección de Presencia de Amor vamos a meditar un milagro eucarístico, ¿verdad?
8: Ay, sí, hermana, de verdad que es interesante.
7: Agárrense. Donde están sentados, agárrense, porque se va a poner bueno.
8: Y es muy lindo porque cuando nosotros buscamos, aprendemos lo que realmente pasa en la Eucaristía, que es un milagro. Así no veamos nosotros físicamente que se esté derramando la sangre de Jesús, que no lo veamos físicamente con estos ojos, pero es lo que pasa realmente. Bueno, el milagro, un milagro eucarístico que se produjo en 1310 en San Georgenberg, Fietz, más de 2 siglos después de la reliquia de la Santa Sangre, que ayudó a perseverar la fe católica durante el cisma protestante. Eso es un milagro de Austria.
7: Así es, hermana. Este milagro, queridos hermanos, sucedió en un santuario en donde de Georgenberg, en ese pueblito de Austria. Y el milagro sucede que, por ejemplo, un sacerdote llegó hacia este santuario de donde están los monjes benedictinos a celebrar la misa. Y en el momento, se puede decir, después de consagrar a Jesús, el cáliz, se puede decir, donde se coloca el vino, en ese momento empezó a hervir. Y cuando ya sucedió la consagración, o sea, todos quedaron impresionados. Y todos como que, Dios mío, está hirviendo la sangre de Cristo. Después de que sucedió esto, hay muchas personas de ese lugar que fueron devotos a la Santa Sangre de Cristo. Los monjes de benedictinos, se puede decir el abad, el superior de la congregación, y otros obispos, otros arzobispos, empezaron como a investigar el fenómeno. Y dijeron verdaderamente, como que se autenticaron, que el milagro era verdadero, o sea, que era la sangre de Cristo. Y es muy hermoso, queridos hermanos, porque, por ejemplo, este milagro sucedió en 1310. Y cuando empezaron a investigar, tuvieron que pasar muchos años, porque empezaron a investigar en 1472. O sea, durante ese tiempo, o sea, como que no se había declarado como el milagro auténtico, sino que se estaba investigando. Este milagro, queridos hermanos, es muy hermoso porque también fue de mucha ayuda en la revuelta o en la ocasión del cisma protestante, de la corriente de Martín Lutero, del cisma protestante. Entonces, las personas, se puede decir, al saber de que había un milagro eucarístico, bueno, eso cuando sucedió el cisma protestante, pues fue en 1593, cuando sucedió este milagro eucarístico en este pueblo. Muchos sacerdotes, muchos, se puede decir, sí, obispos en ese entonces, y superiores de la congregación, decían a varias personas verdaderamente que Jesús estaba en el Santísimo Sacramento del altar. Y el tener la reliquia de la Santa Cruz y de la Santa Sangre, perdón, y el milagro eucarístico, las personas verdaderamente pues no recurrían tanto a negarse a quedarse, por ejemplo, con esta revuelta del protestantismo, sino que verdaderamente creían que Jesús estaba verdadero en la hostia. Entonces me parece muy hermoso, queridos hermanos, porque pues el Señor se vale de muchas cosas. Si este milagro sucedió en 1310 y se valió para que muchas personas pues no negaran su fe ante el cisma protestante en 1593, pasó mucho tiempo. O sea, el Señor creo que prevé mucho y sabe verdaderamente, o sea, para qué se quiere revelar o en qué momento, o sea. Y uno pues puede pensar, no, ese milagro ya pasó mucho tiempo, a mí ¿con qué me conviene? O sea, ¿qué me está diciendo a mí? Es muy hermoso, querido hermano, porque hoy el Señor quiere que reconozcas y que verdaderamente recuerdes que Él está en el Santísimo Sacramento para ti, que si se quiere revelar, que si Él, por ejemplo, permite que haya investigación con respecto a su sangre, no es para que tú lo olvides, no es para que tú lo dudes, no es para que tú, por ejemplo,
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15: 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Mucho por ellos, para que el Señor les conceda todas las gracias, especialmente la santidad. Y por último, en el altar sucede el mismo sacrificio del Calvario, solo cambia el modo de ofrecerse, decía Santo Tomás de Aquino. Así que Jesús, sacerdote eterno, guarda santos a tus sacerdotes y haz de sus vidas una ofrenda unida a tu sacrificio.
16: Amén, hermana. Qué hermoso, queridos hermanos. Ten en cuenta de que cuando el Señor también te dice que, por ejemplo, cuando uno recibe el bautismo, uno se hace sacerdote, es sacerdote común, y uno puede desempeñar ese sacerdocio verdaderamente viviendo las mismas enseñanzas de Cristo. Y pregúntate verdaderamente si estás creyendo en que los sacerdotes, en que sí, los elegidos del Señor, realmente los vemos como esa presencia Christi. Entonces, hoy es un buen día, queridos hermanos, de también agradecer por esos sacerdotes que con tanta generosidad, con tanta confianza y abandono, nos han dado los sacramentos.
15: Así es, hermana. Gracias por estar aquí en esta sección de Presencia de Amor. Hemos estado con ustedes la hermana Miriam y la hermana Isabela.
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16: Bueno, queridos hermanos, seguimos conectados con este tema de mirar y dejarse mirar en esta temporada que habla sobre la oración, orar, el lenguaje del corazón. Y es muy hermoso, queridos hermanos, porque pues el Señor nos llama a cada uno de nosotros a poder ejercer esa oración contemplativa. Y por ejemplo, Santa Teresa de Jesús decía: mi amado es para mí y yo soy para mi amado. O sea, es muy hermoso el saber de que el Señor nos llama a un proceso de enamoramiento con esta oración contemplativa.
15: Así es, hermana. Y mire que pasa además algo especial en la contemplación. Es que el tiempo no nos limita. Miren, los santos pueden estar horas y horas a los pies de Jesús Eucaristía y no se daban cuenta cuánto tiempo se les iba. Se les podía ir 12 horas, un día completo, y no lo sentían. O sea, para ellos era como si hubiera estado solamente un ratico.
2: Bueno, pues los santos no tuvieron esa gracia. Nosotros estamos en ese proceso de enamorarnos de Jesús, de conocerlo, de ser amigos de Él, de amar a Dios Padre, Dios Hijo, Dios Espíritu Santo. Es un proceso que tal vez nos tome la vida, por eso hay que aprovechar nuestra vida, aprovecharla para amar a Dios. Porque si lo amamos desde aquí es como un anticipo para el cielo. Es un anticipo que es, yo lo amo acá, soy generoso con Dios, le doy todo lo que yo tengo, le doy de mi tiempo, le dedico la oración, estar con Él, pues en el cielo vas a estar tranquilo porque sabes que lo amas y desde la tierra hiciste lo posible por amar a Dios, por entregarle tu vida a Dios, ¿sí? Sea la vocación en la que tengas. No estoy diciendo que tengas que ser sacerdote, religiosa, no, tranquilo. Si el Señor te llama a la vida matrimonial, la vida laical consagrada, bueno, pues ahí le vas a servir también al Señor.
16: Así es, recordemos que los papás de Teresita también son santos.
2: Sí,
16: ¿verdad?
2: Así es.
16: San Luis y Celia Guerín, o sea, es muy hermoso, queridos hermanos, que el Señor en tu vocación, si es al matrimonio, si es la soltería, o sea, si es la vida consagrada, el Señor te quiere santo. Y, por ejemplo, Santa Teresita, pues, ella decía que la oración para ella solo es elevar la mirada al cielo, y ya con eso ya traba el corazón de Dios. Pero si nosotros, por ejemplo, pues, nos cuesta el poder decir no, a mí yo no tengo la misma iniciativa de Teresita o no siento lo que ella sentía, pues no te preocupes, o sea, el Señor poco a poco va a ir tocando tu corazón, va a ir tocando tus áreas, tus realidades, porque para ella llegar a ese momento de la oración fue todo un proceso. Fue todo un camino. Y si el Señor pues te llama, por ejemplo, a decir verdaderamente yo no vivo, o verdaderamente pues sí, el Señor me está presentando esta oración como mi nueva manera de vivir, pues acéptala con amor, o sea. Y en esa contemplación tú vas a ver, querido hermano, que poco a poco el Señor también va a transformar también tu entorno, o sea, recuerdo que, por ejemplo, cuando un familiar mío empezó a ir a la oración, a ir a ese encuentro con Jesús, todos nuestros familiares quedamos como que, wow, se siente una gran paz. O sea, nos sorprendimos bastante, querido, porque verdaderamente pues veíamos el paso de Dios en esa persona. Y así te va a pasar, querido hermano, no te preocupes si no ves como que los resultados o los frutos de tu oración tan repentinos o tan evidentes. El Señor en el silencio va a ir transformando, va a ir sanando.
2: Exacto, exacto, hermana. Mire que desde YouTube, Patricia nos pregunta, ¿cómo contemplan ustedes y cuánto tiempo para poder comunicar?
16: Wow.
2: Dios mío. Bueno, ¿cómo contemplamos nosotras?
16: Pues nosotros en nuestra espiritualidad, en nuestro carisma, se nos invita a poder, donar el tiempo de la madrugada y de la noche con Jesús. Uh-huh. Y, o sea, saber estar sola con quien sabemos que nos ama. Y decía un sacerdote que nos da muchas clases de estudio bíblico, o sea, saber perder el tiempo con Jesús. Y nosotros dedicamos como que ese tiempito de cuando nos levantamos y antes de acostarnos a poder verdaderamente escucharlo a Él. Y creo que el Señor en la oración nos dice cómo saber comunicar, o sea. Y, por ejemplo, yo en la oración cuando sí voy al Santísimo, como que sí tengo muy presente sobre todo a las personas que nos escriben en las redes. Uh-huh. O sea, las personas que escuchan el Conectados. Y, no sé, es como que verdaderamente recibir del Señor y dar al Señor lo que el Señor te ha permitido en este día. Porque es una gran gracia, queridos hermanos, para nosotras, el poder también enriquecernos con estos temas, o sea, también nosotras desde lo que somos hoy en día, el Señor también nos quiere
7: invitar a esa oración contemplativa, aunque uno diga, no, ya la ejercito o ya la he hecho, pero, o sea, el corazón, el amor tiene que ir pasando de nuevo, tiene que ir verdaderamente renovándose y no dejarse enfriar.
2: Así es, hermana, y mire que una persona contemplativa, una persona contemplativa es eucarística, porque en cada cosa pequeña que pasa en el día, saben que ahí está Dios, ahí está la mano de Dios. Por ejemplo, si te dieron una flor, ¡ay, miren, el Señor me mandó esta flor! O una comida deliciosa, lo que más te guste que el Señor te regaló en el almuerzo. ¡Ay, miren, yo quería esto! ¿Quién sabía? Nadie sabía, solo Dios. Entonces, pues, hasta en esas cositas, en esos detalles, se va viendo la presencia de Dios. Y un contemplativo lo sabe y lo admira y le da gracias al Señor. Nosotras también, pues, acá en la comunidad, ya para terminar de responder a Patricia, también tenemos espacios de silencio. Esos espacios de silencio nos llevan a meditar, a contemplar y a tener esa oración vocal con nuestro Señor. Bueno, que pues uno trata como de callar más la voz interior para poder encontrarnos con Dios Padre, pues en el silencio de la tarde, con Dios Hijo, con Dios Espíritu Santo, pues nos encontramos con el Señor ahí, pues en medio de los silencios, con María Santísima, que es el silencio del mediodía, pues tenemos como esa oportunidad de callar, de estar como la Virgencita. Sí, si voy a descansar durmiendo un ratico, 30 minutos, también ahí estoy en contemplación con Mamita María, desde lo que yo esté haciendo, sí, en esa intimidad, porque es necesario también el silencio, porque todo el día estamos muy, muy aturdidos con muchas cosas, el trabajo, los autos, hay mucha contaminación auditiva, y qué bueno que nosotros podamos aprovechar, aunque sea en el día, un ratico, bueno, voy a hacer silencio, y en ese silencio, voy a contemplar al Señor, voy a hablarle al Señor, voy a pedirle qué quiere de mí y enseñémosle también a nuestros hijos, pues a sus hijitos, si tienes hijitos, enséñales también el silencio, en qué momento debemos callar, porque muchas veces nadie sabe qué es el silencio, muchas veces no hacemos esta práctica en nuestra vida y la oración, que es muy importante.
7: Así es, hermana. Usted ha tenido una experiencia en donde, por ejemplo, el silencio, usted ha dicho, wow, gracias Señor por este silencio porque lo necesitaba. O sea, por ejemplo, después de una gran jornada que llegue el silencio del Padre, que es en la noche, como decía la hermana, usted dice, wow, gracias papá por este silencio. O sea, lo necesitaba. Que usted diga, que nos cuente una experiencia en donde sí su corazón lo necesitaba y usted lo agradeció.
2: Sí, hermana, pues muchos momentos en los que uno dice, uy, Dios mío, de verdad que necesitaba este silencio. Y es cuando uno habla mucho como una cotorra todo el día. Cuando a veces, porque uno a veces se le olvida hacer el silencio, ¿sí? Pues la comunidad, que es como un acto de amor, ¿no? Que debemos hacer. En nuestra regla está, hay momentos de silencio. Uno a veces se le olvida, uno habla y habla como una cotorra. Entonces ya luego llega la noche y uno como que ya está, como se siente tan cansado y uno dice, pero ¿qué es este cansancio? Claro, hablaste mucho, Isabela, todo el día. Cuando llegas a la oración, ay, Señor, cuánto he esperado este momento.
7: Y yo también, dice.
2: O cuando uno está en una crisis, pasando una situación muy difícil, uno no ve la hora de estar con Jesús, como que ya en la presencia de Jesús, Eucaristía, Señor, te necesito, necesito llorar, necesito que me ayudes. Y cuando llega ese momento del silencio, uno descansa en el Señor. De veras, es muy hermoso.
7: Qué hermoso, querido hermano y querida hermana.
2: Queridos jóvenes, queridos niños.
7: Me parece muy hermoso porque el Señor, pues, queridos hermanos, Él suscita esos espacios. Y si a ti, por ejemplo, tú dices, ay, yo siento que descanso en este programa, siento que es como mi paseo con el Señor a la hora de la brisa, te invito sobre todo a escuchar la siguiente canción, que se llama Hijo de David. Y, o sea, entrégale al Señor todas tus situaciones y pídele al Señor la gracia de poder llevar esta oración, a poderla poner en práctica en tu vida y que no solo se quede aquí, sino que verdaderamente sea un propósito. Digamos juntos, Padre,
2: que todos te conozcan y te amen.

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1: Bueno, seguimos conectados con este tema tan hermoso del día de hoy, mirar y dejarse mirar. Dice el catecismo que también es un recoger el corazón en la morada. Es un recoger el corazón en la morada de Dios, que somos nosotros mismos. Y solo basta la fe para entrar en contacto con aquel que nos está esperando. Hacer que caigan las máscaras y ponernos en la presencia de Él. Miren qué hermoso nos lo dice el Catecismo de la Iglesia Católica en el numeral 27.11.
2: Qué hermoso, querido. Solo basta la... Queridos hermanos, solo basta la fe.
1: Queridos.
2: Queridos.
1: Sí, queridos por el Señor. ¿Por qué no?
2: Ay, perdón.
1: Tranquila.
2: A mí me encanta mucho lo del catecismo porque dice que solo basta la fe para entrar en contacto con aquel que nos espera. Y, por ejemplo, si escucharon la canción, queridos hermanos, que dice que... Y iba un pobre ciego mendigando por el camino y dijo esta oración: Jesús, ten compasión de mí. La oración contemplativa es eso, o sea verdaderamente entrar en una actitud de humildad, en una actitud de un mendigo, de un necesitado, y decirle: Señor, aunque tal vez mi fe sea poca, pero... aunque tal vez sienta que mi fe no sea como que tan fervorosa, creo verdaderamente en que en tu amor y tu gracia pues pueden entrar a mi corazón, o sea, no negarnos a la gracia. Y eso nos dice el catecismo de la Iglesia Católica, porque más adelante en el numeral 2712 nos dice que la contemplación es la oración del Hijo de Dios, del pecador perdonado, que consiente en acoger el amor con que Él es amado y que quiere responder al amado más todavía. O sea, si nosotros entramos en la contemplación es porque el mismo Señor nos ayuda y es porque su amor y su gracia, al saber de que somos amados, nos ayuda a poder confiar más en Él. Y más adelante dice el catecismo, sabe que su amor a su vez es el del Espíritu que derrama en su corazón, porque todo es gracia por parte de Dios. La contemplación es la entrega humilde y pobre a la voluntad amorosa del Padre, en unión cada vez más profunda con su Hijo amado. O sea, es una actitud verdaderamente de humildad. Y nuestro Señor, que es manso y humilde de corazón, solo Él nos puede ayudar a poder entrar a la verdadera contemplación del Padre, a poder verdaderamente sabernos amados, sabernos hijos, sabernos hermanos. En nuestra espiritualidad hay una oración de las siete sonrisas, en donde saludamos a nuestro dulce Padre del Cielo, a nuestro Señor, al Espíritu Santo, y a cada uno como que le agradecemos sobre todo por ese don. O sea, cada vez que nos levantamos y en cada momento tal vez del día en que tengamos la oportunidad de poder orar o de poder dirigirnos a Él en medio de los trabajos, le decimos: gracias, Señor, por dar la vida por mí. Gracias, Espíritu Santo, porque eres el buen amigo que me lleva al Padre. Y también saludamos a nuestra Madre Santísima, saludamos a nuestro Santo Ángel, a esos santos del cielo que nos ayudan a interceder, y a las almitas del purgatorio. Esa oración me parece muy hermosa, queridos hermanos, y les invito a que la hagan, porque siento que esa oración nos ayuda a poder verdaderamente poco a poco a entrar a esa oración contemplativa.
1: Así es, hermana Miriam. Y bueno, por ahí Patricia nos escribe que cómo abandonarnos en la gracia de Dios, y iba pensando mientras la hermana Miriam hablaba, la escuchaba, y pensaba también en Abraham, cuando el Señor le pidió que le diera a su hijo, ¿no? Que de verdad yo creo que él habrá sentido como: ¿cómo lo voy a dar a mi hijo, a mi único hijo? Sangre de mi sangre, ¿cómo se lo voy a dar a Dios? Pero él se abandonó. Se vio que él se abandonó porque lo hizo, obedeció a la voz de Dios. Y porque cuando uno se abandona a Dios, a lo que Él quiere, pues lo obedece. Si Él le pide ve a Francia, ve a tal país, a tal parte, te necesito aquí, te necesito en este lugar, y tú, bueno, me cuesta, no sé qué hacer, no sé cómo voy a hacer, no hablo bien, tartamudeo, soy esto, soy muy pequeño, soy muy frágil, pero lo voy a hacer, voy. Ese es el abandono, ese es el abandono en Dios. Y el Señor es tan hermoso porque nos da su gracia, porque uno dice, no, pero ¿cómo voy a hacer? Y el Señor es tranquilo, tranquilo que todo está en mis manos, no se preocupe. Y Abraham, pues confió en el Señor. Y ya lo último, no, o sea, como que deténgase, no le quites la vida a tu hijo, que tiene mucho, mucho, mucho por hacer en esta vida. Y yo creo que de verdad el Señor se compadeció también de esa fidelidad de Él, de esa fidelidad de sus hijos. Cuando uno es fiel en lo poco, es fiel en lo mucho, en lo que el Señor nos va a pedir a cada uno de nosotros. Y ojalá, pues en medio de la oración de contemplación, podamos contemplar cuánto realmente nos ama Dios y cuánto valor tenemos nosotros porque somos sus hijos. Así que si te sientes muy débil en la oración, con falta de voluntad, pues pídale al Señor en la oración. Porque si uno no le pide que le dé la gracia, ¿cómo lo va a hacer? Inténtenlo y verás. Intentémoslo porque pues ahí el Señor nos va a dar la gracia.
2: Así es, hermano. Yo creo que el tiempo ya está meritando como que también hagamos una oración con ellos.
1: Claro que sí, hermana. Bueno, en el nombre del Padre, del Hijo, del Espíritu Santo.
2: Amén.
1: Te damos gracias, Señor, por este día. Gracias por tu providencia en este día. Tal vez nos falta algo. Tal vez no tenemos alimento. Tal vez sí. Cosas materiales o algo espiritual. Pero ayúdanos a ver como los santos veían más allá, veían hasta lo pequeño, veían que tú estabas allí, a pesar de que no te veían físicamente, sabían que estabas en cada acontecimiento de sus vidas. Y te pedimos, Señor, que nos concedas a todos los que estamos aquí la gracia.

0: consagres a tu corazón. Pedimos también a todos los santos del cielo que nos ayuden, nos enseñen a poder ser verdaderos hijos de Dios. Padre Santo, te pedimos por los sacerdotes, intercede Espíritu Santo, Jesús, por ellos, para que sean santos. Te pedimos por aquellos que están pasando por dificultades, por frialdades. Ayúdale, Señor, en su soledad, para que cada día puedan sentirse muy amados por ti. Gloria al Padre, al Hijo y al Espíritu Santo,
1: como era en el principio, ahora y siempre, por los siglos de los siglos. Amén.
0: En nombre del Padre, del Hijo y del Espíritu Santo. Amén.
1: Así es, hermana. Es muy hermoso y recordemos, queridos hermanos, que la oración es el oxígeno para nuestro corazón. Y dice San Pío de Pietrelcina que es la oración, que es la llave que abre el corazón de Dios. Hemos estado con ustedes, las hermanas comunicadoras eucarísticas del Padre Celestial, las hermanas
0: María Isabela
1: y la hermana Miriam. Nos invitamos a un nuevo programa de Conectados mañana a la misma hora. Dios les bendiga.
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1: La oración es un regalo de Dios. Es un don que podemos pedir al Espíritu Santo. Los discípulos vieron a Jesús pasar toda la noche en oración y le pidieron: enséñanos a orar. Así nosotros podemos también pedirle a Dios que nos enseñe a orar, que podamos ir conociéndolo cada vez mejor. La oración es un encuentro entre dos enamorados. Dios, que está enamorado de nosotros, y nosotros, que tenemos que ir creciendo en ese enamorarnos de Dios. Y puede ser que la imagen que tenemos es de un Dios castigador, y la imagen que tenemos afecta nuestra oración. En el tanto vamos creciendo en este conocer a Dios a través de la lectura de la palabra, de la participación en los sacramentos, de la formación. Vamos a ir conociendo cada vez mejor ese rostro de un Dios amor que sale a nuestro encuentro, que nos primerea. San Agustín decía: tú estabas dentro de mí y yo fuera, y por fuera te buscaba, y deforme como era me lanzaba sobre estas cosas hermosas que tú creaste. Tú estabas conmigo, pero yo no estaba contigo. La oración nos permite ese encontrar a Dios dentro de nosotros. ¿Cómo estamos orando? ¿Le estamos pidiendo al Espíritu Santo que nos ayude en este aprender a conocer cada vez más al Señor? Vamos a ir conversando sobre la oración en estos microprogramas.
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4: Octava semana del tiempo ordinario, día en el que la Iglesia celebra la memoria litúrgica, entre otros, de San Germano, obispo de París. La liturgia ha sido durante siglos un motor de la evangelización. Este fue el aliento del Papa León XIV, continuando con su ciclo de catequesis dedicados a reflexionar sobre los documentos del Concilio Vaticano II. El Papa crea una comisión para relanzar la Casa de su Olivo de la Soferenza. Con un quirógrafo, el Santo Padre crea un organismo directivo para impulsar la fundación de San Pío de Pietrelcina. El Papa nos motiva a seguir trabajando en la labor social. Esto fue lo que dijeron los miembros de los entes de cooperación con los pueblos de América Latina. Desde la Ciudad del Vaticano reciban un cordial saludo de Renato Martínez a nombre de los demás integrantes de nuestra redacción. En breve, el detalle de la información de la Iglesia desde Roma para todo el mundo. Buena sintonía. La mañana de este jueves 28 de mayo, el Papa León XIV ha recibido en audiencias sucesivas a Monseñor Nicolás Henri Thévenin, nuncio apostólico en la República Árabe de Egipto y delegado ante la Liga de Estados Árabes. Posteriormente, el Santo Padre saludó a Monseñor Peter Brian Wells, nuncio apostólico en Tailandia y Camboya y delegado apostólico en Laos. Luego, el pontífice recibió en audiencia a los participantes en la asamblea plenaria del Dicasterio para la Evangelización, sección para las cuestiones fundamentales de la evangelización en el mundo. Y alrededor de las 11 de la mañana, el Papa León se reunió con los obispos de la Conferencia Episcopal Italiana en el aula del Sínodo.
5: León XIV firma el decreto que establece un nuevo órgano de gobierno para relanzar la fundación creada por San Pío de Pietrelcina, Casa Solievo de la Soferenza, la Casa del Alivio del Sufrimiento, el gran centro sanitario nacido del sueño de San Pío de Pietrelcina en San Giovanni Rotondo, se prepara para una nueva etapa de relanzamiento. El Papa León XIV ha firmado un documento con el que instituye una comisión de orientación y supervisión de la fundación con el mandato de identificar las mejores soluciones para reforzar su eficiencia, eficacia y sostenibilidad a largo plazo. Una decisión que nace del amor de la sede apostólica por las obras de caridad y de la conciencia de que las grandes instituciones, para permanecer fieles a su misión, deben saber afrontar los retos del cambio, la evolución de tiempos de la técnica, del desarrollo, del derecho y de la economía. Se lee esto en el quirógrafo que plantea a la misión de la Iglesia el reto de la renovación continua, en particular en los sectores de la asistencia sanitaria que requieren visión, inversiones y una gestión prudente. Entre estas instituciones se encuentra la Casa Solievo de la Soferenza, creada con el fin de ofrecer hospitalidad, asistencia y cuidados a los enfermos, a los peregrinos y a sus familiares, inspirándose en la espiritualidad y en la figura del santo fundador. Para afrontar y asumir este reto, el Papa León ha decidido instituir una comisión de orientación y supervisión de esta fundación, obra de San Pío de Pietralcina, con la tarea de analizar la situación actual de la fundación, identificar las mejores soluciones para una mayor eficiencia, eficacia y sostenibilidad a largo plazo de su obra y su misión, y para llevar a cabo de manera concreta las soluciones a identificadas. La comisión trabajará en todos los frentes, económico, patrimonial y operativo, con plena capacidad de acción para llevar a cabo los actos necesarios de administración ordinaria y extraordinaria, informando directamente al Papa antes de cualquier decisión de especial relevancia y, en cualquier caso, antes de adoptar actos de especial importancia o que tengan una incidencia decisiva y significativa en el patrimonio de la Fundación o que modifiquen sus estatutos.
4: Como anunciamos en titulares, este miércoles 27 de mayo, el Papa León XIV ha continuado desarrollando su ciclo de catequesis dedicados a reflexionar sobre los documentos del Concilio Vaticano II. En esta ocasión ha meditado sobre la reforma de la Sagrada Liturgia manifestada en la Constitución Conciliar Sacrosanctum Concilium. En su catequesis, el Santo Padre destacó que la liturgia tiene la finalidad de favorecer la comunión de todos los creyentes en Cristo y fortalecer todo aquello que ayude a atraer a todos al seno de la Iglesia. Escuchamos el resumen de la catequesis que el Papa pronunció en nuestro idioma.
6: Queridos hermanos y hermanas, la catequesis de hoy nos ilustra acerca de cómo la reforma de la Sagrada Liturgia manifestada en la Constitución Conciliar, Sacrosanctum Concilium, mientras custodia la sana tradición de la liturgia, al mismo tiempo supone un desarrollo. Por eso, con el fin de hacer crecer más la vida cristiana entre los fieles, favorecer la comunión de todos los creyentes en Cristo y fortalecer todo aquello que ayude a atraer a todos al seno de la Iglesia, la Asamblea Conciliar reconoció la necesidad de una adaptación a las exigencias actuales, renovando, por ende, las formas rituales de la Sagrada Liturgia. Esa necesidad la podemos constatar a lo largo del caminar de la Iglesia. Pues bien, el culto se ha encarnado en las formas culturales de cada época y ha sido capaz de influir en ellas e incluso de transformarlas. La liturgia ha sido así durante siglos, un motor de evangelización. Saludo cordialmente a los peregrinos de lengua española, que la liturgia que nos ayuda a la glorificación del Señor y a nuestra propia santificación sea siempre valorada y respetada por todos, sobre todo en la celebración de los sagrados misterios. Que Dios los bendiga. Muchas gracias.
5: El hambre no es un destino inevitable, es una herida abierta en la conciencia de la humanidad. Así lo afirmó el arzobispo Fernando Chica Arellano, observador permanente de la Santa Sede entre la FAO, el FIDA y el Programa Mundial de Alimentación, al concluir el foro sobre el desarrollo a una nutrición adecuada por una vida humana digna. Este foro se realizó el 26 de mayo en la Libera Universidad María Santísima Asunta, la LUMSA de Roma. Hoy, señaló el arzobispo, hemos debatido sobre legislación, políticas sociales, desarrollo rural, paz y responsabilidad pública, pero todos estos temas nos llevan al mismo punto, el valor fundamental de la dignidad humana. La nutrición no es una cuestión secundaria. Cuando una persona no puede alimentarse adecuadamente, su salud, su libertad, su educación, su esperanza y su propia dignidad se ven amenazadas. Para Monseñor Fernando Chica Arellano, en un mundo que posee suficiente conocimiento científico, capacidad productiva, tecnología y recursos financieros para alimentar a todos con dignidad, la persistencia del hambre constituye un fracaso moral. Es una tragedia que debe declararse inequivocadamente, porque no existe justificación suficiente para explicar por qué millones de personas siguen privadas de su pan de cada día. El observador permanente de la Santa Sede fue categórico. No hay excusas cuando se desperdician alimentos mientras otros mueren de hambre. Tampoco cuando se especula con los bienes esenciales de la vida. No existen circunstancias atenuantes cuando incluso donde hay alimentos, demasiadas personas, incluidos niños y niñas en edad escolar, reciben alimentos de mala calidad, dietas empobrecidas o productos que fomentan la obesidad y la enfermedad, pero no la dignidad ni la salud. No hay resquicios legales cuando invertimos más en destruir que en nutrir, más en armas que en pan, más en poder que en dignidad.
7: Nota eclesial, expresión de las buenas nuevas en Radio Vaticana y Vatican News.
4: Y este miércoles, algunos miembros de los entes de cooperación con los países de América Latina participaron en la audiencia general y pudieron saludar al Papa León XIV. Entre ellos se encontraba la actual directora de Voice of Help, Yanina Cesa, quien formó parte de Caritas Diocesana de Chiclayo, Perú, cuando Robert Francis Prevost era su obispo. También se hicieron presentes miembros de Guía Sin Frontera, la agencia del gobierno federal alemán encargada de la cooperación internacional para el desarrollo sostenible. Escuchemos sus declaraciones.
8: Bueno, ha sido muy especial. En un día muy caluroso hemos tenido este encuentro después de, ya desde el año 2023 no lo veía, cuando fue la última vez lo visité aquí en Roma cuando era prefecto del dicasterio, y ahora ha sido una fecha muy especial. Creo que hay una gracia ahí especial. En el encuentro se transmitía esta paz y la alegría de volverlo a ver. Ha sido muy muy bendecido el día y gratificante, porque se recuerda todo el trabajo que se hizo cuando fue obispo, los momentos que se compartieron, el gran padre que fue para mí y para el equipo en la institución y para toda la gente chiclayana. Pues él era muy cercano y con la gente, así como se está mostrando aquí también, ¿no? No lo veo distinto. Creo que esa paz y esa ternura que transmite lo hemos sentido hoy día también en Roma con todas las personas que estaban allí. Pudimos dejarle unos presentes de unas emprendedoras que tejen el algodón nativo. Cuando él estaba allá, se capacitaba mucho a las mujeres para que aprendan la siembra, la producción del algodón nativo. Entonces ha sido muy especial. Hemos compartido con él cuatro personas que hemos venido, mi persona y tres de la cooperación alemana, GIZ, Sin Frontera, porque con el acompañamiento de ellos se hizo mucha labor en Chiclayo de ayuda social, de poder generar empleo en las personas migrantes, que fue un problema muy fuerte en Chiclayo en el año 2018. Entonces ha sido muy especial para nosotros este encuentro y nos motiva a seguir trabajando en la línea de la labor social en nuestra ciudad.
9: Bueno, y precisamente el Papa, que ha presentado su carta encíclica, habla sobre la custodia de la persona, de la dignidad de la persona, el desarrollo de la persona. ¿Cómo tomar este mensaje y a través del trabajo que ustedes también realizan?
10: Bueno, para nosotros es una confirmación el buen trabajo que realizamos en el territorio, en realidad, con las comunidades que acogen a la población migrante, a los migrantes mismos, de darles justamente las herramientas suficientes para que ellos puedan generar autonomía, generar dignidad, darle reconocimiento a sus documentos, a que puedan tener acceso a identidad, ¿no? Digamos, son todos aspectos que nosotros trabajamos y que van muy de la mano con el trabajo social que realiza la Iglesia. Nosotros agradecemos también saber que, digamos, lo que nosotros hacemos va muy de la mano con el trabajo social que realiza la Iglesia a través de sus diócesis en el territorio. En ese sentido, nos es grato, por ejemplo, apoyar, como decíamos, a emprendedores, a emprendedoras que están en situación de pobreza, a jóvenes, a niños que puedan acceder a la escuela, a personas mayores que puedan acceder a salud, a enfermos crónicos que puedan acceder a sistemas de salud del Estado. Y esa es una tarea reconfortante, ver justamente que esas personas puedan tener una vida digna, nos da fuerza para seguir adelante con este trabajo.
11: Termina así nuestro informativo en lengua española. Gracias una vez más por haber estado con nosotros. Alabado sea Jesucristo.

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11: Hola, ¿qué tal? Bienvenidos nuevamente a este tu programa, Conversando la Fe. Yo soy Guillermo Robles y cordialmente te saludo desde los benditos estudios de Radio Santísimo Sacramento de la Diócesis de Sacramento, California, y a todos ustedes que nos escuchan y siguen a través de EWTN Radio Católica Mundial. Y nuevamente enviándoles saludos a todos aquellos de nueva audiencia que tenemos allá por el norte de California en nuestras nuevas estaciones. Y a través del mundo entero también, e invitándoles a que nos manden un mensaje de texto vía WhatsApp al 916-999-1240. Para nosotros es muy importante saber qué piensan de este programa, de nuestra programación en general. Es muy interesante saberlo. Pues hoy día nosotros vamos a continuar trabajando en este bello libro, La devoción al Sagrado Corazón de Jesús, ya que en este año estamos consagrados, Estados Unidos al Sagrado Corazón de Jesús. Vamos a hacerle promoción todo el año, ¿verdad? La invitación a todos a que conozcamos más del Sagrado Corazón de Jesús en este libro del padre Jean Croisset, director espiritual de Margarita María de Alacoque. Ayer estuvimos comentando un poco del apartado cuarto que ya empezamos a trabajar y está titulado La gran ingratitud de los hombres hacia Jesucristo. O sea, no simple y sencillamente se conformaron con decir la ingratitud, sino la gran ingratitud. Que eso quiere decir que es más que mucho, ¿verdad? Y el padre comentaba que la ingratitud es, pues, básicamente ser tacaño. Ser tacaño, o sea, tener, no sé si sea no tacaño, sino es tener y no querer soltar o no querer dar, no entender. Es muy, a mí me ha quedado muy claro que definitivamente cuando tú das, Dios te da, te lo multiplica. No precisamente de la manera que tú lo das, no precisamente de como tú quisieras, pero de alguna u otra manera Dios siempre te va a justificar y con mucho. y a veces es ahí donde tenemos que ver, ser agradecidos en lugar de no agradecidos, ¿verdad? Por un lado te da muchas cosas y no te das cuenta, porque tú quieres a veces lo de este mundo que es, bueno, es atractivo, necesario, pero no verdaderamente es lo que Él quiere para ti. Recuerden que siempre nos levantamos en la mañana y le pedimos a Dios que nos lleve y nos traiga con bien, que nos dé salud, que nos dé fuerza, que nos dé trabajo. Y cuando nos las da parece que es como rutinario, ¿no? Se nos hace una rutina, pero no sabemos agradecer que el día nos lo da. Tenemos esa fuerza, esa salud, ese trabajo, todo lo tenemos en un hogar, tantas cosas que tenemos que podemos nombrar aquí y son interminables. Hoy te vamos a continuar con este apartado, el cuarto apartado, pero no sin antes presentarles al gran equipo que tenemos el día de hoy.
13: Les saluda en este hermoso viernes y deseándoles un muy, muy bendecido fin de semana, Blanca Maravilla.
14: Su servidor Rubén Arreguín, mandándole un cordial saludo a todos esos, ayer platicábamos de los que hacen servicio en las parroquias, pues a todos esos hombres y mujeres que dan servicio a sus parroquias, un gran saludo a todos ustedes.
15: Y aquí el padre Rodolfo Llamas de la parroquia de San José, aquí al norte de la ciudad de Sacramento. Uy, ya me estoy preparando para ya no decir eso. Porque, pues bueno, algunos de ustedes saben que tengo el permiso del obispo para jubilarme. Y pues bueno, andaré sin parroquia, pero seguirán escuchándome, no se van a librar de mí tan fácil, ¿verdad? Sí, pero bueno, sigo aquí en la parroquia de San José, al norte de la ciudad de Sacramento, una comunidad muy linda. Así que, pues bueno, ¿saben qué? Les voy a mandar un saludo a todos los que son de mi parroquia de San José, ¿verdad? Yo sé que la mayoría, pues no lo son, ¿verdad? Y si ustedes son por ahí de alguna parroquia de algún San José, ¿verdad? Bueno, no algún San José, alguna parroquia también consagrada al gran San José, pues también un saludo muy hermoso, porque realmente el haber sido tanto tiempo párroco, tanto aquí en Sacramento como en El Grove, que también estuve de párroco allí, en esa otra parroquia de San José, me ha ayudado mucho meditar sobre San José. Bastante que me ha ayudado, lo he sentido muy cercano a mí, lo he admirado, he crecido en mi admiración por su consagración, justamente ahorita todo esto que estamos hablando. San José se ha de haber sentido súper agradecido con Dios, ¿verdad? Descubrió la gran misericordia de Dios, el infinito amor de Dios, y eso que yo pienso que yo creo que Dios no quiso mantenerlo hasta como la Virgen María para verlo en la cruz, porque yo creo que algo hubiera hecho. Siendo un hombre y bien digno y bien justo, algo hubiera hecho para por tratar de evitarlo, o a lo mejor comprendiendo que tenía que sacrificarse, a lo mejor no hubiera aguantado,
13: no lo hubiera, yo no su sé. Corazón no lo hubiera resistido. Una de dos, yo creo lo mismo, porque su encomienda de él fue protegerlo. Su gran Dios mismo se lo confió. Exacto. Protege a mi hijo. Y él, ¿cómo va a decir? ¿Cómo te lo estoy protegiendo? Mira cómo
15: Exacto. Por eso, por alguna razón, Dios no lo quiso dejar para entonces, ¿verdad? Para entonces, porque con ese corazón tan grande que tenía San José, o tiene, ¿verdad? Porque ya prácticamente, pues yo pienso, yo podría, muchas veces he pensado, como tengo una estola aquí que tiene por un lado el Sagrado Corazón de Jesús y por el otro lado el Inmaculado Corazón de María. Y digo, aquí entre los dos está mi corazón y aquí está el de San José también.
13: ¡Ay, qué hermoso, padre!
15: Así es, efectivamente. Así que, pues bueno, yo pienso que cuando uno venera el corazón de estas dos grandes seres, Jesucristo y la Virgen María, automáticamente estás mirando allí al corazón de San José. El que ni una palabra registrada tenemos de él, por alguna razón Dios quiso eso, que no tuviéramos ninguna palabra registrada, porque lo que San José nos dio fueron hechos. hechos, definitivamente. Y qué buena introducción esta para ahora que estamos en este viernes, que San José nos ayude, ¿verdad?, a ir contemplando todas estas, ¿cómo se diría?, desplantes ingratos de los seres humanos a todo un corazón que se nos abre, que nos revela con un amor tan infinito. O sea, que aquí ya está entrando a un aspecto muy tremendo, que ciertamente pues a mí me inquieta bastante, el aspecto de que cuando un corazón se hace insensible al amor infinito, quiere decir que algo anda muy mal. Algo anda muy mal, porque hemos sido creados con la capacidad de este amor. O sea, que tú hayas decidido, que tus mismas opciones, que tus mismas decisiones te hayan hecho duro, insensible, hay mucha culpa allí. A ver qué quieren decir, porque vamos a leer este, aunque se oiga feo.
13: Vamos leyéndolo, padre, ¿qué le parece? Y luego compartimos.
15: Vamos a ver. Dice aquí, me voy a adelantar un poco, porque es que realmente el libro está gordo, pero vamos a adelantarnos un poco. Dice allí, voy a empezar en el 1, 2, 3 párrafo de la página 41, ¿ok? Dice, ¿podemos creer que Jesucristo es insensible al trato que le damos? ¿Podemos pensar en cómo le tratan y quedarnos insensibles sin intentar por todos los medios reparar? Quien reflexione sobre todas estas verdades podrá dejar de dedicarle todo su amor a este Dios hombre que debería poseer el corazón de todos los hombres por tantos títulos. Para no amarle es preciso o no conocerlo o ser peor que aquel infeliz demonio de quien se lee en la vida de Santa Catalina de Génova. No se lamentaba de las llamas en las que ardía, ni de las otras penas que le atormentaban, sino solamente de que no tenía amor. Esto es, aquel amor que tantas almas ignoran o desprecian para su infelicidad eterna. Acordémonos de que el Sagrado Corazón de Jesús en el Santísimo Sacramento tiene los mismos sentimientos que cuando andaba por las calles de Jerusalén. A saber, arde siempre de amor por los hombres, herido siempre por nuestros males, siempre con ganas de comunicarnos sus tesoros y de dársenos a sí mismo, velando siempre por nosotros. Está siempre dispuesto a recibirnos, a servirnos de morada en esta vida y sobre todo de refugio en la hora de la muerte. Y por todo ello, ¿qué agradecimiento encuentra en el corazón de los hombres? ¿Qué ansias? ¿Qué amor? Nuestro Señor ama y no lo amamos ni conocemos su amor, porque los hombres no nos dignamos recibir los dones con que quiere manifestarse. Los hombres tampoco queremos escuchar las amorosas y secretas lecciones que querría darle a nuestro corazón.
13: Wow, qué hermoso. A mí me queda aquí, se me viene mucho esta, bueno, al principio que comenzó a leer la palabra reparar. ¿Y por qué reparar? Después nos lo explica, qué hermoso nos lo está diciendo, que Jesús en el Santísimo Sacramento es, como la hermana de menos, es que es Él, está vivo, que tiene los mismos sentimientos de cuando caminaba con nosotros hace más de 2000 años. Uh-huh. Si nos cayera el 20, como luego nos explicó usted lo que quiere decir eso, ¿cómo es posible que sigamos, aquí dice, no queremos escuchar razones, no queremos, seguimos ignorando esta realidad, esta verdad, aunque no lo han dicho? ¿Hace cuánto que se vivió que los obispos de Estados Unidos hicieron esta convocación al ¿cómo se dice en español? Al revival, al Eucharistic revival en español es reavivamiento eucarístico. ¿Hace cuánto? La iglesia está tratando de que nos hagamos conscientes, de que sepamos que es Él, que siente como tú y yo sentimos, que anhelamos ser escuchados, que anhelamos compartir. que está ahí esperándonos. ¿Qué más podemos hacer? ¿Qué más se puede decir? Yo creo que, como nos decía también en estos días, que es parte de pues ese corazón cerrado, ese corazón herido, que tenemos que primero hacer lo que tenemos que hacer. Yo lo digo por mí, por nuestros hijos. Yo estoy tratando de ir y hacer la hora santa como en mi familia, ¿verdad? Y hemos también ha habido películas y hemos hecho la invitación a nuestros hijos. Pero no sé, no es su tiempo, no. Yo creo que Dios tiene un tiempo para todos. Yo lo que puedo decir de mi parte, y no sé quiénes se identifiquen conmigo, yo anhelo y deseo y oro para que un día, pues como familia, podamos tener este amor de reverencia, de agradecimiento a nuestro Señor Jesucristo. Por lo mientras que eso pasa, lo dejo en las manos de Dios, pero yo veo que entre más yo voy, yo más crezco en este amor a ellos, yo más crezco en esta paciencia a ellos. Yo siento más ese amor de Jesucristo y me llena más de gozo y me llena más de esperanza. Y creo que Él se encargará de los que están en mi corazón. Yo así le digo, yo te amo por los que no te aman y yo me entrego a ti y en mí te entrego a los que yo amo.
15: Cuando te escuchaba decir que tu hijo decía que ese no es para mí, ¿verdad? Te voy a decir una cosa, yo también lo decía. Y te voy a decir una cosa, lo sigo diciendo. Es decir, las invitaciones, las convivencias, los retiros, tienen muchísimos sabores. No todos somos de ese sabor. No todos tenemos, no porque yo sea católico o me guste, me tiene que gustar todo. No, porque somos distintos. Yo, por ejemplo, escucho músicas. Ahora aquí en la radio, pues, escuchamos muchos tipos de música. Hay un tipo de música que no me gusta, aunque la letra sea bonita, no me gusta. ¿Verdad? Y sin embargo, pues valoro la letra que tiene, pero ya la música no me agrada. Lo mismo son los retiros. O sea, los retiros tienen la misma verdad, pero tienen formas distintas para que todos, para invitar a todos, ¿no? Entonces, yo no sé, yo le diré, entonces, ¿qué tipo de retiro te gusta a ti? Porque a mí sinceramente nunca me ha gustado el bailoteo y todo esto, no me gustaba, aunque era joven así, no solamente los carismáticos, de hecho, el mismo Verbum Dei tiene varios tipos de retiros, y esas convivencias juveniles a mí no me agradaban, sinceramente, y no son carismáticas, pero tienen muchas cosas de esa y ya como misionero pues me veía forzado a participar en esas cosas para darle a los jóvenes, ¿no? Y dar charlas sí me gustaba, porque a mí siempre me ha gustado eso, ¿no? Pero sin embargo, yo siempre me atraje por, me sentí atraído, mejor dicho, me sentí atraído por retiros en silencio, meditar, razonar, hablar con Dios, eso sí me gustaba. Entonces, pues es distinto, por eso yo te diré, pregúntale a él, ¿qué te gusta a ti más? ¿Cómo quisieras tú participar o recibir?
13: Qué hermoso. Okay. Muchas gracias, padre.
14: Y también, sí, porque también ahorita quiero, como dice, defender un poco a nuestro hijo también. Ahí, sí, por verdad, porque dice, y ahorita, como dice usted, padre, todos somos diferentes. Exacto. Todos tenemos un gusto por las cosas diferentes, pero también puedo decir como él en su manera de él de vivir, estar unido con Dios, es para él la Eucaristía. Él los domingos, yo todo el tiempo nomás me pongo y digo, voy a tomar la Eucaristía, porque si la toma, porque ya le hemos dicho que tiene que estar en gracia para poder tomar la Eucaristía. Eso está ahí. Ay, yes, okay. Gracias Dios, gracias. Eso, para mí eso, yo lo miro de esa manera. Y para él, para nosotros, una de las cosas que yo no, como hombre, como machista, decía, no, las demás mujeres, no, mi hijo, usted tírele, échale ganas y cualquier cosa. Entonces, para él, la castidad es importante. Y él no lo ha dicho, y no lo ha, no, pa, yo esto para mí es importante, y yo cuando quiera es porque es. Entonces, para él es muy importante la castidad y tener eso en mente para poder tener la convivencia y comunión con nuestro Señor.
15: Estupendo.
14: Uh-huh. Entonces, yo esto le digo para nuestras, como dicen los papás o las mamás que están ahí, que ahorita, como dijo usted, padre, no todos somos igual, todos tenemos diferentes gustos o diferentes maneras de cómo podemos convivir o cómo llevar nuestra fe, pero todo el tiempo usted nos dijo, pero solo una puerta, es solo una puerta la que, ¿verdad?, nos decía usted. Entonces, es bonito cuando podemos también apreciar esas cosas que nuestros hijos también están haciendo y invitarlos, porque también yo pienso el reconocerlos a ellos en lo que están haciendo bien, pues es como motivarlos a que sigan mejorando. Uh-huh. Y o hace ratito Blanca decía, como mamá, que me gustaría ahora también, ahora le tiro a los papás, ¿verdad? Vamos a decir, como papás, nosotros somos responsables de invitar a nuestras familias y guiarlas en el, como dice, hacia Dios, a la santidad. Entonces es invitarnos a nosotros de dejarnos de estar sentados ahí y tomar, como dice, las riendas y empezar también por guiar a nuestra familia, a nuestras, como dice, a nuestros hijos, porque también Dios nos va a pedir nuestras cuentas.
13: Sí, qué hermoso. Y yo cuando comenté de que me gustaría que nuestros hijos vivieran retiros, gracias a Dios, no sé si yo creo que también Giselle los ha vivido, Anabel los ha vivido en la escuela cuando fue a San Diego, pero uh-huh. En este, yo no digo porque no estén, gracias a Dios, yo les comparto que nuestro Dios ha sido grande, maravilloso con nosotros. Nuestra Madre Santísima sigue orando en nuestro Señor San José, yo se los encomiendo cada día, y ahora más que yo siento que me he entregado, me he consagrado al Sagrado Corazón y estoy tratando de vivir la devoción lo más que yo puedo. Yo he mirado una gran, como su obra en él. Él nos dice en la devoción, en la consagración, ocúpate de mis cosas y yo me ocuparé de las tuyas. Y ahí está Rubén, que no me deja mentir, que estamos viendo cosas increíbles en nuestros hijos. Yo digo, Señor, gracias, porque tú tienes tu tiempo. Pero sí, los tres tienen una fe. Y los tres saben que Jesús es primero que la Eucaristía, pero no, yo pido y le pido a Dios que un día lo, especialmente como nuestro hijo, lo veo más para que él tenga este encuentro de poder descubrir su vocación. Yo creo que está joven y yo creo que en retiros, cuando tú escuchas la voz de Dios, que son momentos privilegiados donde tú puedes escuchar la voz de Dios más claramente para que Él se pueda, y yo digo que todos los jóvenes se beneficiarían de tener este encuentro con Jesús de cara a cara, para que les, si ya están enfocados en el camino de Dios, porque con Dios tú puedes hacer diferentes misiones, diferentes llamados, para en ese sentido que tuviese esa claridad en su vida de su llamado.
15: Sí, definitivamente es una de mis más ¿cómo diría? Mis más efectivas momentos de apostolado es cuando yo, hablando uno a uno con los jóvenes, por ejemplo, les ayudo a razonar. Para mí el razonamiento es mucho mejor. O sea, los jóvenes ahora no se mueven demasiado por tradiciones, por meterles miedo, por supersticiones. Esto todavía algunas cosas sí les movería, pero el razonamiento es súper efectivo. Uh-huh. Porque son inteligentes.
13: Muy inteligentes.
15: Y entonces, tú les vas dando las razones del por qué esto y lo otro. Entonces, ellos saben que existen estas cosas, pero aún no sabía que era para esto. Uh-huh. Aún no sabía que era para... A mí cuando me dicen eso, me siento feliz, ¿verdad? Y así he tenido algunos muchachos, a mí me encanta cuando le dicen los muchachos a sus papás, yo quiero que el padre sea mi padrino.
13: ¡Oh, qué hermoso!
15: A mí se me hace bonito porque saben que les he ayudado, porque algo les di que les gustó. Entonces es muy bonito. Yo, por ejemplo, ahora en mi cumpleaños recibí un regalo muy lindo. Yo estaba muy preocupado, muy triste, porque desde Navidad, desde antes de Navidad, un muchacho que era muy muy buena persona, muy generoso, empezó a tener una infección en su cerebro. Una infección, o sea, algún bicho se le metió allí por alguna razón, no sé qué. Había tenido una vida bastante no muy buena, el estilo San Agustín, pero empezó como a abrir los ojos. Y entonces desde lo hospitalizaron antes de Navidad, allí pasó la Navidad, y yo creía que iba a salir pronto, pero pasó enero, pasó febrero, pasó marzo, y siguió hospitalizado. Y yo lo fui a visitar un par de veces, le llevé la comunión, platiqué, empezó hasta a perder la vista. Estaba empeorándose y empeorándose, y yo, sus papás estaban muy tristes, y yo, no sé, digo, vamos a seguir orando por él, no sé qué. Este domingo pasado, que fue mi cumpleaños,

0: El poder de la oración.
1: No, yo pensé que me iban a regalar un carro. Dije, padre, ah, algo así. Dije, no, no, pero no, qué mejor regalo que
0: queda,
1: ese.
0: El carro es poco, el carro regalo es nada. ¿Y qué les queda también, Memo, no sé si nos quieras compartir de este apartado a ti?
2: Pues este apartado, pues sí me quedan muchas, hay muchas preguntas, ¿no? El apartado tiene muchas preguntas y yo creo que es como parte de lo que va a dejar el padre de la tarea, yo creo que releerlo y tratar de ser sensatos y ver qué sacamos de tanta pregunta que hay aquí, sobre todo para nosotros y como para llevárselas a los hijos, ¿verdad? Es un pedacito en el que puedes preguntarles y decirles, hacerlos reflexionar un poquito, es con lo que la idea que yo me quedo. Llevarles todas estas información a ver qué piensan ellos.
3: Así es. Pues bueno, este es viernes, vamos a tener una poesía, una oración.
2: Pues muy bien, pues nos vamos a empezar a despedir entonces. Que tengan un excelente fin de semana. Soy Guillermo Robles.
0: Blanca Maravilla.
1: Su servidor Rubén Arreguín.
3: Y el padre Rodolfo Llamas, que hoy viernes pues tenemos esta bonita meditación antes de nuestra oración. Y recuerden la tarita, miren bien a ver qué tan sensibles son y están respondiendo con generosidad a este amor de Dios. Vamos a ver esta poesía que nos habla de eso precisamente. ¿Qué tengo yo que mi amistad procuras? ¿Qué interés se te sigue, Jesús mío? Que a mi puerta, cubierto de rocío, pasas de las noches del invierno oscuras. Oh, cuánto fueron mis entrañas duras, pues no te abrí. Qué extraño desvarío. Si de mi ingratitud el hielo frío secó las llagas de tus plantas puras. ¿Cuántas veces el ángel me decía, alma, asómate ahora a la ventana, verás con cuánto amor llamar porfía? Y cuántas hermosuras soberana, mañana le abriremos, respondía, para lo mismo responder mañana. La bendición de Dios Todopoderoso, el Padre, el Hijo, el Espíritu Santo, descienda sobre ustedes y les acompañe siempre.
0: Amén.
2: Hasta la próxima.

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3: Señor Dios nuestro, en el nombre del Padre, del Hijo y del Espíritu Santo. Amén. Primer misterio doloroso. La oración y agonía de nuestro Señor Jesucristo en el huerto de los olivos, sudando gotas de sangre.

0: Padre nuestro que estás en el cielo, santificado sea tu nombre. Venga a nosotros tu reino. Hágase tu voluntad, así en la tierra como en el cielo.
1: Danos hoy nuestro pan de cada día. Perdona nuestras ofensas, como también nosotros perdonamos a los que nos ofenden. No nos dejes caer en tentación y líbranos del mal.
0: Dios te salve María, llena eres de gracia. El Señor es contigo. Bendita tú eres entre todas las mujeres. Bendito es el fruto de tu vientre, Jesús.
1: Santa María, Madre de Dios, ruega por nosotros los pecadores, ahora y en la hora de nuestra muerte. Amén.
0: Dios te salve, María, llena eres de gracia. El Señor es contigo. Bendita tú eres entre todas las mujeres. Bendito es el fruto de tu vientre, Jesús.
1: Santa María, Madre de Dios, ruega por nosotros los pecadores, ahora y en la hora de nuestra muerte. Amén.
0: Dios te salve María, llena eres de gracia. El Señor es contigo. Bendita tú eres entre todas las mujeres. Bendito es el fruto de tu vientre, Jesús.
1: Santa María, Madre de Dios, ruega por nosotros los pecadores, ahora y en la hora de nuestra muerte. Amén.
0: Dios te salve María, llena eres de gracia. El Señor es contigo. Bendita tú eres entre todas las mujeres. Bendito es el fruto de tu vientre, Jesús.
1: Santa María, Madre de Dios, ruega por nosotros los pecadores, ahora y en la hora de nuestra muerte. Amén.
0: Dios te salve María, llena eres de gracia. El Señor es contigo. Bendita tú eres entre todas las mujeres. Bendito es el fruto de tu vientre, Jesús.
1: Santa María, Madre de Dios, ruega por nosotros los pecadores, ahora y en la hora de nuestra muerte. Amén.
0: Dios te salve María, llena eres de gracia. El Señor es contigo. Bendita tú eres entre todas las mujeres. Bendito es el fruto de tu vientre, Jesús.
1: Santa María, Madre de Dios, ruega por nosotros los pecadores, ahora y en la hora de nuestra muerte. Amén.
0: Dios te salve María, llena eres de gracia. El Señor es contigo. Bendita tú eres entre todas las mujeres. Bendito es el fruto de tu vientre, Jesús.
1: Santa María, Madre de Dios, ruega por nosotros los pecadores, ahora y en la hora de nuestra muerte. Amén.
0: Dios te salve María, llena eres de gracia. El Señor es contigo. Bendita tú eres entre todas las mujeres. Bendito es el fruto de tu vientre, Jesús.
1: Santa María, Madre de Dios, ruega por nosotros los pecadores, ahora y en la hora de nuestra muerte. Amén.
0: Dios te salve María, llena eres de gracia. El Señor es contigo. Bendita tú eres entre todas las mujeres. Bendito es el fruto de tu vientre, Jesús.
1: Santa María, Madre de Dios, ruega por nosotros los pecadores, ahora y en la hora de nuestra muerte. Amén.
0: Dios te salve María, llena eres de gracia. El Señor es contigo. Bendita tú eres entre todas las mujeres. Bendito es el fruto de tu vientre, Jesús.
1: Santa María, Madre de Dios, ruega por nosotros los pecadores, ahora y en la hora de nuestra muerte. Amén.
0: Gloria al Padre, y al Hijo, y al Espíritu Santo.
1: Como era en un principio, ahora y siempre, por los siglos de los siglos. Amén.
0: Oh Jesús mío, perdona nuestros pecados. Líbranos del fuego del infierno. Lleva todas las almas al cielo, especialmente las más necesitadas de tu misericordia.
2: Segundo misterio doloroso. Los múltiples azotes que recibió nuestro Señor Jesucristo atado a una columna.

0: tierra como en el cielo.
1: Danos hoy nuestro pan de cada día. Perdona nuestras ofensas, como también nosotros perdonamos a los que nos ofenden. No nos dejes caer en la tentación y líbranos del mal.
0: Dios te salve María, llena eres de gracia, el Señor es contigo. Bendita tú eres entre todas las mujeres, y bendito es el fruto de tu vientre, Jesús.
1: Santa María, Madre de Dios, ruega por nosotros los pecadores, ahora y en la hora de nuestra muerte. Amén.
0: Dios te salve María, llena eres de gracia, el Señor es contigo. Bendita tú eres entre todas las mujeres, y bendito es el fruto de tu vientre, Jesús.
1: Santa María, Madre de Dios, ruega por nosotros los pecadores, ahora y en la hora de nuestra muerte. Amén.
0: Dios te salve María, llena eres de gracia, el Señor es contigo. Bendita tú eres entre todas las mujeres, bendito es el fruto de tu vientre, Jesús.
1: Santa María, Madre de Dios, ruega por nosotros los pecadores, ahora y en la hora de nuestra muerte. Amén.
0: Dios te salve María, llena eres de gracia, el Señor es contigo. Bendita tú eres entre todas las mujeres, bendito es el fruto de tu vientre, Jesús.
1: Santa María, Madre de Dios, ruega por nosotros los pecadores, ahora y en la hora de nuestra muerte. Amén.
0: Dios te salve María, llena eres de gracia, el Señor es contigo. Bendita tú eres entre todas las mujeres, bendito es el fruto de tu vientre, Jesús.
1: Santa María, Madre de Dios, ruega por nosotros los pecadores, ahora y en la hora de nuestra muerte. Amén.
0: Dios te salve María, llena eres de gracia, el Señor es contigo. Bendita tú eres entre todas las mujeres, bendito es el fruto de tu vientre, Jesús.
1: Santa María, Madre de Dios, ruega por nosotros los pecadores, ahora y en la hora de nuestra muerte. Amén.
0: Dios te salve María, llena eres de gracia, el Señor es contigo. Bendita tú eres entre todas las mujeres, bendito es el fruto de tu vientre, Jesús.
1: Santa María, Madre de Dios, ruega por nosotros los pecadores, ahora y en la hora de nuestra muerte. Amén.
0: Dios te salve María, llena eres de gracia, el Señor es contigo. Bendita tú eres entre todas las mujeres, bendito es el fruto de tu vientre, Jesús.
1: Santa María, Madre de Dios, ruega por nosotros los pecadores, ahora y en la hora de nuestra muerte. Amén.
0: Dios te salve María, llena eres de gracia, el Señor es contigo. Bendita tú eres entre todas las mujeres, bendito es el fruto de tu vientre, Jesús.
1: Santa María, Madre de Dios, ruega por nosotros los pecadores, ahora y en la hora de nuestra muerte. Amén.

0: vientre de Jesús.
1: Santa María, Madre de Dios, ruega por nosotros los pecadores, ahora y en la hora de nuestra muerte. Amén.
0: Gloria al Padre, al Hijo y al Espíritu Santo.
1: Como era en el principio, ahora y siempre, por los siglos de los siglos. Amén. Oh Jesús mío, perdona nuestros pecados, líbranos del fuego del infierno, lleva todas las almas al cielo, especialmente las más necesitadas de tu misericordia. Amén.
2: Tercer misterio doloroso: la corona de espinas que colocaron a nuestro Señor Jesucristo en sus sacratísimas sienes.

0: Padre nuestro que estás en el cielo, santificado sea tu nombre. Venga a nosotros tu reino. Hágase tu voluntad, así en la tierra como en el cielo.
1: Danos hoy nuestro pan de cada día. Perdona nuestras ofensas, como también nosotros perdonamos a los que nos ofenden. No nos dejes caer en tentación y líbranos del mal.
0: Dios te salve María, llena eres de gracia. El Señor es contigo. Bendita tú eres entre todas las mujeres. Bendito es el fruto de tu vientre, Jesús.
1: Santa María, Madre de Dios, ruega por nosotros los pecadores, ahora y en la hora de nuestra muerte. Amén.
0: Dios te salve María, llena eres de gracia, el Señor es contigo. Bendita tú eres entre todas las mujeres, bendito es el fruto de tu vientre, Jesús.
1: Santa María, Madre de Dios, ruega por nosotros los pecadores, ahora y en la hora de nuestra muerte. Amén.
0: Dios te salve María, llena eres de gracia, el Señor es contigo. Bendita tú eres entre todas las mujeres, bendito es el fruto de tu vientre, Jesús.
1: Santa María, Madre de Dios, ruega por nosotros los pecadores, ahora y en la hora de nuestra muerte. Amén.
0: Dios te salve María, llena eres de gracia, el Señor es contigo. Bendita tú eres entre todas las mujeres, bendito es el fruto de tu vientre, Jesús.
1: Santa María, Madre de Dios, ruega por nosotros los pecadores, ahora y en la hora de nuestra muerte. Amén.
0: Dios te salve María, llena eres de gracia, el Señor es contigo. Bendita tú eres entre todas las mujeres, bendito es el fruto de tu vientre, Jesús.
1: Santa María, Madre de Dios, ruega por nosotros los pecadores, ahora y en la hora de nuestra muerte. Amén.
0: Dios te salve María, llena eres de gracia, el Señor es contigo. Bendita tú eres entre todas las mujeres, bendito es el fruto de tu vientre, Jesús.
1: Santa María, Madre de Dios, ruega por nosotros los pecadores, ahora y en la hora de nuestra muerte. Amén.
0: Dios te salve María, llena eres de gracia, el Señor es contigo. Bendita tú eres entre todas las mujeres, bendito es el fruto de tu vientre, Jesús.
1: Santa María, Madre de Dios, ruega por nosotros los pecadores, ahora y en la hora de nuestra muerte. Amén.
0: Dios te salve María, llena eres de gracia, el Señor es contigo. Bendita tú eres entre todas las mujeres, bendito es el fruto de tu vientre, Jesús.
1: Santa María, Madre de Dios, ruega por nosotros los pecadores, ahora y en la hora de nuestra muerte. Amén.
0: Dios te salve María, llena eres de gracia, el Señor es contigo. Bendita tú eres entre todas las mujeres, bendito es el fruto de tu vientre, Jesús.
1: Santa María, Madre de Dios, ruega por nosotros los pecadores, ahora y en la hora de nuestra muerte. Amén.
0: Dios te salve María, llena eres de gracia, el Señor es contigo. Bendita tú eres entre todas las mujeres, bendito es el fruto de tu vientre, Jesús.
1: Santa María, Madre de Dios, ruega por nosotros los pecadores, ahora y en la hora de nuestra muerte. Amén.
0: Gloria al Padre, y al Hijo, y al Espíritu Santo.
1: Como era en un principio, ahora y siempre, por los siglos de los siglos. Amén.
0: Oh Jesús mío, perdona nuestros pecados, líbranos del fuego del infierno. Lleva todas las almas al cielo, especialmente las más necesitadas de tu misericordia.
2: Cuarto misterio doloroso: la cruz pesada que colocaron sobre sus hombros, y en ella el grave peso de nuestras culpas.

0: en el cielo.
1: Danos hoy nuestro pan de cada día. Perdona nuestras ofensas, como también nosotros perdonamos a los que nos ofenden. No nos dejes caer en la tentación y líbranos del mal.
0: Dios te salve María, llena eres de gracia, el Señor es contigo. Bendita tú eres entre todas las mujeres, y bendito es el fruto de tu vientre, Jesús.
1: Santa María, Madre de Dios, ruega por nosotros los pecadores, ahora y en la hora de nuestra muerte. Amén.

0: Santa María, Madre de Dios, ruega por nosotros los pecadores, ahora y en la hora de nuestra muerte. Amén.
1: Dios te salve María, llena eres de gracia, el Señor es contigo, bendita tú eres entre todas las mujeres, bendito es el fruto de tu vientre, Jesús.
0: Santa María, Madre de Dios, ruega por nosotros los pecadores, ahora y en la hora de nuestra muerte. Amén.
1: Dios te salve María, llena eres de gracia, el Señor es contigo, bendita tú eres entre todas las mujeres, bendito es el fruto de tu vientre, Jesús.
0: Santa María, Madre de Dios, ruega por nosotros los pecadores, ahora y en la hora de nuestra muerte. Amén.
1: Dios te salve María, llena eres de gracia, el Señor es contigo, bendita tú eres entre todas las mujeres, bendito es el fruto de tu vientre, Jesús.
0: Santa María, Madre de Dios, ruega por nosotros los pecadores, ahora y en la hora de nuestra muerte. Amén.

0: Santa María, Madre de Dios, ruega por nosotros los pecadores, ahora y en la hora de nuestra muerte. Amén.
1: Dios te salve María, llena eres de gracia, el Señor es contigo, bendita tú eres entre todas las mujeres, bendito es el fruto de tu vientre, Jesús.
0: Santa María, Madre de Dios, ruega por nosotros los pecadores, ahora y en la hora de nuestra muerte. Amén.
1: Dios te salve María, llena eres de gracia, el Señor es contigo, bendita tú eres entre todas las mujeres, bendito es el fruto de tu vientre, Jesús.
0: Santa María, Madre de Dios, ruega por nosotros los pecadores, ahora y en la hora de nuestra muerte. Amén.
1: Dios te salve María, llena eres de gracia, el Señor es contigo, bendita tú eres entre todas las mujeres, bendito es el fruto de tu vientre, Jesús.
0: Santa María, Madre de Dios, ruega por nosotros los pecadores, ahora y en la hora de nuestra muerte. Amén.
1: Dios

0: Jesús.
1: Santa María, Madre de Dios, ruega por nosotros los pecadores, ahora y en la hora de nuestra muerte. Amén.
2: Gloria al Padre, al Hijo y al Espíritu Santo.
1: Como era en el principio, ahora y siempre, por los siglos de los siglos. Amén. Oh Jesús mío, perdona nuestros pecados, líbranos del fuego del infierno, lleva todas las almas al cielo, especialmente las más necesitadas de tu misericordia. Amén.
3: Quinto misterio doloroso. La muerte afrentosa que padeció nuestro Señor Jesucristo, clavado al madero de la cruz en medio de dos ladrones.

pecamos, Señor, con nuestro desamor. Hemos roto tus vestidos, Señor, con nuestra falta de fe. Tú, a cambio, nos das por madre a María, tú que tienes sed de almas y de amor.

0: Padre nuestro que estás en el cielo, santificado sea tu nombre. Venga a nosotros tu reino. Hágase tu voluntad, así en la tierra como en el cielo.
1: Danos hoy nuestro pan de cada día. Perdona nuestras ofensas, como también nosotros perdonamos a los que nos ofenden. No nos dejes caer en tentación y líbranos del mal.
0: Dios te salve María, llena eres de gracia. El Señor es contigo. Bendita tú eres entre todas las mujeres. Bendito es el fruto de tu vientre, Jesús.
1: Santa María, Madre de Dios, ruega por nosotros los pecadores, ahora y en la hora de nuestra muerte. Amén.
0: Dios te salve María, llena eres de gracia. El Señor es contigo. Bendita tú eres entre todas las mujeres. Bendito es el fruto de tu vientre, Jesús.
1: Santa María, Madre de Dios, ruega por nosotros los pecadores, ahora y en la hora de nuestra muerte. Amén.
0: Dios te salve María, llena eres de gracia. El Señor es contigo. Bendita tú eres entre todas las mujeres. Bendito es el fruto de tu vientre, Jesús.
1: Santa María, Madre de Dios, ruega por nosotros los pecadores, ahora y en la hora de nuestra muerte. Amén.
0: Dios te salve María, llena eres de gracia. El Señor es contigo. Bendita tú eres entre todas las mujeres. Bendito es el fruto de tu vientre, Jesús.
1: Santa María, Madre de Dios, ruega por nosotros los pecadores, ahora y en la hora de nuestra muerte. Amén.
0: Dios te salve María, llena eres de gracia. El Señor es contigo. Bendita tú eres entre todas las mujeres. Bendito es el fruto de tu vientre, Jesús.
1: Santa María, Madre de Dios, ruega por nosotros los pecadores, ahora y en la hora de nuestra muerte. Amén.
0: Dios te salve María, llena eres de gracia. El Señor es contigo. Bendita tú eres entre todas las mujeres. Bendito es el fruto de tu vientre, Jesús.
1: Santa María, Madre de Dios, ruega por nosotros los pecadores, ahora y en la hora de nuestra muerte. Amén.
0: Dios te salve María, llena eres de gracia. El Señor es contigo. Bendita tú eres entre todas las mujeres. Bendito es el fruto de tu vientre, Jesús.
1: Santa María, Madre de Dios, ruega por nosotros los pecadores, ahora y en la hora de nuestra muerte. Amén.
0: Dios te salve María, llena eres de gracia. El Señor es contigo. Bendita tú eres entre todas las mujeres. Bendito es el fruto de tu vientre, Jesús.
1: Santa María, Madre de Dios, ruega por nosotros los pecadores, ahora y en la hora de nuestra muerte. Amén.
0: Dios te salve María, llena eres de gracia. El Señor es contigo. Bendita tú eres entre todas las mujeres. Bendito es el fruto de tu vientre, Jesús.
1: Santa María, Madre de Dios, ruega por nosotros los pecadores, ahora y en la hora de nuestra muerte. Amén.
0: Dios te salve María, llena eres de gracia. El Señor es contigo. Bendita tú eres entre todas las mujeres. Bendito es el fruto de tu vientre, Jesús.
1: Santa María, Madre de Dios, ruega por nosotros los pecadores, ahora y en la hora de nuestra muerte. Amén.
0: Gloria al Padre, y al Hijo, y al Espíritu Santo.
1: Como era en un principio, ahora y siempre, por los siglos de los siglos. Amén.
0: Oh Jesús mío, perdona nuestros pecados. Líbranos del fuego del infierno. Lleva todas las almas al cielo, especialmente las más necesitadas de tu misericordia.
2: Dios te salve, Reina y Madre, Madre de misericordia, vida, dulzura y esperanza nuestra. Dios te salve, a ti clamamos los desterrados hijos de Eva. A ti suspiramos gimiendo y llorando en este valle de lágrimas. Ea pues, Señora abogada nuestra, vuelve a nosotros esos tus ojos misericordiosos, y después de este destierro, muéstranos a Jesús, fruto bendito de tu vientre. Oh clemente, oh piadosa, oh dulce Virgen María, ruega por nosotros, Santa Madre de Dios, para que seamos dignos de alcanzar las promesas y gracias de nuestro Señor Jesucristo. Amén.

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0: llegó el tiempo de la purificación, y los padres de Jesús lo llevaron a Jerusalén para presentarlo al Señor.
1: Me acuerdo yo. Un hombre muy justo y piadoso llamado Simeón tomó el niño en sus brazos y bendijo a Dios diciendo:
2: Ahora, Señor, según tu promesa, puedes dejar a tu siervo irse en paz, porque mis ojos han visto a tu Salvador, a quien has presentado.

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0: In the name of the Father and of the...
1: En el nombre del Padre, del Hijo y del Espíritu Santo. Amén.
0: The Lord be with you.
1: El Señor esté con ustedes y con tu espíritu.
0: Brethren, let us acknowledge...
2: Hermanos, para celebrar dignamente estos sagrados misterios, reconozcamos nuestros pecados.
1: Yo confieso ante Dios Todopoderoso y ante ustedes, hermanos, que he pecado mucho de pensamiento, palabra, obra y omisión. Por mi gran culpa. Por eso ruego a Santa María, siempre Virgen, a los ángeles, a los santos, y a ustedes, hermanos, que intercedan por mí ante Dios, nuestro Señor. Dios Todopoderoso tenga misericordia de nosotros, perdone nuestros pecados y nos lleve a la vida eterna. Amén.

0: Let us pray.
1: Oremos.
0: Almighty ever-living God,
1: Dios todopoderoso y eterno, que quisiste que San Pablo VI, Papa, presidiera a todo el pueblo y lo instruyera con su palabra y su ejemplo, protege por su intercesión a los pastores de tu iglesia, juntamente con el rebaño que tienen encomendado, y condúcelo por el camino de la eterna salvación. Te lo pedimos por nuestro Señor Jesucristo, tu Hijo, que contigo vive y reina en la unidad del Espíritu Santo y es Dios por los siglos de los siglos. Amén.

0: A reading from the first letter.
1: Lectura de la primera carta de San Pedro. Queridos hermanos, el fin de todas las cosas está cercano. Sean pues moderados y sobrios para poder orar. Ante todo, mantengan en tensión el amor mutuo, porque el amor cubre la multitud de los pecados. Ofrezcan mutuamente hospitalidad sin protestar. Que cada uno con el don que ha recibido se ponga al servicio de los demás como buenos administradores de la múltiple gracia de Dios. El que toma la palabra, que hable palabra de Dios. El que se dedica al servicio, que lo haga en virtud del encargo recibido de Dios. Así, Dios será glorificado en todo por medio de Jesucristo, a quien corresponden la gloria y el poder por los siglos de los siglos. Amén. Queridos hermanos, no se extrañen de ese fuego abrasador que los pone a prueba, como les sucediera algo extraordinario. Estén alegres cuando compartan los padecimientos de Cristo, para que cuando se manifieste su gloria, reciban de gozo.
0: Verbum Domini. The Lord comes to judge the earth.
1: Llega el Señor a regir la tierra. Llega el Señor a regir la tierra. Digan a los pueblos: el Señor es rey. Él afianzó el orbe y no se moverá. Él gobierna a los pueblos rectamente. Llega el Señor a regir la tierra. Alegres el cielo, goce la tierra. Retumbe el mar y cuanto lo llena. Vitoreen los campos y cuanto hay en ellos. Aclamen los árboles del bosque. Llega el Señor a regir la tierra. Delante del Señor que ya llega a regir la tierra. Regirá el orbe con justicia y los pueblos con fidelidad. Llega el Señor a regir la tierra.

0: Yo los he elegido del mundo para que vayan y den fruto y su fruto permanezca, dice el Señor.
1: Dominus vobiscum.

0: Jesus entered Jerusalem.
1: Después que la muchedumbre lo hubo aclamado, entró Jesús en Jerusalén en el templo, lo estuvo observando todo, y como ya era tarde, se marchó a Betania con los doce. Al día siguiente, cuando salió de Betania, sintió hambre. Vio de lejos una higuera con hojas y se acercó para ver si encontraba algo. Al llegar, no encontró más que hojas, porque no era tiempo de higos. Entonces le dijo, nunca jamás coma nadie de ti. Los discípulos lo oyeron. Llegaron a Jerusalén, entró en el templo, se puso a echar a los que traficaban allí, volcando las mesas de los cambistas y los puestos de los que vendían palomas. Y no consentía a nadie transportar objetos por el templo. Y los instruía diciendo, ¿no está escrito? Mi casa se llama casa de oración para todos los pueblos. Ustedes, en cambio, la han convertido en cueva de bandidos. Se enteraron los sumos sacerdotes y los letrados, y como le tenían miedo porque todo el mundo estaba asombrado de su enseñanza, buscaban una manera de acabar con él. Cuando atardeció, salieron de la ciudad. A la mañana siguiente, al pasar, vieron la higuera seca de raíz. Pedro cayó en la cuenta y dijo a Jesús, Maestro, mira, la higuera que maldijiste se ha secado. Jesús contestó, tengan fe en Dios, se lo aseguro, que si uno dice a este monte, quítate de ahí y tírate al mar, no con dudas, sino con fe en que sucederá lo que dice, lo obtendrá. Por eso les digo, cualquier cosa que pidan en la oración, crean que crea que se la han concedido y la obtendrán. Cuando se pongan a orar, perdonen lo que tengan contra otros para que también su Padre del Cielo los perdone sus culpas.

San Pedro nos recuerda hoy que el fin de las cosas está cerca, que la vida es corta. También sabemos que Cristo vendrá otra vez y queremos estar listos. San Beda comentó que Pedro dice que el fin de las cosas está cerca para que no seamos engañados pensando que el juicio está lejos o que nunca llegará. Puede que no sepamos cuándo, pero seguro vendrá. Por eso Pedro dice hoy, sean serios y sobrios para que puedan rezar. Nos preparamos pues para la venida del Señor a través de la vigilancia y oración. San Pedro, por seguro, habría recordado su propia debilidad en el huerto de Getsemaní cuando el Señor le dijo, miren y recen para que no caigan en tentación. Pero el espíritu está dispuesto, pero la carne es débil. Así que, pero más adelante él caería en la tentación, negando al Señor tres veces. Pedro pues está hablando a partir de su experiencia e instando a otros a que permanezcan vigilantes y recen. Y la oración también nos prepara para la venida del Señor. Y al animarnos para intensificar nuestra caridad mutua, escuchamos la famosa línea de Pedro hoy, que el amor cubre una multitud de pecados. La caridad hacia los demás es una manera muy eficaz de compensar por nuestros pecados. También podemos entender qué significa que alguien tiene una mente caritativa, excusa los pecados de los demás. Como San Leo Magno indicó, nada es más fuerte contra la astucia del diablo que la bondad, misericordia y generosidad del amor, a través del cual todo pecado es evitado o vencido. ¿Y cómo practicamos la caridad hacia los demás sin quejarnos? Porque es muy fácil caer en quejarnos contra aquellos a quienes estamos supuestos a servir. Podemos pensar cuál malagradecida es tal persona u otra. San Juan Crisóstomo indica, si recibes a tu prójimo como si fuera Cristo, no te quejarías ni te sentirías avergonzado, sino que te regocijarías en tu servicio. Pedro también recuerda que los talentos y gracias especiales que hemos recibido de Dios, hemos de usarlos para el beneficio de los demás, no para nosotros mismos. El Señor desea que edifiquemos la iglesia. Más adelante, Pedro dice que no debe asombrarnos cuando encontremos tribulaciones. Nos ayudan a purificarnos y santificarnos. En uno de sus sermones sobre la paciencia, San Efraín indicó que así como el alfarero o el orfebre calientan el horno para trabajar la arcilla o el oro, Dios también ajusta las tentaciones para probar la fortaleza del hombre y la gracia que le ha dado. No debemos asombrarnos, pues, cuando lleguen las tribulaciones. El Señor nos da la fuerza necesaria para soportar. Hace pocos días atrás celebramos la fiesta de San Felipe Neri y una de las cosas que él dijo es, no hay que evadir la cruz, porque las cruces que Dios permite en nuestras vidas nos ayudarán cuando encontremos una cruz más pesada. San Pedro dice, no se sorprendan cuando lleguen las tribulaciones. Pueden ser un medio de purificación y nos pueden ayudar a crecer en virtud y perseverancia al confiar en Dios y su gracia en lugar de nuestras propias fuerzas. Recordamos en el Evangelio según San Juan que el Señor dice que en el mundo tendremos tribulaciones,
Pero ánimo, yo he vencido al mundo. En el Evangelio de hoy, el Señor limpia el templo, volcando las mesas y expulsando a aquellos que estaban comprando y vendiendo ahí. El Señor había visto el templo, que debía ser una casa de oración y un lugar de sacrificio y alabanza a Dios. Se había vuelto como un mercado ruidoso. Le llamó una cueva de ladrones, así que hay corrupción en ello también. Toda esa actividad había sido un obstáculo para que la gente vaya al encuentro de Dios en la casa de oración. Oramos pues para que tengamos un sentido de santidad y lo sagrado renovado, especialmente en lo que se trata de las iglesias y capillas. Son la casa de Dios, la casa de oración. El Señor también enfatiza la necesidad de la fe y la confianza cuando rezamos. También tenemos que perdonar a los demás. El Señor desea que tengamos confianza plena en Él y la expectativa de que Él escuchará y responderá a nuestras oraciones. San Juan Cassian, en sus conferencias, decía que mientras que rezamos, no debe haber titubeo que intervenga o rompa la confianza de nuestra petición por medio de alguna sombra de desesperanza. No debemos dudar que nuestras oraciones lleguen a Dios, pues en la medida en que uno crea que Dios lo escucha, Dios concede lo que uno pide. Dios es todopoderoso. Él lo sabe todo. No hay nada imposible para Dios. Y nos da el ejemplo de una montaña que es tirada al mar. Tenemos pues un énfasis en el poder de la oración arraigada en la fe y en la confianza en Dios. La oración es capaz de quitar obstáculos de nuestras vidas y corazones que nos impiden buscar la voluntad del Señor. Y eso es lo que queremos al final. Queremos seguir la voluntad de Dios. Y la oración nos ayuda en esta imitación de la voluntad de Dios. Desear lo mismo que Dios desea y amar lo que Él ama. Él quiere que oremos con fe y confianza a Él. Sabemos que ya Él ha enseñado a sus discípulos que todo es posible con Dios, y un obstáculo que hay que quitar del corazón para poder rezar eficazmente es falta de perdón hacia los demás. El Señor nos dice que cuando recemos, perdonemos a todos con quienes tenemos una queja, para que nuestro Padre en el cielo nos perdone nuestras ofensas. Es similar al Padre Nuestro. El Señor nos enseñó. Cuando nos dice, si perdonan las ofensas de los hombres, el Señor, mi Padre, les perdonará las suyas. Pero si no les perdona sus ofensas, Dios, mi Padre, tampoco les perdonará sus ofensas. Voy a presentar solo dos puntos del Catecismo de la Iglesia Católica, haciendo referencia a la enseñanza de San Juan. De que si no podemos amar, no podemos amar a Dios, a quien no vemos, si es que no amamos a nuestros hermanos, que sí vemos. Y que al confesar nuestros pecados, abrimos nuestros corazones para recibir la gracia del Señor. Así que si nos aferramos a la indiferencia y al resentimiento y a la falta de perdón, nuestros corazones se endurecen, se cierran a recibir la misericordia y la gracia de Dios. Y a veces nos puede parecer que perdonar a una persona es como mover una montaña, pero no hay nada imposible para Dios. El Catecismo nos recuerda que no está en nuestro poder no sentir u olvidar una ofensa, pero el corazón que se ofrece al Espíritu Santo convierte la herida en compasión y purifica la memoria y transforma el corazón en intercesión.
Es un buen recordatorio de que no está en nuestro poder no sentir una ofensa o olvidarla. No tenemos que sentirnos bien acerca de perdonar a otra persona. Es un acto de la voluntad, es una elección que tomamos. También no tenemos que olvidar cuando una persona nos ha hecho algo, es imposible. Pero tenemos el deber de perdonar, recordando que el Señor perdona nuestros pecados en la medida que perdonamos al prójimo. Este párrafo del Catecismo también menciona la purificación de la memoria y transformar el dolor en intercesión. Y es algo que podemos pedir en la oración. Señor, sana y purifica nuestra memoria en contra de toda tentación o ataque del enemigo contra nuestras almas. También hemos de rezar por alguien que nos haya ofendido en el pasado para que reciban conversión. Santidad es una buena manera de abrir nuestros corazones para recibir la misericordia y la gracia que Dios desea darnos. Finalmente, hoy también celebramos el memorial opcional de San Pablo VI, Papa, que Dios le dio en particular la gracia para perseverar. Es conocido también por su amor por el rosario y la devoción a la Virgen, dándole el título de María Madre de la Iglesia. Al entrar a estos últimos días del mes de mayo, recordamos las palabras de Pablo VI, de que el mes de mayo es un mes en que la piedad de los fieles. Durante mucho tiempo he dedicado este mes a María, Madre de Dios, pues es el mes en el que los cristianos en sus iglesias y hogares ofrecen a la Virgen Madre más fervorosos actos de homenaje y veneración. Y es el mes en que una mayor abundancia de los dones de misericordia de Dios descienden a nosotros desde el trono de la Madre.

0: Let us offer our petitions with
1: confidence. Ofrezcamos nuestras peticiones con confianza plena, conscientes que con Dios todo es posible.
0: That he may be blessed with the gift of fidelity.
1: Por el Santo Padre, que sea bendecido con dones de fidelidad e integridad, en incesante testimonio de Cristo, roguemos al Señor.
0: That all nations may come.
1: Que todas las naciones lleguen a conocer la gloria y libertad de los hijos de Dios y vivan en paz duradera. Roguemos al Señor.
0: For the sick and the poor,
1: por los enfermos, los pobres, los débiles y los moribundos, que el Señor sea su consuelo y refugio en medio del sufrimiento. Roguemos al Señor.
0: For the faithful departed,
1: por los fieles difuntos, que el Señor les reciba en la luz de su reino eterno. Roguemos al Señor. En tu amor, Señor, responde nuestra humilde plegaria. Danos la gracia para ver lo que tenemos que hacer y la fortaleza para hacerlo. Te lo pedimos por Jesucristo nuestro Señor. Amén.

Oren, hermanos, para que este sacrificio mío y de ustedes sea agradable a Dios Padre Todopoderoso. El Señor reciba de tus manos este sacrificio para alabanza y gloria de su nombre, para nuestro bien y el de toda su santa iglesia. Recibe, Señor, este sacrificio para tu gloria. Tu pueblo ofrece en honor de San Pablo VI, Papa, y concédenos alcanzar la eterna salvación por Jesucristo nuestro Señor. Amén.

En verdad es justo y necesario, es nuestro deber y salvación, darte gracias siempre y en todo lugar, Señor Padre Santo, Dios Todopoderoso y Eterno, por Cristo Señor nuestro. Porque de tal modo nos concedes a tu Iglesia la alegría de celebrar hoy la festividad del Papa San Pablo VI, que la fortaleces con el ejemplo de su vida, la instruyes con la predicación de su palabra y la proteges con su intercesión. Por eso, unidos a la multitud de los ángeles y de los santos, te aclamamos llenos de alegría, diciendo:

Padre misericordioso, te pedimos humildemente por Jesucristo, tu Hijo, nuestro Señor, que aceptes y bendigas estos dones, este sacrificio santo y puro que te ofrecemos, ante todo por tu Iglesia Santa y Católica, para que le concedas la paz, la protejas, la congregues en la unidad y la gobiernes en el mundo entero, con tu servidor, el Papa León, con nuestro obispo Steven y todos los demás obispos que fieles a la verdad promueven la fe católica y apostólica. Acuérdate, Señor, de tus hijos. Y de todos los aquí reunidos cuya fe y entrega bien conoces, por ellos y todos los suyos, por el perdón de sus pecados y la salvación que esperan, te ofrecemos, y ellos mismos te ofrecen este sacrificio de alabanza a ti, eterno Dios, vivo y verdadero. Reunidos en comunión con toda la Iglesia, veneramos la memoria ante todo de la gloriosa siempre Virgen María, Madre de Jesucristo, nuestro Dios y Señor, la de su esposo San José, la de los santos apóstoles y mártires, Pedro y Pablo, Andrés, Santiago, Juan, Tomás, Santiago, Felipe, Bartolomé, Mateo, Simón y Tadeo, Lino, Cleto, Clemente, Sixto, Cornelio, Cipriano, Lorenzo, Crisógono, Juan y Pablo, Cosme y Damián, y la de todos los santos, por sus méritos y oraciones, concédenos en todo tu protección. Acepta, Señor, en tu bondad esta ofrenda de tus siervos y de toda tu familia santa. Ordena en tu paz nuestros días. Líbranos de la condenación eterna y cuéntanos entre tus elegidos. Bendice y santifica esta ofrenda, Padre, haciéndola perfecta, espiritual y digna de ti, que se convierta para nosotros en el cuerpo y la sangre de tu Hijo amado Jesucristo, nuestro Señor, el cual la víspera de su pasión tomó pan en sus santas y venerables manos, y elevando los ojos al cielo hacia ti, Dios Padre suyo todopoderoso, dando gracias te bendijo, lo partió y lo dio a sus discípulos diciendo: tomen y coman todos de él, porque esto es mi cuerpo que será entregado por ustedes.

Del mismo modo, acabada la cena, tomó este cáliz glorioso en sus santas y venerables manos, dando gracias, te bendijo y lo dio a sus discípulos, diciendo: tomen y beban todos de él, porque este es el cáliz de mi sangre, sangre de la alianza nueva y eterna, que será derramada por ustedes y por muchos para el perdón de los pecados. Hagan esto en conmemoración mía.

0: Therefore, Lord, as we celebrate...
1: Por eso, Padre, nosotros, tus siervos y todo tu pueblo santo, al celebrar este memorial de la muerte gloriosa de Jesucristo, tu Hijo nuestro Señor, de su santa resurrección del lugar de los muertos y de su admirable ascensión a los cielos, te ofrecemos, Dios de gloria y majestad, de los mismos bienes que nos has dado, el sacrificio puro, inmaculado y santo, pan de vida eterna y cáliz de eterna salvación. Mira con ojos de bondad esta ofrenda y acéptala, como aceptaste los dones del justo Abel, el sacrificio de Abraham, nuestro padre en la fe, y la oblación pura de tu sumo sacerdote Melquisedec. Te pedimos humildemente, Dios Todopoderoso, que esta ofrenda sea llevada a tu presencia hasta el altar del cielo por manos de tu ángel, para que cuantos recibimos el cuerpo y la sangre de tu Hijo al participar aquí de este altar, seamos colmados de gracia y bendición.
0: Remember also, Lord, your servants who have gone before us.
1: Acuérdate también, Señor, de tus hijos que nos han precedido con el signo de la fe y duermen ya el sueño de la paz.
0: Grant them, O Lord, we pray.
1: A ellos, Señor, y a cuantos descansan en Cristo, concédeles el lugar del consuelo, de la luz y de la paz. Y a nosotros, pecadores siervos tuyos, que confiamos en tu infinita misericordia, admítenos en la asamblea de los santos apóstoles y mártires. Juan el Bautista, Esteban, Matías, Bernabé, Ignacio, Alejandro, Marcelino, Pedro, Felicidad, Perpetua, Águeda, Lucía, Inés, Cecilia, Anastasia y de todos los santos, y acéptanos en su compañía, no por nuestros méritos, sino conforme a tu bondad, por Cristo Señor nuestro, por quien sigues creando todos los bienes, los santificas, los llenas de vida, los bendices y los repartes entre nosotros.
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0: The good shepherd has laid down his life.
1: El buen pastor da la vida por las ovejas. Aleluya.
2: Para todos aquellos que no pueden recibir a Jesús en el Santísimo Sacramento, les ofrecemos la siguiente oración. Yo creo que tú, oh Jesús, estás en el Santísimo Sacramento del altar. Yo te amo y deseo que vengas a mi corazón. Yo te abrazo. Oh, nunca, nunca me abandones. Que el ardiente y dulcísimo poder de tu amor, oh Señor Jesús, yo te imploro, tome mi mente y que yo pueda morir a través del amor de tu amor, así como tú estuviste dispuesto a morir a través del amor de mi amor. Amén.

0: Let us pray.
1: Oremos.
0: Señor
1: Dios nuestro, los sacramentos que hemos recibido fortalezcan en nosotros el fuego de la caridad que encendió con ímpetu al Papa San Pablo VI y lo llevó a entregarse siempre por tu Iglesia. Por Jesucristo nuestro Señor. Amén.

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3: No sé si alguna vez han pensado que somos morada de la Santísima Trinidad. Bueno, ese misterio tan grande de la Trinidad, en nuestra santa fe católica, bueno, es un misterio que no podemos vislumbrar, nunca lo podremos comprender, pero hoy con nuestro invitado vamos a hablar un poquito sobre ello. Bueno, un cordialísimo y caluroso saludo, porque es que hace un calor aquí en Barcelona, desde donde estamos haciendo el programa para Radio Católica Mundial. Saludo a mi compañero Carlos Quequesana, que está en conexión con nuestros compañeros en la ciudad de Birmingham, en Alabama, de Radio Católica Mundial. Bueno, y antes de saludar a nuestro invitado, que ya lo conocen, vamos a decir las preguntas del concurso de esta semana, porque el lunes, si Dios quiere, vamos a dar las respuestas. Bueno, adelante, Carlos. Primera, ¿cuál es el profeta que predijo con detalle la pasión de nuestro Señor Jesucristo 7 siglos antes? Segunda, ¿cómo se llama la reunión de los cardenales para elegir un nuevo sucesor de San Pedro? Y la tercera, ¿en qué pasaje del Evangelio de San Mateo el Señor dijo a San Pedro: a ti te daré las llaves del reino de los cielos? Bueno, ahora sí, vámonos a, en conexión por supuesto, y ojalá también fuera una realidad irnos a México, a la tierra de la emperatriz de las Américas, Nuestra Señora de Guadalupe, que la queremos tanto y que la llevamos en nuestro corazón. Y hoy nuestro invitado, que ya es muy conocido, el doctor Ocampo, nos va a hablar de este misterio que les decía al principio, para no comprenderlo, sino para que nos deleitemos en lo que somos capaces, el alma que está en gracia de Dios, de que la Trinidad habite en nosotros. Doctor Ocampo, muy buenos días y bienvenido al programa.
4: Buenas tardes, hermana, y buenas tardes a los que están de aquel lado del mundo, y buenos días para los que están de aquí, para los que estamos aquí. Es todavía muy temprano, las 7 de la mañana en México, pero bueno, estamos muy contentos como siempre de participar con ustedes.
3: Muchísimas gracias. Bueno, recuerden que el doctor Ocampo es doctor en filosofía y miembro de la Pontificia Academia de Santo Tomás, y es el director general de la Academia Internacional Santo Tomás de Aquino y profesor investigador de la Universidad Panamericana Campus Guadalajara en Jalisco, México. Bueno, le he puesto en un compromiso al doctor Ocampo, pero creo que va a salir airoso con todos sus conocimientos. Doctor Ocampo, yo disfruto mucho los programas con usted porque realmente nos introducen en esa riqueza que tenemos en la Iglesia Católica. Y hoy vamos a hablar de la Santísima Trinidad, que es el misterio más grande de nuestra fe. Y quería yo empezar, doctor Ocampo, que nos comentara un poquito dónde ya se habla en la Sagrada Escritura de la Santísima Trinidad.
4: Sí, bueno, efectivamente este es un misterio muy grande. Hay que estar preparados para comprender que, dado que hay una diferencia muy grande entre Dios y nosotros, y la diferencia pues es infinita, porque la criatura es infinitamente menor, aún la criatura más perfecta del universo, que es la Santísima Virgen María, y después de ella están algunos ángeles, ¿no?, que son formas puras. Aún estas criaturas son infinitamente menores, ¿no?, en perfección que Dios. O sea, la distancia es infinita. Por lo tanto, entrar en el misterio de la Trinidad, pues es un tema difícil, pero el mismo Dios nos ha manifestado algo de eso, ¿no? Él se ha dado a conocer, porque recuerden que la revelación es que Dios sale al encuentro del hombre para hablarle al hombre sobre sí mismo, es decir, sobre Dios mismo, y cuál es el plan de salvación que tiene para nosotros. Entonces, efectivamente, nosotros ya encontramos, hermana, algunos de los pasajes, incluso en el Génesis, encontramos ya un indicio, el primero, ¿no? En el Génesis 1:26, en donde dice, hagamos al hombre a nuestra imagen. Y esto llama la atención, ¿no? Porque siendo un monoteísmo, el judaísmo y el cristianismo, que venga en el Génesis 1:26, hagamos al hombre a nuestra imagen, ya se ve que Dios habla en plural, aunque Él es un solo Dios. Y sin embargo, se ve que es un solo Dios, pero ya nos deja ver ahí que hay algo, ¿no?, que todavía no se perfila muy bien, pero que nos deja ver este misterio de la Trinidad. Y luego también tenemos en Génesis 18, en los del 1 al 3, en los versículos del 1 al 3, la aparición de tres figuras a Abraham también. Tenemos que ahí se aparecen tres figuras a Abraham, y eso es muy misterioso, y obviamente el pueblo judío, el pueblo hebreo, no lo supo comprender, ¿no? Porque no es claro. Nosotros después ya de Cristo, y luego con el Espíritu Santo en Pentecostés, que también es una fiesta muy importante, bueno, ya nos damos cuenta, ¿no?, de la Trinidad. Entonces, después tenemos ya el bautismo de Jesús, que es también un texto en donde Jesús ordena bautizar en el nombre del Padre, del Hijo y del Espíritu Santo. Y aquí tenemos dos textos. Uno es Mateo 3, entre el 16 y el 17, versículo 16 y 17. Y también tenemos en Marcos, en el número 1, en los versículos 9 al 11, ¿sí? Y en Mateo 28:19, ¿sí? Y en estos, pues ahí es donde vemos, ¿verdad?, que Jesús ya se refiere muy claramente a lo que es bautizar en el nombre del Padre, del Hijo y del Espíritu Santo. También tenemos en las cartas paulinas, que son parte del Nuevo Testamento, para los que no están muy familiarizados tal vez con la Sagrada Escritura. Acuérdense que la Sagrada Escritura se divide en Antiguo Testamento y Nuevo Testamento. El Antiguo Testamento es antes de Cristo y el Nuevo Testamento después de Cristo. Entonces el Génesis pues es antes de Cristo. El Génesis se escribió por ahí del 1000, ¿no? Entre el 1000, los escritos más antiguos del Génesis son del 1030, de la tradición ya vista.
3: Sí, sí.
4: Es una tradición, pero 1030 antes de Cristo. Y en cambio estos de Mateo ya vienen de 60 después de Cristo, 60 años después en adelante. Es cuando se escriben, ya había muerto nuestro Señor Jesucristo. Entonces aquí tenemos, les decía, los evangelios, y tenemos otras cartas. Las cartas paulinas son las cartas de San Pablo. Acuérdense que San Pablo era un fariseo que se convirtió al cristianismo y luego hizo varios viajes, cuatro muy importantes, en donde él fundó varias comunidades, ya iluminado por el Espíritu Santo, asistido por el Espíritu Santo, y a él les escribía cartas. Y estas cartas, que se llaman cartas paulinas, tenemos la carta a los Corintios 13, y ahí se habla de las tres personas, ¿no? Dice, la gracia de nuestro Señor Jesucristo, el amor del Padre y la comunión del Espíritu Santo, que escuchamos nosotros en la misa, ¿no?
3: Así es.
4: Pero fíjense cómo estas vienen, o sea, son obtenidas de la misma carta, que es revelación, porque es palabra escrita, es la revelación, la Sagrada Escritura, que es escrita, pues acuérdense que hay autor sagrado y autor divino, es hecha por Dios. Luego tenemos el Evangelio de Juan en el número 14 del 17, del 16 al 17, los versículos 16 al 17, muestra a Jesús distinguiéndose del Padre cuando promete enviar al Espíritu Santo Consolador. O sea, fíjese cómo ya se ve en el Nuevo Testamento toda esta Trinidad muy bien definida en los textos y en las mismas palabras de nuestro Señor Jesucristo. Entonces, el Padre y el Hijo, pues realmente son también revelados por el Espíritu, como lo dice. También, si quieren saber algo de esto, pueden encontrarlo en los parágrafos más o menos por el 243 del Catecismo de la Iglesia Católica. Los que quieran profundizar un poquito más, recuerden que siempre tenemos esta maravillosa guía del Catecismo de la Iglesia Católica, el que publicó San Juan Pablo II, y que en el parágrafo 243 dice que antes de su Pascua, nuestro Señor Jesucristo envió a otro paráclito, a otro defensor. ¿Quién es ese paráclito? El Espíritu Santo, que actuó ya en la creación. Y fíjense qué bonito, porque aquí el mismo Catecismo nos hace referencia a Génesis 1 y 2, y luego habla también de los profetas y menciona el credo niceno-constantinopolitano, ¿verdad? En donde dice que va a estar junto con los discípulos y en ellos el Espíritu Santo. Esto hace referencia a Juan, al Evangelio de Juan 14:17, para enseñarles y conducirlos hasta la verdad completa, ¿no? Y se hace referencia a Juan 14, a Juan 16. O sea, como ven, tenemos muchas referencias, bueno, suficientes referencias en la Sagrada Escritura sobre el origen sobre la Trinidad, ¿no? De este dogma en la Iglesia Católica, que es un dogma de fe, que Dios es uno y trino, porque es un solo Dios verdadero y tres personas distintas. Claro, esto ya también está la historia de San Agustín cuando trataba de pensar qué era eso, ¿no? Del un solo Dios verdadero. Le escribió un libro también muy bonito que les recomiendo a los que les guste leer ya más. Es el libro de Trinitate, que es sobre la Santísima Trinidad. Y es un libro donde él trata de explicar, ¿no?, este gran misterio. Pero también hay una anécdota por ahí, ¿no?, de que había un niño en la playa y luego pues iba el niño y mientras él daba vueltas pensando en la Santísima Trinidad, veía que el niño iba y con una bandejita pequeña, con un vaso pequeño, trataba de llenar, de vaciar el mar a un hoyito que había hecho en la arena. Y le dice: niño, ¿tú qué estás haciendo allí? ¿Cómo crees que vas a pasar todo el mar a ese pequeño orificio, no? Y dice él: pues es más fácil que yo haga eso a que tú entiendas el misterio de la Trinidad. Sí. Porque efectivamente es un misterio. Y sin embargo es muy bonito porque cuando uno... porque nosotros estamos llamados a vivir con Dios. Entonces, y Dios se revela de este modo a nosotros. O sea, nos revela que Él es un solo Dios, pero en tres personas distintas. Y entonces nos da la gracia también para, si no comprenderlo perfectamente, pero involucrarnos en su vida. Sí, porque acuérdense que el hombre está llamado a vivir con Dios. Y entonces, en la medida que nosotros tenemos una vida interior, que eso a veces falta mucho ahora. El otro día yo platicaba en un curso, ¿no, hermana? Con puros profesores y todo, estábamos viendo algunos temas morales muy difíciles y relacionados con la bioética y estos temas que ahora son están muy de moda. Sí. Pero les decía que a veces nos cuesta trabajo entender los misterios del dogma y de la moral, porque muchas veces al hombre actual yo veo que nos falta mucha vida interior.
3: Así es.
4: Hay que tener una vida espiritual, es decir, hay que tener una vida de comunicación con Dios cotidiana, o sea, hablar con Dios, escuchar a Dios constantemente. Entonces, estos textos que acabo de decir de la Sagrada Escritura, que van desde el Génesis, ¿no?, que van las cartas de Mateo, los evangelios, ¿no?, Marcos, la carta a los Corintios, el Evangelio de Juan, hay que leerlos, hay que meditarlos, hay que saborearlos para que podamos nosotros ir entrando, ¿no?, en ese misterio y que Dios nos vaya mostrando, pues, quién es. porque al final es Dios el que nos dice quién es.
3: Así es. Bueno, después de esta introducción que ya nos va entrando en el tema, como solemos hacer, porque además ahora vamos a entrar mucho más, no entrar en el sentido de que lo vayamos a entender el misterio, porque como muy bien ha dicho el doctor Ocampo, es decir, hay cosas en nuestra fe que no es cuestión de entender, sino de aceptar con humildad. Por eso, qué bien, me gustó mucho lo que acaba de decir el doctor Ocampo, que nos falta mucha vida interior, porque a veces queremos explicar o entender todo, y entonces nos da esa soberbia, ¿no? Y acuérdense que Jesús dijo, si no volvemos a ser como niños. Es decir, hay cosas que no podemos entender, y simplemente con la fe asentir en eso, sin pretender pues otra cosa, ¿no? Porque nos es imposible. Bueno, entonces vamos a hacer una pausa, porque ahora ya el doctor Ocampo nos va, en la medida que humanamente se pueda, nos va a introducir un poquito a ver en cada persona, ¿no?, lo que podemos ver en el Padre, en el Hijo, para vislumbrar un poquito la grandeza de este misterio, que es el misterio más grande de nuestra fe. Bueno, vamos a hacer la pausa y ya volvemos.
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3: Bueno, nos decía el doctor Ocampo que en las cartas paulinas encontramos también vestigios de la Trinidad, y en concreto me voy a referir a la carta a los Corintios, capítulo 13, en el versículo 13, que se nos habla qué es lo que precisamente dice el sacerdote cuando empieza la Santa Misa, que todos respondemos, y con tu espíritu. Entonces el sacerdote dice: la gracia de nuestro Señor Jesucristo, el amor del Padre y la comunión del Espíritu Santo esté con todos vosotros. Y todos respondemos: y con tu espíritu. Bueno, aquí San Pablo nos está diciendo algo, vislumbrando la Trinidad, que yo le pediría al doctor Ocampo que nos explique un poquito las características, no sé si esa palabra es la correcta, de cada una de las tres personas divinas.
4: Así es, hermana. Bueno, pues como les decía, la revelación, que acuérdense también que no es nada más la Sagrada Escritura, sino es, primero es la Sagrada Tradición, y luego la Sagrada Escritura. Esas son las dos fuentes de la revelación. ¿Qué es la revelación? Vuelvo a repetir. La revelación es que Dios sale al encuentro del hombre para decirle al hombre quién es Él, quién es Dios, y cuál es su plan de salvación. Pero eso lo hace a través de dos fuentes de la revelación, que una es la Sagrada Tradición. La Sagrada Tradición es la fe vivida del pueblo judío, primero, hebreo, y luego que se vuelve cristiano. Uh-huh. Cuando viene Jesucristo, que es, cumple las promesas justamente que Dios le hizo al pueblo hebreo, y que somos al final todos entramos en ese pueblo. Bueno, pues esta tradición, que es la fe vivida del pueblo, esta tradición duró muchísimos años, no sabemos exactamente cuántos, porque les digo que estos pasajes del Génesis, donde Dios dice, ya empieza a manifestar que es trino, pues se escribieron en el 1030, los más antiguos, pero la historia de Abraham, hay ya datos del 2500 antes de Cristo, ya encontramos unas tablas que ya mencionaban a Abraham. Entonces imagínense, de 2500 antes de Cristo al 1030 no se escribió nada, o se escribió muy muy poco, que se perdió, pero el pueblo empezó a vivir la fe. Entonces, y en el cristianismo pasa lo mismo, porque Jesucristo tampoco se sentó a escribir los evangelios, ni mucho menos, sino que primero fue la fe vivida, lo que vivió con los apóstoles y con los que estaban con él, y luego ya les estoy diciendo que del 60 en adelante, o sea, ya tardíamente, se escribe la Sagrada Escritura. Entonces, esa fe vivida es muy importante, porque tiene que ver también, pues, con toda la toda la liturgia, ¿no? Con las fiestas, con las celebraciones que giran alrededor de Dios, y que también tiene que ver con la vida interior que les estoy diciendo que es tan importante para que nosotros entramos en este misterio. Que bueno, aquí nosotros podemos ver que Dios es una eterna beatitud, ¿no? Hay que ver primero que Dios es infinito, que es vida inmortal, o sea, que Él es pura vida, es luz sin ocaso, pura luz, puro amor, ¿no? Dios Padre, Hijo y Espíritu Santo, y que Él lo que quiere con esta escritura y con la tradición y con la escritura, con la revelación, es comunicarnos libremente, porque Él lo ha hecho por puro amor, la gloria de su vida bienaventurada, es decir, de cómo vive Él. Y entonces toda lo que se llama, lo que el catecismo llama la economía divina, la economía es cómo Dios distribuye su amor y su propia realidad, su propio ser, a todo, no nada más a Él mismo, sino sí, también a toda la realidad que Él crea. Toda la economía divina es obra común de las tres personas divinas. Es decir, las tres personas, Padre, Hijo y Espíritu Santo, que son Dios, participan en una obra común que es distribuir toda la gracia. Es decir, la gracia también es muy importante que entendamos esta palabra. La gracia es la participación que Dios hace de su propia vida, sobre todo a las criaturas inteligentes y libres, a las que pueden amarlo formalmente porque pueden conocerlo y amarlo, ¿sí? Entonces, estas personas tienen una misma naturaleza, decimos. La naturaleza es lo que hace que algo sea lo que es, ¿no? Lo que hace que un perro sea un perrito, lo que hace que un gatito, que un árbol, que una lechuga sea lo que es, eso es su naturaleza. Y la naturaleza divina es lo que hace que Dios sea Dios, ¿sí? Que es puro ser, Él mismo lo dijo también, yo soy, ¿sí? Entonces, yo soy, le dijo a Moisés, así también tiene una sola y misma operación. O sea, todo lo que Él se participa, lo hace como Padre, Hijo y Espíritu Santo. Entonces, estas tres personas son un solo principio, ¿sí? No son tres principios, sino un solo principio en el que las tres participan. Y sin embargo, fíjense que aquí es donde está el misterio, porque Él mismo nos deja ver que cada una de las personas realiza esta obra común de las tres, pero según una propiedad personal. O sea, tienen cierta personalidad, obviamente, sí, con la que realizan. Y entonces la Iglesia, a través de gracias, que es la que recibe esa revelación y la única autorizada, la Iglesia Católica, para interpretarla, esta la Iglesia, porque es el mismo cuerpo de Cristo, sigue al Nuevo Testamento y confiesa que la distinción viene porque uno es Dios, Dios y Padre, Padre, y cuando hablamos del Padre es de quien proceden todas las cosas. Es decir, a Él, el mismo catecismo de la Iglesia Católica, siguiendo el Nuevo Testamento, que es la primera carta a los Corintios 8:6, nos dice que es Dios Padre quien crea todas las cosas, y entonces se le atribuye principalmente la creación. Sí. Luego, el otro es el Señor Jesucristo, dice, uno es el Señor Jesucristo, por el cual son todas las cosas. Y entonces a Él se le atribuye la salvación, es salvador, ¿sí? ¿Por qué? Por la encarnación que salva. La encarnación es un gran misterio hermosísimo, que es, bueno, es un misterio que a mí me como que me inflama el corazón, porque sí, no sé si sienten cuanto que les eso de que les inflama el corazón, pero siente uno como que se le hace grande el corazón. ¿Por qué? Porque es, fíjense, Cristo, por el cual son todas las cosas. ¿Por qué por el cual son todas las cosas? Porque Cristo es el logos, el pensamiento de Dios, ¿no? Lo dice el mismo también Evangelio,
3: sí,
4: que es el logo, la palabra, es la palabra de Dios. Y entonces por la palabra son todas las cosas, pero es el que sale al encuentro del hombre para rescatarlo del pecado, y entonces jala toda la naturaleza humana y todo el universo hacia él, pero lo jala como un imán, pero ese imán, esa fuerza es, ¿cuál creen que es? El amor. El amor. Por eso les digo que como que se me inflama el corazón. Y así es como encarnándose nos salva. Por eso el Padre es Creador y Jesucristo es Redentor, Salvador. Y luego otro, dice el mismo catecismo, y hace referencia a un concilio ecuménico de Constantinopla, y dice que es el Espíritu Santo es santificador. Ahora Pentecostés, ¿no? Que hemos vivido, qué bonito, ¿no? Que el Espíritu Santo nos santifica. O sea, cada uno, aunque todo es obra de las tres personas, es una obra común, cada una lo hace de una manera o según su propiedad personal. Entonces vemos que a esto se le llama también misiones divinas, ¿no? Las misiones divinas que son de la encarnación del Hijo, del don del Espíritu Santo, y que nos manifiestan esas misiones, pues la realidad misteriosa de las tres personas, que a mí me encanta porque yo digo, Dios es un solo Dios, pero no es solitario, porque Él mismo es trinitario. Entonces, sí. Y es muy lógico, porque si es tan perfecto y Él tiene una vida perfecta, no necesita nada ni a nadie, pues no tiene una vida, si bien si es un solo Dios, no es una vida solitaria. Y eso también nos deja ver por qué Él ha querido que nosotros tampoco estemos solos. También eso viene en la Sagrada Escritura. Y que vivamos, que nazcamos en una familia, y que también vivamos en una familia, primero una familia nuclear, que son nuestro padre, nuestra madre, nuestros hermanos, o si es que tenemos, o por lo menos papá, mamá y un hijo, y después la sociedad, ¿no? Que es como una familia más grande, una familia que se va extendiendo, ¿no? Tíos, sí, abuelos, y después se va extendiendo más, y nos damos cuenta que todos somos una familia. Pero fíjense cómo todo esto viene con Dios, ¿no? Porque aquí dice, toda la economía divina, la economía. ¿Cuál es esa palabra economía? Ahora ya estamos en un mundo muy muy paganizado, ¿no? Entonces cuando oímos economía, ay, nos pensamos en, no sé, yo creo que en Wall Street, yo no sé qué piense cada quien, ¿no?
3: Sí, sí, sí.
4: Pero no, aquí nos referimos, la economía es esta distribución de todos los bienes, pero de los bienes de Dios, cómo Dios distribuye, se da a sí mismo y distribuye todo, bienes espirituales, materiales, toda clase de bienes. O sea, ahí entra la omnipotencia, que es una característica de Dios, creadora, conservadora y providente, ¿no? Que Dios crea, pero no nada más crea y deja al mundo solo, sino que lo conserva en la existencia. Y luego, fíjense qué cariñoso es Dios, que le provee a todo, hasta desde una partícula pequeñísima subatómica, una hormiguita, lo que sea, a todo le provee de lo necesario para existir, ¿sí? Si nosotros ahora vemos cosas malas, es porque, no porque Dios lo haya dispuesto así, sino porque el hombre ha roto su relación con Dios, y al romperla entra el mal, ¿no? Y entran todas estas carencias que vemos. Pero Dios, la economía divina, dispone para que todos tengamos todo lo necesario. Y entonces Él nos da a conocer, pues, su naturaleza única, un solo Dios, una sola naturaleza, es una sola, a ver, es que no quiero utilizar palabras que se asusten, porque, o que no solo que se asusten, sino que también en un mundo que, ahora, la palabra esencia, uy, ya no se puede, a lo mejor piensan hasta en una fragancia, ¿no?
3: De, sí, así
4: entonces
3: es.
4: Estamos tan alejados de Dios. Miren, qué bueno que pasa esto, porque necesitamos aprender el lenguaje de la iglesia. Hay que estudiar, no lo que han distorsionado ya ahora el mundo pagano, sino regresar para que nosotros entendamos naturaleza y no pensemos nada más en las plantas y los animales, ¿sí?
3: Así es.
4: Si decimos sin esencia o naturaleza, que es lo mismo, es lo que hace que una cosa sea lo que es. Uh-huh. Eso es en el lenguaje de la iglesia que todos los cristianos debemos procurar conocer. Sí. Para poder entender los misterios y para comunicarnos de una manera más refinada con Dios. Claro, acuérdense que eso se refiere, me refiero a un refinamiento intelectual, pero también el antes y muy importante es el de la voluntad, es decir, el amor, que nosotros sintamos mucho amor a Dios y con humildad le pidamos que nos explique, que nos enseñe a entenderlo mejor, a entender su idioma, el lenguaje de la iglesia. Esto a muchos santos les ha pasado, que uno fue Santo Tomás, ¿no?, que decía, ¿quién es Dios? ¿Quién es Dios? Era un niño pequeño, tenía 6 años, pero toda su vida la dedicó a eso. Y luego no nada más a los santos, porque luego pensamos, bueno, pues Santo Tomás, qué lejos está estoy de él, ¿no? Pero u otros santos. Pero nosotros mismos nos pasa también, ¿no?, que debemos tener ese deseo, ese amor, esa sed, para que Dios nos vaya llevando por el camino y Él nos va a mostrar, en la medida que nuestro amor sea, dejemos amarnos y aceptemos el amor que Dios nos da para poderlo amar, porque todo lo recibimos de Dios, nada más que nosotros lo impedimos, lo vamos a poder comprender mejor, lo vamos a ir comprendiendo mejor. Pero bueno, estas tres personas son distintas entre sí y las podemos también observar como distintas por la diversidad de su misión, que habíamos dicho que es la creación, la encarnación, la salvación con la encarnación, y luego la santificación en Pentecostés.
3: Muy bien.
4: Esa sería.
3: Muy bien. Doctor Ocampo, le quería hacer, quizás, bueno, no me salgo del tema porque todo es uno, pero bueno, es impresionante que nosotros somos hijos de Dios por el bautismo, que Cristo nos confiere esa gracia, ¿no?, que es lo que nos hace hijos de Dios. A mí lo que me impresiona, si nos puede también explicar un poquito, es que el hombre somos capaces de la inhabitación de la Trinidad dentro de nosotros. Es que eso es un misterio muy grande. ¿Cómo inhabita Dios en nosotros? Por la gracia, claro, si yo estoy en pecado mortal, no va a inhabitar, que es esa, creo que es la palabra. Es un misterio y uno dice, bueno, estoy en gracia de Dios, pero Dios está dentro de mí. Es algo grandioso, ¿no?, que las tres personas habiten, es decir, el hombre tiene... es capaz de Dios, ¿no es así, doctor Ocampo?
4: Sí, bueno, aquí hay dos cosas, fíjense. Dios, como les decía hace rato, una de las características de sus operaciones que se llama... O sea, Dios tiene una vida interna, y esa vida interior de Dios, su vida intratrinitaria se llama, esta vida intratrinitaria tiene operaciones, o sea, una actividad interna que se llama ad intra, hacia el interior de Dios. Ad intra quiere decir en latín al interior de Dios, pero tiene una actividad también ad extra, que es hacia afuera, hacia lo que él, hacia lo que no es Dios. Y en esa actividad ad extra es donde está la omnipotencia creadora, que Dios crea de la nada de un ser. Antes, hace 200 años, nosotros no éramos nada, y ahora somos, pero no solo nosotros, sino el universo, ¿no?, el sistema solar, la galaxia, no era, y él. Entonces, hay operaciones ad extra, y una de ellas es crear, ¿no?, que es lo que decíamos ahora, Dios Padre crea. Luego, conserva, es decir, Dios está pendiente absolutamente de todo, y está en todo, no nada más en el hombre, sino en todo está, lo conserva todo, pero fíjense, todo hasta el infierno y hasta los demonios los conserva. Uh-huh. Y Dios provee a todo, es decir, hasta también a los, si los demonios y el infierno Dios los mantiene, porque el amor de Dios es incondicional. Ahí los que rechazaron a Dios fueron los demonios, ¿verdad? Y entonces, por eso es que se privan del amor de Dios. Pero el amor de Dios es infinito, Él sigue. Pero bueno, esto que dice hermana, de la inhabitación, es algo todavía mucho más perfecto, ¿no? Porque la criatura inteligente y libre es capaz de conocer a Dios. No es lo mismo que el universo, que una galaxia, ¿no? Que los planetas, en donde Dios está, los animales, las plantas, ¿sí? Y que lo vemos, ¿no? Porque vemos cómo todo eso es tan maravilloso, ese orden tan maravilloso que hay. Pero Dios le da al hombre la gracia para glorificarlo de una manera formal, es decir, para que el hombre pueda reconocer que hay un Dios que lo creó, y además de reconocerlo, amarlo, vivir. Y entonces, fíjense, cuando Dios se da al hombre, y les digo que lo atrae con la encarnación, lo inserta en su propia vida intratrinitaria. Entonces, fíjense, pero qué bonito es esto, sí, de la inhabitación, sí. Porque esto de que nos atrae hacia sí como un imán, pero a la vez el kenosis se anonada, baja al encuentro del hombre y nos jala hacia él. Esto se da de una manera perfectísima en la Sagrada Eucaristía. Entonces, cuando el hombre, usted dice, hermana, cuando estamos en gracia, y dirán los que nos escuchan, algunos, ¿no? Algunos yo sé que son muy preparados y saben, sí, muchísimo, pero otros pueden tener una duda, ¿no? Y decir, ¿cómo que estar en gracia? Bueno, porque estar en gracia, decir que no hemos cometido obras en las que se rechace a Dios, ¿sí? En las que rechacemos a Dios. Es decir, que nosotros pongamos con una obra mala, con un pecado, algo que obstaculiza esa unidad, ese amor con Dios, no por parte de Dios, es por parte de nosotros, es decir, que nosotros lo rechacemos mediante el pecado, si no pasa, eso es lo que es estar en gracia, y que además podemos recuperar gracias a Dios por la reconciliación, porque Dios siempre nos está esperando, con un sacramento que es la confesión, la reconciliación de los pecados, el sacramento que en donde Dios nos muestra también su amor. Entonces, nosotros estando en gracia, podemos recibir este sagrado misterio en donde Dios sale al encuentro, pero además se queda con nosotros porque se transforma el pan y el vino en su cuerpo y en su sangre, es decir, Él mismo. Y entonces, cuando nosotros recibimos la Sagrada Eucaristía, recibimos a Dios mismo y nos unimos de una manera mucho más perfecta que estas que yo les estaba diciendo, ¿no? De que Dios conserva y provee y está pendiente de todo, absolutamente todo, sino que entra a vivir en nosotros, es decir, nos une tan fuerte con Él que obramos, que ya nos hacemos como si fuera, como muy íntimos a Dios, ¿sí? Sí, muy, sí, íntimos, o sea, nos invita, nos convida, ¿no? En México se dice nos convida, no sé si en otros países se diga esta palabra, cuando tú le das, invitas a tu casa y a tu mesa, ¿no? A alguien a convivir con Él, y entonces nosotros, Él vive en nosotros y nosotros en Él. Eso es lo que significa, que en ese momento la unión es tan fuerte que Él vive adentro de nosotros y nosotros en Él, ¿sí? También. Y entonces eso es muy, muy hermoso, y si nosotros lo meditamos, que hay que meditarlo con mucha más calma, hay que, nos hace esa unión, pues nos da una gracia para poder ver, pero con los ojos del Espíritu, la vida de Dios, o sea, ¿quién es Dios? Entonces hay que, a ver, hermanos, hay que prepararnos mucho espiritualmente, hay que llenarnos de Dios. Primero, hay que llenarnos de amor. Luego, hay que procurar con ese amor confesar todos nuestros pecados para estar muy limpios y puros para recibir a Dios, como cuando hicimos nuestra primera comunión, ¿se acuerdan? Estar muy limpios y puros para recibirlo. Y luego, unirnos a Él con mucho amor y pensar en Él y dejarnos interpelar por Él, ¿sí? Para que Dios pueda, para que Dios nos enseñe quién es y nos lleve por el camino que Él quiere y a donde quiere que seamos, porque no hay nadie tan pequeño yo sé que nos sentimos a veces muy mal, ¿no? Muy pequeños, muy miserables, pero lo que Dios tiene pensado para nosotros es muy grande, muy grande. No nos podemos imaginar. El más pequeño de nosotros, el más débil, el más... Es lo que Dios pensó, no es algo pequeño, es algo grande. Pero no lo vemos porque no estamos abiertos a Dios. Se le cerramos la puerta, hay que abrirla, hay que abrir nuestro corazón y nuestra inteligencia para poderlo aceptar, ¿verdad? Y recibir.
3: Así es. Bueno, no piensen que me he ido del programa, es que no quiero interrumpir al doctor Ocampo porque, claro, esto que nos está hablando es que, bueno, nos deleita tanto que digo, bueno, no le voy a interrumpir porque es que creo que merece la pena todas estas verdades nuestras, que son de verdad, que no es algo... y qué bonito lo que nos acaba de decir de la Eucaristía. Y a veces comulgamos, nos distraemos, estamos mirando a este, al otro, en vez de estar recogidos porque hemos recibido al mismo Dios. Bueno, vamos a hacer, aunque estamos un poquito ya más avanzados en el programa, pero vamos a hacer la segunda pausa dando los correos electrónicos y volvemos para ver cómo imitamos nosotros en nuestra vida a la Santísima Trinidad, porque el doctor Ocampo nos va ahora a explicar que todo es como un espejo, un reflejo de la Trinidad aquí en la Tierra, en nuestra vida, pero lo vamos a ver después de la pausa.
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3: Bueno, aunque le iba a preguntar al doctor Ocampo en qué consiste el misterio, dónde radica, pero bueno, creo que nos lo ha explicado ya a lo largo del programa y ahora me gustaría como bajar, diríamos, si se puede utilizar esta expresión, bajar aquí a nosotros que estamos en esta vida. Y cómo, doctor Ocampo, usted que nos siempre nos alienta a tener esa vida de intimidad con el Señor, a los sacramentos, ¿cómo imitar a las tres divinas personas? Porque yo hablaba con el doctor antes de empezar el programa que a la Sagrada Familia, algunos autores o santos, como San José María Escrivá de Balaguer, le decía la Trinidad en la Tierra. Luego, a ver de qué manera podemos en nuestro diario vivir, en nuestros ambientes, imitar a las tres divinas personas. Adelante, doctor Ocampo.
4: Muy bien, hermana. Bueno, sí. Aquí no quiero que se les pase, ¿verdad?
3: Sí.
4: Que tenemos que aprender un poquito, no mucho, pero tratar de aprender el lenguaje de la Iglesia, ¿sí? Lo que es la persona, cuando decimos el credo, fíjense, nosotros recitamos el credo, hay que entender el credo, ¿no? Y también el catecismo, la transubstanciación, ¿no? ¿Qué es la sustancia? ¿Qué es la persona?
3: Sí.
4: ¿Qué es la relación? Tres relaciones trinitarias. No hay tiempo ahorita en este programa porque es muy breve, pero yo sí les no quiero que se me pase que hay que empaparnos del lenguaje de la Iglesia, porque ese es el lenguaje de Dios, y ese lenguaje lo tenemos que conocer los cristianos. Bueno, y ahora yendo a concretamente a la pregunta de la hermana, bueno, pues fíjense que Dios cuando conforme nos a través de los sacramentos también nosotros vivimos esa vida de Dios, es como nos dispensa la gracia a través de los sacramentos, que son los misterios de la vida de Dios. Entonces hay que, en primer lugar, vivir muy intensamente nuestros sacramentos. Porque esa gracia que les decía yo, que es la participación formal, ¿sí?, aunque en parte igual y en parte distinta, de la vida divina en las criaturas racionales, esa vida en los sacramental, de oración y de sacramento, nos configura. Configurar, no sé si se entiende la palabra, nos configura, nos como que nos convierte, nos transforma en lo que Dios quiere que seamos. Y eso que Dios quiere que seamos es que seamos lo más parecido posible a Él. Fíjense qué cosa tan bonita, ¿eh? Sí, sí. No sé si lo ven, que Él nos quiere configurar, ¿no?, a lo más semejante posible a lo que es Dios mismo. Fíjese nada más, su amor es tan grande que quiere que alcancemos lo más posible la intimidad con Él, a hacernos, a configurarnos con Él. Y entonces dice la hermana, ¿cómo podemos nosotros? Bueno, es que Dios nos comparte, fíjese, nos hace partícipe también de la creación, de la conservación, del concurso. Por eso nos hace co-creadores, porque si nos damos cuenta, el universo no está terminado, sino que el hombre puede conocer cómo perfeccionar el universo, ¿no? Cómo llevarlo a su perfección. Lamentablemente, por el pecado, lo destruimos, ¿no? Pero estamos hechos para colaborar en la obra de la creación, para llevarla a Dios, o sea, para perfeccionarla. Es decir, en pocas palabras, santificarlo todo, ¿sí? Nosotros estamos llamados a ser configurados por Dios para santificar todo. Fíjense qué bonito, junto con Cristo. ¿Se acuerdan que Cristo es la santificación? Por eso Cristo es tan íntimo a nosotros, la segunda persona de la Trinidad, porque nos enseña a santificar, ¿sí? Y para eso estamos nosotros aquí. Esa es nuestra principal misión: dar gloria a Dios, es decir, reconocer la grandeza de Dios, unirnos a Él íntimamente a través de la Eucaristía, en donde vamos a vivir en Él y Él en nosotros, y luego, gracias a eso, santificar todo, ¿sí? Es decir, convertir todo o transformar todo a lo que Dios haya querido. Entonces, nosotros tenemos que ser por lo mismo, pero eso se necesita mucha vida sacramental y mucha oración, ser reflejo de la vida intratrinitaria, ¿sí? Vivir en una comunión de amor, entregados a Dios y además a los hermanos, ¿no? En una unidad muy íntima. Es decir, tenemos que ver al prójimo como Dios nos ve a nosotros. Fíjense nada más, fíjense, tenemos que amar a Dios, sobre todo, es el orden de la caridad. Luego, amarnos a nosotros, pero ordenadamente, ¿sí? En el orden que Dios ha querido que nos amemos. Y amar al prójimo como Dios nos ama a nosotros, tenemos que amar al prójimo nosotros también. Entonces, esto es la caridad, que es una virtud sobrenatural y que no se puede lograr, eso no es de cuestión de esfuerzo, ¿sí? Sino que hay que pedirle a Dios. Lo que hay que esforzarse es por vivir los sacramentos, ¿verdad?
3: Sí.
4: Pero luego dejarnos inhabitar y transformar, configurar en Dios para poder proteger, ¿no? Para poder ejercer la misma paternidad que Dios ejerce, ¿no? En la paternidad, en la maternidad, ahí nosotros vivimos, imitamos a Dios, protegiéndonos unos a otros, proveyendo a los demás, sobre todo a los que necesitan más. Nunca hay que dejar a los pobres. Las pobres son una responsabilidad de todos. Y no nada más me refiero a la pobreza material, sino también a la pobreza espiritual, ¿sí? A la pobreza moral. Eso es muy importante. Hay que atender, hay que estar pendientes. No hay que alejarnos, sino hay que salir al encuentro del pobre y ayudarlo como Dios protege y nos provee a todos, ¿sí? Bueno, pues así, de esa manera, es como nosotros vamos imitando, porque ese es Dios, ¿sí lo ven? Que así es Dios. Y entonces, conociendo a Dios, conocemos cómo debemos ser nosotros, ¿no? Cómo Dios nos va a configurar a ser muy parecidos a Él. Y contra más lo hagamos, seamos parecidos a Él, más intimidad vamos a tener con Él y vamos a tener un gozo indescriptible, ¿sí? El gozo, pues, que finalmente, con el favor de Dios, terminará en la bienaventuranza eterna. Es decir, en unirnos totalmente a Dios y, sin perder nuestra individualidad, nuestra personalidad, ser aquello que Dios pensó que nosotros seríamos, ¿no? Y vivir en comunión con nuestros hermanos, con los ángeles, con todo el universo y con Dios.
3: Así bueno, es. Pues. Qué bien explicado. Y estemos alertas, no caer en pecado mortal, porque perdemos todo esto que nos está explicando el doctor Ocampo. Por un pecado mortal, yo pierdo a Dios. Así es.
4: Pero hay que recuperarlo, no hay que desanimarlo. animarse.
3: No, hay que recuperarlo luego, ¿no? Por la confesión.
4: Sí. Si tu pecado es muy grande, el amor de Dios es más grande. Entonces corre rápido a confesarlo, ¿eh? Te va a esperar. Sí.
3: Así es, no esperemos a dormir teniendo pecado porque no sabemos si vamos a amanecer.
4: Bueno, ni a caer en el desánimo.
3: Exactamente, así es, porque nuestro Dios es un Dios de esperanza. Bueno, doctor Ocampo, lo vamos a invitar, si le parece bien, a rezar las tres Ave María, sí, como solemos hacer, para encomendarnos a la Virgen Santísima, es nuestra madre y es la que, por supuesto, está con nosotros para llevarnos a Dios. María, madre mía, por el poder que te concedió el Padre, líbranos de caer en pecado. Dios te salve, María, llena eres de gracia, el Señor es contigo. Bendita tú eres entre todas las mujeres y bendito es el fruto de tu vientre, Jesús.
4: Santa María, madre de Dios, ruega por nosotros los pecadores, ahora y en la hora de nuestra muerte. Amén.
3: María, madre mía, por la sabiduría que te concedió el Hijo, líbranos de caer en pecado. Dios te salve, María, llena eres de gracia, el Señor es contigo. Bendita tú eres entre todas las mujeres, y bendito es el fruto de tu vientre, Jesús.
4: Santa María, madre de Dios, ruega por nosotros los pecadores, ahora y en la hora de nuestra muerte. Amén.
3: María, madre mía, por el amor que te concedió el Espíritu Santo, líbranos de caer en pecado. Dios te salve, María, llena eres de gracia, el Señor es contigo. Bendita tú eres entre todas las mujeres, y bendito es el fruto de tu vientre, Jesús.
4: Santa María, Madre de Dios, ruega por nosotros los pecadores, ahora y en la hora de nuestra muerte. Amén.
3: Bueno, doctor Ocampo, qué bonito el programa, nos ha servido como oración. Ojalá nuestros compañeros de Radio Católica nos hubieran dejado 2 horas por lo menos, aunque más, porque hablar de la Santísima Trinidad es algo que, bueno, no nos daría la vida para hablar. Le agradecemos mucho, doctor Ocampo, y si quiere darnos un pequeño consejo para todo lo que nos ha dicho.
4: Bueno, pues meditar en estos misterios tan bonitos, y cuando nos sintamos incompetentes, o sea, que somos muy limitados y que no lo entendemos, ese sentirnos pequeños, mostrárselo a Dios, sí, mostrarle a Dios que somos pequeños y que no podemos comprenderlo, pero que sí queremos comprenderlo. Y entonces pedirle su gracia, sobre todo al Espíritu Santo también, porque el Espíritu Santo también es maestro, Y entonces Él es el que nos va a enseñar también ese amor, también enseña. Y Él es el que nos va a enseñar muchas cosas y misterios sobre Él, que nos va a ir revelando poco a poco en la medida que Él lo vea conveniente para nuestra vida espiritual.
3: Así es.
4: Eso sería.
3: Muy bien, doctor Ocampo, le agradecemos mucho y bueno, le vamos a invitar. Yo sé que el doctor Ocampo da gusto cada vez que le propongo un tema. A todo me dice que sí, así que le agradezco mucho su disponibilidad de corazón, doctor Ocampo, y lo esperamos para un próximo programa.
4: Muchas gracias a todos y bueno, bendiciones también. Que Dios les dé su gracia, que los proteja siempre.
3: Bueno, a usted, doctor Ocampo. Y ahora, bueno, después de habernos despedido, les invito, acuérdense, tenemos la peregrinación a Fátima. Me han escrito algunas personas de Estados Unidos. Bueno, pues si desean ya, pídanme toda la información que se las voy a mandar. Acuérdense que ya es en el mes de junio, del 17 al 22, a Fátima vamos a parar en Salamanca. Es una ciudad antiquísima con muchas cosas religiosas, y en el regreso en la ciudad de Segovia. Bueno, pues nada más, disfrutemos de lo que nos ha explicado el doctor Ocampo, que son verdades de nuestra santa fe católica. Bueno, nada más, deseo que la Sagrada Familia los bendiga y los acompañe siempre.
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2: Mensaje para hoy, viernes, estamos en la séptima semana del tiempo ordinario ya, y aquí se nos habla de lo que es el matrimonio, la perspectiva del matrimonio cristiano. El matrimonio cristiano no es lo más importante, es un camino hacia la santidad. Porque el verdadero matrimonio es ya, lo sabemos, y gracias a todo lo que hemos estado meditando, es el matrimonio entre la humanidad con la divinidad. Todos somos la iglesia que se casará eternamente con Dios en Cristo. Ya desde el Antiguo Testamento se le llamaba algo así como prostitución a aquel corazón que tenía varios dioses. Un corazón dividido, un corazón infiel que no puede dedicarse a un solo Dios. Por eso es que el matrimonio cristiano tiene que practicar la fidelidad. No se trata de buscar yo conseguir mi felicidad, mi placer, el derecho a mi felicidad y por eso me casé para que el otro me haga feliz. No. La felicidad del matrimonio está en serle fiel a Dios, y lo que Dios quiere es que los hijos conozcan que es posible ser fiel en el matrimonio. El dominio personal, que lo mencionábamos estos días pasados, dominio para que mi cuerpo me obedezca y enseñe a mis hijos que Dios es solo uno.
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0: ¡Qué retechulo día! Muy buenos días.
1: Muy buenos días, Lorena Albarrán, queridísimos amigos de Radio Santísimo Sacramento. Qué gusto saludarles en esta hermosísima mañana, fresquecita. Muy buenos días. Muy buenos días, Lorena Albarrán, queridísimos amigos de Radio Santísimo Sacramento. Qué gusto saludarles en esta hermosísima mañana de un día como hoy, 29 de mayo del 2026, que todavía estamos en el mes más hermoso del año, el mes dedicado a nuestra Madre Santísima, y nos quedan aproximadamente casi 3 días, 2 y cachito. Nos queda el resto del día de hoy, todo mañana que es 30, y cerramos este mes en domingo con la, bueno, con una fiesta que se va a omitir por este año, la fiesta de la Anunciación. No he revisado la página de los obispos, puedo estar dando mala información, no sé si no creo que esta es una de las fiestas que se pasa para el lunes,
0: sino simplemente se omite.
1: Yo creo que sí, pero no me crean todavía. Pero lo que sí quiero que me crean es que este domingo ya cumple 2 años de ordenación episcopal nuestro obispo Rey Berzabal.
0: ¿Ah, sí?
1: Sí, ya 2 años se ordenó.
0: 2 años.
1: Y nuestro señor obispo Jaime Soto, que se ordenó también el 31 de mayo, pero muchos años antes, los dos.
0: Los dos son del 31 los de mayo. Dos. ¡Qué interesante!
1: Curioso, ¿verdad?
0: Muy curioso. También fue aniversario sacerdotal del obispo Wigan, lo acabamos de felicitar. 63 años de ordenación,
1: sacerdotal. Sí.
0: Entonces, siempre es un gran gozo estar viendo esto de los aniversarios, porque recordamos, y recordar es volver a vivir. ¡Qué bonito! Y una renovación.
1: Sí, y aproximadamente en un mes, creo que cae el 27 de junio, algo así, vamos a tener nuevas ordenaciones diaconales permanentes.
0: ¿Y tú sabes cuántos hay ahorita?
1: Creo que son 9, creo yo.
0: Yo los conocí en una plática que...
1: ¿Que te pidieron ir a dar?
0: Ajá. Y ahí los conocí a todos y... creo que todos hablan español, solamente había un par de ellos que no. Pero todos los demás, aunque no sean hispanos, hablan español. Y muy interesante.
1: Pues sí, el caso es de que estamos por cerrar este mes... Y ojalá que usted lo haya vivido intensamente en los brazos de nuestra Madre Santísima, contemplando su rostro. Sí, la Anunciación es en marzo, me equivoqué, estoy diciendo la Visitación, creo que la Visitación, voy a corregir, creo que yo dije la Anunciación, y es la Visitación. Gracias por la corrección. No, y por eso le dije, no me crea nada de lo que le estoy diciendo.
0: Nada.
1: Todavía se me estoy quitando las lagañas. Todavía me estoy quitando las lagañas, por decir, no me crean ahorita no me siento seguro de nada. Es la Visitación. I'm sorry. No es la anunciación obviamente sí es en marzo, es el 25 de marzo, y esa sí es una solemnidad que se tiene que pasar al día siguiente, si cae en domingo. Pero la Visitación no creo, pero igual eso no cambia que nuestro obispo Rey, nuestro obispo Jaime, estén de aniversario este domingo.
0: Exactamente.
1: Pero yo no creo que se va, esta no es una solemnidad, es una solemnidad, no creo que se, no. La Visitación, aunque sí entra dentro de los misterios gozosos del Rosario, es algo muy bello, muy importante, es donde, pues, pasan, entre otras cosas, digamos, la purificación de Juan el Bautista dentro del seno de su madre, cuando su madre escucha el saludo de su prima María, tenemos ese bello cántico, ¿no?, que llena del Espíritu Santo a nuestra Madre Santísima, proclamó, ¿no?, el Magnificat. Y eso es la Visitación.
0: Fíjate que ahora que lo mencionas, había pues algo muy bonito que nos dijo precisamente el doctor Luis Portal. ¿Ya escuchaste el programa de Mente Sana?
1: No, todavía no.
0: Mente Sana, los miércoles a las 11 de la mañana. Ya está el segundo programa.
1: Pero no está el podcast, ¿verdad?
0: Todavía
1: es
0: no está.
1: Es que ahora yo no puedo escuchar.
0: Tienes que escucharlo, muy, muy interesante. Pero él nos comentaba de cómo el saludo de... porque su programa es precisamente de autocuidado, de hace mucho énfasis en todo lo que tiene que ver con nuestra mente, la forma en que nosotros pensamos, cómo funciona la neurociencia. Entonces él nos trajo, el primer programa nos trajo todo lo que tiene que ver, por ejemplo, con cómo cambia tu cerebro, el trabajo electrónico de tu cerebro, uh-huh, cuando lees la Biblia, cuando haces oración, uh-huh, y cómo va transformando a nivel, le estoy diciendo a nivel biológico, la forma en que repercute en nosotros, en nuestras emociones y sentimientos. Y entre las cosas que nos comentaba era del Magnificat. La Virgen dijo esta oración en un momento de miedo, en un momento de... fue su respuesta al miedo.
2: Qué interesante.
0: Es muy grande. Yo no lo había pensado realmente de esa manera, pero sí. Y entonces me acordé de otras personas, muy curiosamente, cuando me han anunciado una enfermedad grave, me dicen, sí, ya... este diagnóstico de cáncer, bendito sea Dios. Entonces me llamó la atención porque es una respuesta del creyente, una respuesta de fe, y la Virgen le acaban de anunciar todo esto, ya todavía no sabe cómo va a funcionar todo esto, hay un montón de interrogantes, hay un montón de, pero ella responde el hágase, ella responde con el proclama mi alma la grandeza, uh-huh, del Señor. Él es el grande, ¿no?
2: Oye, eso es poderosísimo, ¿eh? De hecho, te voy a decir algo, y yo no sé dónde sacó esto mi mamá, porque yo no sé dónde lo sacó, pero ella me inculcó esto, que en momentos de miedo, que me sintiera en peligro, que rezar el Magnificat.
0: Fíjate.
2: Y yo aprendí el Magnificat desde una edad muy temprana, no sé, 8 o 9 años, porque mi mamá me dijo que esa oración se rezaba en momentos de miedo y de peligro. ¿Por qué? No lo sé. O sea, ya desde entonces mi mamá me dijo que la rezara.
0: La sabiduría de las mamás se equipara a 11 años de estudio del doctor. Pero es que es verdad.
2: Sí.
0: Es verdad. Y entonces, siempre que rezo el Magnificat, a mí me pasa... Digo, estamos filosofando, filosofee usted con nosotros,
2: sí, por favor, porque hoy es un día como hoy.
0: Hoy se filosofea. Y entonces yo lo que siempre me había preguntado era, pues, ¿por qué? O sea, al recitar el Magnificat, yo digo, pienso en mí. Pienso en nuestra Madre Santísima, copio su oración para mí, uh-huh, y la hablo en primera persona, o solo pienso en ella. ¿Cómo le hago? ¿No? Porque todo el tiempo cuando la recito estoy pensando en nuestra Madre Santísima diciendo esta frase, pero al mismo tiempo estamos hablando en primera persona. Proclama mi alma la grandeza del Señor. Mi espíritu, estoy diciendo mi espíritu. Uh-huh. Entonces, esta parte es como confusa. Entonces, pienso en cómo lo dijo ella, porque ella lo dijo recitando un salmo, ¿cierto?
2: Más que un salmo, es un cántico.
0: Un cántico.
2: El cántico de Ana, uh-huh, la mamá de Samuel.
0: Uh-huh. Uh-huh.
2: Pero era un cántico muy conocido.
0: Uh-huh.
2: Y seguramente, no nada más ella, muchas jovencitas seguramente sabían este cántico.
0: Y entonces... ella lo dice, es una respuesta pronta, es una respuesta rápida, uh-huh, a lo que va sintiendo. Es adorar al Señor en ese mismo instante. Entonces, tú cuando la dices, ¿qué piensas? ¿Piensas en ella? ¿Piensas en ti? ¿Lo haces tuyo? ¿Cómo lo haces?
2: Fíjate que no, yo más que nada era acompañarla. Más que nada yo me veía
0: estar
2: como
0: con ella.
2: Ajá, acompañándola, recitando esas palabras junto con ella.
0: Uh-huh.
2: Hasta ahorita no la había hecho así como mía, sentirla mía, no, era más bien como acompañarla a ella en ese momento.
0: ¿Y tú, cafetero? Ya sé, ya me estás saludando, ya me estás diciendo, pero
2: ya
0: antes
2: está
0: de eso, por favor, Lalo, filosofea con nosotros.
2: No te adelantes,
0: ¿cómo
2: Lalo?
0: ¿Cómo rezas el Magnificat? Y después ya digo que tú fuiste el primero en inaugurar el día. Pero ¿cómo rezas el Magnificat? Eso es lo que yo quisiera saber. Pero para mí ha cobrado también un sentido muy grande ahora, precisamente por esta aclaración, por esta forma en que nos dice un psicólogo, ¿no? Que el Magnificat fue rezado en un momento de profundo miedo. Imagínate. Y de que puede ser que haya habido mucha ansiedad. Recordemos que la ansiedad son todas esas preguntas que nos hacemos sin respuesta por el futuro. Todo, ese es un cúmulo de ansiedad. Entonces, ella lo hizo oración. Y seguramente le trajo toda la paz y toda la calma que necesitaba, ¿no?
2: Seguramente que sí. Y como esto usted ya lo sabe, y lo escuchó aquí, Café, Pan y Fe, si usted no es un devoto todavía, si usted no se ha aprendido esta oración de memoria, quizás el día de hoy el Señor le está hablando, ¿no? Para dejarle saber todo lo que hay alrededor de este cántico, ¿sí? De este cántico. Y si no lo sabe, bueno, hay muchas estampitas, la puede cargar por un tiempo hasta que ya
0: se la aprenda
2: de memoria.
0: Nosotros la cantábamos, fíjate.
2: ¿Ah, sí?
0: Pero no la cantábamos.
2: ¿En dónde la cantaban?
0: En la escuela, era uno de los cantos más...
2: ¿Todavía te acuerdas?
0: ¡Claro! Si apenas pasó.
2: Apenas hace
0: tiempo.
2: Fue tu graduación ahora la semana pasada, ¿no? De la primaria, ¿no?
0: Pero cantábamos la de... Mi alma glorifica al Señor mi Dios. Y es diferente a proclama. Sí. Entonces...
2: Proclama mi alma la grandeza del Señor. Hay varias versiones. Hay un sinfín de versiones.
0: Es muy bonita la oración. Aquí ya tenemos, ya nos están diciendo ahí, dice, no me llegan los cafeteros. ¿Cómo es posible? Te van a empezar a llegar en este momento. Por algún... Oh, ya vi, fíjate. Ya vi, aquí tengo una amiga que me dice que no le llegan los cafeteros, pero es un problema, ya vi, con tu teléfono directamente, porque le llegan a todos los demás. Veo yo que está el huequito de que sí te lo envié, pero por alguna razón en tu teléfono no te llegan, querida. Un día que tengas oportunidad, vienes para acá y vemos cómo están tus settings, ¿ok? Y luego dice, Lalo, miren que tenemos esa práctica de rezar con mi familia cada vez que viajamos. Especialmente si vamos en carro, es lo primero que ponemos, el Magnífico.
2: Ay, qué bonito.
0: Muy bonito también.
2: Felicidades, Lalo.
0: Y luego dice, yo rezaba después del rosario y mi abuelita se la rezaba a mi papá antes de irse de viaje. No sabía qué tan fuerte era. Adelina, es muy fuerte, es muy grande. De hecho, esta oración del Magnífico debería de ser una oración diaria para nosotros. Y ahorita que nos estamos consagrando a Mamá María, más todavía, hacerlo siempre. Mónica, nosotros la rezamos cada martes en la Hora Santa cantada. ¿Cómo la cantan? ¿Me podrías mandar un pedacito de audio, Mónica, por favor?
2: A ver, Mónica.
0: Sin miedo,
2: Mónica,
0: sin miedo.
2: Vamos, sin miedo al éxito. Sin miedo al éxito. Que nos grabe un pedacito y nos lo mande, ¿no?
0: Dice... Dice, te unes a la acción de gracias de María, la Madre, especialmente con una persona como yo, con mi vocación, nos dice un sacerdote muy querido. Y sí, es cierto. Dice Moni, así como tú le estás cantando, Moni, pero yo no te oigo. Yo quisiera escucharte. Mi alma glorifica. Dime lo demás. Si tú me cantas ese pedacito, yo le sigo al que sigue, ¿ok, Moni? Pero mándamelo en audio, Moni, valiente,
2: sí, sí,
0: valiente.
2: Sí. A ver, mándalo, nuestra querida Mónica, que nos mande el audio y ya después lo ponemos aquí, ¿no?
0: Mira, ¿sí? Qué bonita Esmeralda. Yo la rezo así como abro mis ojos en la mañana.
2: Ándale.
0: Qué bonita Esmeralda. Es que sí, así es una oración muy preciosa, muy preciosa. Ojalá que todos la podamos hacer. Y y sí, sé que hay diferentes maneras de rezarla, pero es tan bella esta oración que ojalá que todos la podamos incorporar. Ya lo vimos, de acuerdo a lo que nos contó el doctor Luis Porta, es adecuado para momentos difíciles, para momentos de miedo,
2: angustia, de estrés, de ansiedad.
0: Pero por lo mismo que dice, también de gratitud. Y yo voy a seguir rezándola, buscando mi sentido con nuestra Madre Santísima alrededor de todo lo que dice.
2: Me parece muy bien.
0: Se antoja, o la cantamos o la rezamos, pero no podemos quedarnos así como si nada
2: hubiera
0: pasado.
2: No, ya no podemos quedarnos así.
0: ¿Qué prefieres, la rezamos o la cantamos?
2: Yo como tú gustes.
0: pues vamos rezándola, a ver si logramos hacerla como, pues más o menos parecida tú y yo. Uh-huh. ¿Qué te parece si la rezamos? Bueno, vamos a aventarnos a rezarla como la recemos, a ver si logramos hacerla igual. ¿No, Lea?
2: ¿Cómo hacerla igual?
0: O sea, yo sé que cada quien tiene su propia versión. Entonces, haz tu versión y yo te voy siguiendo. O yo la empiezo y tú la sigues.
2: ¿Está bien?
0: Proclama mi alma la grandeza del Señor, y mi espíritu se goza en Dios mi Salvador.
2: Porque ha mirado la humillación de su esclava. Desde ahora me felicitarán todas las generaciones, porque el Poderoso ha hecho obras grandes por mí.
0: Su nombre es santo, y su misericordia llega a sus fieles de generación en generación. Él ha hecho proezas con su brazo.
2: Dispersa a los soberbios de corazón, derriba del trono a los poderosos, y a los humildes los llena de júbilo.
0: Auxilia a tu pueblo Israel, como lo habías prometido a nuestros padres, en favor de Abraham y su descendencia por siempre.
2: Gloria al Padre, y al Hijo, y al Espíritu Santo.
0: Como era en un principio, ahora y siempre, por los siglos de los siglos. ¡Amén!
2: ¡Amén!
0: Vamos a ver, Moni.

0: Dios. Gozas en mi espíritu, en mi Salvador. Él es mi alegría, es mi plenitud. Él es todo para mí.
1: ¡Qué bonito cantas! Mi alma glorifica al Señor. Y luego dice... No me acuerdo la parte que sigue. Pero qué bonito bien cantas, Moni.
2: Felicidades, Mónica Aguilar. Nada más por eso se lleva un premio.
1: Qué bonito. Ay, mira, tan hermoso. Aquí nos cuenta, y si me permite voy a decir el nombre. Uh-huh. Nos cuenta aquí el padre Rodolfo. El Magnífico fueron las últimas palabras que escuché a mi madre antes de dejar este mundo.
2: Wow.
1: ¡Mire qué grande!
2: Gracias, padre, por compartir esto.
1: Se hace muy grande una oración así. Mi madrina de bautizo, otra persona, mi madrina de bautizo me dijo que cuando tenga alguna situación muy fuerte, rece el rosario, cambie las Aves Marías por el Magnífico. ¿Mm? Es una devoción personal, muy adecuada, muy bonita, muy bien. Bueno, ¿qué le parece entonces si aquí alguien se nos pone usado y con audio, ahí en los de los cafeteros de WhatsApp, con audio, inaugúreme el día? A ver, vamos a ver si es cierto. A ver, con audio, ¿quién dice
2: con
1: yo?
2: Audio, alguien que mande un audio. Sí, pues,
1: ya vimos. Oye, que
2: Mónica nos dispuso el ejemplo, ¿no?
1: Nos puso el ejemplo, quiere decir que sí se puede, quiere decir que es muy bonito. Uh-huh. Entonces yo le invito a usted, a ver si fuera usted tan amable, de inaugurarnos el día con audio y todo. ¡Ay, mira, aquí ya se puso alguien hermosa! Porque el día de hoy es nada más y nada menos que...
3: Hoy es viernes.
1: ¡Viernes!

0: Y se nota, se nota.
1: Se nota que es un super mega. El último viernes de este mes, tan hermoso.
0: Hoy aquí el Santuario está haciendo de las 250 horas, hoy a las 7 de la noche y hora santa.

0: bonito. Bueno, pues así inaugurado el viernes y instituyendo en cada uno de los que no han rezado el Magnificat como una oración diaria y ya quedó instituida en sus vidas, vamos al pan de cada día.
1: El pan de cada día. Esta lectura nos viene del Santo Evangelio según San Marcos en su capítulo 11, nos dice así. Al día siguiente, cuando salió de Betania, sintió hambre, vio de lejos una higuera con hojas y se acercó para ver si encontraba algo. Al llegar no encontró más que hojas, porque no era tiempo de higos. Entonces le dijo, nunca jamás coma nadie de ti. Los discípulos lo oyeron. A la mañana siguiente, al pasar, vieron la higuera seca de raíz. Pedro cayó en la cuenta y dijo a Jesús, Maestro, mira, la higuera que maldijiste se ha secado. Jesús contestó, Tened fe en Dios. Os aseguro que si uno dice a este monte, Quítate de ahí y tírate al mar, no con dudas, sino con fe de que sucederá lo que dice, lo obtendrá. Por eso os digo, cualquier cosa que pidáis en la oración, creed que os la han concedido y la obtendréis. Y cuando os pongáis a orar, perdonad lo que tengáis contra otros, para que también vuestro Padre del Cielo os perdone vuestras culpas. Palabra del Señor. ¿Cuándo fue la última vez que oraste? ¿Cómo fue tu oración? Según el relato de hoy, la oración no requiere de tantos elementos, pero eso sí, la fe en cualquiera de sus modalidades de oración es necesaria. Hay muchos tipos de oración, pero en este ejemplo Jesús nos recalca que tenemos que orar, sobre todo orar con fe. La fe es necesaria en cualquier situación, en cualquier momento de oración. Mis queridos hermanos, vamos a pedirle al Señor que acreciente nuestra fe, que ésta tenga sentido. Y no solamente orar o repetir palabras, sino que tenemos que acompañar esas palabras, esos momentos con el Señor, con fe. Con ese acto de fe que nos lleve a tener presente al Señor y cada una de las palabras que le estamos diciendo, porque a veces nuestra mente se desvía. Somos muy fáciles para distraernos. La oración tiene mucho poder, pero si se hace con fe. Y muchas veces nosotros andamos preocupados de que si el Señor nos escucha, que si no nos escucha, tenemos dudas y a Él solamente hay que pedirle con confianza. Aunque a veces de pronto no veamos los resultados inmediatamente, la oración no es solamente para obtener resultados, sino para que Dios trabaje en nosotros. Muchas veces el Señor no nos va a pedir aquello que le pedimos, aunque nosotros sentimos que lo estamos pidiendo con una gran fe, sino que a través de esa oración hecha de fe, nuestra fe se está fortaleciendo y nos permitirá atravesar algunas situaciones que el Señor permitirá en nuestra vida que nos harán crecer en nuestro carácter, en nuestra espiritualidad. Así que el día de hoy, mis queridos hermanos, la invitación es orar con fe. Que pases un excelente día.

0: Bueno, varios anuncios que hacer antes de la oración de los niños. ¿Ha sido el partido de básquetbol de los seminaristas?
1: No, nunca he ido.
0: ¿Nunca?
1: Bueno, sí he ido, pero fui a otro que fue organizado por, no precisamente por la diócesis, fue en Folsom, allá en San Juan Bautista, ese sí he ido. Pero fue, este no fue seminaristas contra sacerdotes, esto fue diócesis contra diócesis. Era la diócesis de, me parece que de Oakland contra la diócesis de Sacramento.
0: ¡Qué interesante!
1: Uh-huh. Ese sí he ido. Y el obispo Rey se discute, ¿eh?
0: Sí, él es de, él es el mero mero. Es decir,
1: yo no sé mucho de básquetbol, no sé qué es la posición que juega, pero es el que reparte el juego.
0: Sí, es muy interesante. La verdad, es muy emocionante, muy emocionante. El obispo Rey, siempre antes de ser obispo, él siempre es el que hace el equipo. Especialmente porque la mayoría son sacerdotes filipinos.
1: Correcto.
0: Y ellos lo juegan realmente, o sea, no creo que se avientan ahí una cascarita de vez en cuando. No, lo juegan seguido.
1: Sí.
0: Y lo hacen muy bien, y entonces el cuando era Padre Rey, él se dedicaba a organizarlos, a montarlos cuando iban a practicar y todo. Y ahora como obispo creo que no llega tanto, pero sí jugó la otra vez, si no me equivoco. Es muy interesante porque hay a otros sacerdotes americanos y un gran mexicano, ¡qué bárbaro! El Padre Juan Francisco,
1: ¿eh?
0: Nos ha impresionado. A veces por ahí metió una, pero si no me equivoco fue el año pasado. ¿Cómo se fue el año pasado o el antepasado? Metió...
1: De tres puntos, ¿no?
0: Y metió varias canastas. Tiene una porra el Padre Juan Francisco.
1: Sí.
0: Enorme. O sea, se oye cuando él agarra la pelota. Es un grito ahí todo. Muy emocionante son los partidos. Y estamos invitando a toda la comunidad a ir. Si nunca ha ido, este es el momento de hacerlo. Las familias que han ido una vez ya no dejan de ir. Porque es muy emocionante. Entonces, es el 16 de junio a las 7 de la noche en Christian Brothers. Estamos desde las 6 de la tarde y están ahí los seminaristas dando vueltas a las 6 de la tarde, saludando gente. Y sí, es muy emocionante, le estamos invitando.
1: Va a ser un día martes.
0: Martes, vamos.
1: Vamos. Vamos a echarle porras a...
0: Vamos a transmitir con la radio.
1: ¿A quién le vamos a echar porras?
0: Es que todos. Ya no están... Bueno, esta ocasión sí va a ser... No es contra. No es sacerdotes contra seminaristas.
1: No.
0: Va a ser... sacerdotes y seminaristas. De todas maneras, siempre hay un equipo al que le vamos, porque pues está nuestro sacerdote en
1: sí,
0: eso.
1: Sí, porque no se juntan suficientes de un... tantos, no hay solamente seminaristas de un lado, ¿no?
0: No.
1: A veces, de hecho me ha tocado ver diáconos, que también entran al asunto, ¿no?
0: Diáconos permanentes. Sí, hay diáconos.
1: He visto al diácono Romel, que Romel también es filipino, casualmente.
0: Y es muy bueno también, él es muy bueno. La cosa es que, pues sí, vale mucho la pena ir, y a mí me encantaría que fueras y que estuvieras con nosotros en la transmisión, porque es muy emocionante.
1: Sí, imagínate, yo con todo mi conocimiento que tengo de básquetbol, yo creo que haría un gran trabajo, ¿no?
0: Bernel es muy bueno en esta transmisión, y la gente pues agradece mucho el que podamos hacer esta transmisión para aquellos que realmente no pueden ir, no están cerca, no les es posible. Y sí, dice aquí, nos dicen de aquí ya los cafeteros, deberían meter también a los diáconos. A este especialmente, ¿qué
1: sí,
0: te parece? A este especialmente.
1: Sí. Imagínense este pobre diácono ahí jugando básquetbol.
0: Sería maravilloso. Ya les mandé su cafecito, ¿eh? Ya les mandé su cafecito por ahí. Bueno, pues es 16. Y también le quería comentar, ya tengo aquí los libros. Había personas que nos apartaron el libro de cómo amar a un puerco espín. Ya lo tengo.
1: Uh-huh.
0: ¿Tú tienes algún puerco espín en tu familia?
1: Yo.
0: ¿Tú eres el puerco espín?
1: Sí, yo creo que yo soy el puerco
0: espín. Bueno, no leí el libro. Llévaselo a Josefina.
1: Yo soy el puerco espín. Ayer vi el libro, me llamó mucho la atención, le tomé una foto para que no se me olvide llevármelo.
0: Sí, es muy bueno.
1: Uh-huh. Creo que ese libro yo lo había visto en algún lugar y me llamó la atención. Ayer que lo vi dije, esta carátula como que yo la había visto. Sí, ¿cómo amar a un puerco espín? Yo pensé que yo soy el puerco espín.
0: ¿Cómo amar a un puerco espín? Es muy interesante porque pues muchas personas... mi papá era un puerco espín. De eso que no sabes cuando dices buenos días, a veces no se oía el gruñón. y decías buenos días y ya...
1: Bueno, no he leído el libro, ya con eso me dijiste que yo no soy un puerco espino para nada.
0: Hay diferentes tipos de puerco espino.
1: Ah, entonces hay que leer el libro, a lo mejor sí tenemos algo de puerco espino.
0: Y este, también hay para hijos, o sea, también tenemos la relación a veces con hijos puerco espín, especialmente cuando son adolescentes. Le dices, sí, hijo, ¿cómo estás?
1: Good.
0: Good. Bueno, pues ahí está, ya está el libro, y también ya llegó el libro de El Jardinero del Alma, ya lo tenemos aquí, y las playeras nuevas de la radio, ya está para que escoja usted entre todos los modelos que traemos, están bien bonitos. Y le agradecemos mucho a la Arquidiócesis de Guadalajara, hace las playeras ahora y me da mucho gusto que nos las haya podido hacer. Entonces ya tenemos todas estas cosas y puede usted pedirlas aquí en la radio o dése una vueltecita y con mucho gusto pues aquí se las lleva. Dicho todo lo anterior.
1: Y nos vamos ahora, ya son las 7 de la mañana, oye.
0: Las 7
1: de la mañana con 34 minutos, no lo puedo creer. Bueno, queremos dedicar esta oración de los niños. Ahí, dale, ahí estaba, arribita.
0: Aquí
1: arribita,
0: estaba.
1: Arribita. Bájale un poquito ahí al café que enviaste.
0: Ajá.
1: No.
0: Acá.
1: Ahí.
0: Acá.
1: Ahí lo tenías, creo.
0: Yo también estaba segura que aquí lo tenía. Pero ya no lo veo, verá.
1: Yo lo estaba viendo y cuando hiciste clic lo...
0: Porque tenemos una dedicatoria especial. Tenemos una dedicatoria especial el día de hoy porque hay cumpleaños. Hay aquí un cumpleaños muy bonito. Y le voy a decir de quién es el cumpleaños. Espérenme tantito que lo estamos buscando. Aquí está.
1: Muy bien. Son las 7 de la mañana con 35 minutos y la oración a los niños se la queremos dedicar el día de hoy a todos los niños, pero especialmente por la niña Camila Hermosillo, que hoy es su pase de la secundaria a la preparatoria. ¡Felicidades, Camila Hermosillo! Esta oración es para ti.
2: Del Padre, del Hijo y del Espíritu Santo. Amén. Señor, te pedimos por la pureza de todos los niños y para que se porten bien con sus papás. Padre nuestro que estás en el cielo, santificado sea tu nombre. Venga a nosotros tu reino, hágase, Señor, tu voluntad, la tierra como en el cielo. Danos hoy nuestro pan de cada día y perdona nuestras ofensas, así como nosotros perdonamos a los que nos ofenden. No los dejes caer en tentación y líbranos del mal. Amén. Dios te salve, María, llena eres de gracia. El Señor es contigo y bendita tú eres entre todas las mujeres y bendito es el fruto de tu vientre, Jesús. Santa María, Madre de Dios, ruega, Señora, por nosotros los pecadores, ahora y en la hora de nuestra muerte. Amén. En nombre del Padre, del Hijo y del Espíritu Santo. Amén. Gracias, Papá Dios, por escucharme.

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1: Bueno, buscamos una linda canción de María y salió esta del 14 de enero. Pero es que pues está terminando el mes y yo no quisiera que nos fuéramos sin poder platicar un poco de estas devociones, la consagración, la preparación de la consagración. Es algo muy grande, muy bonito. Y nosotros lo tenemos en la radio en muchos sentidos. Todo lo que es la... el recurso, ¿verdad? Uh-huh. Para la consagración lo tenemos en la página web para aquellos que le saben a la...
2: En la nueva página web.
1: En la nueva... ¿Qué te ha parecido la página, la nueva página?
2: Muy bien, todavía no la termino de explorar, pero me parece muy bien.
1: Sí, es muy bonita y aparte de que esperamos que... Estamos todavía trabajando, ¿verdad? Pero... estamos de alguna manera llevando a cabo una forma más práctica de caminar en ella e incluso tiene integrada la AI. Con esta AI yo simplemente fui y le pregunté dónde tengo la consagración. Uh-huh. Y nos abre directamente en la página de la consagración.
2: Ah, mira.
1: Tú le puedes decir ahí a la AI, quiero pedir una oración, por ejemplo, y te lleva directo al banco de oración.
2: Uh-huh.
1: Y le puedes preguntar qué programa está ahorita en la radio y te va a decir.
2: ¿Te dice también? Uh-huh,
1: uh-huh, es un especialista en radio.
2: Ándale.
1: Ajá. Y además de eso, pues está una liga directa a todas nuestras redes sociales. En fin, yo le invito a que si no ha visto la nueva página de la Radio Santísimo Sacramento, se meta y ahí está.
0: Una forma más práctica de que...
1: Uh-huh. Estoy escuchando a mí misma, pero ahí está. Y ahí están todos los podcasts. Y ahí está toda la consagración en audio y el libro también. Está la coronilla de las virtudes para que usted vea cómo se reza. Todo está ahí dentro de esta página de la radio y está dentro de lo que es consagración al Inmaculado Corazón de María. Usted se va a la consagración en PDF y va a encontrar ahí toda esta...
2: ¿Ahí está en PDF?
1: Ahí está en PDF. Y está todo el libro completo para que usted pueda revisar la información.
2: ¿Eso ya lo puede descargar en el teléfono también?
1: Sí, claro. Y es bien interesante, aparte de que, bueno, usted puede moverse ahí por la página como usted guste, ¿verdad? Ahí tenemos todo este libro y lo tenemos aquí impreso por si a usted esto del internet no le gusta. Tenemos el libro aquí impreso, usted puede venir por él, por una donación se lo damos. Y... Este libro es un libro que imprimió la radio para hacer esta específica consagración. Es la consagración, así se llama, consagración total al Inmaculado Corazón de María. Hemos estado escuchando por 19 días, el día de hoy, uh-huh. Hacemos el día 19, todo lo que son los mensajes de Nuestra Madre Santísima. Y hay muchas... hay mucha historia en el mismo libro en el que nos van hablando el padre Dominic María acerca de lo que es la historia, las apariciones, toda esta dedicación que hace Nuestra Madre Santísima. Y me parece que es muy interesante cuando usted la lee completa y tiene la forma de saber por qué estamos haciendo lo que estamos haciendo y por qué es tan lento, de alguna manera. No es que sea lento, ¿verdad? Pero Nuestra Madre Santísima le da una cantidad de mensajes a San Luis María de Montfort y le dice cómo es que va a ir entrando a hacer una metamorfosis, a hacer un intercambio de corazones, el corazón de uno por el de María. Ya escuchamos en los mensajes de Fátima cómo Nuestra Madre Santísima, como nuestro Señor Jesús dice que la consagración al Inmaculado Corazón de María hace al alma llegar a Él, a su Sagrado Corazón. Por eso quiere que la consagración sea a través del Inmaculado Corazón de María. Y esta, como tiene tanta misticidad, es difícil a veces de comprender, de adentrarse. Uh-huh. Y tiene uno que utilizar muchísimo la fe. Pero... te cobija en una gran hermosura. Y todo lo que Nuestra Madre María va diciendo, nos va cubriendo y nos va llenando día con día, nos va transformando. Hoy precisamente nuestra madre nos recuerda cómo el corazón tiene que ser consagrado a ella y dice que nosotros sabemos que nuestra Madre Santísima es buena para acabar con el demonio, para espantarlo, para asustarlo. Por supuesto. Dice aquí, si no entrega su corazón, está a la expensa del maligno. Y no queremos dejarlo a la expensa del maligno. Esa es la verdad. Queremos cubrirlo con todas las protecciones. ¿Qué mejor que la de nuestra Madre Santísima?
2: Sí, tiene mucho poder hacer esta consagración a nuestra Madre Santísima. Y aunque nosotros seamos devotos de ella y recemos el rosario, pero la consagración envuelve algo mucho más, un paso todavía más grande, más agigantado a su protección.
1: Y te va dando esa preparación, porque para entregarnos eso, no solamente es como decirlo, es que, ¿quién lo quiere, no? Dices, sí quiero, Madre Santísima, quiero estar en tu corazón, pero nuestra madre nos va preparando con cada mensaje, porque nos está pidiendo cosas fuertes, Genaro, nos está pidiendo que busquemos la oportunidad de ser humillados y no defendernos. Que busquemos la oportunidad de dejar nuestros orgullos en el día, es decir, las cosas por las que tenemos que examinarnos son esas cosas que nos hacen sentirnos orgullosos de nosotros mismos, orgullosos de lo que hacemos, esas partes donde nos vamos poniendo una palomita por lo bien que lo hice, dice, deje atrás ese orgullo, hazlo a un lado. Esa humillación significa que busques esas formas en las que te calumnian, en las que te acusan, en las que se burlan de ti, en las que, para mantenerte en silencio. O sea, nos está pidiendo un cambio de comportamiento, que es difícil hacer, pero por eso vamos día a día, uno a uno.
2: Sí, y aquí no hay que desesperarnos. O sea, el cambio, el progreso es posible, yendo de la mano de nuestra Madre Santísima, y a veces los frutos no se van a ver inmediatamente, yo se los puedo decir que este asunto no funciona así, pero aquí se trata de la perseverancia, de buscar todo esto que tú estás diciendo, Lorena, de repasar el por qué a veces somos tan sensibles a un simple gesto de alguien que me pareció un desaire. O sea, ¿cómo tenemos somos tan sensibles, ¿no? ¿Y de dónde viene? De quizás de una pobre imagen o de un ego muy inflado. No sabemos de dónde viene eso, por qué me hiero, ¿no? Con una simple mirada, o que alguien me ignoró, alguien no me contestó, alguien no me saludó.
1: O esos deseos de
2: aparecer, de ser visto.
1: También nuestra madre nos va pidiendo, o sea, ese cambio diario que nos pide, porque es una pequeña cosa y que nos hace que nos vayamos a ver nuestra vida, a ver si lo hemos hecho. Porque a veces decimos, no soy orgulloso, no. Pero después que nuestra madre nos habla, algo sucede que empieza uno a ver con más transparencia el alma. Y por eso nuestra Madre Santísima nos dice que vamos a ir haciendo esta como limpieza, como depuración, para entregarle nuestro corazón. Y entonces una persona no puede latir, no puede vivir sin el latido de su corazón, ¿no? Entonces ella lo que dice es que vamos a hacer un intercambio de corazones. Entonces yo le doy el mío, ella rapidísimo pone el suyo en donde iba el mío, en donde iba mi corazón, y va y corazón se lo entrega al Padre.
2: Y se lo entrega para ordenarlo.
1: Se lo entrega y le dice, este es un regalo de ella para mí y te lo entrego a ti para que le pongas una corona de virtudes, una corona de pureza adornada de virtudes, como el corazón de María. Entonces, ya que eso sucedió, entonces Madre María puede ponerlo en nuestro corazón nuevamente, ahí en ese hueco, y queda complemento, queda hecho. Por eso el alma cuando se consagra, cambia. Se siente tanto, se siente casi de manera física, pero el alma tiene que seguirse preparando. Por eso renovamos la consagración y no es como que ya la hice, ya. No, es que el alma se va preparando y cada vez adquiere mayor transparencia y nuestra madre tiene la oportunidad de ponerle más oportunidades de gracia. Entonces sigue creciendo el alma. Pero la primera es como un salto gigantesco. Es muy bonito.
2: Sí, casi como en todo, de pronto se siente así como un salto muy grande. Uh-huh. Y es muy, porque es muy natural que vayamos nosotros identificando aquellas cosas grandes en nuestra vida que necesitan cambio, que necesitan purificarse, que necesitan esa transformación. Y ya después yendo a aquellas que ni siquiera sabíamos que existían, ¿no? Uh-huh. Que pasaban desapercibidas a nuestra vista. Y todo esto puede pasar solamente si lo traemos ahí con nuestra Madre Santísima.
1: Uh-huh. Y recordar que esta devoción al Inmaculado Corazón de María nos lo pidió nuestra Madre en muchas ocasiones, especialmente en Fátima. Ahí es donde empieza todo, ¿eh? No crea que es una petición diferente o una devoción distinta la que se presenta a Luis de Montfort. Es esa misma. Es esa misma y nuestra madre le sigue hablando de Rusia. Y le sigue hablando de la importancia de que las almas se entren en su Inmaculado Corazón para llegar al de su Hijo, al Sagrado Corazón. Ella nos pide los primeros 5 sábados. Recuerda usted que el Sagrado Corazón son los primeros 9 viernes después de que usted hace su consagración, entregárselos a nuestro Señor en una Santa Misa. Uh-huh. Con nuestra Madre Santísima es los primeros 5 sábados del mes y además del rezo del Rosario diario, ese ya, de siempre. Cuando usted está haciendo su consagración empieza y ya nunca más para. Y se antoja ese sábado, yo no lo he podido hacer, sinceramente, pero ese sábado rezar todos los misterios del Rosario, uh-huh. Todos completos. Vamos hablando de...
2: Cuando dices los 20, 15. Son 20 ya.
1: Ah, 20, aunque ahí estaban planteados 15, ¿verdad?
2: Estaban, sí.
1: Porque antes todavía eran 15, no, pero eran sí, 15. Serían 20.
2: Serían 20.
1: ¿Tú los has rezado todos?
2: No, no, sí me ha tocado rezar... Me ha tocado rezar hasta el 15, uh-huh. Pero los 20 todavía no los he rezado en un día.
1: Pero Samia sé que, sí,
2: Samia sí, yo sé, Samia ella sí lo reza el rosario completo todos los días, nuestra querida Samia.
1: Los 20.
2: Los 20.
1: Uh-huh. Samia hermosa, cuánto te queremos, esas oraciones son tan grandes. Bueno, pues la cosa es que en este libro nos dan toda esta explicación, las promesas que van junto a todo esto, y el punto es que cuando te consagras al Inmaculado Corazón de María, te comprometes a ser más conocido su Inmaculado Corazón en el mundo. Uh-huh. Entonces, de ahí en adelante ya no es nada más como, ah, ya lo hice. No, es que tienes que seguirlo promoviendo entre los demás, porque quien tiene un tesoro, lo quiere
2: compartir, ¿no?
1: Compartir a todo el mundo, y que uh-huh. Si todo el mundo puede tener el tesoro, ¿por qué no darlo? Entonces, estamos haciendo una invitación.
2: Tesoro que no se agota al compartirlo, sino que se multiplica, crece.
1: Se multiplica. Y el mismo que está invitando se siente comprometido a seguir con esta devoción al Inmaculado Corazón de María, lo cual es muy hermoso para nosotras las mamás poder meter a nuestros hijos en el Inmaculado Corazón de María y tener estas promesas de nuestra madre de la alegría y la paz de Cristo. ¿Mm? Y hay muchísimas más promesas. Así es que le invito... Estamos en el día 19, definitivamente estamos muy avanzados, pero nunca es tarde. Usted puede empezar, recuerde que el alma solo va a recibir para lo que está preparada. Aquí no hay de que venga usted a decirme a mí o al padre, o oye, pues es que leí todos de un jalón un día. Realmente el alma se prepara y lo que se preparó el alma, no hay forma de escondérselo a nuestra Madre Santísima. Eso es lo que se preparó el alma. Uh-huh. Empezar ahora vale la pena. Y de todas maneras, usted hará una completa después. Se puede hacer en cualquier momento del año.
2: Sí, y no es que yo esté motivando a que seamos decidiosos o a que lo hagamos así incompleto, pero igual me llega ahorita a la mente este pasaje que los primeros serán los últimos o los últimos serán los primeros, pero este pasaje es para no desanimarnos y no pensar que estamos tarde para el Señor. Si usted está listo ahorita, no es tarde. Hágalo ya, lo que el Señor le esté pidiendo en su corazón, hágalo ya.
1: Hágalo ya. Muy importante, hemos dicho cosas muy valiosas el día de hoy, hemos compartido, hemos escuchado a Mónica cantar, o sea, tenemos de todo en un día tan hermoso como hoy es viernes. Cafeteros ya tienen su cafecito ahí, si a alguien le faltó cafecito, si alguien quiere pertenecer, simplemente mándenme un mensaje de texto al WhatsApp y dígame, yo también quiero mi café diario, y con mucho gusto se los mandamos. El café diario trae un fragmento de las escrituras, de las Sagradas Escrituras del día, y pues los buenos días. Los buenos días que tanto nos gustan. Sonia ya nos saludó, muchas gracias, Sonia. Erika, ¿dónde podemos conseguir los boletos para ir al partido de los padres? Directamente en la diócesis. Y ¿qué te parece si te pongo un enlace aquí? ¿Quieres? Te pongo un enlace para que tú los puedas comprar online. Ahorita te los voy a poner, ¿ok? Recuerda que tenemos el libro de Cómo Amar un Puerco Espín, lo tenemos aquí ahorita, y El Jardinero del Alma. Adquiéralo antes de que se agote.
2: Y con esto, querida Lorena, queridos amigos, nos vamos a la Santa Misa. Después tenemos Sanación del Alma, tenemos Movie Review, tenemos Frecuencias de Fe, tenemos la consagración a Nuestra Madre Santísima, tenemos la Belleza María, Conversando la Fe, Young Soul Alma Joven, edición los viernes, y el Santo Rosario en vivo, y dentro de todo esto, una gran programación. Sandy Caldera. ¿Sí?
1: Ajá.
2: Me la brinqué.
1: Y dentro de todo esto, ¿ya dijiste?
2: Sí. Ya lo dije.
1: Ah, perfecto. ¿Sí?
2: Y dentro de todo esto, una excelente programación de EWTN. Quédese con nosotros. No le cambie.
1: No le cambie.
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0: En el nombre del Padre, y del Hijo, y del Espíritu Santo. El Señor esté con cada uno de ustedes. Muy buenos días a todos. Saludamos a todos los que nos escuchan a través de Radio Santísimo Sacramento y alrededor del mundo por EWTN Radio Católica Mundial. Saludamos también a los que están en casa, a los que van manejando en las carreteras. Pedimos que manejen con mucha precaución para llegar a su casa o a su trabajo sanos y salvos. Desde nuestro santuario en esta mañana ofrecemos la Santa Eucaristía. Los invito a los presentes que nos pongamos en la presencia de Dios y con humildad reconozcamos que somos pecadores. Yo confieso ante Dios Todopoderoso, ante ustedes, hermanos, que he pecado mucho de pensamiento, palabra, obra y omisión, por mi culpa, por mi culpa, por mi grande culpa. Por eso ruego a Santa María, siempre Virgen, a los ángeles, a los santos y a ustedes, hermanos, que intercedan por mí ante Dios nuestro Señor. El Señor Todopoderoso tenga misericordia de nosotros, perdone nuestros pecados, nos lleve a la vida eterna.
1: Amén.

Oremos, pedimos a Dios por las intenciones de cada uno de nosotros y por el cumpleaños de nuestro seminarista Ralph Tronchin. Por el eterno descanso de Juan Rodríguez, Agustín de Reza, Alberto Arroyo Bravo, José Trinidad, Trinidad Jiménez y Alejandro Flores. Concédenos, Señor, que tu poder pacificador dirija el curso de los acontecimientos del mundo y que tu iglesia se regocije al poder servirte con tranquilidad. Por nuestro Señor Jesucristo, tu Hijo, que vive y reina contigo en la unidad del Espíritu Santo y eres Dios por los siglos de los siglos. Sentados, vamos a escuchar la palabra de Dios.

En la primera carta del apóstol San Pedro, hermanos, ya está cerca el final de todo. Por lo tanto, vivan con sensatez y en vigilancia para poder orar. Sobre todo, mantengan en continua actividad el amor mutuo, pues el amor sepulta una multitud de pecados. Sean hospitalarios los unos con los otros, sin quejas. Que cada uno, como buen administrador de la gracia multiforme de Dios, emplee para servir a los demás los dones recibidos. Quien habla, que sea mensajero de las palabras de Dios. Quien se dedica a servir a los demás, que los sirva con la fuerza que Dios le comunica. De modo que Dios sea glorificado en todo por medio de Jesucristo, a quien corresponden la gloria y el poder por los siglos de los siglos. Amén. No se sorprendan, queridos hermanos, del fuego de persecución que ha prendido por ahí para ponerlos a prueba, como si les sobreviviera alguna nunca visto. Al contrario, alégrense de compartir ahora los padecimientos de Cristo, para que cuando se manifieste su gloria, el júbilo de ustedes sea desbordante. Palabra de Dios.

0: El Señor esté con ustedes. Del Santo Evangelio según San Marcos. Después de haber sido aclamado por la multitud, Jesús entró en Jerusalén, fue al templo y miró todo lo que en él sucedía. Pero como ya era tarde, se marchó a Betania con los doce. Al día siguiente, cuando salieron de Betania, sintió hambre. Viendo a lo lejos una higuera con hojas, Jesús se acercó a ver si encontraba higos, pero al llegar solo encontró hojas, pues no era tiempo de higos. Entonces le dijo a la higuera, «Que nunca jamás coma nadie frutos de ti». Y sus discípulos lo estaban oyendo. Cuando llegaron a Jerusalén, entró en el templo y se puso a arrojar de ahí a los que vendían y compraban. Volcó las mesas de los que cambiaban dinero y los puestos de los que vendían palomas, y no dejaba que nadie cruzara por el templo cargado de cosas. Luego se puso a enseñar a la gente diciéndoles, ¿acaso no está escrito, mi casa será casa de oración para todos los pueblos? Pero ustedes la han convertido en una cueva de ladrones. Los sumos sacerdotes y los escribas se enteraron de esto y buscaban la forma de matarlo, pero le tenían miedo, porque todo el mundo estaba asombrado de sus enseñanzas. Cuando atardeció, Jesús y los suyos salieron de la ciudad. A la mañana siguiente, cuando pasaban junto a la higuera, vieron que estaba seca hasta la raíz. Pedro cayó en la cuenta y le dijo a Jesús, «Maestro, mira, la higuera que maldijiste se secó». Jesús les dijo entonces, «Tengan fe en Dios. Les aseguro que si uno le dice a este monte, quítate de ahí y arrójate al mar, sin dudar en su corazón y creyendo que va a suceder lo que dice, lo obtendrá. Por eso les digo, cualquier cosa que pidan en la oración, crean ustedes que ya se la han concedido y la obtendrán. Y cuando se pongan a orar, perdonen lo que tengan contra otros, para que también el Padre que está en los cielos les perdone a ustedes sus ofensas. Porque si ustedes no perdonan, tampoco el Padre que está en el cielo les perdonará a ustedes sus ofensas. Palabra del Señor. Nos sentamos un momentito, por favor. Queridos hermanos, nos encontramos con dos lecturas en este viernes de la octava semana del tiempo ordinario, comenzando con la primera lectura de la carta del apóstol San Pedro, que es una carta que trae muy buenas recomendaciones para la vida cristiana. No voy a repasarlas todas porque el tiempo es corto, pero la que conecta con el Evangelio el día de hoy es el asunto de la oración, que debemos vivir con sensatez y vigilancia para poder orar. ¿Y qué es vivir con sensatez? ¿Y qué es vivir con vigilancia? Estar cuidando y observando nuestra vida, que sea una vida recta, una vida cristiana y una vida que agrade a Dios. ¿Cómo podemos nosotros orar o pensar que nuestra oración puede agradar a Dios cuando no vivimos rectamente, cuando no vivimos una vida cristiana? Hace tiempo me dijeron algo, me pareció muy interesante, muy gracioso. Me dijeron, mira, te voy a dar una receta para que no te duermas en el camino. Cuando te des sueño, vas a hacer lo siguiente, tomas un billete de $100, bajas la ventanilla del carro, sacas la mano con el billete de 100 y seguro no te vas a dormir con eso. Te vas a mantener alerta y despierto. Entonces, nosotros debemos vivir nuestra vida cristiana de esa forma, un poco con esa vigilancia, alertas de lo que estamos haciendo, porque si no nos vamos a estrellar en la carretera y no va a ser nada agradable. Y muchos de nosotros nos hemos estrellado en nuestra vida porque no hemos sido vigilantes. Y cuando llega el caos a nuestra vida, cuando llega un problema, una situación difícil que eventualmente nos pone de rodillas ante Dios, entonces en ese momento, como decimos, queremos bajar a todos los santos del cielo, ¿no? Y le pedimos al Señor con un fervor que creemos que es con fe, pero es con más bien con una desesperación con la que nunca habíamos orado antes, porque no vivíamos con sensatez, no vivíamos vigilantes, y de pronto una situación contraria, adversa, nos hace doblar la rodilla. Nos hace doblar la rodilla, pero yo me pregunto si esa oración está hecha con fe o si solamente está hecha con desesperación o con angustia. Porque en un día normal, común, observemos cuántas veces yo elevo mi corazón al Señor de una forma sincera. No solamente para pedirle porque estamos bajo esa impresión de que la oración es como un trueque. Yo le doy a Dios y Él me da. Es un intercambio, un trueque. Es una espiritualidad de la transacción. Y vivimos nuestra vida así, solamente pidiéndole a Dios con esa intensidad cuando realmente estamos pasando una situación difícil en nuestra vida. Pero si nosotros vivimos coherentemente, sensatamente, en vigilancia, observándonos, confesándonos regularmente, atendiendo a los sacramentos, viviendo una vida de oración, en el momento de la angustia, de la desesperación, esa oración no va a ser un grito desesperado, sino que va a ser una oración confiada. Y una oración que nos va a dar paz y serenidad y tranquilidad y la confianza de que Dios está recibiendo nuestra oración y que nos va a conceder eso que nosotros le pedimos o aquello que necesitamos sin ningún problema. En la semana pasada precisamente se trataba lo mismo de la oración, de pedir con fe y esperar que eso que pedimos en la oración, el Señor ya nos lo concedió. Pero se necesita tener esa fe que no va a brotar en un momento de desesperación, sino que es algo que nosotros necesitamos ir cultivando. Y con un montón de recomendaciones que nos da aquí el apóstol San Pedro, y entre ellos una otra bella recomendación que nos da nuestro Señor en el Evangelio, que es perdonar al hermano, perdonar el agravio, el daño que me ha hecho. Y eso ya se nos ha dicho en otra parte, me parece que es en Mateo 6, cuando nos dice el Señor que cuando presentemos una ofrenda, y una ofrenda es una oración, pero sabemos que tenemos algo contra el hermano, primero tenemos que buscar la reconciliación. Eso es vivir de manera sensata y vigilante. Porque ¿cómo quiero yo recibir la bendición de Dios? ¿Cómo quiero que Dios conteste mi oración si estoy enemistado, si tengo odio, rencor contra alguien, con un hermano que es la viva imagen de Dios? Así no se puede. Así no se puede. Entonces, este llamado el día de hoy es a la coherencia, a la sensatez, a vivir vigilante, como cuando esa sugerencia que me dieron sacar ese billete de 100 por la ventanilla, que no me va a permitir distraerme. Estar conectado con Dios todos los días, y con esto, ¿cómo es mi vida de oración? Por eso vemos a nuestro Señor, que es la vez que quizá lo hemos visto más indignado en el Evangelio, cuando expulsa a los cambistas, dice: ustedes han convertido la casa de mi Padre en una cueva de bandidos, y mi casa de mi Padre es una casa de oración. Aquí no es un negocio con Dios, no es una transacción, no es un trueque. Aquí es vivir con fidelidad todos los días haciendo su voluntad. Que así sea.
1: Confiemos, hermanos, nuestros deseos a Dios y roguemos por las necesidades de nuestros hermanos. Decimos, te rogamos, Señor.
0: Para que el Señor dé fruto abundante al trabajo de los misioneros, roguemos al Señor.
1: Te rogamos, Señor.
0: Para que desaparezcan del mundo el odio y las enemistades entre los pueblos, roguemos al Señor.
1: Te rogamos, Señor.
0: Para que los ancianos y perseguidos experimenten la protección del Señor, roguemos al Señor.
1: Te rogamos, Señor.
0: Para que nuestros hermanos difuntos sean recibidos en el reino de la luz y la paz, roguemos al Señor.
1: Te rogamos, Señor. Seguimos pidiendo por las intenciones de cada uno de nosotros, por el cumpleaños de nuestro seminarista Rab Tonchi. Oremos al Señor.
2: Te rogamos, Señor.
1: Por el eterno descanso de Juan Rodríguez, Agustina de Reza, Alberto Arroyo Bravo, José Trinidad, Trinidad Jiménez y Alejandro Flores, oremos al Señor.
2: Te rogamos, Señor.
1: Señor Dios, fortaleza de los que en ti esperan, escucha nuestras oraciones y puesto que el hombre es débil y nada puede sin tu ayuda, concédenos el auxilio que te hemos pedido por Jesucristo nuestro Señor.
3: Amén.

Oren, hermanos, para que este sacrificio mío y de ustedes sea agradable a Dios Padre Todopoderoso. Señor Dios, que haces tuyas nuestras ofrendas, que tú mismo nos das para dedicarlas a tu nombre, concédenos que también nos alcancen la recompensa eterna por Jesucristo nuestro Señor. El Señor esté con cada uno de ustedes. Levantemos el corazón. Demos gracias al Señor nuestro Dios. En verdad es justo y necesario, es nuestro deber y salvación, darte gracias siempre y en todo lugar, Señor Padre Santo, Dios Todopoderoso y Eterno, porque reconocemos como obra de tu poder admirable no solo haber socorrido nuestra débil naturaleza con la fuerza de tu divinidad, sino también el haber previsto el remedio en nuestra misma naturaleza mortal, y así con lo que fue la causa de nuestra ruina, con eso mismo nos diste la salvación por Jesucristo nuestro Señor. Por él los ángeles cantan con júbilo eterno y nosotros nos unimos a sus voces cantando humildemente tu alabanza.

Santo eres en verdad, Señor, fuente de toda santidad. Por eso te pedimos que santifique estos dones con la efusión de tu Espíritu, de manera que se conviertan para nosotros en el cuerpo y en la sangre de Jesucristo nuestro Señor. El cual, cuando iba a ser entregado a su pasión, voluntariamente aceptada, tomó pan, dándote gracias, lo partió y lo dio a sus discípulos, diciendo: tomen y coman todos de él, porque esto es mi cuerpo que será entregado por ustedes.

Del mismo modo, acabada la cena, tomó el cáliz, dando gracias de nuevo, lo pasó a sus discípulos diciendo: tomen y beban todos de él, porque este es el cáliz de mi sangre, sangre de la alianza nueva y eterna, que será derramada por ustedes y por muchos para el perdón de los pecados. Hagan esto en conmemoración mía.

Así pues, Padre, al celebrar ahora el memorial de la muerte y resurrección de tu Hijo, te ofrecemos el pan de vida y el cáliz de salvación, y te damos gracias porque nos haces dignos de servirte en tu presencia. Te pedimos humildemente que el Espíritu Santo congregue en la unidad a cuantos participamos del cuerpo y sangre de Cristo. Acuérdate, Señor, de tu Iglesia extendida por toda la tierra y con el Papa León, nuestro obispo Jaime, su auxiliar rey, y todos los pastores que cuidan de tu pueblo, llévala a su perfección por la caridad. Acuérdate también de nuestros hermanos que se durmieron en la esperanza de la resurrección y de todos los que han muerto en tu misericordia. Admítelos a contemplar la luz de tu rostro. Ten misericordia de nosotros y así con la Santísima Virgen, los apóstoles y cuantos vivieron en tu amistad a través de los tiempos, merezcamos por tu Hijo Jesucristo compartir la vida eterna, cantar tus alabanzas. Por Cristo, con Él y en Él, a ti Dios Padre Omnipotente, en la unidad del Espíritu Santo, todo honor y toda gloria por los siglos de los siglos. Amén.

0: fieles a la recomendación del Salvador y siguiendo su divina enseñanza, nos atrevemos a decir: Padre nuestro, que estás en el cielo, santificado sea tu nombre, venga a nosotros tu reino, hágase tu voluntad en la tierra como en el cielo. Danos hoy nuestro pan de cada día, perdona nuestras ofensas, como también nosotros perdonamos a los que nos ofenden. No nos dejes caer en tentación
1: y líbranos del mal.
0: Líbranos de todos los males, Señor, y concédenos la paz, para que, ayudados por tu misericordia, vivamos siempre libres de pecado y protegidos de toda perturbación, mientras esperamos la gloriosa venida de nuestro Salvador Jesucristo. Señor Jesucristo, que dijiste a tus apóstoles: la paz os dejo, mi paz os doy. No tomes en cuenta nuestros pecados, sino la fe que tenemos, y conforme a tu palabra, concédenos la paz y la unidad, tú que vives y reinas por los siglos de los siglos.
1: Amén.
0: La paz sea con nosotros.
1: Dense fraternalmente la paz.

0: Hermanos, este es Jesús, el Cordero de Dios que quita el pecado del mundo. Dichosos los invitados a este gran banquete del Señor. El cuerpo y la sangre de Cristo nos guarde para la vida eterna. Los que van a comulgar se preparan, por favor.
1: Comunión espiritual. Amadísimo Señor Jesucristo, tú quisiste dejar tu presencia en la Eucaristía y dejarnos en ella tu sacrificio vivo. Por razones que tú conoces, Señor, no puedo estar presente para recibirte sacramentalmente en el pan eucarístico. De todas formas, quiero seguir en comunión contigo, ofreciéndote enteramente mi fe, mi amor, mis sufrimientos y anhelos personales, uniéndolos a los tuyos y los de todos los santos, y alimentando mi alma espiritualmente con el pan de tu palabra, para seguir haciendo de mi vida una vida eucarística. Señor, no permitas que jamás me aparte de ti. Amén.

0: Oremos. Alimentados por estos dones de salvación, suplicamos, Señor, tu misericordia, para que este sacramento que nos nutre en nuestra vida temporal nos haga partícipes de la vida eterna, por Jesucristo nuestro Señor.
1: Amén.
0: El Señor esté con cada uno de ustedes.
1: Y con tu espíritu.
0: Que la bendición de Dios Todopoderoso, Padre, Hijo y Espíritu Santo, descienda sobre nosotros, permanezca para siempre.
1: Amén. Podéis ir en paz, la misa ha terminado.
0: Nos preparamos para la exposición del Santísimo Sacramento.

Alabemos y demos gracias en cada instante y momento. Creo, Señor, pero aumenta mi fe. Padre nuestro que estás en el cielo, santificado sea tu nombre. Venga a nosotros tu reino, hágase tu voluntad en la tierra como en el cielo. Dios te salve María, llena eres de gracia, el Señor es contigo. Bendita eres entre todas las mujeres y bendito es el fruto de tu vientre, Jesús. Gloria al Padre, y al Hijo, y al Espíritu Santo. En los cielos y en la tierra sea para siempre alabado. Espero en ti, Señor, pero aumenta mi esperanza. Padre nuestro que estás en el cielo, santificado sea tu nombre. Venga a nosotros tu reino, hágase tu voluntad en la tierra como en el cielo. Dios te salve María, llena eres de gracia, el Señor es contigo. Bendita eres entre todas las mujeres y bendito es el fruto de tu vientre, Jesús. Gloria al Padre, al Hijo y al Espíritu Santo. Alabemos y demos gracias en cada instante y momento. Te amo, Señor, pero aumenta mi amor. Padre nuestro que estás en el cielo, santificado sea tu nombre. Venga a nosotros tu reino. Hágase tu voluntad en la tierra como en el cielo. Dios te salve María, llena eres de gracia, el Señor es contigo. Bendita eres entre todas las mujeres y bendito es el fruto de tu vientre, Jesús. Gloria al Padre, al Hijo y al Espíritu Santo. En los cielos y en la tierra sea para siempre alabado. Les diste, Señor, el pan del cielo. Oh Dios, que en este sacramento admirable nos dejaste el memorial de tu pasión, te pedimos nos concedas venerar de tal modo los sagrados misterios de tu cuerpo y de tu sangre, que experimentemos constantemente nosotros los frutos de la redención. Tú que vives y reinas

Bendito sea Dios. Bendito sea su santo nombre. Bendito sea Jesucristo, verdadero Dios y verdadero hombre. Bendito sea el nombre de Jesús. Bendito sea su Santísimo Corazón. Bendita sea su preciosísima sangre. Bendito sea Jesucristo en el Santísimo Sacramento del altar. Bendito sea el Espíritu Santo Consolador. Bendita sea la excelsa Madre de Dios, María Santísima. Bendita sea su Santa e Inmaculada Concepción. Bendita sea su gloriosa Asunción. Bendito sea el nombre de María, Virgen y Madre. Bendito sea San José, su castísimo esposo. Bendito sea Dios en sus ángeles y en sus santos.

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días, mis amados hermanos en Cristo. Hoy es viernes, el 29 de mayo 2026. Yo soy Sammy Zumau y conmigo en los controles tenemos a Alex y les saludamos con muchísimo amor en su programa Sanación del Alma.

Hermanos en Cristo, muchísimos saludos y bendiciones a todos los radioescuchas que están sintonizando a través de todas las ondas radiales de la Radio Santísimo Sacramento, a través de la aplicación que se llama Radio Santísimo Sacramento, que pueden descargarla gratis en sus teléfonos o tabletas, y a todos los que están mirando en mi canal de YouTube, en vivo o en diferido, que Dios los bendiga donde quiera que se encuentran en este momento alrededor del mundo entero. Mis amados hermanos en Cristo, como siempre entramos en oración, con oración, para glorificar a Dios la Santísima Trinidad. Recordamos que la oración es el oxígeno de nuestra alma. No podemos sin la oración. Es nuestro contacto con Dios que nos ama eternamente. Y también quiero invitarles a participar mañana de todo mi corazón en el rosario que nos está invitando el Papa León a rezar todos a nivel mundial por la paz. Vamos a cerrar el mes de María con el rosario por la paz, especialmente en estos tiempos tan críticos. Va a ser en vivo a las 7 de la tarde, tiempo de Roma, que sería para nosotros en California 10 de la mañana, 11 de la mañana, tiempo de México, 12 de la tarde, tiempo de Colombia. Ustedes pueden calcular los tiempos según a dónde viven, pero sería 7 de la tarde, tiempo de Roma. Y también vamos a orar mucho por las elecciones de Colombia. Colombia tiene sus elecciones este domingo. Estoy orando mucho por ustedes, mis hermanos que me están escuchando desde Colombia. Vamos a unirnos en oración para esta intención. Y recordamos siempre, hermanos, pase lo que pasa, Dios siempre está en control. Dios permite todo para nuestro bien. Entonces guardamos los ojos siempre fijos en nuestro Señor Jesús y no en cualquier presidente o persona humana. Entonces guardamos los ojos siempre en nuestro Señor Jesús. Él siempre está en control y tiene la última palabra y saca bien de todo lo que pasa en nuestro mundo. Por eso empezamos con oración para glorificar a la Santísima Trinidad, en el nombre del Padre y del Hijo y del Espíritu Santo. Amén. Padre Celestial, como cada mañana, Papá, que nos conceda este regalo de la vida, te bendecimos, te adoramos, te glorificamos, te amamos, Papá. Gracias, Papá, por cada respiro de aire, cada palpito de corazón, por nuestras misiones que nos ha regalado en esta tierra para cumplirla aquí, para glorificarte, para la salvación de las almas, para nuestra santificación en primero, claro, para la salvación de las almas. Señor Jesús, te amamos, te adoramos, te glorificamos, te bendecimos. Gracias, Señor Jesús, por entregar tu vida a nivel personal por cada uno de nosotros. Te pedimos en este momento, Señor Jesús, que nos laves y nos protejas con tu preciosísima sangre. Lávanos a todos nosotros, a nuestras familias, al mundo entero, con tu preciosa sangre, de todas las cosas que no vienen de ti. Especialmente, lávanos del espíritu de la división, el espíritu del miedo, el espíritu del comunismo, el espíritu de la depresión, de la ansiedad, el espíritu a todos los vicios, Señor Jesús. Muchas personas están luchando con vicios, al alcohol, a las drogas, a la pornografía, al sexo, a los casinos, al juego, a la gula, a las redes sociales, a tantos vicios que están esclavizando a nuestras almas. Señor Jesús, te pido por cualquier persona que está luchando con un vicio, sánale desde la raíz de las heridas que tiene, que lo has llevado a este vicio. Señor Jesús, fortaleza su libre albedrío para escogerte a ti, para arrepentirse, para poder tomar tu camino de la vida, tu camino para su salvación, en vez de este camino del enemigo. Señor Jesús, sánanos y libéranos. Y corta estas cadenas de vicios que pasan de generación a generación. También te pido, Señor Jesús, para que con el poder de tu preciosa sangre, Señor, quebra los planes del enemigo, anula los planes del enemigo, confunde los planes del enemigo en este tiempo, que está tratando de causar más guerras, y ya lo está haciendo, Señor Jesús. Pero sabemos que tú estás en control. Te pido, Señor Jesús, destruye sus planes, destruye sus planes.
con el poder de tu preciosa sangre, tu victoria sobre la muerte, sobre el demonio, Señor Jesús, sobre la cruz, con tu cruz, Señor Jesús, libéranos de todos esos planes del enemigo en este tiempo. Te pido en especial por la conversión de todas las personas que nunca han tenido un encuentro personal con tu amor, por todos los pecadores del mundo entero, las personas que están persiguiendo a tus hijos cristianos a nivel mundial, por todos los que odian a la humanidad, por todos los políticos del mundo entero, los presidentes del mundo entero, los legisladores, los poderosos, los que quieren controlar el mundo, Señor Jesús. Te pido que abrázales con tu amor, Señor Jesús. Pedimos por la conversión de nuestros enemigos, de toda la humanidad, Señor Jesús. La conversión, como nos ha dicho la Santísima Virgen María, la paz empieza con el corazón de cada uno de nosotros. Por eso tenemos que convertirnos cada uno en primero a nivel personal para que haya paz en el mundo. Te pido, Señor Jesús, también que nos recuerda a nosotros y a todos los líderes del mundo entero de tus palabras. ¿Para qué nos sirve ganar el mundo entero y perder nuestras almas? No vamos a llevar con nosotros ni poder, ni dinero, ni nada de este mundo, ni este cuerpo, Señor Jesús. Lo único que llevamos con nosotros es el amor que tenemos en nuestros corazones hacia ti y hacia el prójimo. Ayúdanos, Señor Jesús, a caminar este camino a la santidad. Todos somos llamados a ser santos. Ven, Espíritu Santo, ven y fortalézanos, Espíritu Santo. Ven, Espíritu Santo, y llénanos con tu amor para llenar el vacío en nuestras almas. Ven, Espíritu Santo, y llénanos con tu sabiduría, con tu verdad, para liberarnos de las mentiras que creemos. Como siempre, Espíritu Santo, me consagro completamente a ti, para que únicamente tus palabras hablen a través de mí, y te entrego mi miseria, mi nada, Espíritu Santo, para que tú obres en los corazones de todos mis hermanos que me están escuchando. Tú sabes sus necesidades, sus intenciones. Santísima Virgen María, mamá, te bendecimos, te alabamos, te amamos, mamá. En este mes de María, en este mes que tú nos estás invitando siempre a rezar el rosario, no nada más este mes, pero todos los días de nuestras vidas, esta arma tan poderosa para vencer al demonio, para vencer a los demonios de nuestras vidas, a los vicios, a los conflictos, a las guerras, a todo lo que tenemos en nuestra vida, meditando sobre la vida de tu Hijo Jesús. Concédanos este amor para enamorarnos del Santo Rosario. Mamá, seguimos, mamá, pidiendo por tus intenciones, para que el plan de Dios Padre se realice a través de ti en nuestro mundo, para que alcanzamos el triunfo de tu corazón inmaculado, que pronto vendrá, tal como prometiste en Fátima y estás realizando ahorita en tus apariciones en Medjugorje. Nos consagramos todos, junto con nuestras familias, junto con el mundo entero, a tu corazón inmaculado, Santísima Virgen María. Este refugio de estos tiempos, el refugio de tu corazón inmaculado y el corazón sagrado de tu Hijo Jesús. San José, te bendecimos, te alabamos, te amamos, San José. Tú que eres el pilar de las familias, el patrón de la Iglesia Universal y el terror de los demonios. San José, interceda por todas las familias del mundo entero, tantas familias que están en lucha, con problemas, con engaños, con traición. Te encomiendo a todas nuestras familias y las familias del mundo entero, a los niños, a los jóvenes del mundo entero que están bajo los ataques del enemigo, tratando de confundirlos con tantas ideologías del enemigo. Y te encomiendo en especial a todos los niños y jóvenes y adultos que están en la trata por la explotación sexual, pero también por el tráfico de sus órganos. Tú que eres el terror de los demonios, te pido por la liberación física de ellos, pero también por la sanación de sus almas de tanta trauma. Te sigo pidiendo por la unidad de todos los cristianos a nivel mundial. Seguimos pidiendo, Señor Jesús, por todos los sacerdotes, diáconos, seminaristas, consagrados y consagradas, un aumento a la vocación sacerdotal y la vida religiosa. En especial pedimos por nuestro Papa, León XIV, pedimos por sus intenciones, por su protección, por su viaje apostólica a España la próxima semana, para que lo proteja,
por todo lo que tiene en su corazón para que el Espíritu Santo lo guíe siempre. Pero también pedimos por nuestro obispo Jaime Soto, obispo auxiliar rey, todos los sacerdotes y consagrados. Se nos olvida que son humanos, que nos urge orar por ellos. Son atacados siempre por el enemigo. Son humanos, tienen heridas como nosotros. Nos toca orar por ellos, nos toca amarlos, nos toca no juzgarlos, pero orar y ayunar por ellos, porque sin ellos no tenemos sacramentos. Señor, lávales con tu preciosísima sangre, desde el primer momento de sus concepciones hasta el momento presente. Sáneles de las heridas que traen, abrázales con tu amor para que tengan una experiencia real y personal con tu amor. Y te pido, Señor Jesús, que los santifica, especialmente a todos los sacerdotes que están en depresión, están en vicios, están a lo mejor al punto de dejar a su sacerdocio, a su vocación. Señor, tócales con tu amor en este momento. Protégelos a ellos y a todos, tu cuerpo místico, de los ataques del enemigo en estos tiempos, que está atacando con furia a tu iglesia, a tu cuerpo místico aquí en la tierra. Concédanos la gracia de mantenernos firmes en la fe hasta nuestro último respiro, gritando como los cristeros, que viva Cristo Rey. Te sigo pidiendo, Señor Jesús, por todos los enfermos, muchos enfermos de cáncer, con tumores, con cáncer, con... ponen esta oración, hermano, hermana, a todos los enfermos en tu familia, o si tú tienes una enfermedad. Aquí estoy orando por todos los que tienen enfermedades de corazón, de alta presión, de diabetes, de artritis, de lupus, de demencia, Alzheimer, Parkinson, sistema inmune, discapacidades diferentes, hijos con necesidades especiales, cualquier enfermedad que tienen. Señor Jesús, te pido por todos los enfermos sin excepción. Te pido que nos sanes a todos a nivel espiritual, que es la sanación más importante, la sanación del alma. Si es tu santa voluntad concedernos la sanación física, para la gloria de Dios Padre, sabemos que nada es imposible para ti. Si no es tu voluntad sanarnos aquí en esta tierra, concédanos la gracia de siempre unir nuestra cruz a los infinitos méritos de tu cruz, por nuestra propia santificación y la salvación de otras almas. Te sigo pidiendo por todas las mamás embarazadas, para que siempre escogen la vida, para que sus bebés nazcan bien sin problemas o complicaciones. En especial te pedimos en este momento por nuestros queridos, a Juanito, que trabaja en la radio, a nuestro amigo de la radio, con su esposa Andrea, que está en el momento en su camino al hospital para dar a luz a su bebé Catalina. Pedimos, Señor, que los laves y los sellas y los protejas con tu preciosa sangre para que todo lo salga bien durante el parto y que todo salga sin ninguna complicación. Señor Jesús, consagramos a esta familia, a Catalina, a tu corazón sagrado, el corazón inmaculado de la Santísima Virgen María. Pedimos esto por ellos y por todos los que están mujeres embarazadas. Hay a sus bebés también para que todo salga bien. Pedimos por todos los matrimonios que quieren concebir, no pueden concebir. Señor, concédales este gran regalo de la vida que muchos no aprecian. Muchos que pueden concebir no aprecian este regalo de tener un hijo, una hija tuyo. Seguimos pidiendo, Señor Jesús, por todos los moribundos, los agonizantes, lo que a lo mejor vamos a tomar nuestros últimos respiros en esos días. Danos la gracia de siempre estar preparados, en estar en tu gracia siempre, Señor Jesús. No sabemos ni el momento ni la hora cuando nos va a llamar a la vida eterna. Te pide que nos defienda San Miguel en nuestra última batalla aquí en la tierra, cuando el enemigo nos batalla con la más furia. Protéjanos en esta última batalla, San Miguel, y concédanos, Señor Jesús, la gracia de siempre refugiar en tu divina misericordia en nuestros últimos respiros. Pedimos por todas las almas en el purgatorio, todos los difuntos, especialmente las almas que nadie pida por ella, para que pronto estén en tu gloria, y por todas las familias que están en luto por la pérdida de un ser querido. Ven, Espíritu Santo, sobre cada persona que está en luto, especialmente en estos tiempos de guerra, violencia, tiempos de tanta pérdida. Señor Jesús, ven, Espíritu Santo, ven, consuela a cada persona.
que necesita de tu esperanza, de tu amor, esperanza en la vida eterna, pero también de tu consuelo. Te sigo pidiendo, Señor Jesús, por la paz en nuestros corazones. Como nos ha dicho la Santísima Virgen María, no podemos tener paz si no tenemos paz contigo, a través de una buena reconciliación, a través de la conversión del alma. Te pido por la paz en nuestras familias. No podemos tener paz en nuestras familias si no estamos en paz contigo. Y paz en el mundo entero, Señor Jesús. En este momento, a donde hay tanta, tanta violencia, genocidio, Señor Jesús, te pido por la paz especialmente en nuestros hermanos en Gaza, en nuestros hermanos en Líbano, donde está pasando cosas horribles, horribles, que el mundo no está hablando, no se está enseñando qué está pasando allá, Señor Jesús. Ten misericordia, Señor Jesús, ten misericordia sobre ellos. La paz en todo el mundo entero, en África, en América Latina. Pedimos por las elecciones en Colombia, Señor Jesús, a este país y toda América Latina y todo el mundo que está sufriendo por el espíritu, el comunismo, pero también el espíritu que a lo mejor pensamos que no es comunismo, pero es comunismo bajo títulos diferentes en el mundo entero. Señor Jesús, confiamos en ti. Te pido por la conversión de nosotros, de nuestras almas, porque lo que estamos mirando en este mundo es una manifestación de lo que está pasando en nuestros corazones. Nos hemos alejado de ti, Señor Jesús. Te pido por nuestra conversión. Te sigo pidiendo, Señor Jesús, por todos los que sufren de soledad. Abrázales con tu amor para que se sientan tu presencia con ellas. Y por todos nuestros hermanos que están en los presos, los cárceles, para que tengan una conversión, un encuentro personal con tu amor, para sanar sus heridas, para encontrar la libertad verdadera, que es la libertad del alma más que el cuerpo. Te pido por todos mis hermanos que me están escuchando o mirando en este momento. Hermano, hermana, entrega, Señor Jesús, todas tus necesidades, tus intenciones, lo que tiene en tu corazón. Entrégale todo lo que tiene tu familia, tus hijos, tu esposo, tu esposa, tus problemas económicos, tus vicios, tu enfermedad, tu problema migratorio, sea lo que sea que tienes en tu corazón. Señor Jesús te ama infinitamente. Siempre escucha nuestras oraciones, hermanos, siempre. Él sabe antemano lo que necesitamos, pero quiere que lo pedimos con mucha fe, con mucha esperanza, con mucha confianza. Señor, en este momento te presento todas las intenciones de nuestros corazones, las necesidades de nuestros corazones, las intenciones de la Santísima Virgen María, todas las intenciones de mis hermanos que me estás escuchando, todos en el mundo entero, Señor Jesús, que te están suplicando por sus situaciones, por nuestros hermanos en América Latina que están bajo el comunismo, especialmente pedimos por todos los que están en Argentina, en Colombia, en México, en Ecuador, en aquí, en este país, Señor Jesús, a donde tenemos mucha caos, pero a nivel mundial, Señor Jesús, a nivel mundial, te presento todas las necesidades y las súplicas de nuestros corazones, confiando en tu amor misericordioso, amor infinito por nosotros. Te lo pedimos todo eso, Padre, siempre para tu gloria, en el nombre poderoso y glorioso de tu Hijo Jesús. Amén. En el nombre del Padre, y del Hijo, y del Espíritu Santo. Amén.

0: Hermanos, para el tema de hoy, el tema se trata de cerrar el corazón, nuestros corazones, por miedo al sufrimiento y la traición. Es algo, lamentablemente, que muchos de nosotros, por nuestras heridas de infancia o puede ser por heridas de adultos, hemos sufrido traición, hemos sufrido abandono, hemos sufrido cosas que viene el enemigo a decirnos: cierra tu corazón para que no sufras más, para que no vuelvas a pasarte lo que viviste en tu infancia. No puedes confiar en nadie, no puedes abrir tu corazón a nadie. Yo creo que yo puedo personalmente decir que yo viví eso también, en un punto que cerré mi corazón para protegerme, ¿no? Que es un engaño total del enemigo. ¿Saben por qué? Porque cuando cerramos nuestros corazones, porque no queremos ser lastimados otra vez, porque no queremos sufrir más, porque no queremos ser traicionados una vez más, lo que pasa es que cerramos nuestros corazones también a Dios. Cerramos nuestros corazones a Él y no lo permitimos entrar por miedo de que vamos a ser lastimados una vez más. Y allá viene el enemigo a picarnos, o como dicen en España, pincharnos con sus heridas, con sus mentiras, perdón, para decirnos: no puedes confiar más en Dios, no puedes confiar en nadie, cierra tu corazón. Y Dios, Señor Jesús, hermanos, es un caballero, no pueda, Él no es que no pueda, Él puede hacerlo todo, pero no entra a nuestros corazones sin nuestro libre albedrío, sin nuestra voluntad. Él siempre está esperando que lo abrimos el corazón, nuestros corazones, para sanarnos. Por eso, hermanos, tenemos que tener cuidado. Si tienes un corazón cerrado porque piensas que has vivido cosas en tu infancia, fuiste traicionado, fuiste abandonado, fuiste lastimado, o te pasó abuso físico, emocional, espiritual, incluso sexual, a todos tipos de abuso, y no quieres ser lastimado una vez más. El peligro de todo eso, hermanos, que a la primera persona a quien cerramos el corazón es a Dios. Dios es lo único que puede sanarnos de todo esto. Dios nunca, nunca nos va a hacer daño, al contrario. Él murió por ti, por mí, a nivel personal, en la cruz. Escuchamos su voz, hermanos. Abrímoslos nuestro corazón con mucha fe, con mucha confianza. Vete con Él al Santísimo, vete con Él. Si tienes un sagrario en tu iglesia, tu parroquia, si no tienes adoración perpetua, dile: Señor Jesús, tengo miedo por todo lo que viví. Concédeme la gracia, Espíritu Santo, quiero abrirme tu corazón, no sé cómo. Quiero abrirme tu corazón, sáname de esas heridas, de las mentiras que he tragado. Jesús, hermanos, murió en la cruz por ti a nivel personal. Nunca te va a hacer daño. Es el único que te puede liberar de las mentiras que has tragado o has creído por las cosas que hemos vivido. Todos hemos vivido algo o muchas cosas en nuestra infancia. Allá es el veneno del enemigo con sus mentiras. Nos sigue torturando. Con sus mentiras nos dice: cierran las puertas de tu corazón. Fíjense, cuando escuchamos los mensajes de la Santísima Virgen María en Medjugorje, todo lo que nos pide, siempre nos pide hacerlo con corazón. Orar con corazón, ayunar con corazón, amar con corazón. ¿Qué significa todo eso? Con corazones abiertos, para que el amor de Jesús, el amor del Espíritu Santo, pueda entrar o fluir en nuestros corazones abiertamente. Dios no puede obrar en nosotros si tenemos los corazones cerrados. Y de hecho, cerramos el corazón para no sufrir, pero al final terminamos sufriendo todavía más, porque no estamos dejando que el amor y la paz de Cristo entrar en nuestros corazones. Nos aislamos más, nos torturamos más, terminamos con vicios, terminamos con soledad, terminamos con depresión, terminamos con ansiedad, porque tenemos los corazones cerrados. Entonces, el enemigo, con sus mentiras, si uno se fija en su vida cuando se cierra el corazón, está mucho peor en vez de mejor. cuando nos abrimos los corazones y lo damos la oportunidad a Dios a entrar, a decirle con mucha fe, con mucha confianza, Señor, aquí estoy, no puedo sin ti, te abro mi corazón, ayúdame a abrirte mi corazón. No sé cómo abrirte mi corazón, pero te doy el permiso, te doy mi libre albedrío para que tú entres en mi corazón, para que tú me sanes, que tú me liberas de esas ataduras, de esa esclavitud en que estoy viviendo, en esas mentiras, porque tú eres la verdad, tú eres el dueño de mi vida, tú eres mi rey, mi salvador. Ábrele tu corazón, mi hermano y mi hermana. Señor, te quiere sanar, te quiere liberar. Y fíjense, hermanos, yo me recuerdo cuando me cerré mi corazón por una traición que viví en mi vida. Y no me fijé que estaba en este momento cerrando mi corazón a Dios también. Lo cerré porque pensando que no quiere que nadie más me lastima o me mienta. Y al final me di cuenta que estaba, sin darme cuenta, cerrando el corazón a Dios. Por eso, hermanos, cuando uno se abre su corazón al Señor Jesús, el Señor Jesús entra en esa oscuridad, entra en ese dolor, entra en esas heridas profundas que tenemos en nuestras almas y entra con su amor infinito, con su luz, con su verdad, con su liberación, porque recuerda que Él murió a nivel personal por todo eso que hemos vivido. No hay nada, no hay nada que tú has vivido que Él no lo sufrió contigo. Escucha muy bien. Nada que tú has vivido, nada, ninguna cosa que piensas que tú has vivido, que el Señor Jesús no lo sufrió contigo. Llevó todo eso en sí mismo en la cruz. Él miró todos los pecados en contra de ti, nuestros mismos pecados. Todo lo miró cuando estaba en el jardín de Getsemaní, cuando estaba sudando sangre, miró todos los pecados desde Adán hasta el final del mundo. Por eso, hermanos, Él miró todo y lo llevó sobre sí mismo en su pasión, en su muerte, en su crucifixión, para sanarnos, para restaurarnos, para resucitarnos de la muerte física, pero también de la muerte espiritual en que andamos. Jesús te ama infinitamente. Ábrele tu corazón. Escucha su voz y no la voz del mentiroso, el demonio, que quiere que cierres tu corazón hacia Dios. Bueno, hermanos, vamos a abrir las líneas para recibir sus llamadas en cabina. El número en cabina es 916-469-9092. 916-469-9092. Y recuerdan, si están nada más sintonizando ahorita, mañana es un día de oración para Santo Rosario, que el Papa León pidió a nivel mundial por la paz. Entonces sería a las 7 de la noche, tiempo de Roma. Pero en cualquier día, por favor, rezamos el rosario por la paz y también por las elecciones en Colombia y en el mundo entero que anda muy patas para arriba. Patas para arriba, mi frase favorito. Empezamos con alabado sean Jesús, María, José. Y la respuesta es por siempre sean benditos y alabados. Creo que tenemos una llamada en espera. Buenos días, bendiciones. Alabado sean Jesús, María, José.
1: Sean por siempre benditos y alabados.
0: Amén, mi hermana. ¿Cómo estás? ¿Cómo te puedo servir?
1: Bendecida, Sania. ¿Y tú cómo estás? ¿Cómo sigues de tu oído?
0: Perdón, ¿cómo qué?
1: ¿Cómo sigues de tu oído?
0: Oye, aquí está mucho mejor. Gracias a Dios, gracias a Dios. Bendito sea Dios. Te puedo escuchar. Gloria a Dios.
1: Bendito sea Dios. Pues, Sania, yo te quería molestar, te quería pedir de favor una oración por mí, por mi marido, por mi familia, porque desde hace mucho tiempo pues todo está patas para arriba, y pues no sé si cada día está peor. Yo trato de estar, rezar el rosario diario, misa diaria, comunión diaria, confesarme frecuentemente, pero pues a lo mejor ya no veo pues lo que Dios hace, ¿verdad? Solo veo que todo está patas para arriba, y pues te quería pedir una oración porque pues hay mucha división, calumnias, envidias, vicio, todo, Sonia. Y pues quería pedirte una oración, por favor.
0: Mira, mi hermana, tú estás haciendo todo el correcto. Misa diaria, rosario diariamente, confesión, no sé si estás ayunando. Si uno está viviendo los cinco piedras de la Santísima Virgen María, Entrega toda la situación a Dios. Pone todo en las manos de Dios con mucha confianza y que tú seas, como dice la Santísima Virgen María en sus mensajes, ¿qué nos pide Santísima Virgen María? Sea oración, sea paz, sea amor. ¿Qué significa esto? Que nosotros, a través de nuestro ser, a través de nuestro ejemplo, no entramos en los pleitos, no entramos en la división. Que seamos instrumentos de la presencia de Dios a través de nuestra mirada, a través de nuestro amor, a través de a veces quedarnos callados en medio de pleitos, no contestar, pero ser presencia real de su amor a donde vamos pasando. Escuché algo muy hermoso ayer de San Francisco, fíjense. Lo escuché de un sacerdote, que San Francisco estaba en un pueblo en Italia en ese tiempo, donde hubo mucho conflicto, mucha división, mucho, como dices tú ahorita, patas para arriba, un pueblo con muchos pleitos, con mucha división. Y lo dijo a un hermano de él, franciscano, que vamos a caminar aquí en este pueblo. Y caminaron los dos y San Francisco no dijo nada. Nada más caminando y orando, cruzando todo el pueblo en ese silencio total, pero orando, llevando dentro de él a Jesús. Y cuando terminó, lo dijo el hermano franciscano, lo dijo, Francisco, ¿qué pasó? No hiciste nada. Nada más caminamos, ¿por qué hicimos esto? Lo dijo San Francisco, que sí caminamos, pero caminamos trayendo la presencia de Jesús a donde caminamos. Sin decir palabras, estaba llevando la presencia y la paz y el amor de nuestro Señor Jesús a través de su oración, a través de su presencia. Y con el tiempo, todos los pleitos en este lugar, en este pueblo, se acabaron, se terminaron. Entonces Dios nos utiliza a nosotros, como dice la Santísima Virgen María, a través de nuestro ejemplo de amor, a través de nuestro ejemplo de perseverancia en oración, a través de nuestro ejemplo de que la gente puede ver el rostro, la presencia y la paz de nuestro Señor Jesús en nosotros. Seamos nosotros instrumentos a través de nuestra vida, confiando que todo Dios está en control. No nosotros queremos controlar cuando la persona cambia. Nosotros nos convertimos en primero y Dios cambia a los demás. Vamos a pedir por tu familia tus intenciones. En este momento, Señor Jesús, pedimos una vez más por mi hermana, por la conversión de su esposo, pero también por toda su familia. Señor Jesús, a través de esta oración, pido por todas las familias que están en la misma situación, con muchos pleitos, con mucha división, porque no andan contigo, Señor Jesús. La conversión empieza con el corazón de cada uno de nosotros. Por eso todo está patas por arriba, porque no estamos convertidos. Señor Jesús, conceda a todos la gracia en este momento de la conversión. Conceda a cada uno de nosotros de ver en primero a nuestras propias almas. ¿Cómo andamos contigo? Si estoy de verdad un instrumento de amor, de paz, estoy de verdad reflejando tu amor, si estoy de verdad unida a ti, confiando en ti o no. Te pido, Señor Jesús, que nos laves a todo con tu preciosa sangre, sanando nuestras heridas, sanando las heridas de nuestras familias, los miembros de nuestras familias. Lávanos desde el momento de la concepción hasta el momento presente, Señor Jesús. Libéranos de las mentiras que creemos. Llena el vacío nuestras almas con tu amor infinito. Nos consagramos una vez más a tu corazón sagrado y al corazón inmaculado de la Santísima Virgen María. Te lo pedimos eso siempre, Padre, para tu gloria, a través de la intercesión de San José, pero también a través de la intercesión del poderoso San Miguel. Te lo pedimos eso, Padre, en el nombre de tu Hijo Jesucristo. Amén. Mi hermana, estamos unidas en oración. Ánimo, adelante, nos desanimamos. Seguimos luchando por la salvación de las almas de nuestras familias y familiares.
1: Gracias, Ana. Te quiero mucho. Un abrazo.
0: Te quiero mucho, mi hermano. Un fuerte abrazo para ti también. Adiós. Tenemos otra llamada en espera. Buenos días. Bendiciones. Alabado sean Jesús, María, José.
2: Buenos días.
0: Buenos días, mi hermanita. ¿Cómo te puedo servir?
2: Sí, Ay, caray, me puse nerviosa antes de hablar. Escuchando la plática que estaba dando, haz de cuenta que es como mi vida. Y me acordé de un sacerdote cuando fui a tomar la comunión. Él me dijo, ábrele tu corazón a Dios. Y siempre he dado en mi matrimonio como vueltas, ¿no? Por todo lo que viví de chica. Pero ahorita, ayer tuve un acontecimiento con mi esposo. Él es muy amable, saluda a las personas. Pero él saludó a una muchacha con la que tuve un malentendido. Y me molestó mucho. Además, ni le hablé. Y eso apenas pasó. Ya había pasado anteriormente, pero ayer mismo pasó. Y dije, pues algo no está bien en mí, porque él ha saludado y todo, pero me molesté. Porque, según yo en mi mente, pero si ya te dije que ella me molesta, ¿por qué le hablas? Siento que me estás dejando a un lado. Como que, y a la vez dice, seré posesiva, seré... Hay muchas cosas, ¿verdad?, que a veces le he dañado también con mi carácter. Como que si yo a veces le digo, no le hablas a tal persona porque a mí me molesta, y él no, él hace todo lo contrario, saluda a las personas y todo, y es como un choque. Y a veces digo, no, yo sé que tengo que sanar más cosas, sé que ayer me quedé callada, y a veces eso mismo, que no sé si es controladora o él mismo, como dice, las mentiras del enemigo, que a veces yo misma me, no sé, como que a veces como que no armo esos rompecabezas, ¿no?
0: Te felicito, mi hermana, porque estás consciente de eso, ¿ah? Que el hecho que estás consciente, no estás echando la culpa a él. Que cuando él saludó a la señora, a la muchacha, te molestó, ¿no? Que mucha gente tiene esa reacción. Pero eso viene de una herida. Si ahorita cierras tus ojos, quiero, si puedes, ¿tienes el corazón abierto?
2: Sí.
0: Ok, sí. Bendito sea Dios. Cualquier persona que está escuchando, por favor, haz lo mismo como mi hermana, porque es una herida muy común, muy común. Y el Señor multiplica la sanación. Ella se sintió como quería controlar a su esposo, sintió dolor porque su esposo saludó a otra muchacha, a otra mujer. Eso es celo, puede ser envidia, no sé. Pero vamos a ver la raíz de esto, porque eso viene de una herida, viene de una inseguridad, viene de algo, de una mentira, mejor dicho, del enemigo. Cerrando los ojos, mi hermana, mira esta situación cuando tu esposo saludó a esta mujer. ¿Y qué fue el sentimiento que sentiste?
2: Sentí desde todo mi cuerpo como enojo, coraje, rabia, ira. Porque...
0: Ok. Vamos a ver este coraje, esta ira. ¿Qué te estaba diciendo esta ira, este coraje a ti? ¿Soy qué? ¿Estoy enojada, tengo esta ira, que mi esposo saludó a otra mujer? ¿Por qué? ¿Qué es lo que creíste en este momento?
2: Que a él le importó más quedar bien con ella que conmigo.
0: Vamos a ver si eso es cierto. Señor Jesús, en primero, ¿de dónde viene esta herida que ella creyó que su esposo le importa más a esa mujer o quiere más a esa mujer que a su propia esposa? ¿De dónde sintió esto antes mi hermana?
2: De hecho, desde que andábamos de novio, lo he llegado a sentir como si alguien, a lo mejor por celos e inseguridades, pero ajá, también por un malentendido que a esta muchacha teníamos convivencia ella y con su pareja, pero ella mandó después un mensaje, como le platicó unas cosas de mi matrimonio con mi esposo, algo que pasó, y ella después me mandó una foto comentándole de otra muchacha, un malentendido. Y esta muchacha, ella me mandó un mensaje con la foto de esta persona y después me mandó como, yo sentí en mi corazón como haya sido burla, que me lo mandó como, oh, bien santísimo, si te sientes mal o algo, como ve a la iglesia, pero sentí ese mensaje como burla, porque después llegué a ir a su casa de ella, me dijo, yo pensé que estabas enojada conmigo, pero ¿por qué? Si no me has hecho nada. Y después me recordó el mensaje que ella me había mandado, que no lo hizo con buenas intenciones. Y decía, entonces, como que... No.
0: Vamos a ver qué te va a decir el Señor sobre tu esposo. Escucha de tu corazón, por favor. Señor Jesús, ilumina a mi hermana para ver qué estaba pasando. De verdad, su esposo lo estaba poniendo a su esposa al lado. ¿Cuál es tu verdad, Señor Jesús? Confía en lo que nace en tu corazón. ¿Qué estaba pasando de verdad aquí? ¿Qué te dice tu corazón? ¿Qué estaba pasando con tu esposo? No sé si puedes concentrar o no. Estoy escuchando a tu hija, a tu hijo.
2: Es que me está hablando.
0: Sí. ¿Es cierto que tu esposo te estaba poniendo al lado?
2: A la vez pues a... que no.
0: Perdón, no escuché.
2: A lo mejor y siento que no, porque él siempre pues ha sido amable con todos. Y a lo mejor no sé si por ser mujer me dolió más y con el acontecimiento que tuve con ella.
0: Bendito sea Dios. Entonces, en este momento, voy a hacerte una oración, mi hermana, para sanar tus heridas desde la raíz, que tienes esa inseguridad de ti misma, ¿ok? Porque hay una herida allá, un vacío en tu corazón, que solo Jesús puede llenarlo, para sanarte de esta inseguridad, la duda de ti misma. Y cierra tus ojos, mi hermana. Señor, en este momento, tú sabes la raíz de esa inseguridad que carga mi hermana en su corazón. Como ella dijo, a lo mejor tiene carácter fuerte con su esposo. Te pido que la laves con tu preciosa sangre desde el primer momento de su concepción hasta el momento presente, Señor Jesús. Tú sabes si ella sufrió de falta de amor, falta de cariño, falta de abrazos, presencia o abandono de sus propios papás, que ella está proyectando a su esposo, que el enemigo está provocando esas heridas, que a lo mejor piensa que si hay alguien, que su esposo habla con otra persona, no lo está amando suficiente, no lo está dando la atención. Te pido, Señor Jesús, que sane desde la raíz esas heridas que ella carga dentro de ella misma, para que ella pueda ser confirmada en ti, Señor Jesús. Llena este vacío en su corazón con tu amor infinito y libérala del espíritu del celo, de la envidia, del espíritu del bullying o las mentiras que ella ha tragado, a lo mejor porque alguien se burló de ella en su infancia también, o alguien lo hizo daño en su infancia. Restáurala, Señor Jesús, restáurala a la confianza que viene en ti, de ti, en su corazón. Solo tú puedes restaurarla, Señor Jesús. Llénala con tu Espíritu Santo en este momento. Ven, Espíritu Santo, sobre mi hermana, para llenarla con tu paz, para que ella pueda ver a su esposo a través de tus ojos. Libérala de las mentiras que ella está creyendo y reflejando a su esposo. Pedimos también por esta señora, Señor Jesús. Sabemos que todos tenemos heridas y muchas veces estamos picando las heridas uno del otro. Sana a todos de sus heridas, Señor Jesús. Te consagro a este matrimonio, a mi hermana, mamita María. Llénala con tus bendiciones maternas. Llénala con tus bendiciones de una mamá. Bendiciones de la esposa que ella es, para poder amar y respetar a su esposo y valorarlo. Y San José interceda por esta familia. Protéjala en estos tiempos a donde el enemigo está atacando a la familia a través de nuestras heridas. Te lo pido eso, Padre, en el nombre de tu Hijo Jesucristo. Amén. ¿Cómo te sientes, mi hermana?
2: Muy bien, gracias. Muy bien.
0: Bendito sea Dios, mi hermana. Confía en tu esposo y cada vez que te sientes así, cierra tus ojos y pídele al Señor Jesús su verdad. Señor Jesús, ¿es cierto? O entrega ese coraje, Señor Jesús. Dile, Señor Jesús, sáname desde la raíz de esto. Y Él te va a sanar y liberar. Amén.
2: Gracias. Amén.
0: Te mando un fuerte abrazo, mi hermana.
2: Gracias, Sonia.
0: Gracias a Dios. Un abrazote. Adiós. Creo que tenemos otra llamada en espera. Buenos días, bendiciones. Alabado sea Jesús María José.
3: Por siempre sean benditos y alabados.
0: Amén. Bienvenido un varón valiente. Amén. Gloria a Dios. Es. Aplauso a toda la audiencia.
3: Por siempre,
0: no puedo aplaudir, pero estoy aplaudiendo espiritualmente.
3: Gloria a Dios. Yo siento tu aplauso con tu corazón y con tu espíritu, Samia.
0: Amén. Gloria a Dios,
3: amén,
0: mi hermano.
3: Gloria
0: qué
3: a Dios,
0: bueno.
3: Por siempre.
0: ¿Cómo te puedo servir?
3: Pues mira, primeramente agradecido con Dios por escucharte y por saber que estás ya más mejor de tu oído y seguimos pidiendo por ti para que Dios te siga bendiciendo, te siga dando mucha fortaleza y fuerza en tus enfermedades. Y agradecido con Dios pidiendo por ti todos los días, acordándonos de ti y pidiendo por ti también, agradeciéndole a Dios por todo.
0: Gloria,
3: sí, mira,
0: gloria
3: estaba
0: a Dios,
3: llamando
0: muchas
3: para
0: gracias,
3: que,
0: muchas
3: por
0: gracias,
3: favor,
0: Dios.
3: Para que por favor me hicieras una oración por... Mi mamá es una persona ya mayor, está muy enfermita y en veces pues se impacienta, se siente desesperada. Yo la veo cansadita y pues yo le pido mucho a Dios por ella. A cada momento le estoy pidiendo a Dios por ella. Y pues para que Dios le dé fuerza en sus enfermedades. Porque sí se desespera mucho, se impacienta mucho. También por un hermanito mío que se ha alejado de nosotros, que le habló a mi hermana hace un par de días donde le dijo que ya no quería saber de nosotros, que ya nosotros no le importábamos, pues yo sé que él está mal, pero pues uno no puede hacer más de que orar por él, para que Dios le dé sabiduría y entendimiento, para que recapacite y no sienta ese rechazo hacia nosotros, porque nosotros realmente no le hemos hecho absolutamente nada. Él se ha alejado por situaciones que él mismo ha provocado. Pido a Dios por él, para que Dios lo bendiga donde quiera que esté, que lo bendiga y le dé mucha paciencia, fortaleza, sabiduría y un buen corazón. Y también la última petición, Samia, es por dos sacerdotes, es Padre Ignacio y Padre Ricardo. Están pasando una situación que solamente Dios sabe. Yo no quiero hacer comentarios porque a mí no me consta ni nada, ¿verdad? Pero Dios sabe la situación que está pasando ahorita en estos momentos. Pido oración por ellos para que el Espíritu Santo se derrame sobre el señor obispo para que él tome decisiones justas y sabias con ellos, porque es una situación muy difícil, Samia. Solo Dios sabe lo que está pasando. Te pido oración por ellos, Samia, por favor.
0: Claro, claro. En primero, sobre tu mamá, con su penitencia, con su sufrimiento, ella tiene un arma muy poderosa para unir su sufrimiento a la cruz de nuestro Señor Jesús. Que no desperdicie su sufrimiento por la santificación de su alma y la salvación de la hermana, del alma de tu hermano. Te lo recomiendo a toda la audiencia. Me han hecho una entrevista que no fue previsto de nada, fue el Espíritu Santo, en el canal de Reparadores de Jesús Eucaristía. Reparadores de Jesús Eucaristía, con un hermano colombiano que se llama Stewart Orduz, un evangelizador que vino aquí a Sacramento. Y hablo mucho de la importancia y los méritos de nuestro sufrimiento unida a la cruz de nuestro Señor Jesús. Mucha gente desperdicia un tesoro del sufrimiento que no viene de Dios, pero unida a la cruz de Jesús tiene mucho valor. Te lo recomiendo que mira esa entrevista, si no la había visto, y compartirla con tu mamá. Vamos a pedir por ella, por la conversión de tu hermano, por esos sacerdotes que necesitan mucha oración, tal como siempre rezo por los sacerdotes. Señor Jesús, en primero pedimos por la mamá. Pedimos, Espíritu Santo, que lo conceda la gracia de unir su cruz, ese sufrimiento a tu cruz. Dale la gracia del gozo, de la paciencia, de no desesperar, pero con mucha oración, con mucha humildad, unir su sufrimiento a tu cruz para la santificación de su alma y la salvación de sus hijos, especialmente los hijos que están alejados de ti. Este hijo que mencionó, el hijo que no habla con la familia, pedimos por la conversión de su alma. Señor, abrázale con tu amor. Pedimos para que él siente tu amor, regresa, ilumina su conciencia para darse cuenta de sus errores. Dale la humildad de reconocer sus errores y regresar a su familia. Pedimos por los sacerdotes, esos dos sacerdotes, Señor Jesús. Tú sabes la situación que están pasando. Pedimos por ellos, por todos los sacerdotes, y todos los obispos del mundo entero, para que el obispo sea siempre guiado por el Espíritu Santo en cada decisión que toman. Especialmente sabemos que al final de la vida, lo más que fuimos, con que fuimos confiados, como dice el Señor Jesús, lo más que tenemos que dar cuenta a Él. Señor Jesús, que el Espíritu Santo guía a cada obispo siempre, y pedimos por todos los sacerdotes que son muy atacados por el enemigo. Ven Espíritu Santo sobre ellos, protéjalos, que sea tu santa voluntad en la vida de ellos. Concédeles la gracia de sentir tu presencia, tu amor por ellos, Señor Jesús, en esta situación que están viviendo, que están pasando. San Miguel, protéjalos a ellos en esta batalla, protéjalos a esos sacerdotes. San José, tú que eres el patrón de la Iglesia Universal, proteja a los sacerdotes, a todos los sacerdotes del mundo entero. Te lo pedimos eso, Padre, en el nombre de tu Hijo Jesucristo. Amén. Mi hermana, amén. Estamos unidos en oración por toda la situaciones que mencionaste. Dios te bendiga, amén. Y ánimo, seguimos unidos en oración.
3: Amén, muchas gracias. Bendecido fin de semana para ti y tu familia, Samia.
0: Muchísimas gracias para ti también, mi querido hermano.
3: Gracias, hermanita querida. Muchas gracias. Dios te bendiga.
0: Dios te bendiga también. Adiós. Creo que tenemos otra vez, pero no hay tiempo. No sé si podemos tener tiempo, sí. Buenos días, bendiciones. ¿Cómo está usted?
4: Sí. Estoy escuchando.
0: Sí. Creo que está haciendo mucho ruido. No sé si está llamando de otro país.
4: ¿Cómo, perdón?
0: Está mucho estático.
4: Sí, está ahí un poco mal.
0: ¿Qué digo? No entiendo, perdón. No se escucha, mi hermana, perdón.
4: No se escucha bien.
0: Sí, hay mucho. ¿Estás llamando de Estados Unidos?
4: Estoy en México, en Chihuahua.
0: ¿Desde México?
4: México. Ajá.
0: ¿Cómo te puedo servir rápido? Tengo menos de un minuto. De hecho, déjame yo orar por tus intenciones, que se va a cortar. Señor, sabe lo que tiene en tu corazón. En este momento, Señor Jesús, en este momento que tenemos, tú sabes la razón que mi hermana está llamando de México. Te pido por sus necesidades, sus intenciones, su familia. Señor, te lo cúbrela con tu preciosa sangre a ella, a todo lo que ella tiene en su corazón, y a todos los que quieren entrar en este momento y no pueden entrar, de otros países también. Te pido por las intenciones y las necesidades de sus corazones, Señor Jesús. Te los consagro a tu corazón sagrado, el corazón inmaculado de la Santísima Virgen María. Te lo pido eso, Padre, en el nombre de tu Hijo Jesucristo. Amén. Perdón, no se escuchó nada de esta llamada. Pero Dios sabe lo que tiene en tu corazón y confiamos, con esta fe confío y escuchó tus peticiones. Mis hermanos, ya me despido de ustedes, que se acabó mi tiempo. Dios primero, estaremos vivo en vivo el próximo martes a las 9 de la mañana, tiempo pacífico, en vivo.
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Vamos. Muy, pero muy buenos días, familia hermosa, ¿cómo están? Saludos, bendiciones. Me da mucho gusto saludarlo, saludarla en este viernes tan especial. ¿Por qué digo tan especial? Porque es uno más que compartimos, uno más que estamos. Gracias a mi gente que me ve en vivo desde TikTok, gracias a la gente que se conecta por medio de esta plataforma y a todos los que van a esperar que subamos el video un poco más tarde en mis otras redes sociales como Instagram, Facebook, YouTube. Así que comuníquese con nosotros, siga conmigo bajo Sandy Caldera. Sandy Caldera. Muchas gracias, familia bella. Muchas gracias de verdad por estar con nosotros, por compartir.

0: preocuparte por todos los días, conectarte en punto de las 10 de la mañana. Oigan, hoy traigo un jalón de orejas, pero con mucho cariño, con mucho amor, un jalón de orejas para todos aquellos matrimonios que se encuentran o en terapia conmigo o que están batallando. O esas relaciones de pareja que están teniendo problemas con su reglamentación. A ver, Sandy Caldera, ¿qué quiere decir esto? Quiere decir que cada relación de pareja debe tener reglas. Claro que sí, pero por supuesto que sí. O sea, obviamente, no unas reglas así como, si no las haces, pues ya, wow, se acabó el mundo. Pero sí, las relaciones de pareja tienen como premisa una reglamentación. Por ejemplo, hoy voy a aplicar una cosa que se llama FIA con ustedes, ¿sí? Fundamentales, importantes, accesorios, ¿sí? Esa es una fórmula que se utiliza en terapia de pareja y que es infalible. Fundamentales, importantes, accesorios. Eso no falla, familia. Si usted lo hace como debe de ser, no falla, le ayuda muchísimo a su relación de pareja, le ayuda mucho a usted a conservar la paz de estar con su pareja sin tener tanto que estarlo cuidando, sino que al revés, pueda relajarse, pueda estar contento, pueda estar feliz. Bueno, ¿casados o solteros? Es el tema del día de hoy. Porque ahorita la gente quiere vivir casada, soltera. O sea, quiero los beneficios del matrimonio, pero sin estar casado. Por ejemplo, quiero que mi marido me provea, que me dé su sostenimiento, que me dé su hogar, que me dé su nombre, que me dé todo lo bueno para mí, pero yo no quiero dejar mi libertad, yo no quiero dejar mis amigas, yo no quiero dejar mis salidas, yo no quiero dejar mi estilo de vida, no quiero dejar mis mensajitos underground, o sea, abajo de la tierra, no quiero dejar de compartir con personas porque es que ese es mi espacio personal. Bueno, yo aquí tengo muchas dudas, ¿hasta dónde? Yo quiero que usted como pareja se acerque conmigo y lo podamos platicar juntos, lo podamos platicar en equipo, porque hay mucho que aprender. ¿Usted qué opina? ¿Cierto? Hay demasiado que aprender de este tema. Pero quiero invitar a mi Dios a que esté conmigo en este espacio, en este tema. Y quiero invitarlo a que usted junto conmigo ore por su unión, por su matrimonio, por su relación de pareja, que a lo mejor anda un poquito así como no queriendo, medio mal, ¿verdad? Pues vamos pues a pedirle a Dios por medio de la oración del día que nos cuide, que nos dé su amor, su misericordia y sobre todo que nos mantenga libres de pecado.
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0: En el nombre del Padre, y del Hijo, y del Espíritu Santo. Amén. Señor, este es un momento necesario, indispensable para mi vida. Quiero decirte que te necesito profundamente. Quiero decirte que anhelo vivir en paz. Quiero decirte que no quiero estar sin ti. En este momento, Padre amadísimo, me quiero poner en tus manos para que me sanes, para que me liberes, para que todo aquello que yo estoy haciendo mal quede atrás en este momento. Te suplico, Señor, que me ayudes. Ayúdame, Padre, para hacer tu voluntad. Que en este instante
2: nada me frene. Nada me aparte de ti. Te suplico que me ayudes, que me levantes, que me liberes. Te pido que me des tu amor para amar a otros. Bendíceme hoy y siempre, Señor. Amén y amén.

0: aunque estoy casado, puedo tener amigas. Aunque estoy casada, puedo tener amigos. Puedo irme a comer con mis compañeros de trabajo. Puedo tener una happy hour. Claro que no. Claro que no. Eso es abrir puertas. Y yo sé que a mucha gente esto que le estoy diciendo le incomoda a sobremanera. Pero es que eso es así. Por eso al rato vienen los problemas y los conflictos. Porque si yo tengo algo que compartir, ¿con quién yo lo voy a querer compartir? Pues es con mi pareja. Es con la persona que, además de ser mi pareja, es mi mejor amiga, mi mejor amigo. ¿Sí? Pero si yo estoy en una situación en la que, por ejemplo, y solo por ejemplo, ¿no? Pues, como que me gusta el tema de la atención. Yo le voy a poner un ejemplo de lo que las mujeres tradicionales llegamos a pensar. ¿Por qué necesitaría yo tener amigos para platicar si tengo a mi pareja? Sandy, porque no me escucha. Ok, se habla. Pero no me hace caso, vaya a un psicólogo. Pero tampoco me funciona, vaya con su sacerdote. Pero es que me siento sola, métase a una comunidad de iglesia. O sea, a ver, hay muchos pretextos que nos ponemos para andar faltando al respeto, y ahí es donde está el problema. Yo honestamente sí les voy a decir algo. Yo creo que la intachabilidad debe comenzar con tu persona. De hecho, van a decir que lo que estoy diciendo es una locura. Pero para mí, el primer matrimonio comienza contigo. O sea, yo les voy a poner un ejemplo personal. Yo no estoy casada ahorita. Pero eso no hace que yo pueda andar aquí y allá y más para allá y para acá y para acá y para acá. ¿Por qué? Porque me soy fiel a mí. Porque tengo valores yo. Y sí, hay amigas que me dicen, no, hombre, amiga, vamos aquí, vamos allá, salimos, te diviertes, te la pasas bien. Para empezar, soy bien floja para andar saliendo. La verdad es que a mí las salidas de noche no crean. O sea, muero por ir a los lugares, pero ya cuando pienso que me voy a desvelar y que el día siguiente tengo que trabajar, no, o sea, me dan algo, ¿no? Entonces, para empezar de ahí. Pero segunda, porque, la verdad, porque quiero sentir una coherencia. O sea, una coherencia es, quiero sentir que lo que yo le estoy compartiendo a usted es lo mismo que yo aplicaría, ¿no? Entonces, obvio, cuando tú estás soltero es una historia, que también les voy a decir que aún estando soltero, yo creo que debemos un respeto a mi cuerpo, a mi alma, a mi mente, a mi corazón. Todos quisiéramos casarnos con una persona que sea fiel a sí misma en primer plano. Porque si alguien no se es fiel, pues ¿cómo le va a ser fiel a otro? ¿Estamos? Pero ¿usted qué piensa? A ver, vamos a controvertir. Es viernesito, el alma lo sabe. Vamos a tener esa controversia. Pero quiero primero dar los números telefónicos para que usted se comunique conmigo. Llámeme o escríbame, porque esto puede ayudar a salvar muchos matrimonios. ¿Usted abría puertas cuando era casado o cuando es casado para que su esposo se fuera con las amigas o para que su esposa se fuera con amigos? ¿Usted permite que haya textos con personas del sexo opuesto? Cuénteme, ¿usted estaría de acuerdo? Porque yo le voy a hablar de la filosofía que se promueve desde la Biblia. O sea, el hombre no debe tener dos amores, ni dos amos. Con alguno va a quedar mal. No lo estoy diciendo yo. Ahora, que si he visto cómo fracasan los matrimonios por esos comportamientos de casados solteros, claro que lo he visto. Un caso extremadamente cercano es el mío. O sea, yo no salía con amigos, ni mucho menos, pero la otra persona sí, porque de pronto es, yo estoy casado, pero mi mujer es la que cumple el rol de casada, y espéreme, aquí debe ser parejo. Aquí debemos ser los dos. Yo te voy a respetar, sí, pero lo que yo doy, yo lo pido. Pero Sandy Caldera, el matrimonio, el amor humano debe ser incondicional. No es cierto. No es cierto. El amor humano sí va a condicionar. Pero no condiciones malas, sino condiciones que ayuden y que empoderen el matrimonio. La fidelidad, la transparencia, la confianza, el respeto, todo eso. ¿Tanto nos cuesta? ¿Tanto nos cuesta? ¿De verdad? Vamos con los números telefónicos.
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0: Así es, mi querida familia, ya lo escucharon, 916-469-9092 y 916-999-1240. Vamos a empezar por el autorrespeto. Yo empezaré desde ahí. Yo creo que el saber el rol que Dios me da me ayuda mucho. Saber qué quiero ser, quién quiero ser. El domingo tenía un evento con tantas benditas mujeres y yo les decía, esto de la nueva filosofía que quieren implementar de la mujer de alto valor, pues está bonito, está lindo, soy bonito, ¿no? Pero para ellas el alto valor es, como soy tan guapa, entonces valgo mucho, entonces págame, entonces dame, entonces hazme. Eso no es una mujer de alto valor, ni tampoco un hombre de alto valor. Es aquel que dice, como ya estoy hecho y tengo carros y tengo dinero, tengo esto y aquello, entonces me merezco una mujer de alto valor. Mire, esto del merecer está por verse, porque todos nos merecemos algo bueno. Todos, por ser hijos de Dios. Y puede ser que atraigas un buen hombre o una buena mujer, pero el tema no es atraerlo, eso como quiera lo puedes hacer. El tema es mantenerlo. Y yo les he compartido las características de un hombre intachable y las características de una mujer intachable, pero ahorita desafortunadamente hay una guerra enorme entre los géneros. Si el hombre hace, la mujer dice, ah, pues yo también puedo. Si el hombre grita, la mujer también quiere gritar. Si el hombre sale, la mujer también quiere salir. Si el hombre tiene infidelidades, la mujer también. Lo cual desgasta terriblemente la relación. Terriblemente. ¿Por qué? Porque el ser humano sí quiere exclusividad. Aunque no les guste lo que estoy diciendo. Igual, en el matrimonio, si se fijan, las promesas que hace el hombre son las mismas que hace la mujer. Entonces, ¿por qué de un lado sí se vale y del otro no? Y eso está pasando también ahorita de hombres a mujeres, o sea, no crean que no. Por ejemplo, ella dice, pues sí, yo me voy con mis amigos, pero mis amigos son gente sana, los amigos de él no, pero tampoco abras la puerta para que él después diga, ah, como tú te vas, yo me voy. Ahí hablas de un comportamiento totalmente inmaduro. Me haces, te hago. Me gritas, te grito. Me eres infiel, yo también. Pero al final del día, ya estamos juntos. ¿Tú cómo crees que vaya a ser esa relación de pareja? ¿Cómo crees que vaya a ser ese vínculo de pareja? ¿Tú cómo crees que vaya a ser esa interacción? Muy, muy difícil. Entonces, ¿tengo derecho a pedirle a mi pareja respeto? Pero por supuesto. Por supuesto. ¿Tengo derecho a decirle lo que no me gusta? Pero por supuesto. Tenemos demasiado miedo. Y ese miedo, tarde o temprano, te va a conducir por caminos que no quieres ir. Tenemos mucho miedo. Este espacio, esta programación, no es para cualquiera. Es para valientes. Porque ahorita con el tema de no querer ser tóxica o no querer ser tóxico, muchísimas personas se están quedando calladas con cosas que no les parecen. Con cosas que no les nutren, no les edifican. Pero yo aquí te preguntaría, ¿realmente el no ser tóxico o tóxica te está haciendo sentir bien? Entonces, yo quiero comenzar por ahí. ¿Se dañan mis hijos con lo que estoy haciendo? Si mis hijos me vieran hacer lo que estoy haciendo, ¿me daría vergüenza? Entonces no lo haga. ¿Por qué oculto mi teléfono? Yo no soy partidaria de checar celulares, la verdad, no considero que sea algo sano. Pero no porque tenga algo que esconder, no. Sino porque yo creo que sí hay un espacio vital. Pero, si alguien me lo pide, pues aquí está, no hay nada. Toma, mira, ahí está. Pero cuando no, pero ¿por qué te lo voy a dar? Y lo pones boca abajo, y en vibrar, y no quieres que se vea nada, y borras todo, y... ¿Qué ocultas? ¿Por qué? A lo mejor tú también propicias de cierta forma los celos enfermos de tu pareja. Porque ahora sí que salirte de esa zona de confort, donde yo hago lo que quiero y tú te aguantas, no es fácil. Pero también abrirme a la privacidad, decirle, ok, aquí está mi teléfono, revísalo. No es para cualquiera, ¿eh? Para valientes. Para gente que se atreve a levantar la voz. ¿Puedo preguntarle a mi pareja dónde está? Pues claro. Pero a ver, una cosa es preguntarle dónde estás y la otra es, hazme videollamada, a ver, quiero ver, a ver si es cierto. No, así es acoso. Pero puedo saber dónde está. Que me avise cuando llegó al trabajo, si es que puede. ¿Por qué no? Vamos con un mensaje de WhatsApp. Adelante, cabina.
2: Buenos días, Sandy. De todo esto de que hablas sobre los límites y valores, ¿también se puede aplicar a un noviazgo?
0: ¡Qué buena pregunta! ¡Claro que sí! De hecho, los noviazgos que tienen rasgos espirituales, las mujeres y hombres que tenemos rasgos espirituales, siempre les decimos, a mí me gusta esto, esto no me gusta, esto no me parece, esto sí, esto no. Para saber, yo le llamo para calibrar la relación. Obvio, no puede ser con tanto derecho como sería una pareja de casados. Eso lo entiendo. Pero, pues sí, la verdad es que sí. Sí. Sí puede ser que se aplique para noviazgo, claro que sí. De hecho, sugeridamente, sí. Sí. Entonces, pues, si tienes un noviazgo, tú ves que pinta para algo, que hay forma de buscar futuro, pues de una vez bebiendo. Y a ver, banderas rojas. Voy a empezar con banderas rojas para las mujeres que a lo mejor me están escuchando ahorita que están solteras. Un hombre que no trabaja, bandera rojísima. Un hombre que no es bueno con su mamá, con su familia, rojísima. Un hombre que no te deja saber su vida, como su background, su historia, que no te presenta con sus amigos, con su familia, bandera roja. Una persona que te dice cosas como, bueno, yo puedo ser fiel, pero también puedo tener relaciones abiertas. Aguas, red flag, bandera roja, no. Un hombre que te pide ser su amiga, pero que te quiere solicitar beneficios de otra cosa. No, no. Ahora, banderas rojas de las mujeres, caballeros. Que esté saliendo en sus redes sociales enseñando todo. No, hombre, bandera, óigame, roja carmesí, o sea, roja sangre. Porque ahorita se la quitan mucho las feministas con que, es que yo me arreglo para mí. No, mija. Si se arregla para usted, se toma la foto y la guarda porque no anda dejando que nadie me la ande viendo nomás con esa codicia, ¿no? Ponte guapa, sí. Pero enseñando toditito como por qué. ¿Sí? Si usted anda buscando una persona que está enseñando toditito, bandera roja, roja, roja. Número 2. La mujer combativa, muy guerrera, muy gritona, muy confrontativa, muy como grosera, esa no, bandera roja. Bandera número 3, red flag número 3. Tiene muchos amigos, busca mucha validación masculina, cuidado. Ay, pero ¿qué tiene de malo? Una mujer que no tiene una buena relación con su propio género, sí hay que medirla un poquito. mujeres que hayan tenido un pasado muy intenso, muy fuerte, muy bandera roja, pero esa puede ser negociable. Si después de que te conoció a ti, ella dice, no, ya estuvo, y va a comprometerse contigo, qué bendición. Igual va para el hombre. Pero si quiere seguir su tren de vida, yo no les recomiendo una relación con alguien así. Honestamente no. Ahora, banderas verdes en un hombre. Que sea íntegro. ¿Qué quiere decir? Que lo ves en su casa, es de esa manera. Lo ves en la calle y es de esa manera. Lo ves, o sea, es como una persona de una sola pieza. ¿Sí? Íntegro. Dos. Yo voy a hablarles de mí. Trabajador. Tiene que ser trabajador. Si no es trabajador, la verdad, no. Tres. Una persona de palabra. Si me dices que vas a ir, es porque vas a ir. Si no, mejor no me digas nada. Yo no creo tanto en las palabras, ¿eh? La verdad, yo creo que es más los hechos lo que te compra, lo que te lleva a una unión. Cuarta bandera verde. Un hombre que sabe tratar a una mujer. Empezando por su madre, empezando por la gente de su familia y segundo, contigo. ¿Sí? Banderas verdes en una mujer. Que sea hogareña. Que no quiera andar del tingo al tango aquí y allá, desvelada, tomando, aquí y vas para allá y fumando. Yo digo que eso no. Les voy a decir por qué no. Porque esa mujer va a ser el hogar, va a ser el receptor. ¿Cómo una mujer que se sale, que va, que viene, que es grosera, gritona, cómo ella te va a brindar un hogar? Lo siento, pero es lo que es. Sé que no les gusta mi punto de vista, pero es lo que es. Es lo que he visto funcionar. Siguiente bandera verde. Es buena persona. Trata bien al mesero, a sus padres, a sus amigos. No anda hablando mal de todo mundo. Es tranquila en ese aspecto. Tres. Es administrada. Aunque tú le proveas todo, ella administra, cuida, protege el ingreso. ¿Sí? Cuatro. Es empática. Se pone en tu lugar. Te reconoce cuando te vas a trabajar, te bendice tu trabajo, te acompaña emocionalmente, ¿sí? Eso es. Siguiente bandera verde. La más importante para mí y también va para los hombres. Por eso siempre dejo esto para el último, porque van para los dos. Que crea en Dios. Pero no desde una creencia de, ay, sí, Dios existe. No. De una creencia de Dios me ama, Dios me cuida, Dios me protege, Dios me mira. Una persona con una espiritualidad es algo bellísimo, maravilloso, increíble. Vamos a ir con el consejo porque es viernes y el alma y corazón lo saben.
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0: Les voy a dar un tip que ni siquiera lo esperan. Diviértanse en pareja. Tampoco tienen que estar ahí todos amargados, todos agüitados, todos tristes porque ya me casé, ya ni modo, pues ya. Ahí todos sedentarios. No, salte. Oigan a oír música, dejen a los niños encargados con alguien de super confianza, péguense una escapadita, diviértanse en pareja. Dos, rescaten las pláticas que tenían, pónganse a ver una serie juntos, compartan. Tres, busquen intereses en común, que si la bicicleta, que si el ejercicio, que si la iglesia, que si una salidita aquí y acá, busquen. Y cuatro, y muy importante también, díganse cosas lindas, cosas bonitas, reconózcanse, háblense bien. Eso Eso es muy importante. Es básico en una buena relación de pareja. Muy bien, familia. Estamos platicando sobre el tema de los casados o solteros, ¿no? Pero, y entonces, ¿cuál sería el consejo más importante? Es que hay muchos. Pero ahorita voy a ir con un consejo para ti. En este consejo, créeme que muchos nos hemos resbalado muchísimo, durísimo. Y sé que todavía, gracias a Dios, estamos a tiempo. Vamos pues con un consejo para ti.
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0: La ropa sucia se lava en casa, señores. No hablen mal de su pareja. Ni le han encontrado a todo el mundo que se pelearon. Cuando hacemos eso, y créanme que uno lo aprende, la gente empieza a tomar partidos. Y empiezan a darte por tu lado. Pero el conflicto verdadero es que la que lo sufre es la relación. Entonces, yo te suplico, te pido en este momento que trabajemos fuertemente en las cosas más importantes. Por ejemplo, se me ocurre, ahorita que estamos hablando de los casados o solteros, que hagas el FIA. Fundamentales. Fidelidad, respeto, lealtad. ¿Qué más sería fundamental para ti? Haz tu lista, yo te estoy dando algunos, pero haz tu lista. Importantes. Que sea caballero, que respete mi familia, que no me grite. Son importantísimos. En abiertos puede ser si trabajamos de día o de noche. Si nos gusta ver la tele antes de dormir o no. Son cosas que como que si están buenas y si no también. Pero eso te va a ahorrar muchísimo tiempo. Muchísimo. Una pregunta que hay aquí muy importante. ¿Tú crees que una relación de pareja se sostenga y se mantenga sin amor? Hoy, en este momento, cierra tus ojos y pide por tu relación. Es el consejo de oro. Lo que no puedas cambiar con gritos, con cantidad de cosas que hacemos a veces, cierra tus ojos y ora. Pide intercesión de San José, de Mamá María. Pide su intercesión. A veces nos cuesta mucho dulcificarnos. Cambiar la forma como nos percibimos. Pero al rato nos damos cuenta de que tiene que haber un equilibrio en la pareja. A veces dureza, a veces firmeza. Tiene que haber características de buen trato, de buen amor. Es lo que te pido. Si hay que pedir perdón, pide perdón. Si hay que hablar con la pareja de errores cometidos, hay que hacerlo. Hablar de eso no son conversaciones incómodas. Son conversaciones valientes. Pero sobre todo, son conversaciones que te van a llevar a un alguien. Hoy es el momento de que empieces. El momento de que comiences aquí y ahora. Tenemos un mensaje de WhatsApp. Adelante, cabina.
2: Buen día, Sandy. Yo tengo mucho tiempo viviendo con mi esposo y antes me preguntaba cada rato a dónde iba y me decía que me llevara al niño. Ahora todavía es un poco tóxico. Siempre me reclama cosas, pero y siento que yo soy calmada. No sé, creo que es algo de él. ¿Qué piensa usted?
0: Ok. Hay que ver hasta dónde es por la... Porque mira, ay, caray, los celos, por ejemplo, ¿no? Los celos son un tema de toxicidad muy, muy enfermo, muy negativo. Y más cuando son injustificados. Yo los invito a que vayan a terapia. El que quiera que tú siempre te lleves a tu niño, el que te haga esas cosas es porque efectivamente no hay confianza. Pero si tú nunca le has faltado, no tendría por qué desconfiar. Y es ahí donde yo creo que tenemos que platicar con él. ¿Por qué? Porque eso no le va a servir a tu relación. Nadie, absolutamente nadie, quiere estar con una persona que no solo la tiene a fuerza, sino que a veces es más la percepción que yo me puse en la cabeza que lo que realmente está pasando. Entonces, en este momento yo te digo a ti, mi amor, si te incomoda, tienes que hablarlo. Tienes que decirle, mira, yo te he dado tu respeto, tu valor, tu amor. Pero tienes que hablarlo ya. Ahorita, yo quiero que hablemos de los celos, aprovechando este mensaje que nos llegó. Nadie es tuyo, ¿eh? Por ende, si yo tengo que andarte cuidando, es una relación que yo voy a enfermar. La voy a volver en tóxica. Y eso no está bien. ¿Sale? El día de hoy, yo te hago la invitación para que te levantes, para que salgas adelante, para que pienses qué es lo que te conviene desde el punto de vista de tu relación de pareja. Estamos en este espacio para poder llevarnos bien, para poder compartir, para poder ser pareja. ¿Y qué quiere decir pareja? Ser parejos. Es lo que aplica para mí, aplica para ti. ¿Sí? Entonces, este programa de radio, ¿qué pretende? Que las personas seamos felices. Viviendo en pareja. ¿Sí? Siendo pareja. Actuando como pareja. Pero ¿cuántas veces yo nomás quiero los beneficios de ser pareja? Y no. yo debo trabajar en que mi relación de pareja sea prioritaria y que me lleve bien con ese ser humano que me acompaña, que es mi cónyuge, mi compañero de vida. Vamos con una llamada. Adelante, cabina. Hola, hola.
4: Hola, Sandy. Hola, Sandy.
0: Hola, buenos días.
4: Nada más quería hacer un comentario sobre lo que dijiste anteriormente de que no se debe hablar mal de la pareja. Entiendo la razón por la que la dices, solo una pregunta. ¿Qué se hace cuando, por ejemplo, no solamente se le da su lugar, se le da respeto, y se trata de hacer todo lo posible porque las cosas se den y funcionen, y nunca se habla mal, se hacen comentarios negativos, y a la hora de una separación, la que queda mal es la persona que no habló, que no dijo los problemas, que no habló de los problemas que estaban pasando, no dijo nada, y esa persona viene quedando como la mala del cuento ante su propia familia.
0: ¡Wow! ¡Qué por pregunta! No, sí, es cierto, y sí pasa. Te mando un gran abrazo. Mira, regularmente cuando nosotros tenemos una relación de pareja muy negativa, nos cuesta mucho reconocerlo, y nos cuesta mucho aceptarlo, y nos cuesta mucho hablar de eso. Pero yo te voy a ser sincera, las cosas caen por su propio peso. Y cuando esa persona ya se va a ir de mi vida, yo puedo decir perfectamente y sin problema, ¿por qué no hablé? No hablé porque él es importante para mí. No hablé porque para mí es importante y básico que esa persona ustedes la vean bien. No hablé porque tenía miedo de que me juzgaran. No hablé porque no quería que le agarraran mala onda a mi pareja. Pero ahora que ya no estamos, quiero decir las cosas como son. Miren, la gente se da cuenta. Los únicos que no, a veces no nos queremos dar cuenta somos nosotros mismos. Pero la gente nos conoce y se da cuenta de las cosas. Entonces, más que otra cosa, hay que trabajar en eso. Hay que trabajar en levantarnos después de una ruptura. Que hablen, que hablen. Pero tú simplemente defendiste tu relación cuando era necesario. Ahora que ya se rompió, puedes hablar perfectamente de lo que definitivamente duele. Vamos con el con los números locales, familia bella.
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0: Así es, familia bella, qué hermosura. Y quiero recomendarles películas para ver en pareja. Por ejemplo, Cuarto de Guerra, Cicatrices. Otra película que me parece bien bonita es la película de Casia, la historia de Santa Rita. Véanla, por favor. Vean películas también que edifiquen su vida en pareja. Por ejemplo, hay una película muy, muy hermosa que es la de Fireproof, a prueba de fuego. Pueden verla en equipo, en pareja. Les va a ayudar bastante. Libros que les recomiendo: La Palabra de Dios, definitivo, la Biblia. Luego, El Poder de la Esposa que Ora, es un libro que les recomiendo muchísimo. Muchísimo. Y otro libro que les recomiendo se llama Cartas de un Esposo. Es un libro muy bello y verdaderamente les puede dar este norte para donde debemos caminar. Familia, antes de irme, quiero pedirles que hagan un diálogo. Dejarles de tarea que hagan un diálogo. No solamente uno habla, sino que los dos hagan un diálogo. Y una vez que hacen ese diálogo, conságrenselo a Dios. Hablen con Dios. Y una vez que hablen con Dios, que quede claro que Él es el único centro. Y que si todo lo que hacemos va bien con Dios, sígale. Pero si algo le falta a Dios, si algo me falta a mí, entonces hay que moverlo, hay que trabajarlo. Soy Sandy Caldera, le mando un gran abrazo, lo quiero mucho, la quiero mucho. Cuídese mucho, que Dios me lo bendiga, me lo protege y me lo guarde. Que tenga un excelente y bendecido fin de semana. Y si Dios nos da vida, lo escucho el día lunes. Bendiciones.

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1: Mensaje para hoy, viernes. Estamos en la séptima semana del tiempo ordinario ya. Y aquí se nos habla de lo que es el matrimonio, la perspectiva del matrimonio cristiano. El matrimonio cristiano no es lo más importante. Es un camino hacia la santidad. Porque el verdadero matrimonio es, ya lo sabemos, y gracias a todo lo que hemos estado meditando, es el matrimonio entre la humanidad con la divinidad. Todos somos la iglesia que se casará eternamente con Dios en Cristo. Ya desde el Antiguo Testamento se le llamaba algo así como prostitución a aquel corazón que tenía varios dioses. Un corazón dividido, un corazón infiel que no puede dedicarse a un solo Dios. Por eso es que el matrimonio cristiano tiene que practicar la fidelidad. No se trata de buscar yo y conseguir mi felicidad, mi placer, el derecho a mi felicidad.
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0: Señores, muy buenos días. Buenos días, ¿cómo están? Ya ha llegado, llegó el momento. Llegó el momento de Movie Review.
1: Haciendo las palomitas y todo eso. Pero aquí estamos, Lorena Albarrán presente.
0: Bernel Ploché, aquí con ustedes.
1: Patty López. Edith González.
2: Guillermo Robles.
3: Y José Maestra.
1: Y parece como si estuvieras presentando como tres patines, así como... ¡Nada!
0: ¡A la orden! Aquí como todos los días.
1: Como todos los días. Bueno, pero el día de hoy tenemos una película muy buena que llegó de emergencia.
0: Bueno, más bien por la decisión de cuándo lo íbamos a ver. Llegó hace unas horas.
1: Pero es una muy hermosa película. Es de mis consentidas, fíjate. Es una película vieja, pero es de mis consentidas. Es de las películas que uno ve cuando quieres estar simplemente pasarla
0: vieja,
1: bien.
0: Vieja. Bueno, yo conozco gente de 26 años que no tan vieja.
4: Eso se sintió como extraño, porque hay otras que somos allá del 80 para abajo.
1: Es que mis hijos cuando...

0: La película sí era el 2000, dicen, es una old movie.
1: No, sí, te dicen, ya, una clásica.
0: Una clásica. Bueno, a mí sí me encanta esta película. Además, Nicolas Cage está en su mejor tiempo ahí, ahí es cuando me encantaba.
1: ¿De qué película estamos hablando?
0: The Family Man.
1: The Family Man del 2000, hay muchas, hay varias opciones que dicen The Family Man o Family Man, el hombre de familia o el hombre de familia. Tenemos que buscar el que dice The Family Man 2000, del año 2000. Es donde está la que fue dirigida por Brett Ratner y también por... en la fotografía estuvo Dante Spifnotif. ¡Salud!
2: ¡Salud!
1: Y pues nada, está muy muy bien hecha la película. Uh-huh. Me encantaría, no sé si ya tienes por ahí el... algún tipo de reseña, pero lo que hace en la película es que te lleva a un, si no sé si recuerdan el año del Y2K, todo el mundo se recuerda de cuando todo el mundo pensaba que las computadoras se iban a volver locas.
0: Oh, en cambio, sí, entonces, es cierto,
1: había
0: es
1: una verdad. gran el mundo se iba a acabar, todo se iba a colapsar, todo eso que sucedía, había un gran auge con trabajar duro. Con trabajar e invertir y pasar una gran cantidad de tiempo y ser exitoso en los negocios, inversiones y cosas así. Entonces te ponen en este mundo de como de Wall Street, en donde hay inversiones envueltas, donde hay y la decisión de un hombre a ser hombre de negocios o ser hombre de familia.
0: Esa decisión es muy interesante.
1: Veamos qué dice el trailer.
0: Vamos a escuchar.
3: Her assistant said you could reach her at home after 8.
0: Ah, espérame.
4: Kate Reynolds was my girlfriend.
0: Espérame.
1: ¿Qué es eso? ¿Qué he dicho?
2: Que la queremos en español.
0: Espérame, antes se los voy a poner en español. Estas
2: cosas. Creo que Bernardo la compartió. Bernardo la compartió a todos en el grupo muy temprano en la mañana para que estuviera bien lista.
1: Sí, pero bueno, el director Brett Ratner y el director de fotografía Dante Spinotti. Utilizan un diseño visual muy, pero muy marcado para diferenciar los dos mundos de protagonistas. Tanto el mundo de negocio de Manhattan, que presenta tonos fríos, metálicos, luces nítidas y rascacielos imponentes y ya tú sabes, todo lo que tenga que ver con Wall Street. Y el contraste en los suburbios de New Jersey, se filman con colores cálidos, luces amarillas y encuadres un poquito más cerrados que transmiten la cercanía y la calidez hogareña. Es bien, bien marcada la diferencia. Y sí, cuando yo pienso en ahora, cuando pienso en New Jersey, pienso en suburbios, pienso en algo pequeño, pienso en el barrio pequeño, no sé. La cosa es que uno está acostumbrado a ver a Nicolas Cage en películas como Face Off o películas de acción y películas de
0: bueno, es peculiar para ser como el cínico. Hay otras películas donde sale
1: sí, en sus últimos, en sus últimas producciones sí, pero al principio estaban sus, yo lo veía mucho en películas de acción. Verlo ahora en algo de comedia, cuando sale la comedia es impresionante. Veamos a ver qué dice él, escuchemos a ver qué dice el tráiler.
5: Jack Campbell pensaba que lo tenía todo.
6: Feliz Navidad.
7: Voy a volcarme de lleno en este trabajo.
8: Es un honor para el capitalismo, Jack.
5: Pero un día su pasado le pilló por sorpresa.
0: Le pilló.
7: Kate Reynolds fue mi novia en el instituto. Casi nos casamos.
6: Pero la dejaste.
7: Solo tomé el camino más fácil.
5: Y el destino.
7: ¿Qué? ¿Él? Yo.
5: Le ofreció una visión.
7: ¿Qué necesitas, Jack?
9: Tengo todo lo que quiero.
7: ¿Sí? Recuerda que esto te lo has buscado tú mismo.
5: De lo que podría haber sido su vida.
7: ¿Kate?
10: ¡Venga, papá, levántate! ¡Es Navidad!
1: Se acaba de despertar una Navidad
6: un café
1: de
6: bien cargado.
7: ¿Dónde está mi Ferrari?
6: ¿Tienes un Ferrari?
7: ¡Dime qué me está pasando!
11: Esto es una visión.
7: ¿Una visión de qué?
11: Es muy raro porque esta no es mi casa.
7: Oh, estos no son mis hijos. Oh.
10: Tú no eres mi papá.
7: No hay tiempo para eso. Acabo de firmar un contrato.
11: Bueno, pues me temo que ahora tienes otro oficio.
7: Dios mío. ¿Por qué trabajo aquí?
5: Porque eres el mejor vendedor de neumáticos de Nueva Jersey.
7: Debes haber necesitado.
4: esto cada día.
9: Jack, te buscan en recambios.
4: ¿Tú me quieres?
12: Esa es la idea.
4: Dios mío, qué guapa eres.
12: ¿Cómo puedes mirarme como si no me hubieras visto todos los días desde hace 13 años?
4: ¡Jack! ¿Cómo te va, muchacho?
13: No puedes entrar y salir de la vida de las personas complicando las cosas. Eso no está bien.
4: Necesito que me recuerdes, Kate. Acuérdate, pase lo que pase.
5: ¿Qué habría ocurrido si hubieras tomado otra decisión? Si hubieras dicho sí en lugar de no. ¿Qué harías si tuvieras una segunda oportunidad? Con el ganador del Oscar, Nicolas Cage. Family Man.
0: Ahí está. Ay, ahorita que la volví a ver, qué bonita sí. película.
1: Termina con una escena medio nostálgica, ¿verdad? Y nos invita a todos a reflexionar sobre los caminos que...
0: ¿Por qué estás contando el final?
1: No, el trailer, me está hablando del trailer.
2: Oh, el final
1: no sé de qué me estás hablando. Yo estoy hablando del trailer.
0: Pues es que dijo, y termina con una... ¿Cómo?
1: Sí, no, sí, yo estaba hablando del trailer. Bueno,
0: la verdad es que es una lindísima película, y es este clásico que nos lleva al hubiera, ¿qué hubiera pasado, sí? Es un guiño solamente lo que hubiera podido ser su pasado. Yo creo que todos en algún momento pensamos, ¿y si me...? ¿Y
1: sí, si...? Sí, efectivamente, efectivamente. Bueno, ese de hecho es... Tengo esa pregunta pues, para mi lado, mi parte favorita de la película, más adelante. Pero quería marcar ciertas cosas curiosas de la película, no sé si sabían... Hay una escena en donde sale alguien manejando un auto deportivo, así un Ferrari, que él menciona el Ferrari.
0: Él menciona
1: el Ferrari, dice, ¿dónde está mi Ferrari?
0: Sí, tienes razón.
1: Y la cosa es que
0: quitado.
1: ese Ferrari es de Nicolas Cage, él colecciona carros deportivos de la vida real. Dato curioso de la película.
14: Pobrecito.
1: Sí, que pues, ya se ve, muy humildemente estaba coleccionando.
0: Es una de estas películas que se convierten como en los clásicos navideños porque hubo un tiempo en que en Navidad pasaban muchas películas del cambio de vida, ¿no? De que justamente en el tiempo de Navidad pensabas en tu pasado y veías lo negro y lo oscuro que podía haber sido o que ha sido por tu comportamiento y dónde vas a terminar si sigues así. Entonces esta película sigue esa misma fórmula. Hay varias películas americanas con esta fórmula. Y entonces, pues
1: de hecho,
0: por
1: una
0: eso.
1: De ellas es It's a Beautiful Life. Qué bello es vivir. Es una película...
0: de las clásicas de Navidad.
1: Esa sí es clásica, 1946. Y sí, ciertamente enseña lo que sería la vida sin él, ¿verdad? Entonces, pero en esta no. En esta enseña qué pasaría con esa decisión que él tomó si hubiese tomado otra decisión. Está muy interesante.
0: Especialmente para matrimonios, ¿no? O sea, creo que para matrimonios te hace valorar mucho... Que no importa cuánto éxito o qué tan alto alcances una carrera, una cúspide en tu carrera, si lo que vas a sacrificar es el amor, la familia, formar tu familia, yo creo que eso es maravilloso, pensar en eso.
1: Yo creo que yo voy a decir la parte que más me gusta de la película, porque ahí está el meollo. La parte que más me gusta de la película a mí es el trailer. Porque en toda la película no hablan de la pregunta específica, ¿qué hubiese pasado si? En toda la película no lo dicen explícitamente, pero el trailer sí dice, ¿qué hubiese pasado si hubieses tomado otra decisión? El trailer lo dice. Entonces el trailer me gustó porque me hizo pensar en qué hubiese pasado con Bernel si hubiese seguido el estilo de vida que estaba llevando antes. ¿Qué hubiese pasado si Marisol nunca hubiese llegado a mi vida? ¿Dónde estuviera yo? Seguramente muerto con algunos de mis amigos de ese entonces. Yo llevaba una vida, un estilo de vida muy de fiesta, muy de relaciones pasajeras, muy de te conocí esta noche, ya pasó lo que tenía que pasar, y al día siguiente ya no te conocía, así, muy, muy a la ligera. Entonces, darme cuenta, al ver esta película y pensar hacia atrás, me pone a decir, gracias Dios mío, porque te tengo en mi vida, porque tengo a Marisol, porque con ellos conformamos una familia. Es casi como que me pone a valorar, pero... me ponen alerta de que esos mismos peligros siguen existiendo. Hoy tenemos otros tipos de peligros en nuestro entorno, tiene que ver con la hiperatención a los medios de comunicación y las redes sociales, etcétera, etcétera, y la desconexión entre nosotros. Pero todavía es realidad de que muchas familias estamos luchando por querer hacer más dinero, querer tener un mejor estilo de vida, querer tener ciertas condiciones, estatus social, estatus económico. Todavía están esos peligros y para mí significa escoger todos los días al Dios que me levanta, al Dios que me ayuda, escoger, literalmente escogerlo, tratar de no caer en la tentación de buscar lo rico, lo fácil, lo sencillo. El mismo Jack, lo dijo, él escogió el camino fácil. Pudo haberse casado con ella, pero decidió.
0: Y lo dijo así.
1: Lo dijo
0: con orgullo. Sí. Cuando lo dijo, le dije, pues es que.
14: Y ahí donde cayó el 20, donde dice, dale para que tenga.
1: Sí.
0: Bueno, ya que estamos adelantados, ¿alguien más quiere contar su parte favorita?
2: Mi parte favorita.
0: Recuerda que estamos hablando de Family Man.
2: De Family Man, el hombre de familia, en español. También lo pueden encontrar en español. A mí mi parte favorita fue cuando, bueno, pues ya está a fuerzas en esa nueva vida que el destino le presenta para que vea cómo hubiera sido su vida. Pero mi parte favorita fue cuando la única persona en su familia que se dio cuenta que no era su papá, era la muchacha.
0: ¡Era la niña!
14: ¡Para!
0: ¡Ya lo dijo!
2: La niña, para mí la niña fue lo mejor de la película.
0: ¿Cómo se dio cuenta? Es su inocencia, ¿no?
2: Su inocencia de la niña y fue quien realmente le ayudó a poder medio adaptarse a su nueva vida. Y él se sentía contento de que por lo menos alguien creyera que no.
1: Pero
2: que no era su
1: inocencia y su fantasía. Imaginación, ¿verdad? Porque sí. Para él era que...
2: No, eso no lo va a decir, no van a decir cruzado. Ustedes van a ver por qué se dio, qué estaba pensando la niña, que realmente, quién era él, que no era su papá, pero...
1: ¿Cuál era su explicación?
2: Él pensaba que era otra cosa.
0: ¿Cuál era?
2: Una explicación rara. No, te voy a decir.
0: No me acuerdo, ¿tú te acuerdas?
2: No, la van a tener que volver a ver.
0: Cuando la niñita, porque la niña pequeña, pues no, pero me acuerdo muy bien que está buscando a su papá dentro de los ojos.
2: Sí, lo ve.
0: Del que...
2: Tú no eres
0: igualito,
2: mi papá, ¿verdad? Ajá.
0: Pero dentro de los ojos sí, se da cuenta que no es.
2: Sí. Y así mismo se da cuenta cuando sí es su papá.
1: Ajá.
2: Eso también es mi parte favorita. Cuando se da cuenta sí, que no es y cuando se aporta que, oh, sí eres ya, ya regresaste. Sí,
14: llegaste.
1: Cierto.
0: Esa parte es muy bonita. Nos habla de del amor de los niños, de cómo se encuentra en la mirada, encuentras la verdadera persona. ¿Qué otra cosa? Bombón, ¿tú te acuerdas algo?
15: Bueno, es que hay varias cosas que me gustan. Una es que te pone a pensar en los hubieras, que hubieran sido muchos, pero verdaderamente a veces nos damos cuenta que estamos en el hubiera de Dios, que es el mejor. Entonces, a veces es como dijiste tú, ¿qué pasa si no hubiera conocido a mi esposa? ¿Qué pasa? Pero pues yo creo que el mejor hubiera es el que sucedió, ¿no? O el que vivimos.
1: Para nosotros.
15: Aquí, pues, el de él tenía un hubiera que escogió a lo mejor en el pasado equivocado, pero lo llevan a lo hubiera que verdaderamente el destino le tenía, que es la familia. Entonces, no nos dejemos llevar por esos hubieras, que es lo que te hace reflexionar, ¿no? El hubiera de que sí. Creo que hace poco comentamos algo así, de que dices tú, ¿qué hubiera pasado si yo hubiese hecho esto? ¿Qué hubiera pasado si yo hubiese hecho esto en mi vida? ¿Si hubiera ido aquí? ¿Si no hubiera venido acá? O sea, muchas cosas. Pero muchas veces yo creo que estamos en el destino que Dios nos tiene, donde nos quiere tener. Y cuando te equivocas, a veces te regresa, ¿no?, a donde tienes que ir y te hace reflexionar. Es un muy bonita reflexión.
2: Y creo que también es una buena, como decía Bernel, es una buena forma de estar atentos y alertas, porque si nosotros no estamos de la mano de Dios, si no realmente valoramos, respetamos nuestro sacramento o a nuestra esposa, podemos fácilmente desviarnos de ahí, dejarnos llevar por esos hubieras. O sea, hay muchos matrimonios que desafortunadamente se van enfriando, se van alejando y terminan separándose porque uno de ellos empezó a recordar al exnovio o a la exnovia y empieza a buscarla, o si lo contactan, ay, nada más voy a platicar con ella. Es que cómo hubiera sido si me hubiera casado con ella o si cosas, ¿verdad?, así. Entonces se deja a uno llevar por esa fantasía del hubiera y ahí es donde se corre peligro en la relación, en la familia.
0: Qué bueno que lo comentas.
16: Tiene también, me parece, que ver con cómo discernimos las decisiones que tomamos. Cuando realmente hacemos un discernimiento acompañados de Dios, Porque en la vida siempre estamos tomando decisiones y a veces no son las decisiones de Dios. No es el sueño de Dios para nosotros o el plan de vida que Dios tiene para nosotros. Y como dices, Memo, efectivamente nos equivocamos en algún punto de la vida. Pero a veces, aun cuando hayamos tomado la decisión, que es la decisión de acuerdo a la voluntad de Dios, sí llegan momentos en los que te preguntas si fue la decisión correcta. Si debía haber hecho esto o debía haber hecho aquello. Lo curioso es que en el camino, cuando surgen esas dudas y esas preguntas, hay indicios de Dios que te dice, tomaste la decisión correcta. Esto era lo que debías de haber hecho. Y eso, en lo personal, me ha dado mucha tranquilidad.
0: Ya lo creo. Además, nuestro Señor puede modificar, puede hacer cosas maravillosas con cosas, incluso con nuestras decisiones equívocas, ¿no? José.
14: Voy un poco tirando lo que dijo Patty, pero el hecho de la simplicidad, que él se da cuenta que a veces las cosas y los detalles simples es lo que le están llenando su corazón y lo que le están haciendo feliz. Y el hecho, básicamente, cuando se da cuenta que quizás no tomó la decisión correcta, nos pasa a cada uno, pero cuando traes ese tu punto, Patty, es, a mí siempre me hace recordar, la decisión que voy a tomar, si me trae paz y me da la tranquilidad sabiendo que lo que voy a hacer en el futuro me va a traer paz, pues sé que es la decisión correcta. Porque cuando no me trae paz es cuando sé que es obviamente la decisión más mala que voy a hacer, pero realmente me hizo ver parte de la película en esa reflexión.
1: Y esta película nos invita a reflexionar sobre las prioridades diarias, o sea, lo que realmente importa, lo que dice lo que nosotros podemos hacer para saber si estamos en lo correcto o en lo incorrecto, es buscar lo que quiere Dios. La historia nos muestra que el éxito profesional es estéril si no se tiene con quien compartir la vida en el hogar. No es que sea malo ser exitoso, no. El problema es que no tenía él nadie con quien compartir los bienes, no tenía, entonces,
0: y que le gustaba. Ajá. Es decir, le gustaba esa soledad. ¿Sabes qué? Déjame hacer una pausa ahí, porque esa parte es donde yo me reflejo mucho con Nicolas Cage. Yo le decía a mi bombón que con la vida que yo llevaba allá en México nunca hubiera podido tener una relación. Jamás hubiera podido tener una relación. Era imposible. Para mí no había día y noche, todo era trabajo. Digo, yo no era millonaria como Nicolas Cage, ni tenía un Ferrari.
1: ¿Segura?
0: No tenía. Okay. Pero tenía mi carro del año, mi departamento, trabajaba en la mañana, en la tarde, en la noche, en la madrugada. Y descansaba cuando me vencía el sueño, me acostaba, me dormía 3-4 horas y luego otra vez regresaba a trabajar. Y todo era trabajo. No había posibilidades de tener una relación con ninguna persona.
1: Lore, pero no ha cambiado mucho la cosa. Lo único que les ha añadido han sido esposo y familia, porque esa mujer trabaja 24/7, todo el tiempo está pensando. La diferencia es que le añades a Dios y trae mucha paz en el camino.
14: Memo, tú que estás aquí, ¿duerma o no duerma la noche?
17: Sí, duermo bastante bien.
0: Iba a decir como oso. Él iba a decir
17: no,
0: como
17: no,
0: oso.
17: No, yo no dije nada.
1: Pero ciertamente, lo que dice Marcos 8, ¿de qué nos sirve ganar el mundo y perder nuestra alma? No nos sirve absolutamente nada. Marcos 8:36. Creo que vale la pena mirar esta película con una de una manera. Diviértete.
0: Es una comedia, hay que decirlo.
1: Diviértete.
0: Es una comedia.
1: Míralo con la familia, diviértanse.
2: Bueno, también, hay algunas escenas que a lo mejor con niños chiquitos como que no se van a poder.
0: Con
2: ver.
0: Adolescentes, porque un adolescente niño chiquito sí. No se quedaría.
1: Pero no se entienden. Divertido. No se entienden. Creo
2: que se ven.
0: Sí, hay un par de cosas. Sí, hay un par de cosas que yo le sugeriría. Sí, es para creo que es más bien para las parejas. Vamos a verla con la pareja.
1: Okay.
0: Vamos a verla con la pareja. Y hay otras insinuaciones, porque es muy interesante esto de las insinuaciones. Y sí quisiera comentarlo. No se ve nada, pero la mirada de él todavía está pecaminosa.
1: Sí.
0: Va descubriendo su vida de familia, su amor real de familia, y entonces se va transformando y cambia su mirada. Pero la tentación de cambiar esa mirada lujuriosa, ese aspecto lujurioso, está ahí presente.
1: Cierto.
0: Y de repente lo cambia. Ojalá que usted pueda encontrar este matiz dentro de la película, porque realmente creo que es para verlo con la pareja. Con los hijos grandes también está muy bien para verla con los hijos grandes, porque hay mucho mensaje de lo que realmente vale la pena y cómo la familia y el matrimonio es lo más grande.
1: Mira, Pati, lo que decías tú, gracias, Lore. Mira lo que decías tú sobre el valor de la fidelidad y el servicio cotidiano. La vida familiar de Jack experimenta, requiere paciencia, esfuerzo y renuncia a la comodidad individual por el bien común. Pero esta película exalta la santidad que se encuentra en las tareas diarias en el hogar. Algo que te lleva a pensar en la importancia de la fidelidad. El que es fiel en lo muy poco, también lo va a hacer en lo mucho. Lucas 16:10, lo que está diciendo. Así que, qué bonito el poder utilizar esta película para resaltar lo que Dios quiere para nosotros en la vida.
0: Quiero verla otra vez. ¿La podemos ver?
15: Sí, la puedes ver en YouTube, la puedes ver en Apple TV, Fandango y Prime Amazon. Video.
0: Hey. ¿Está en Amazon o no?
2: Sí, sí está.
15: Supuestamente sí.
2: Nada más que en puro inglés.
1: Y pagando. O sea, encima de que de la suscripción tienes que pagar 3.99.
2: Sí, creo que gratis nada más está en YouTube.
15: Creo que en YouTube
2: está en español de España. También. Español de España.
0: Y tiene, hay otra versión que está con subtítulos en español. En inglés, ajá, pero con subtítulos en español, también en YouTube. Gratis. Uh-huh. Sí, cualquiera de las dos. O sea, ¿no la has visto, Pati? Oh, ya.
2: Pero no la vio recientemente.
18: No la vi ayer, pero ya la había visto.
0: Y bueno, pues ahí está la película, es de Family Man. Estamos a punto, bueno, pero tenemos un anuncio importante.
2: ¡Un anuncio importante! Va a llegar al cine ya aquí en Estados Unidos la película del Sagrado Corazón.
0: ¿Hoy llega?
2: El 9 de junio.
0: Oh, hasta la semana.
2: 9, 10, 11 de junio y el 14 también. O sea, va a ser martes, miércoles, jueves y domingo. Uh-huh. Aquí en el área de Sacramento, eso lo pueden buscar. Pueden buscar, la película se llama Sacred Heart, His Reign Has Not End. Está en español en algunos cines, pero no cerca aquí de Sacramento. Está en creo que está, ¿dónde te ve? En Napa, en algunos lugares más lejanos. Pero si ustedes están interesados, es una película muy, muy bonita que podemos aprovechar. Pues ahora que va a ser el mes del Sagrado Corazón, que va a ser la consagración al Sagrado Corazón. Entonces, poder ir en familia a ver esta película. Nosotros como radio vamos a ir también un día todos juntos. Pues sí. Vamos a invitarlos a todos ustedes a la audiencia, uh-huh, a nuestros embajadores. Vamos a anunciarles qué día vamos a ir en la tarde para que compremos todos nuestros boletos, cada quien con anticipación, y podamos unirnos como familia radial a ver esta película.
1: Me leíste la pregunta, me la leíste. ¿Cómo que nos vas a invitar a todos?
2: No, no, la radio invita a todos los que quieran acompañarnos.
0: Okay. Y allá nos vemos, pues.
2: Allá nos vemos. Luego les diremos qué día.
1: Adentro, nos vemos adentro. Ni siquiera nos vemos afuera, nos vemos adentro.
2: Sí, tal vez podríamos convencer a nuestra contadora de que pudiéramos rifar algún boletito o comprar algún...
0: Claro, cualquier persona a través de una donación de $600 puede... le podemos dar, porque estamos... para las personas que les estamos haciendo algunas llamadas, algunos de nuestros radioescuchas tan queridos, les vamos a contar más, pero es una gran campaña que estamos haciendo, el 100 por 600, ya le contaremos. De todas maneras, estamos llamando por teléfono de uno en uno, así que esperen nuestra llamada. Y estamos ya a punto de despedirnos. Mañana es el Rosario por la Paz. A las 10 de la mañana lo vamos a estar transmitiendo. Lo está convocando nuestro Papa León XIV. Así de que mañana el Rosario por la Paz. Dicho todo lo anterior,
1: esto fue Movie Review. Tan, tan, tan, tan,
0: viernes con otro Movie Review. Si tú quieres que revisemos una película o recomendarnos una película, solo mándanos un texto al WhatsApp
1: 916-999-1240.

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6: Mensaje para hoy, viernes. Estamos en la séptima semana del tiempo ordinario ya, y aquí se nos habla de lo que es el matrimonio, la perspectiva del matrimonio cristiano. El matrimonio cristiano no es lo más importante, es un camino hacia la santidad. Porque el verdadero matrimonio es, ya lo sabemos, y gracias a todo lo que hemos estado meditando, es el matrimonio entre la humanidad con la divinidad. Todos somos la iglesia que se casará eternamente con Dios en Cristo. Ya desde el Antiguo Testamento se le llamaba algo así como prostitución a aquel corazón que tenía varios dioses. Un corazón dividido, un corazón infiel que no puede dedicarse a un solo Dios. Por eso es que el matrimonio cristiano tiene que practicar la fidelidad. No se trata de buscar yo y conseguir mi felicidad, mi placer, el derecho a mi felicidad, y por eso me casé para que el otro me haga feliz. No. La felicidad del matrimonio está en serle fiel a Dios, y lo que Dios quiere es que los hijos conozcan que es posible ser fiel en el matrimonio. El dominio personal, que lo mencionábamos estos días pasados, dominio para que mi cuerpo me obedezca y enseñe a mis hijos que Dios

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0: Hola Jair, ¿cómo estás?
1: Pula, Jaime.
0: Pula. Pula aquí, pula allá, pula. ¿Dónde está?
1: No me hagas bula. Perdón, burla.
0: No, no estoy burlando. No. ¿Pero qué me estás diciendo?
1: Pula. Hola en fijiano.
0: Fijiano. Fíjate, de los fijianos, ellos tienen en su país de Fiji, en las islas de Fiji, el rugby es el deporte nacional. Y al contrario a los de Nueva Zelanda o New Zealand, que hacen su haka, que hacen ese baile de guerra, ajá, ellos tienen un civi que es parecido.
1: Ah, sí, sí, es el baile que antes de los juegos, ¿no?
0: Ajá.
1: Lo presentan porque es como un baile que antes ellos hacían, ¿no? Como antes de la guerra, ¿no?
0: Antes de un combate, ajá, hacían eso para espantar a sus enemigos.
1: Sí, a los rivales, ¿no? ¿Y crees que funcione?
0: No sé, pues...
1: ¿Espantan?
0: Todo depende de las máscaras que se pongan. Y hablando de máscaras, hoy el tema de hoy es detrás de la máscara.
1: Sí, sí, vamos a meternos en este tema con Radiohead, con su tema Fake Plastic Trees, y con el otro grupo, Fish, con su tema Secret Smile. Sí, en este mundo, pues ya ves, luego muchas veces vivimos rodeados con gente que tiene apariencias, ¿no? Tiene una sonrisa falsa, luego a veces son medio superficiales, ¿no?
0: Uh-huh.
1: Tienen sus emociones medias escondidas y pues sí, corazones cansados de pretender que todo está bien, ¿no?
0: Sí, porque todos nos ponemos esa máscara porque, sea o no, hasta cuando estás en citas, cuando primera vez conoces a la muchacha o la muchacha está conociendo al muchacho, se ponen esa máscara enfrente, ¿verdad? Para aparentar algo que no son, o por lo menos para atraer a la otra persona.
1: Mm,
0: así
1: sí,
0: que es también muy importante eso. Y aquí esas dos canciones, como te digo, me estás platicando de Fake Plastic Trees y de Secret Smile. Eso es lo que representa, ¿verdad? De que en la sociedad donde las personas buscan llenar un vacío con materialistas o cosas falsas, ¿verdad? En cambio, a lo que tengo entendido por la de Fish, The Secret Smile, es que Dios crea cosas que si te pones atención, puedes ver que te da una sonrisa y una, ¿cómo se llama?, una esperanza,
1: uh-huh,
0: de que todo va a estar bien o de que por lo menos Él está presente.
1: Sí, sí. Y estas frecuencias te las presentaron a ti, ¿verdad?
0: Sí, nuestro amigazo del alma acá, Evan Lemoyne, que vino a dar unas pláticas hace unas semanas aquí en Sacramento, de matrimoniales, y me lo agarré ahí y le dije, oye, ya que te conozco bien, déjate, hago la pregunta de tus frecuencias. Así que gracias a nuestro amigo Evan, que nos dio sus frecuencias, y en estos segmentos vamos a analizar un poquito más de ellos. También nos compartió el significado para él sobre estas dos canciones, y pues vamos a explorar un poquito más de estas dos bandas, de Radiohead y de Fish,
1: uh-huh,
0: y a ver pues qué podemos entender y qué podemos explorar.
1: Y mientras exploramos estos dos temas, les hago estas dos preguntas para que las mediten. ¿Quién soy realmente cuando nadie me está viendo? ¿Y estoy viviendo una fe auténtica o solamente aparento estabilidad? Medítenlas mientras escuchamos estos temas.

0: Ahora vamos a la frecuencia social de Evan Lemoine,
1: en la cual vamos a ver en esa frecuencia la clave que viene siendo que vivir detrás de estas máscaras nos construye en una vida falsa de perfecta, en la cual mientras estamos tratando de obtener eso, vamos alejándonos más de Dios.
0: Sí, bueno, pues ahora vamos a escuchar un poquito de lo que nos compartió Evan.
2: Una canción que realmente me transformó la vida fue de Radiohead, Fake Plastic Trees, que básicamente va hablando de cómo un hombre vive en un mundo que todo es falso, todo es de plástico, y una señorita, una mujer que también está en ese mundo y que todo es falso y ya está harta del mundo falso, y además vive con un cirujano plástico que él nada más forma a toda la gente con plástico, y todo es falso, todo es plástico, y que ya está cansado, ¿no? De una vida falsa, de un mundo falso, de sonrisas falsas, de relaciones falsas, y está harto también de estar con una mujer que él percibe como falsa, ¿no? Y un amor falso. Y dice que ya está listo para gritar, para explotar por el techo y gritar hasta el mundo entero, buscando algo real, algo auténtico. Yo creo que todos hemos llegado a sentir eso en algún momento, cuando vemos la falsedad de mucho lo que nos rodea, ¿no? Y ahora entre que la inteligencia artificial y entre que esto y lo otro, podemos voltear alrededor y preguntarnos, ¿y qué hay de auténtico? O sea, cuando las personas me hablan, ¿cómo puedo saber si realmente me están hablando desde el corazón? Y lo valioso que es el auténtico contacto humano, y el amor auténtico, y la conexión real y profunda entre dos corazones, entre dos seres humanos, que lleva a la trascendencia. Y finalmente, el que garantiza esa autenticidad, pues solo es Dios.
0: Sí, buen punto de vista, ¿no?, de Evan. Y pues me gusta, ¿no? La banda que pues estamos escuchando o vamos a escuchar es Radiohead. Esta banda salió en los 90s y su sonido fue un sonido alternativo, experimental y profundamente emocional, ¿no? Ellos tuvieron pues muchos éxitos y fueron influyentes del rock moderno gracias a sus letras, ¿no? Entonces hay que escuchar un poquito de esas letras aquí de la canción.
1: Okay.

0: Sí, Jaime, ahí estamos escuchando, ¿no?, que la letra en inglés nos está compartiendo que ella vive con un hombre quebrado, ¿no? Uh-huh. Es un cirujano con el quien vive.
1: Sí.
0: Y ese cirujano, pues, le hacía cirugía plástica a muchachas de los 80s, ¿no? Y me estabas compartiendo, ¿no?, que cuando dice, pero la gravedad siempre gana.
1: Sí, pues es que por más que te pongas encima de los años, no pasan en balde, o sea que tarde o temprano cosas se van a mover donde estaban quirúrgicamente puestas,
0: sí.
1: Por decir. Así que yo creo que eso se está reflejando, de que el tiempo y la edad y la gravedad siempre gana.
0: Sí, la naturaleza siempre gana. Sí. Sí, y él mismo se está desgastando porque no puede agarrar esa perfección, ¿no?
1: Sí, y en esa perfección se va a hablar un poquito más en el siguiente verso que vamos a escuchar de esta banda.
0: Sí.

0: lo que la letra ahí nos está compartiendo dice: ella parece real y sabe real, mi falso amor de plástico.
1: Sí, por muy dulce que se ve la cosa, no, te digo, es una falsedad, o sea.
0: Ajá.
1: Digo, con el tiempo a lo mejor lo que se ve bonito por fuera no es lo que está reflejando por dentro, y nomás estás creando esa perfección. Y también dice que está tan frustrado que se quiere salir de la casa volando.
0: Sí, ¿quién dice? Por el techo.
1: Por
0: ¿no?
1: el techo, y sí, está, sí, está medio pesado así. Pues reflexionar de que cuando vas creciendo así de esa manera, tal vez que temprano te va a llegar la hora.
0: Sí.
1: Entonces.
0: Sí, están tratando de ser aceptados en la sociedad, ¿no? Y, uh-huh. y a veces no necesitan reflejar otra cosa más que lo que traen adentro, ¿no? Lo que su personalidad de ellos. ¿No?
1: Realmente esa, es, sí. Eso es lo importante. Esas máscaras se tienen que caer, tarde o temprano las máscaras tienen que caer. Y así es lo que. ¿Y qué cara le das a Dios?
0: Sí.
1: ¿Cuál le quieres dar?
0: Bueno, continuamos con el siguiente segmento.
1: Sale.
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0: Continuamos con la Frecuencia de Gracia que nos compartió Evan Lemoine.
1: Sí, donde vamos a explorar en esta parte del segmento la clave de que Cristo conoce nuestro corazón verdadero y nos sigue llamando a vivir una vida auténtica, o sea, alejarnos de esa falsedad y cómo ver la belleza que nos presenta, porque hay unas partes, unos versos que están aquí en la canción que va a explicar un poquito más la belleza de Dios como se muestra, y aparte que también nuestro amigo Evan va a explicar un poquito más en su... En
0: sí, hay que escuchar lo que nos compartió.
3: Hay una canción hermosa del grupo Fish con PH que se llama Secret Smile, sonrisa secreta. Él se acaba de separar de su esposa, está sentado en un restaurante, en la terraza, viendo hacia el mar. Y sobre la mesa hay dos copas de vino, pero pues solo está él solo. Entonces trae su copa enfrente y se siente solo, se siente triste. Y hay un atardecer y tiene un momento en que siente que aunque su esposa ya no está con él, que Dios está con él. Y se siente mirado por Dios. Y justo en ese momento del atardecer, él levanta su copa hacia el atardecer. Y justo en ese momento, Dios llena todo el mar con el color rojo, como el color de vino tinto, como si Dios le estuviera también brindando a él en ese momento. Entonces a veces nosotros cuando nos sentimos solos, Dios nos recuerda que él es el amor de nuestra vida, que él siempre está con nosotros, él siempre nos está cuidando, y él se acerca, él se presenta, él se abre ante nosotros, y podemos contar con él siempre. Creo que esta canción nos abre un camino como de la intimidad con Dios. Y al final el sol se va por el horizonte y él dice, abrázame y llévame contigo. Abrázame y llévame contigo. Y creo que Dios nos está llamando, como ese atardecer, nos está llamando hacia una eternidad con él y nos invita a abrazarlo ya desde aquí y ahora.
0: Sí, qué bonito resumen nos da Evan, ¿no? De la,
1: sí,
0: canción The Secret Smile. Uh-huh. Fue escrita por, bueno, por el grupo Fish. Escrita por Trey Anastasio y Tom Marshall. Uh-huh. Fueron los que escribieron la canción, ¿no? Y salió esa canción en el 2004 en el álbum Undermine de Fish. Uh-huh. Sí, pues ahora escuchar un poquito de la canción, ¿no?
1: Dale.
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1: Interesante cómo presenta esa imagen que está hablando de que, me imagino que está refiriéndose a cómo Dios, cuando todo se calma, él empieza a hacer esa pintura, ¿verdad? De que dice, ya el viento ya se calmó, ahora voy a agarrar estas nubes, los voy a poner de una cierta manera, y y el océano, como estaba diciendo Evan, que tiene su alza su vino. Uh-huh. Ya el océano le da una imagen así como si fuera vino tinto.
0: Sí, no, se convierte en ese color rojo, ¿no?
1: Sí.
0: Sí, sí me gusta mucho esa imagen de como dice que las nubes se tejen con hilos finos, ¿no?
1: Exacto.
0: Sí. Bueno, y ahora hay que seguir escuchando un poco más de la canción, ¿no?
1: Parece bien.
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0: Sí, me gusta la letra. Aquí te la voy a leer en español. Lo que dicen en inglés, aquí lo que dice en español, ¿no? Dice: los árboles, el cielo y el bosque hermoso impregnan el aire de un sabor especial. Alzo mi copa y al poco rato tú respondes con una sonrisa secreta. Luego se escucha: aférrate, aférrate a mí.
1: Sí, o sea, aparte que te dé ese regalo de ese paisaje, que tú te puedas sentir apegado a él.
0: Sí. ¿No?
1: Y el tono de la música, el tono de la canción te pone una paz. O sea, no sé si fue intencional, pero la letra y el ritmo de la música, como lo lleva, va en armonía.
0: Sí.
1: O sea, que cuando está él diciendo hold on, hold on, y el piano atrás, te sientes que estás abrazando a alguien, que quieres abrazar a alguien, y esas veces que andas de novia que quieres abrazar a la novia, no la dejas, pero se te hace eterno. O sea,
0: no quieres soltar, ¿no? Sí, ahí estoy escuchando, ¿no? Eso que siempre me dice mi mamá: no te sueltes de la mano de Dios. Sí. Sí, no, me encanta, ¿no? Y como dices, todo esto está hablando de la belleza de la creación hecha por Dios, ¿no?
1: Sí.
0: La conexión que tenemos con Dios, ahí en donde dice: alzo mi copa y al poco rato tú respondes con una sonrisa secreta.
1: Y especialmente para la persona que lo está recibiendo, o sea, que se presenta en esa manera.
0: Sí, sí, está viendo eso en la naturaleza, esa sonrisa de Dios, ¿no?
1: Sí, y esos momentos que a veces un olor o es el aroma que está diciéndole que se impregna, te vuelve ese momento en tu vida.
0: Exacto.
1: Bueno, continuamos con el siguiente segmento.
0: Sale.
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0: Comenzamos este segmento con la siguiente cita bíblica. Primero de Samuel, capítulo 16, versículo 7. Porque Dios no ve las cosas como los hombres. El hombre se fija en las apariencias, pero Dios ve el corazón. Palabra de Dios.
1: Te alabamos, Señor. Antes de seguir con el segmento, nomás quería un poquito de referencia de nuestro amigo Evan, que nos dio su frecuencia. Yo conocí a Evan por medio de que vino a dar unas pláticas, porque es parte de una organización llamada Amar al Máximo, donde hablan sobre el tema de una visión positiva y hermosa del amor y sexualidad basada en la visión personalista de San Juan Pablo II, o sea, la teología del cuerpo. Entonces él vino a dar unas pláticas y estaba afortunado de que lo podía llevar a sus eventos, o sea, le sirvió de chofer. Pero de ahí compartimos música en ese entonces, o sea, ni por aquí tenía la idea de tener la frecuencia de fe el programa. Pero sí dialogamos de qué música me gusta, qué género y todo eso. Entonces hicimos esa amistad basada en música. Y también en su tema que hizo, y también tiene libros que me ha dado. Me dio unos libros de parte de sus conferencias, y gracias a esa amistad he leído sus libros como Hecho Uno, El Sexo, Dios y Yo, y uno nuevo que acaba de sacar que es Daring to be Different. Entonces es autor y también es, como digo, da estos temas de sexualidad. También lo ha dado a los jóvenes, pero aparte de eso, como digo, un buen amigo, buenos consejos, y aparte de eso, pues el tema de música es una pasión que tenemos, ¿no? Y
0: sí,
1: por él yo también me di cuenta de la banda Fish. Tenía un álbum aquí en la casa y se me hizo apropiado regalárselo esta última vez que vino, para que pues disfrutara de la canción allá, porque era un evento vivo, en live concert que tuvieron Fish, y estaba muy chida. Pero de ahí salió esa amistad y de ahí salieron estas frecuencias, y estoy muy agradecido que nos haya compartido.
0: Sí, pues a ver, primeramente Dios, también se me hace conocerlo en persona, ¿no?
1: Pero sí, bueno, entonces vamos a hablar de Fish, y que no es pescado, pero es Fish con PH. Y también de Radiohead. Ahora, lo de Radiohead, yo sé que yo tengo otra canción preferida de Radiohead que se llama Creep. pero sí, también
0: creo que muchos conocen a Radiohead por esa canción, ¿no?
1: Muchos niños de los 90 tienen esa esa canción, pero en esta particular de los Plastic Trees es la primera vez que realmente le puse atención a la letra de la canción, porque siempre salía en la radio, lo tenía así de fondo, y la manera que él canta puedes interpretar la letra como puedas entender, o sea,
0: entonces te sacaste el plástico de los oídos,
1: más bien la cera, para ver qué onda,
0: para escuchar, o sea, bien la canción.
1: Exacto, porque sí estuvo interesante, porque yo no sabía, la mera verdad, de tanto escucharla yo no ni me di cuenta de lo que se trataba la canción. Uh-huh. Yo pues oía Plastic Trees y todo eso, y dije, pues sabe, pero el significado, como te digo, es muy muy interesante, o sea, de vivir en esa falsedad y pues tratar de sobresalir en eso, ¿verdad? De que a veces te pones tanto maquillaje enfrente para aparentar algo que no eres. Uh-huh. Y en hacer eso pues te vas alejando, y a veces tienes motivación de hacer eso para ser feliz, porque piensas de que, bueno, pues si me pongo esto soy mejor que el siguiente, o si aparento ser como el otro ya subí de nivel, o sea ideas medias.
0: Sí, es que mucho de eso es como querer complacer la sociedad, ¿no? Querer sentirse aceptados por la sociedad, y pues todo lo que nos enseñan en las películas, en los programas de televisión, uh-huh, en revistas, en todo eso nos enseñan eso, nos enseñan cosas que, mira, antes era así esta persona y ahora no. Ahora tiene todo esto de plástico. Y bueno, yo entiendo que algunas cirugías por cuestión médica se lo hacen.
1: Sí,
0: ¿no?
1: Son necesarias.
0: Sí, son necesarias, pero hay otras personas que nada más por la vanidad lo hacen, ¿no? Y luego a veces salen arrepentidos de que no les quedó como les, sí, como querían, ¿no? O pensaban que iba a ser diferente, ¿no? Y sí, y puede haber ese riesgo, ¿no?
1: Sí, de que vas entrando con una idea y luego dices, esto me va a hacer feliz. Y lo haces y dices, todo esto es vacío.
0: Y siguen a la siguiente.
1: La siguiente operación, cirugía, sí, o lo que sea. Entonces, hay que tener cuidado con eso, porque sí, en esa persecución de perfección, uh-huh, vas creando un vacío.
0: Sí.
1: Porque si no estás, no es que seas conforme, pero de que estés bien contigo mismo, de que cómo estás, cómo eres. Obviamente si no te estás cuidando, pues no está bien, pero no puedes decir, ay, pues es que así soy y así. No. Uh-huh. O sea, dentro de buena conciencia, saber, ¿sabes qué? Yo estoy bien conmigo mismo.
0: Sí. Bueno, mira, y la canción de Fish, de Secret Smile, uh-huh, Sonrisa Secreta, sí, una de las cosas que te quería compartir que se me hizo tan interesante, ¿no? Es esa parte al principio desde la canción en donde dice que teje las nubes con hilos tan finos. Ahí, esa imagen, yo tuve la oportunidad de viajar en el mar Mediterráneo. Uh-huh. Iba de Atenas, Grecia, a Santorini, uh-huh, y iba en un barco, uh-huh, y así en el amanecer salí y vi hacia afuera, ¿no? El amanecer, uh-huh, y literalmente entre las nubes, uh-huh, se ve como hilos de oro, lo que es el sol, uh-huh, reflejando entre las nubes.
1: Sí.
0: Y wow, esa imagen se me quedó así como bien grabada. Uh-huh. Y escuchando esa parte de la canción dije, entiendo lo que dice, ¿no?
1: Sí.
0: Lo que está tejiendo las nubes, ¿no? Ese, sí, hilo.
1: Los rayos de sol, sí, que exacto, van traspasando, ¿no?, por las nubes.
0: Sí, y también me puse a pensar, pues también San Pablo en sus viajes, uh-huh, él viajó por ese mar. Y sí, me pongo a pensar,

0: Los dejo con estas preguntas para que reflexionen. ¿Qué máscaras uso para esconder mis heridas y estoy buscando valor en cosas superficiales? Y acuérdense, conéctense con nosotros por medio del WhatsApp de la radio y también por el número 916-99-1240.
1: Aquí en Radio Santísimo Sacramento, y esto fue Frecuencias de Fe. Hasta la próxima.
0: Hasta luego.
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6: El ángel del Señor anunció a María,
7: y ella concibió por obra del Espíritu Santo. Dios te salve María, llena eres de gracia, el Señor es contigo. Bendita eres entre todas las mujeres, y bendito es el fruto de tu vientre, Jesús. Santa María, Madre de Dios y Madre nuestra, ruega, Señora, por nosotros los pecadores, ahora y en la hora de nuestra muerte. Amén.
6: He aquí la esclava del Señor.
7: Hágase en mí según tu palabra. Dios te salve María, llena eres de gracia, el Señor es contigo. Bendita eres entre todas las mujeres, y bendito es el fruto de tu vientre, Jesús. Santa María, Madre de Dios y Madre nuestra, ruega, Señora, por nosotros los pecadores, ahora y en la hora de nuestra muerte. Amén.
6: Y el Verbo de Dios se hizo carne
7: y habitó entre nosotros. Dios te salve María, llena eres de gracia, el Señor es contigo. Bendita eres entre todas las mujeres, y bendito es el fruto de tu vientre, Jesús. Santa María, Madre de Dios y Madre nuestra, ruega, Señora, por nosotros los pecadores, ahora y en la hora de nuestra muerte. Amén.
6: Ruega por nosotros, Santa Madre de Dios,
7: para que seamos dignos de alcanzar las divinas gracias y promesas de nuestro Señor Jesucristo. Amén. Te suplicamos, Señor, que derrames tu gracia en nuestras almas, para que quienes hemos conocido por el anuncio del ángel la encarnación de tu Hijo Jesucristo, por su pasión y su cruz, seamos llevados a la gloria de su resurrección. Por el mismo Cristo nuestro Señor.

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Bienvenidos a este espacio dedicado al rezo de la coronilla a la Divina Misericordia. Soy Pedro de Acevedo, desde los estudios de Radio Católica Mundial.

En Jacksonville, Florida, para usted y para el mundo. Ante todo, demos gracias a Dios por este tiempo que nos regala, donde tantas almas nos unimos para suplicarle su infinita misericordia. Comenzamos en breve, mis queridos, a recibir sus llamadas con sus peticiones. Para ello les recuerdo los números de teléfono a llamar. En los Estados Unidos de Norteamérica, en Puerto Rico, tenemos un número de teléfono que es gratis. 1-866-398-6377. 1-866-398-6377. Fuera de los Estados Unidos de Norteamérica, fuera de Puerto Rico, tenemos este otro número de teléfono que es internacional, 001-205-271-2976. 001-205-271-2976. Les recuerdo, queridos, que este número de teléfono lo podemos usar también dentro de Puerto Rico, dentro de los Estados Unidos de Norteamérica. 205-271-2976. Hay un correo electrónico donde usted nos puede escribir con sus intenciones: catolicapaz@hotmail.com.

Ahora, queridos, los invito para compartir juntos la reflexión de la tarde de hoy. Vamos a reflexionar con el título Ejemplos de autodominio. El título de nuestra reflexión es Ejemplos de autodominio. Escuchemos.

Jesús nos habla. Hijo mío, lee las vidas de mis santos y aprenderás muchas cosas sobre la batalla de la vida diaria. ¿Por qué me fueron tan leales? Porque habían centrado el secreto de todo éxito en su batalla por el cielo. Comprendieron la infinita bondad y amabilidad de Dios y la naturaleza pasajera de los gozos y satisfacciones humanas. Su mayor interés fue seguir mi voluntad en todo y mortificar todo sentimiento contrario y todo deseo no santo. Cuando advertían una falta al punto, se aprestaban a la batalla haciendo lo contrario a sus inclinaciones. Superaban las faltas con acciones positivas. Si sentían un movimiento de orgullo, buscaban una oportunidad para humillarse y me daban las gracias por las oportunidades que yo les daba. ¿Te debes preocupar de veras por tu propia satisfacción? Apenas eres capaz de vencer una falta en muchos años, temes las molestias y los inconvenientes de una lucha contra ti mismo. La más pequeña experiencia desagradable te coloca a la defensiva de tus derechos y de las cosas que te gustan. Yo estoy dispuesto a ayudarte a partir del momento en que te decidas a empezar de veras la batalla por el cielo.

Bien, hermanos, vamos a comenzar ya a recibir sus llamadas con sus peticiones. No sin antes dejarles saber que tenemos una línea disponible en el 205-271-2976. También deseo pedirles, por favor, que mantengamos en nuestras oraciones, tanto personales así como comunitaria, por la salud, que está muy delicada, de Néstor Portalatín. Néstor Portalatín es el hermano de Maribel, una compañera de la iglesia de acá de nosotros. Por favor, mantengámoslo en oración. Néstor está muy delicado de salud, ¿eh? Gracias, mis queridos, muy amables.

0: Muy buenas tardes, adelante, está usted en el aire. Es con usted, adelante.
1: Hola, buenas tardes.
0: Buenas tardes, ¿con quién hablo?
1: Con Silvia.
0: Silvia, mi vida, bienvenida. Muchas gracias por acompañarnos en la tarde de hoy.
1: Sí, don Pedrito, mire, nomás que estaba haciéndole una oración por una amiguita de mi muchacha que hace 3 días que le pegó como un redame cerebral, no sé, y quedó, y como 25 minutos se murió. Entonces está en el hospital, ahorita la tienen toda con este, ¿cómo se dice? Toda entubada. Entonces, su mamá está bien triste y me habló que le pidiera una oración. Tiene 34 años la muchacha, no tiene ni un hijo. Y que los doctores le dicen pues que está respondiendo bien, que ahí la lleva, ¿verdad? Y estoy pidiéndole una oración por esa muchacha, don Pedrito.
0: ¿Cómo se llama ¿Cómo se llama ella?
1: Se llama Joana.
0: Joana, vamos a orar mucho por Joana y por la familia de Joana, ¿eh?
1: Por su familia también.
0: Claro,
1: que Diosito les dé mucha resistencia para que estén, porque desde que se la llevaron al hospital no han venido para nada a la casa, están allí siempre esperando respuestas.
0: Claro,
1: y pues ella, mi hija, fue a verla y como si levantó su manita a ella y empezó a llorar, y es que eso necesita, que ella necesita, quiere vivir más la muchacha.
0: Claro, lógico, vamos a orar mucho por ella. Por Joana.
1: Sí, también
0: vamos.
1: Por mi esposo y por mi familia, don Pedrito, también le pido. Por mí también.
0: ¿Cómo no, Silvia? Deme el nombre de su esposo.
1: Benito Peñalosa se llama mi esposo.
0: Benito Peñalosa.
1: Benito Peñalosa, sí, por mis hijitos también. Son 5 hijos los que yo tengo, don Pedrito.
0: Oigan,
1: sí,
0: usted.
1: Por... Sí, 5 hijos. Mis 4 nietitos también.
0: ¡Ay, qué maravilla, mi vida! Tiene usted una familia muy hermosa, la felicito por ello.
1: Sí, sí, grande, tengo mi familia, don Pedrito, muy buenos muchachos también, y pues muy muchacho también, que pues me lo dejaron de edad, pero ya está bien, mi muchacho. También, pero por tu esposa de él también, que mi Diosito me le dé un buen corazón a ella, y lo deje más ver a sus niños, porque él está pagando por ver a sus niños, ¿verdad? Y que mi Dios me le... Se le acerque para que se los deje más tiempo, nada más le dan 2 horitas.
0: Bueno, acompáñenos, Silvia, en una decena de la coronilla, si usted puede.
1: Claro que sí, don Pedrito, claro que sí, aquí estoy. Y bendiciones también para usted y su familia, don Pedrito, que mi Dios
0: gracias,
1: me lo cuide mucho y me le dé muchos años más de vida, don Pedrito.
0: Gracias, mi querida. Sáqueme el don, dígame Pedrito nada más, pero sáqueme el don.
1: Ah, Pedrito, sí,
0: claro.
1: Pedrito.
0: El don ese me suena a campana. Don,
1: sí,
0: don,
1: sí.
0: Don.
1: Sí,
0: gracias, mi vida. Un abrazo. Muy buenas tardes, adelante, está usted en el aire.
2: María Oliva.
0: Oliva, qué gusto tenerla ahí, mi vida.
2: Mi gusto es que pude entrar luego a la llamada.
0: Cuéntenos, Oliva, ¿qué intenciones tiene usted en la tarde de hoy?
2: Le doy gracias a Dios por un día más de vida y le pido perdón. También le pido por mi vista y todos los que estamos enfermos, a mi hermana. Y todos los que estamos enfermos de la vista en el mundo entero. También por los me libre de un cáncer, mi Padre misericordioso, mi Dios, todo el mundo entero, por los que están sufriendo cáncer. Por mis hijos también, por mi prima Rosa, que está enferma y no le encuentro en su salud, para su salud. Y por cada uno de mis hijos y nietos, que haya paz en unión entre ellos. Le pido por mi hermana que me la ayude, porque ella estamos enfermas las dos y no nos podemos ver cerquita. Por María Luisa, se sane, que le duele su cabeza, se siente María. Sus huesos, padre, mi hermana que yo. Y también por Yesenia y Adira, que se sane. Y por la salud de cada uno. México, por nuestros hermanos ilegales, que ya les den su libertad y les dejen estar. Que este gobierno no haga más daño. Y por la paz del mundo y toda la nación. Por mi hijo y Lorena encuentran, se pidan perdón uno al otro. Que mi hijo necesita una compañera y por todos mis nietos.
0: Vamos a orar por toda la familia, mi vida. Estamos orando ya mucho por usted también, Oliva.
2: Sí, por mi salud.
0: Claro.
2: Y que no, uno nos falte Pedrito, porque Pedrito nos evangeliza bien bonito.
0: Ay, mi vida. Gracias, gracias, Oliva. Usted es muy amable conmigo. Gracias, le agradezco infinitamente.
2: Por toda su familia.
0: Gracias, mi vida. Acompáñenos en una decena de la coronilla, si usted puede.
2: Sí.
0: Gracias, mujer. Gracias, muchacha. Hasta siempre, Oliva. Buenas tardes, adelante, está usted en el aire.
3: Buenas tardes, Pedrito.
0: Buenas tardes, muchacha. Cuéntenos, ¿qué intenciones tenemos?
3: Hoy en esta tarde le quiero pedir por todas las benditas ánimas del purgatorio, en especial por las manifestaciones de su misericordia, Señor.
0: Amén, amén. Oramos por todos.
3: Y también le pido por todos los enfermos del mundo entero para que les mande su sanación espiritual. Le pido por mi niña, también para que les aumente la fe y por su salud espiritual.
0: Amén. ¿Con quién tengo el placer de hablar?
3: Acá con Mariela de Pascos, Pedrito.
0: María de Pascos.
3: Aquí tengo las cuatitas, mami, saluden.
4: Hola, Pedrito.
0: Hola, mi vida, qué gusto.
4: Por mi hermana que está en la cárcel, justamente.
0: Ay, por Dios. Vamos a orar por su... ¿Cómo se llama tu hermanito? ¿Me da el nombre?
4: Se llama Luis Miguel.
0: Okay. Vamos a orar por él. Oramos por él, mi vida.
4: Sí.
0: De acuerdo, acompáñanos en una decena de la coronilla si puedes.
3: Responde, mami. Son las cuatitas, Pedrito.
0: Las cuatitas, sí. Si nos acompañan en una decena de la coronilla, para nosotros va a ser un privilegio, mi vida.
3: Mami, responde.
4: Sí, sí.
0: Sí, gracias. Las cuatitas ya están, ya están grandecitas, ¿eh?
3: Ya, Pedrito.
0: Hablan cantidad y se les oye muy, muy hermoso. Gracias, mi vida. La felicito a las dos y la felicito a usted, mi cariño. Usted es una persona
4: gracias.
0: Muy...
4: Muchas gracias.
0: No, gracias a ustedes. Háganle caso a su abuelita o a su mami o a quien sea, pero háganle caso a ella, por favor. ¿De acuerdo?
4: Sí, Pedrito.
0: Ok, un abrazo.
3: Pedrito, dígales que vayan a misa.
0: Ah, sí. Yo espero que ustedes vayan a misa, mi cariño, ¿eh? Las dos.
4: Sí, vamos.
0: Ah, ok, perfecto. Pues si no, papá Dios se va a poner muy bravo conmigo y con ustedes. De acuerdo. Háganlo por mí. Ya ni siquiera por ustedes, pero háganlo por mí para que papá Dios no se ponga bravo conmigo, ¿de acuerdo? Gracias.
3: Que Dios me lo bendiga y toda su familia.
0: Gracias, mi vida. Muchas bendiciones para ustedes.
3: Amén.
4: Muchas gracias.
0: Amén.
4: Muchas gracias, Dios lo bendiga.
0: Gracias, mi vida. Gracias. Muy buenas tardes, adelante, está usted en el aire.
5: ¿Hello?
0: Sí, es con usted.
5: Soy Norma.
0: Norma, bienvenida, muchacha.
5: Qué bueno que me pude comunicar con ustedes. Tengo una petición de gracias porque mi esposo se salió de un trabajo difícil que no podía escribir en inglés. Y dio sus dos noticias y pues encontró otro trabajo luego. Le damos gracias a Dios por eso.
0: Amén, mi vida, amén. Qué bendición tan grande. Ay,
5: sí,
0: amor.
5: Es una bendición tan grande y un pésame que me quita porque estaba yo tan preocupada, pero debo tener la fe que Dios está con nosotros y Él los guía todos los días.
0: Claro que sí, Norma. El Señor nunca nos falla. Él mejor que nadie sabe nuestras necesidades de cada uno de nosotros, ¿eh? Está
5: ya,
0: muy pendiente.
5: Gracias, yo sé. Y le pido disculpas a mi Dios porque le dudé. Le dudé a mi Dios. Y que me perdone por esto.
0: Amén, amén, mi vida.
5: Amén. También rezo por mi hijo Albert, que está adicto a la droga pesada.
0: Okay.
5: Rezo por mi hija Michelle. Hace dos años que falleció mi papá, el junio primero, que ahora está por su alma. Pero ella no lo puede dejar ir. Le extraña mucho y trato de aconsejarla que pase a aceptar la voluntad de Dios, que falleció mi papá como falleció de repente, pero pase a dejarlo y calmarse, que dé paz a ella. Bueno,
0: vamos a orar por ella para que le dé la paz y la resignación tan justa y necesaria. Acompáñenos,
5: sí,
0: si puede. Acompáñenos usted,
5: conmigo,
0: si puede.
5: Yes. ¿Perdone?
0: Que nos acompañe usted, si puede, en una decena de la coronilla.
5: Sí, claro que sí. También quiero poner por mis hijos Vicente y su esposa Lisa, que están separados, que se puedan juntar por la paz entre mis hermanos y yo, que pudimos aconsejar un reconciliamiento caso de mi mamá.

0: que tiene un cáncer también joven, que Dios le dé la alivio de cáncer, por mi hijo Richard y Priscilla, por su familia, que Richard y Priscilla puedan unir su matrimonio por la iglesia, que es muy importante.
1: Amén.
0: Amén. Por la salud mía y de mi esposo. Y pues por el bautismo de una nieta que tiene 7 años y no está bautizada. Estoy pidiendo a Dios que este año la vamos a escribir en catecismo. Es muy importante que la bauticen.
1: No, claro que sí. Es que eso lo primero que tienen que hacer es bautizarla, mi vida.
0: Yo sé, pero ya tiene 7 años, te dije. Estoy rezando tanto que la pueden bautizar.
1: Pero ¿cómo han pasado tantos años para que no se bautice la niña, mi vida?
0: Yo sé.
1: Ay,
0: yo
1: mi
0: sé.
1: Querida, mi querida, yo mi sé. Querida. La ignorancia nos mata. Mi pueblo muere por la ignorancia, decía Jesús. Y es verdad.
0: Sí. Y sus papás, ese es Vicente y Elisa, que le dé la fortaleza y que le abre la mente para que sepan.
1: Gracias, no. Gracias. Vamos a orar por ellos, ¿eh?
0: Sí. Y por su familia también, y por este canal.
1: Gracias, mi vida. Muchas gracias en nombre de todos. Acompáñenos en una decena, si puede.
0: Sí, claro que sí. Aquí lo espero.
1: Gracias. María Magdalena. Buenas tardes, mujer. Bienvenida.
2: Buenas tardes, Pedrito.
1: ¿Cómo está usted, María Magdalena?
2: Aquí esperando su contestación, Pedrito.
1: Ha visto. He sido rápido y fugaz.
2: Así es, Pedrito. Pedrito, cuénteme. Quiero ponerme yo misma ante el Santísimo, Pedrito, por un año más que Dios me está dando de vida. La dicha de estar con mis hijos, con mi familia y con la familia de que nos mantiene en oración, Pedrito.
1: Amén, mujer, amén. Muchas felicidades para usted en el día de hoy.
2: Gracias, Pedrito. Gracias.
1: Conmemoramos su cumpleaños.
2: Hoy, Pedrito.
1: Está bien, es un día de cumpleaños y lo más importante es que está usted unida a toda su familia.
2: Amén, Pedrito, así es. Gracias a Dios.
1: Amén, mujer, amén, amén.
2: Quiero pedir también, Pedrito, por unos documentos que está esperando mi hijo Jesús.
1: Correcto.
2: Para que la Divina Misericordia nos conceda ese milagro. Si es su voluntad.
1: Usted va a ver que sí, mi vida. La voluntad del Señor siempre es buena y honesta. Y usted va a ver cómo esos documentos van a llegar más rápido que tarde.
2: Amén, Pedrito. Amén.
1: Amén, amén, amén. Tenga la
2: por
1: fe puesta en nuestro Señor.
2: Por todas las familias del mundo,
1: Pedrito. Por supuesto.
2: Por su familia, Pedrito, que está en mis oraciones también.
1: Gracias, amor. Muchas bendiciones para usted también. Acompáñenos.
2: Pedrito, y que yo titubeé, Pedrito, quiero la doctología, si no me la han ganado.
1: No se la han ganado, se la ha ganado usted en el día de hoy.
2: No le hacen que me ayuden partes, Pedrito.
1: Cómo no, pero usted va a ver que por ser su día de cumpleaños la va a hacer muy bonita.
2: Que así sea, Pedrito.
1: Amén, amén. Ese es un regalo de cumpleaños que usted le va a hacer al Señor.
2: Ese mero, Pedrito.
1: Al Señor le va a hacer un regalo de cumpleaños, ¿eh? La felicito.
2: Sí, Pedrito, yo quiero decirle algo.
1: A ver, dígame.
2: Desde cuando yo tengo ganas de decirle, Pedrito, que muchas gracias por sus palabras, que siempre nos habla con amor y eso.
1: Ay,
2: yo soy una persona que quizás de mi mamá o de mi papá nunca escuché yo esas palabras, Pedrito.
1: Ay, mi amor.
2: Y con usted y esas palabras yo he aprendido a hablarle hacia mí.
1: Es muy hermoso, es muy hermoso. Háblele lo más, y no solamente a sus hijos, háblele con amor a todo el ser humano.
2: Claro que sí,
1: acerque.
2: Pedrito, eso lo he aprendido de usted, y así lo hago.
1: Amén. Gracias,
2: gracias,
1: María,
2: Pedrito,
1: Magdalena.
2: Gracias por todo su amor y su cariño y su comprensión y su paciencia.
1: Amén, mi vida. Muchas bendiciones para usted. La quiero mucho, María Magdalena.
2: Gracias, Pedrito, igualmente.
1: Cuídeseme. Noemí, buenas tardes, mujer, bienvenida.
3: Hola, Pedrito, buenas tardes.
1: Buenas tardes, muchacha, cuéntenos, ¿qué intenciones tenemos?
3: Pedrito, las intenciones son hartas, pero Dios sabe, pero voy a poner la que más me trae, Pedrito.
1: A
3: quiero
1: ver,
3: poner a mi sobrino Edgar. para que Dios nuestro Señor, Pedrito, le regale el don de la sabiduría, Pedrito. Eso es lo que pido el día de hoy, y para mi hermana Cristina y su esposo Ismael también, igual, para que Dios fortalezca ese hogar, Pedrito. Y pues el Señor siempre esté en ese hogar, Pedrito, guiando a su familia, Pedrito. Son una pareja muy muy buena, Pedrito, yo siempre he dicho. Y pues a veces el changuillo, a veces ahí es donde más quiere topar, Pedrito, pero yo siempre digo a mi hermana, Dios es muy grande y nada puede con él.
1: Amén, amén, amén. Cuéntenos cómo está Eduardito y Eduardote.
3: Lalito pues está feliz, pues ya salió de vacaciones, Pedrito, y Eduardo el Grande, ahí andamos trabajando, andamos cortando brocolini, que Dios nos bendiga, pues, como siempre, nuestras cosechas, igual que la de todos los agricultores, Pedrito.
1: Amén.
3: Y pues aquí echamos ganas, Pedrito.
1: Amén. ¿Qué es lo que están cortando ustedes, brocolinis?
3: Baby brocolinis.
1: Uy, eso es muy sabroso, mi vida.
3: Uy, Pedrito, ámala, ya viviera cerquitas para llevarle sus buenas cajas de brocolini, cebollita, fresita, de todo lo que se me ponga aquí le llevará.
1: Ay, mi vida. Me encanta eso, esos brocolines.
3: Ay, Pedrito. Ay, pues ahora que me cocine unos, voy a pensar mucho en usted y que Dios le ponga ahí en su mesa unos también igual de ricos que esos.
1: Eso, pero como lo suyo no lo voy a encontrar. Usted sabía eso, ¿verdad?
3: Oh, sí, Pedrito, porque yo le pongo mucho amor a mi trabajo, Pedrito.
1: A su cultivo, claro que sí. Ay, amor, muchas bendiciones para usted.
3: Ándele, Pedrito, y pues por las intenciones de toda su familia, Pedrito, que el Señor las conoce.
1: Gracias, mi vida. Acompáñenos en una decena de la coronilla, si puede.
3: Encantada de la vida, Pedrito.
1: Amén. Bien, hermanos, vamos ahora a escuchar un poquito de esta música, un poquito nada más, y a continuación, atentos, concentraditos, comenzaremos el rezo de la coronilla a la Divina Misericordia.

Mi querido Señor Jesús, aquí estamos ante tu presencia. Hemos venido a suplicar tu infinita misericordia. Ante todo, Señor, te suplicamos misericordia para nuestros hermanos, esos que justo en este preciso instante, en algún lugar del mundo, están partiendo de este cuerpo físico para sus familias. Te suplicamos misericordia también. Nuestros hermanos enfermos físicos, enfermos espirituales, familiares, necesitan tu misericordia. Te la suplicamos, Señor. Nuestros hermanos, presos físicos, presos espirituales, familiares, ten misericordia de todos y cada uno de ellos. Para este mundo, Jesús, imploramos tu infinita misericordia. Cada hogar, cada familia, cada matrimonio, nuestros hijos, nuestra juventud, ten misericordia, Jesús. Para su santidad el Papa, derrama misericordia en él, en todo el clero, tu iglesia, nuestros hermanos seminaristas, hermanas novicias, hermanos diáconos, hermanas y hermanos de vida consagrada. Te suplicamos misericordia, Señor. Derrama tu misericordia en nuestros hermanos que permanecen ahí, en el purgatorio, por nuestros hermanos que se encuentran conduciendo en las carreteras del mundo, camioneros, taxistas y demás. Ten misericordia también, Señor, para nuestros hermanos que están navegando en el cielo, en los mares de tu creación. Ten misericordia, Jesús, para nuestros hermanos mineros, hermanos vigilantes, hermanos agricultores y familiares de ellos respectivamente. Ten misericordia, Jesús, por todas las intenciones, peticiones que se te han entregado en la tarde del día de hoy. Recíbelas y dale cumplimiento según tu santísima voluntad. Gracias, Jesús. Gracias, Jesús, porque tú siempre nos escuchas. Gracias, Jesús, por la paciencia que nos tienes, Señor, a cada uno de nosotros, comenzando por mí. Gracias por tu amor. Gracias por tu infinita misericordia, Señor. Amén.

En el nombre del Padre, y del Hijo, y del Espíritu Santo. Amén. Expiraste, Jesús, pero la fuente de vida brotó para las almas, y el mar de misericordia se abrió para el mundo entero. Oh, fuente de vida, insondable misericordia divina, abarca el mundo entero y derrámate sobre nosotros. Oh, sangre y agua, que brotaste del corazón de Jesús como una fuente de misericordia para nosotros, en ti confío. Oh, sangre y agua, que brotaste del corazón de Jesús como una fuente de misericordia para nosotros, en ti confío. Oh, sangre y agua, que brotaste del corazón de Jesús como una fuente de misericordia para nosotros, en ti confío. Amén. Padre nuestro que estás en el cielo, santificado sea tu nombre. Venga a nosotros a tu reino. Hágase tu voluntad en la tierra como en el cielo. Danos hoy nuestro pan de cada día. Perdona nuestras ofensas, así como también nosotros perdonamos a los que nos ofenden. No nos dejes caer en la tentación, y líbranos del mal. Amén. Dios te salve María, llena eres de gracia, el Señor es contigo. Bendita tú eres entre todas las mujeres, y bendito es el fruto de tu vientre. Jesús, Santa María, Madre de Dios, ruega por nosotros, pecadores, ahora y en la hora de nuestra muerte. Amén. Creo en Dios Padre Todopoderoso, Creador del cielo y de la tierra. Creo en Jesucristo, su único Hijo, nuestro Señor, que fue concebido por obra y gracia del Espíritu Santo. Nació de Santa María Virgen, padeció bajo el poder de Poncio Pilato, fue crucificado, muerto y sepultado, descendió a los infiernos, al tercer día resucitó de entre los muertos, subió al cielo y está sentado a la derecha de Dios Padre Todopoderoso. Desde allí ha de venir a juzgar a los vivos y a los muertos. Creo en el Espíritu Santo, la Santa Iglesia Católica, la comunión de los santos, el perdón de los pecados, la resurrección de la carne y la vida eterna. Amén.

0: Padre eterno, te ofrezco el cuerpo y la sangre, el alma y la divinidad de tu amadísimo Hijo, nuestro Señor Jesucristo, como propiciación de nuestros pecados y los del mundo entero. Silvia, por su dolorosa pasión,
1: ten misericordia de nosotros y del mundo entero.
0: Por su dolorosa pasión,
1: ten misericordia de nosotros y del mundo entero.
0: Por su dolorosa pasión,
1: ten misericordia de nosotros y del mundo entero.
0: Por su dolorosa pasión,
1: ten misericordia de nosotros y del mundo entero.
0: Por su dolorosa pasión,
1: ten misericordia de nosotros y del mundo entero.
0: Por su dolorosa pasión,
1: ten misericordia de nosotros y del mundo entero.
0: Por su dolorosa pasión,
1: ten misericordia de nosotros y del mundo entero.
0: Por su dolorosa pasión,
1: ten misericordia de nosotros y del mundo entero.
0: Por su dolorosa pasión,
1: ten misericordia de nosotros y del mundo entero.
0: Por su dolorosa pasión,
1: ten misericordia de nosotros y del mundo entero.
0: Amén.
1: Amén, Pedrito. Bendiciones.
0: Bendiciones, mujer. Muchas bendiciones para usted y toda su familia. Hasta siempre, Silvia. Padre eterno, te ofrezco el cuerpo y la sangre, el alma y la divinidad de tu amadísimo Hijo, nuestro Señor Jesucristo, como propiciación de nuestros pecados y los del mundo entero. Oliva, por su dolorosa pasión,
2: ten misericordia de nosotros y del mundo entero.
0: Por su dolorosa pasión,
2: ten misericordia de nosotros y del mundo entero.
0: Por su dolorosa pasión,
2: ten misericordia de nosotros y del mundo entero.
0: Por su dolorosa pasión,
2: ten misericordia de nosotros y del mundo entero.
0: Por su dolorosa pasión,
2: ten misericordia de nosotros y del mundo entero.
0: Por su dolorosa pasión,
2: ten misericordia de nosotros y del mundo entero.
0: Por su dolorosa pasión,
2: ten misericordia de nosotros y del mundo entero.
0: Por su dolorosa pasión,
2: ten misericordia de nosotros y del mundo entero.
0: Por su dolorosa pasión,
2: ten misericordia de nosotros y del mundo entero.
0: Por su dolorosa pasión,
2: ten misericordia de nosotros y del mundo entero.
0: Amén.
2: Te pido por mi salud, pongo en el banco de oración porque me siento mal.
0: Va usted a ver cómo se va a sentir. Muchas bendiciones para usted. Gracias, mi vida. Vamos a orar al Señor para que se vaya sintiendo mejor, amor. Tenga un poquito de paciencia. Padre eterno, te ofrezco el cuerpo y la sangre, el alma y la divinidad de tu amadísimo Hijo, nuestro Señor Jesucristo, como propiciación de nuestros pecados y los del mundo entero. Cuatitas, por su dolorosa pasión,
3: ten misericordia de nosotros y del mundo entero.
0: Por su dolorosa pasión,
3: ten misericordia de nosotros y del mundo entero.
0: Por su dolorosa pasión,
3: ten misericordia de nosotros y del mundo entero.
0: por su dolorosa pasión.
3: Ten misericordia de nosotros y del mundo entero.
0: Amén.
4: Amén.
0: Amén, mis vidas. Espero que vayan a la misa este domingo. Por favor, no dejen ustedes de asistir.
3: Sí, sí, Pedrito.
0: Gracias.
4: Que Dios lo bendiga, Pedrito.
0: Muchas bendiciones para usted, mi vida. Y para las cuatitas.
3: Amén. Que Dios lo bendiga.
0: Gracias, mi amor. Muchas bendiciones. Un abrazo para ustedes. Padre eterno, te ofrezco el cuerpo y la sangre, el alma y la divinidad de tu amadísimo Hijo, nuestro Señor Jesucristo, como propiciación de nuestros pecados y los del mundo entero. Norma, por su dolorosa pasión,
5: ten misericordia de nosotros y del mundo entero.
0: Por su dolorosa pasión,
5: ten misericordia de nosotros y del mundo entero.
0: Por su dolorosa pasión,
5: ten misericordia de nosotros y del mundo entero.
0: Por su dolorosa pasión,
5: ten misericordia de nosotros y del mundo entero.
0: Por su dolorosa pasión,
5: ten misericordia de nosotros y del mundo entero.
0: Por su dolorosa pasión,
5: ten misericordia de nosotros y del mundo entero.
0: Por su dolorosa pasión,
5: ten misericordia de nosotros y del mundo entero.
0: Por su dolorosa pasión,
5: ten misericordia de nosotros y del mundo entero.
0: Por su dolorosa pasión,
5: ten misericordia de nosotros y del mundo entero.
0: Por su dolorosa pasión,
5: ten misericordia de nosotros y del mundo entero.
0: Amén.
5: Amén. Bendiciones, Pedrito.
0: Bendiciones. Gracias, Norma. Padre eterno, te ofrezco el cuerpo y la sangre, el alma y la divinidad de tu amadísimo Hijo, nuestro Señor Jesucristo, como propiciación de nuestros pecados y los del mundo entero. Noemí, por su dolorosa pasión,
6: con misericordia de nosotros y del mundo entero.
0: Por su dolorosa pasión,
6: ten misericordia de nosotros y del mundo entero.
0: Por su dolorosa pasión,
6: ten misericordia de nosotros y del mundo entero.
0: Por su dolorosa pasión,
6: ten misericordia de nosotros y del mundo entero.
0: Por su dolorosa pasión,
6: ten misericordia de nosotros y del mundo entero.
0: Por su dolorosa pasión,
6: ten misericordia de nosotros y del mundo entero.
0: Por su dolorosa pasión,
6: ten misericordia de nosotros y del mundo entero.
0: Por su dolorosa pasión,
6: ten misericordia de nosotros y del mundo entero.
0: Por su dolorosa pasión,
6: ten misericordia de nosotros y del mundo entero.
0: Por su dolorosa pasión,
6: ten misericordia de nosotros y del mundo entero.
0: Amén.
6: Amén, Pedrito. Bendiciones.
0: Bendiciones, Noemí. Vamos ahora, mis queridos, a orar la doxología. Le pedimos a nuestra hermana María Magdalena nos acompañe en este propósito. Santo Dios, Santo fuerte, Santo inmortal,
1: ten piedad de nosotros y del mundo entero.
0: Santo Dios, Santo fuerte, Santo inmortal,
1: ten piedad de nosotros y del mundo entero.
0: Santo Dios, Santo fuerte, Santo inmortal,
1: ten piedad de nosotros y del mundo entero. Amén.
0: Amén. Oh sangre y agua.
1: Oh sangre y agua, que brotaste del corazón de Jesús, como manantial de misericordia para nosotros, Jesús, en ti confío.
0: Amén. Amén. Oh Dios eterno.
1: Oh Dios eterno, en quien la misericordia es infinita y el tesoro de compasión inagotable, vuelve a nosotros tu mirada bondadosa y aumenta tu misericordia en nosotros, para que en momentos difíciles no nos desesperemos ni nos desalentemos, sino que con gran confianza nos sometamos a tu santa voluntad, que es el amor y la misericordia misma. Amén.
0: Amén. Oh María,
1: Madre y Señora mía, te ofrezco mi alma y mi cuerpo, mi vida y mi muerte, y todo lo que vendrá después de ella, pongo todo en tus manos. Oh mi Madre, cubre mi alma con tu manto virginal y concédeme la gracia de la pureza de corazón, alma y cuerpo. Con tu poder, defiéndeme de todo enemigo, especialmente de aquellos que esconden su malicia bajo una máscara de virtud. Fortalece mi alma para que el dolor no la quebrante. Madre de la gracia, enséñame
0: a vivir en Dios.
1: Enséñame a vivir en Dios.
0: Oh María.
1: Amén. Oh María, una espada terrible ha traspasado tu santa alma. Nadie sabe de tu sufrimiento excepto Dios. Tu alma no se quebranta, sino que es valiente porque está con Jesús. Dulce María, une mi alma a Jesús, porque sólo entonces podré resistir todas las pruebas y tribulaciones, y sólo mediante la unión con Jesús, mis pequeños sacrificios complacerán a Dios. Dulcísima Madre, continúa enseñándome sobre la vida interior, que la espada del sufrimiento no me abata jamás. Oh Virgen pura, derrama valor en mi corazón y protege.
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1: 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El cementerio y centro funerario de Santa María tendrá una feria de trabajo donde el ministerio se encuentra con el empleo. 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El Ministerio Hispano del Centro de Retiros Pasionista Cristo Rey invita a las familias que desean continuar en su camino de amistad y cercanía con Jesús a participar en el curso de 5 sesiones Fe en Familia, donde se ejercitarán en la fe y el servicio, múltiples formas de orar y prácticas piadosas populares propias de nuestra cultura en un ambiente acogedor.

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3: En el amanecer de su triunfo, Nuestra Señora trae un mensaje de esperanza y de paz para el mundo. Ella habla de su amor y de su deseo de abrazar a cada uno de nosotros, sus hijos.
4: Requerimientos. Ángel mío, Dios Padre pide a las almas que la consagración y devoción a mi Inmaculado Corazón sean considerados de suma importancia. Por estas razones te pido que reces el Santo Rosario todos los días, practiques la devoción de los primeros 5 sábados, me entregues a mí tus peticiones y debilidades para yo llevarlas ante Él. Haz estas cosas por amor a mí y yo ofreceré todo por amor a ti.
5: Decimoctavo día. Mensaje de Nuestra Santísima Madre. El centro de mi misión es traer todos los corazones a un estado de unidad. Unidad es ser un corazón, tener la mente puesta solamente en la imitación de mi Inmaculado Corazón. Este es el camino a la santidad que mi Jesús perfeccionó en mí. Vengo a traerles todo lo que fue creado en mí y todo lo que yo aprendí. Amen solo lo que es santo y bueno, y no sucumban ante la idea de pecar. Les digo que para alcanzar la más profunda paz y el amor de Dios, hay que dar la vida por la luz de esta misión. La unidad es el espíritu de mi triunfo y la luz de mi misión es la paz. El cumplimiento de este plan de gracia divina está en la conversión de los corazones y esta es la respuesta que yo les pido.
6: Guía. 18º día. Guía. Jesús escogió a Nuestra Señora como compañera inseparable de su vida, de su muerte y de su poder en el cielo y sobre la tierra. Según su majestad, Él le dio a ella, por medio de la gracia, todos los derechos y privilegios del reino. Por medio de esta unión celestial, y por supuesto en la Trinidad, Jesús concede a Nuestra Señora las gracias divinas de compartir completamente todo lo de Él y en igual medida. Este es el objeto de la Inmaculada Concepción.
7: Día 18. Dirección. Busca alegría en tu consagración cuando te humillen y te traten como último. Cuando seas objeto de ridículo y tratado como tonto, cuando seas censurado, aunque sea sin motivo, no trates de excusarte. No busques ser excusado por otros. No pongas obstáculos cuando otros revelen tus fallas. Cuando recibas una humillación, no busques de quién viene. Y si lo descubres, ten cuidado de no reprochárselo y no demuestres que lo sabes. Al contrario, inclúyelo en tus oraciones.

acciones por los demás. Busca una unión humilde con Dios. Responde con la gracia de tu consagración a ser como uno en la misión de Nuestra Señora. Responde con la gracia de tu consagración al ser como uno en la misión de Nuestra Señora. El triunfo de su corazón inmaculado en nosotros solo se podrá encontrar cuando te consideres como nada, porque es entonces cuando Dios llevará tu alma hasta las alturas de una sagrada unión. Meditación. Oh Inmaculado Corazón de María, te pido tu intercesión para obtener la gracia de la humildad para mi alma, para que reconociendo la grandeza de la obra de Dios en mí, pueda yo humillarme ante su presencia. Madre querida, ayúdame en los tiempos de persecución, ridiculez y ofensas para que yo pueda ofrecer los sufrimientos de mi alma por la gracia de tu triunfo, que pueda ofrecerte una mente ingenua para que mi consagración sea más provechosa a tu Inmaculado Corazón. Ruego para que cada sufrimiento me traiga conocimientos al divino plan de Dios para su triunfo, y que el reino del Sagrado Corazón de tu Hijo pueda llegar a la culminación por medio de la consagración de cada corazón unido a través del tuyo. Si os insultan por el nombre de Cristo, felices ustedes, porque el Espíritu que comunica la gloria descansa sobre ustedes. Primera de Pedro 4:14.

Oraciones diarias. Las siguientes oraciones deben ser recitadas antes o después de la meditación de cada día, según el texto de cada uno de los días. Creo en Dios, Padre Todopoderoso, Creador del cielo y de la tierra. Creo en Jesucristo, su único Hijo, nuestro Señor, que fue concebido por obra y gracia del Espíritu Santo. Nació de Santa María Virgen, padeció bajo el poder de Poncio Pilato, fue crucificado, muerto y sepultado, descendió a los infiernos, al tercer día resucitó de entre los muertos, subió a los cielos y está sentado a la derecha de Dios, Padre Todopoderoso. Desde ahí ha de venir a juzgar a vivos y muertos. Creo en el Espíritu Santo, la Santa Iglesia Católica, la comunión de los santos, el perdón de los pecados, la resurrección de la carne y la

0: consagración a la Santísima Virgen. Oh Señora mía, oh Madre mía, yo me entrego enteramente a vos, y en prueba de mi filial afecto, os consagro en este día, y para siempre, mis ojos, mis oídos, mi lengua, mi corazón, en una palabra, todo mi ser, ya que soy todo vuestro, oh Madre de bondad, guárdame y defiéndeme como hijo y posesión vuestra. Amén.
1: Oración el Ángelus. El ángel del Señor anunció a María,
2: y ella concibió por obra y gracia del Espíritu Santo. Dios te salve María, llena eres de gracia, el Señor es contigo, bendita eres entre todas las mujeres, y bendito es el fruto de tu vientre Jesús.
1: Santa María, Madre de Dios, ruega por nosotros los pecadores, ahora y en la hora de nuestra muerte. Amén. He aquí la esclava del Señor.
2: Hágase en mí según tu palabra. Dios te salve María, llena eres de gracia, el Señor es contigo, bendita eres entre todas las mujeres, y bendito es el fruto de tu vientre Jesús.
1: Santa María, Madre de Dios, ruega por nosotros los pecadores, ahora y en la hora de nuestra muerte. Amén. Y el Verbo se hizo carne,
2: y habitó entre nosotros. Dios te salve María, llena eres de gracia, el Señor es contigo, bendita tú eres entre todas las mujeres, y bendito es el fruto de tu vientre Jesús.
1: Santa María, Madre de Dios, ruega por nosotros los pecadores, ahora y en la hora de nuestra muerte. Amén. Ruega por nosotros, Santa Madre de Dios,
2: para que seamos dignos de alcanzar las promesas y gracias de nuestro Señor Jesucristo.
1: Oremos. Infunde, Señor, tu gracia en nuestros corazones, para que, habiendo conocido por la voz del ángel el misterio de la encarnación de tu Hijo, podamos llegar por los méritos de su pasión y su cruz a la gloria de su resurrección, por el mismo Cristo nuestro Señor. Amén.
0: Coronilla de virtudes.
3: Oh María, yo te pido para mí, para mi familia, mi iglesia y para el mundo entero, la virtud de la fe. Padre nuestro que estás en los cielos, santificado sea tu nombre, venga a nosotros tu reino, hágase Señor tu voluntad en la tierra como en el cielo. Danos hoy nuestro pan de cada día, perdona nuestras ofensas como también nosotros perdonamos a los que nos ofenden. No nos dejes caer en la tentación y líbranos de todo mal. Amén. Gloria al Padre, al Hijo y al Espíritu Santo, como era en un principio, ahora y siempre, por los siglos de los siglos. Amén. Oración al Espíritu Santo. Ven, Espíritu Santo, ilumina mi corazón para ver las cosas que son de Dios. Ven, Espíritu Santo, dentro de mi mente para conocer las cosas que son de Dios. Ven, Espíritu Santo, dentro de mi alma, que yo le pertenezco solamente a Dios. Santifica todo lo que yo piense, diga y haga, para que todo sea para gloria de Dios. Amén. Oh María, yo te pido para mí, para mi familia, mi iglesia y para el mundo entero, la virtud de la esperanza. Padre nuestro que estás en los cielos, santificado sea tu nombre, venga a nosotros tu reino, hágase Señor tu voluntad en la tierra como en el cielo. Danos hoy nuestro pan de cada día, perdona nuestras ofensas como también nosotros perdonamos a los que nos ofenden. No nos dejes caer en la tentación y líbranos de todo mal. Amén. Gloria al Padre, al Hijo y al Espíritu Santo, como era en un principio, ahora y siempre, por los siglos de los siglos. Amén. Oración al Espíritu Santo. Ven, Espíritu Santo, ilumina mi corazón para ver las cosas que son de Dios. Ven, Espíritu Santo, dentro de mi mente para conocer las cosas que son de Dios. Ven, Espíritu Santo, dentro de mi alma, que yo le pertenezco solamente a Dios. Santifica todo lo que yo piense, diga y haga, para que todo sea para gloria de Dios. Amén. Oh María, yo te pido para mí, para mi familia, mi iglesia y para el mundo entero, la virtud de la caridad. Padre nuestro que estás en los cielos, santificado sea tu nombre, venga a nosotros tu reino, hágase Señor tu voluntad en la tierra como en el cielo. Danos hoy nuestro pan de cada día, perdona nuestras ofensas como también nosotros perdonamos a los que nos ofenden. No nos dejes caer en la tentación y líbranos de todo mal. Amén. Gloria al Padre, al Hijo y al Espíritu Santo, como era en un principio, ahora y siempre, por los siglos de los siglos. Amén. Oración al Espíritu Santo. Ven, Espíritu Santo, ilumina mi corazón para ver las cosas que son de Dios. Ven, Espíritu Santo, dentro de mi mente para conocer las cosas que son de Dios. Ven, Espíritu Santo, dentro de mi alma, que yo le pertenezco solamente a Dios. Santifica todo lo que yo piense, diga y haga, para que todo sea para gloria de Dios. Amén. Oh María, yo te pido para mí, para mi familia, mi iglesia y para el mundo entero, la virtud de la humildad. Padre nuestro que estás en los cielos, santificado sea tu nombre, venga a nosotros tu reino, hágase Señor tu voluntad en la tierra como en el cielo. Danos hoy nuestro pan de cada día, perdona nuestras ofensas como también nosotros perdonamos a los que nos ofenden. No nos dejes caer en la tentación y líbranos de todo mal. Amén. Gloria al Padre, al Hijo y al Espíritu Santo, como era en un principio, ahora y siempre, por los siglos de los siglos. Amén. Oración al Espíritu Santo. Ven, Espíritu Santo, ilumina mi corazón para ver las cosas que son de Dios. Ven, Espíritu Santo, dentro de mi mente para conocer las cosas que son de Dios. Ven, Espíritu Santo, dentro de mi alma, que yo le pertenezco solamente a Dios. Santifica todo lo que yo piense, diga y haga, para que todo sea para gloria de Dios. Amén. Oh María, yo te pido para mí, para mi familia, mi iglesia y para el mundo entero, la virtud de la paciencia. Padre nuestro que estás en los cielos, santificado sea tu nombre, venga a nosotros tu reino, hágase Señor tu voluntad en la tierra como en el cielo. Danos hoy nuestro pan de cada día, perdona nuestras ofensas como también nosotros perdonamos a los que nos ofenden. No nos dejes caer en la tentación y líbranos de todo mal. Amén. Gloria al Padre, al Hijo y al Espíritu Santo, como era en un principio, ahora y siempre, por los siglos de los siglos. Amén. Oración al Espíritu Santo. Ven, Espíritu Santo, ilumina mi corazón para ver las cosas que son de Dios. Ven, Espíritu Santo, dentro de mi mente para conocer las cosas que son de Dios. Ven, Espíritu Santo, dentro de mi alma, que yo le pertenezco solamente a Dios. Santifica todo lo que yo piense, diga y haga, para que todo sea para gloria de Dios. Amén. Oh María, yo te pido para mí, para mi familia, mi iglesia y para el mundo entero, la virtud de la obediencia. Padre nuestro que estás en los cielos, santificado sea tu nombre. Venga a nosotros tu reino. Hágase, Señor, tu voluntad en la tierra como en el cielo. Danos hoy nuestro pan de cada día. Perdona nuestras ofensas, como también nosotros perdonamos a los que nos ofenden. No nos dejes caer en la tentación y líbranos de todo mal. Amén. Gloria al Padre, al Hijo y al Espíritu Santo, como era en un principio, ahora y siempre, por los siglos de los siglos. Amén. Oración al Espíritu Santo. Ven, Espíritu Santo, ilumina mi corazón para ver las cosas que son de Dios. Ven, Espíritu Santo, dentro de mi mente para conocer las cosas que son de Dios. Ven, Espíritu Santo, dentro de mi alma, que yo le pertenezco solamente a Dios. Santifica todo lo que yo piense, diga y haga, para que todo sea para gloria de Dios. Amén. Oh María, yo te pido para mí, para mi familia, mi iglesia y para el mundo entero, la virtud de la perseverancia. Padre nuestro que estás en los cielos, santificado sea tu nombre. Venga a nosotros tu reino. Hágase, Señor, tu voluntad en la tierra como en el cielo. Danos hoy nuestro pan de cada día. Perdona nuestras ofensas, como también nosotros perdonamos a los que nos ofenden. No nos dejes caer en la tentación y líbranos de todo mal. Amén. Gloria al Padre, al Hijo y al Espíritu Santo, como era en un principio, ahora y siempre, por los siglos de los siglos. Amén. Oración al Espíritu Santo. Ven, Espíritu Santo, ilumina mi corazón para ver las cosas que son de Dios. Ven, Espíritu Santo, dentro de mi mente, para conocer las cosas que son de Dios. Ven, Espíritu Santo, dentro de mi alma, que yo le pertenezco solamente a Dios. Santifica todo lo que yo piense, diga y haga, para que todo sea para gloria de Dios. Amén. Oración final. Oh María, transforma mi corazón como el tuyo. Colócale alrededor una corona de pureza adornada con virtud. Toma mi corazón, querida Madre, consagrado como tuyo propio. Preséntaselo a Dios Padre como una ofrenda de mí para ti. Ayúdame, oh María, en hacer tu corazón más conocido cada día. Espíritu de Cristo, despiértame. Espíritu de Cristo, muéveme. Espíritu de Cristo, lléname. Espíritu de Cristo, séllame. Oh Padre Celestial, conságrame a tu corazón y voluntad. Sé en mí una fuente de virtudes. Sella mi alma como la tuya, para que tu reflejo en mí sea una luz que todos vean. Amén.

0: esta oración dada por Nuestra Señora, que nuestros corazones estén abiertos para reconocer y aceptar los obsequios del Espíritu Santo, y así avancemos confiadamente en esta batalla por el triunfo del Inmaculado Corazón. Estamos llamados para transformarnos en el reflejo de Cristo, un reflejo del rostro de Dios que será una atracción para todos, para que su gloria sea magnificada a través de nuestras vidas. Mis queridos hijos, hoy ustedes le traen tanta alegría a mi Jesús. Yo les doy a ustedes una gran bendición de Dios. Él desea crear en sus hijos unidad y gloria a su nombre.
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12: ¿Cómo están, queridos oyentes? Bienvenidos, estamos muy contentos de poder estar aquí en este programa que hemos llamado Dulce Pacto, ¿verdad? Porque en este programa estamos conversando acerca de lo que es la consagración al Sagrado Corazón de Jesús. Hemos tenido en el pasado algunos miembros de Pro Ecclesia Santa en las semanas pasadas que nos han acompañado, y el día de hoy está con nosotros la hermana Julieta del Carpio. Ella nació en Perú, tiene 22 años de religiosa con nosotros en Pro Ecclesia Santa. Ha estado en los últimos años sirviendo en la comunidad de Minnesota y ahora desde el año pasado está con nosotros sirviendo aquí en la diócesis del Sacramento. Estamos muy contentos de que ella pueda estar el día de hoy con nosotros. Ella está haciendo ya casi terminando en realidad, una maestría en matrimonio y familia en la Universidad de Piura, en Perú. Y es una gran alegría porque justo el día de hoy es de lo que vamos a hablar, acerca de por qué es importante la consagración en las familias. Bienvenida, hermana.
0: Muchas gracias. Hola a todos, ¿cómo están? Honrada de estar aquí, feliz de compartir con ustedes acerca de la espiritualidad del Sagrado Corazón, especialmente, como dice la hermana Grecia, en relación a la familia, que es tan importante ahora en nuestra sociedad y en nuestra fe católica.
12: Muchas gracias, hermana. Bueno, como veíamos las semanas pasadas, hemos hablado acerca de lo que es la consagración en sí, porque es importante. Conversábamos, hermana, acerca de lo central de la consagración al corazón de Jesús, que es ese dulce pacto que hacemos con el corazón de Jesús, ¿no? En la consagración, en la oración de consagración diaria decimos, acepto ese dulce pacto de cuidar tú de mí y yo de ti. Y ahí hablamos un poco acerca de lo que es ese dulce pacto, ¿verdad? ¿Qué implica? ¿Qué implica sobre todo de nosotros? Porque sabemos que Jesús cuida siempre de nosotros, pero ¿cómo nosotros podemos cuidar de Él, ¿no? Y veíamos sobre todo dos cosas, que era nuestro camino de santidad, en primer lugar, de esa manera nosotros estamos cuidando de nuestra alma, que es lo más importante para el corazón de Jesús, ¿verdad? Nuestra alma, y también de las almas de los demás, ¿no? Y veíamos que, ¿cuál era un poco el significado, digamos, de la palabra santidad, ¿no? Hermana, a ver si nos puede recordar un poco cuál es el significado de la palabra santidad o cómo nosotros podemos trabajar en nuestro camino de santidad.
0: Sí, me alegra mucho la pregunta porque es precisamente nuestro carisma en Pro Ecclesia Santa, es promover la santidad y recordarle a todas las personas que su vida ha sido hecha, es un regalo de Dios a cada uno de nosotros para hacer cosas grandes para la gloria de Dios, ¿no? Y santidad es, uno de sus significados es haber sido separado por Dios del común, de la vida común del mundo, para servirle solamente a Él, para, de alguna manera, por así decirlo, consagrarse, para ser solamente para Dios, para que todo lo que haga, todo lo que piense, todas sus palabras, puedan llevarle a Él a Dios y también ayudar a que otros se acerquen a Dios, hasta realmente imitar a Cristo en su vida de virtud, rechazando todo pecado, ¿no? Hasta llegar al cielo.
12: Así es, ¿no? Qué importante es en ese camino, ¿no? Estar atentos a cumplir la voluntad de Dios, que sobre todo es amarlo con todo el corazón, con todo el alma, con todas nuestras fuerzas, ¿no? Y al prójimo como nosotros mismos. Y cómo nosotros amamos a Dios, pues obviamente escuchando su palabra, creciendo en nuestra vida espiritual, cumpliendo sus mandamientos. Es decir, teniendo estos detalles de amor, porque el Señor tiene infinitos detalles de amor con nosotros durante el día, ¿no? Entonces, también estar atentos a qué detalles de amor nosotros tenemos con Él durante el día. Y veíamos también, en la semana 2, hablamos acerca de las prácticas del corazón de Jesús, y yo les enseñé algo muy sencillo, ¿no? Una manera muy fácil de recordar cuáles son las prácticas de la devoción del Sagrado Corazón de Jesús. Y les decía, hay una práctica para cada semana. Perdón, hay una práctica para cada día, una práctica para cada semana, una práctica para cada mes y una práctica para cada año, ¿no? Así nos vamos a acordar siempre de cuáles son esas prácticas, ¿verdad? Entonces, a ver, aquí lo vamos a recordar con la hermana Julieta. Una práctica para cada día es la oración diaria que nosotros realizamos, la oración de consagración diaria al corazón de Jesús, ¿no? Esa es nuestra práctica diaria, ¿no? La práctica semanal es la oración frente al Santísimo, la hora santa, ¿no? Que nosotros decíamos, sobre todo la realizamos de jueves para viernes, porque el jueves nosotros recordamos cómo Jesús sufrió y oró por nosotros en el huerto de Getsemaní, ¿no? Entonces es el corazón de Jesús el que le pide a Santa Margarita María, acompáñame en una hora de oración los jueves por la tarde, los jueves por la noche, ¿no? Entonces, esa es nuestra práctica semanal. La práctica mensual
0: de los primeros viernes de cada mes, que responde a una de las promesas del corazón de Jesús, es verdad, ¿no? Ir a misa cada primer viernes de mes en honor a su Sagrado Corazón.
12: Exacto, ¿no? Y veíamos este detalle tan importante que ha sido revelado para nosotros tiempo después, ¿no? Que por qué el primer viernes de mes, ¿por qué no el segundo o el tercero, ¿no? Pero el primer viernes de mes porque Jesús fallece un primer viernes de mes, ¿no? Entonces Él hace esta promesa que quienes vayan a misa 9 primeros viernes de mes seguidos van a recibir los auxilios en el último momento de su vida, ¿no? Prácticamente Jesús lo que está haciendo con nosotros es prometernos el cielo, ¿verdad? Entonces, ir a misa los primeros viernes de mes y la práctica anual que es celebrar con mucho gozo, con mucha devoción, la solemnidad del Sagrado Corazón de Jesús, ¿no? Entonces, una práctica para cada día, una práctica para cada semana, una práctica para cada mes y una práctica para cada año. Y en la semana pasada, hermana, hablamos acerca de la esencia de la espiritualidad del Sagrado Corazón de Jesús, ¿no? Que vimos que era amor, reparar y ganar almas, ¿no? Espero que ustedes hayan en estas semanas hayan seguido profundizando acerca de esto que hemos estado hablando y sobre todo creciendo en su vida espiritual. Entonces, ahora vamos a empezar con una oración antes de empezar a ver el tema del día de hoy. Hermana, ¿nos ayuda por favor con una oración?
0: Con mucho gusto. En el nombre del Padre, del Hijo y del Espíritu Santo. Amén. Sagrado Corazón de Jesús, nos ponemos en tu presencia en este momento para darte gracias por todas tus bendiciones, por tu amor infinito. Queremos también poner en tus manos todas las intenciones, las personas por las que queremos rezar en este momento. Te pedimos muy especialmente por ellos, Señor, especialmente por los más alejados de tu corazón, para que en este tiempo de gracia, de preparación para tu solemnidad, puedan encontrar ellos el camino de regreso. Y que nosotros también podamos ser medio para que mucha más gente se acerque a ti. Y que este tiempo de preparación hasta la solemnidad y en adelante signifique un hito en nuestra vida para vivir de una manera consagrada a tu Santísimo Corazón a través del ejemplo de María. Tú que vives y reinas por los siglos de los siglos. Amén. En el nombre del Padre, y del Hijo, y del Espíritu Santo.
12: Amén. Muy bien, les recordamos entonces a todos nuestros oyentes que lo que estamos viendo, estamos conversando en este programa que hemos llamado Dulce Pacto, estamos hablando acerca de lo que es la consagración al Sagrado Corazón de Jesús. Si alguno de ustedes que nos está escuchando quisiera renovar su consagración o realizar su consagración por primera vez, nosotros estamos ofreciendo un retiro el próximo sábado en la parroquia San Lorenzo, en North Highlands. El retiro empieza a las 8:30 de la mañana y se pueden anotar a través de un código QR que lo encuentran en el boletín de la parroquia o quizás lo tengan también en la página web de Radio Santísimo. Entonces no se olviden, para los que quieran renovar o consagrarse por primera vez, el próximo sábado en la parroquia San Lorenzo a las 8:30 de la mañana. Me acompaña la hermana Julieta del Carpio. Ella es religiosa también de Pro Ecclesia Santa, vive en mi comunidad también, está sirviendo aquí en la diócesis de Sacramento, y ella está realizando una maestría en matrimonio y familia. Y justo el día de hoy vamos a ver el tema de la consagración de nuestra familia al Sagrado Corazón de Jesús. ¿Por qué y para qué es importante, ¿no? ¿Por qué debemos realizar esta consagración de la familia? ¿Para qué? Y es providencial de verdad que me acompañe la hermana Julieta, que se está especializando en este tema. Nos vemos que, en verdad, la consagración es muy importante, ¿no? Esta consagración, como hemos estado hablando, de entregarle verdaderamente nuestro corazón al Señor y pedirle sobre todo que el corazón de Jesús reine en nuestras vidas, en nuestras familias, que Él presida en la familia, que Él sea el centro de nuestra familia. Por eso nosotros también, cuando realizan la consagración al corazón de Jesús por primera vez, les damos una imagen del corazón de Jesús. Y la idea es que esta imagen la pongan en un lugar especial de la casa, ¿no? Para que eso recuerde a todos, a toda la familia, a todas las personas que visitan los hogares, que les recuerde que es el Sagrado Corazón de Jesús el centro de la familia. Él es el que preside la familia, ¿verdad? Pero ¿por qué es necesaria entonces esta consagración, ¿no? Y yo creo que es importante ver ahora, hermana, el tema de que la familia en general, en esta sociedad sobre todo, está siendo bastante atacada, ¿no? Y hay, digamos, algunas estrategias del enemigo para golpear a las familias, para crear esta división en las familias. Y uno de los puntos, digamos, en los que la familia quizás en estos tiempos está siendo más atacada es en la crisis de valores, ¿verdad, hermana? No sé si usted nos pueda comentar un poco acerca de esto, qué es lo que piensa, qué es lo que ve más o menos usted que puede estar pasando en este tiempo en nuestra sociedad.
0: Es totalmente cierto, ¿no? La familia, por ser tan importante en la sociedad, y el enemigo lo sabe, ¿no? Por eso es que es uno de sus principales blancos de ataque espiritual, es la familia. Siempre se busca fortalecer a la familia en sus vínculos de amor. Pero el enemigo se vale de por ejemplo, la actual crisis de valores que está tan arraigada en nuestra cultura actual, ¿no? Y se refiere a que es lo contrario de lo que la familia promueve. La familia debe promover siempre la unión, el acercamiento a Dios por la fe, y todo lo que haga que dentro de la familia se viva un ambiente de armonía, ¿no? De crecimiento, de ayuda mutua. Sin embargo, en nuestra sociedad actual encontramos muchos factores como los antivalores que promueven lo contrario, ¿no? Que cada uno vele por sí mismo. Y entonces, si yo solamente velo por mí mismo, por mis propios objetivos, por mis propios intereses, a la manera en que yo quiero, entonces voy a ver al otro como un rival, ¿no? Como una persona que si no hace lo que yo quiero o no piensa como yo pienso, se generan conflictos, ¿no? Se generan conflictos y la familia corre el riesgo de dividirse, ¿no? En lugar de ayudarse.
12: Muy bien, sí, hermana, y no sé, de repente ejemplos que nosotros podríamos hacer, ¿no? Para, podríamos decir o mencionar para que la gente se dé cuenta, ¿no? De qué manera se está creando, o el demonio, de alguna manera, el enemigo, ¿no? Ataca, digamos, esa desunión en la familia, ¿no? Yo recuerdo, por ejemplo, un muchacho en la confirmación, ¿no? Que me contaba allá en Perú, que él cuando llegaba a casa tenía una casa bastante grande y solamente le avisaba a su mamá que había llegado por una especie de intercomunicador, ¿no? O sea, ni siquiera iba a saludar a su madre cuando llegaba a casa, ¿no? O ahora con el tema de los celulares, que cada uno también está un poco en lo suyo, hay pocos momentos para compartir juntos, ¿no? Y qué importante es enseñarles a los niños, a los hijos desde pequeños, ¿no? Que es importante que podamos compartir, que de repente en el tema de las sobremesas o qué sé yo, podamos nosotros compartir juntos, ¿no? Sobre nuestro día, ver maneras de trabajar esta unión en la familia, de rezar juntos, ¿no? Ya hemos recordado esa frase tan conocida de que familia que reza unida se mantiene unida, ¿no? Entonces, qué importante es también que nosotros recordemos todo esto, ¿no? Para mantener y trabajar la unión en la familia.
0: Exactamente, ¿no? Y nuestro Papa León también nos lo recuerda, ¿no? La familia tiene que ser esa escuela de amor donde cada miembro aprende no solamente la solidaridad, sino también a compartir, a perdonar, ¿no? Tan importante, porque es verdad que también ninguna familia es perfecta, ¿no? Nosotros aprendemos del modelo, sí, perfecto, de familia de Jesús, de la Sagrada Familia. A imitación de ellos queremos vivir la unión, queremos vivir el perdón, pero sabemos que hay momentos de tensión naturales también en la familia, diferencias, pero todo ello, con la gracia de Dios, se puede superar si es que, como usted nos lo recordaba, todos rezamos unidos, ¿no? Si hay esa constante búsqueda de Dios a través de la oración y también de erradicar todo egoísmo e indiferencia, ¿no? Algo muy importante para practicar en familia es la preocupación de unos por otros, ¿no? Cuando alguien llega a casa, por ejemplo, ¿no? Algo muy concreto, después de un día de trabajo, después de un día de una jornada de estudio, debe haber una familia, está la mamá, está el papá, los hermanos que lo acogen, ¿no? Que le preguntan cómo le fue, que tiene alguna atención, algún detalle con ellos, ¿no? Incluso a través de la misma tecnología, ¿no? Siempre se puede usar también para el bien, ¿no? Mandar un mensaje inesperado quizá, ¿no? A veces no es lo común, ¿no? Lo usamos mucho en la tecnología para coordinar, para comunicar cosas de trabajo, pero muy poco para tener detalles de cariño, ¿no? Por un aniversario, por un cumpleaños. Claro que no es lo único, pero también se debe usar la tecnología para al servicio de esa escuela de amor que debe ser la familia.
12: Exacto, y qué importante es recordar también a los hijos y todos, ¿no? Practicar la virtud, porque esa es la manera concreta de crecer en nuestro camino de santidad, ¿no? De practicar la virtud, de enseñarle a los hijos, ¿no? Cuáles son las virtudes, qué virtudes debemos, ¿no? La virtud de la caridad tan importante, la virtud de la humildad, de la sencillez, de la modestia, ¿no? Esas virtudes que quizás en este tiempo pues no se hablan o no se conocen, no se enseñan, no se practican, ¿no? Entonces qué importante es también el cultivar la virtud y enseñar eso a los hijos, ¿verdad?
0: Así es, enseñarlo, ¿no? Los hijos siempre van a captar lo que los padres hacen, y lo que los padres hacen en la familia para ellos va a constituir lo que realmente es la familia en el futuro, ¿no?
12: Muy bien, entonces estamos hablando acerca de por qué y para qué debemos, la familia se debe consagrar al Sagrado Corazón de Jesús. Entonces hacemos una pausa y regresamos.

0: Muy bien, regresamos entonces con nuestro programa Dulce Pacto. Soy la hermana Gracie Schumann y me está acompañando la hermana Julieta del Carpio. Estamos hablando acerca de por qué y para qué debemos consagrar nuestras familias al Sagrado Corazón de Jesús, ¿no? Y que es muy importante, decíamos, que el Sagrado Corazón de Jesús reina en nuestras familias, que Él presida la familia, que Él sea el centro de la familia, ¿no? Y estamos hablando que en esta época, lamentablemente, la familia está siendo bastante atacada, ¿no? En esta época en la que vivimos, la sociedad ataca bastante el tema de la familia, ¿no? Entonces veíamos algunos aspectos en los que sobre todo la familia encuentra esas dificultades, ¿no? Hablábamos, por ejemplo, ahora de la crisis de valores, ¿no? Y qué importante es que nosotros practiquemos y enseñemos a practicar la virtud, ¿no? Hablamos de qué importante es practicar la virtud, por ejemplo, de la humildad, de la sencillez, de la paciencia, de la caridad, de la modestia, ¿no? Que son de repente virtudes que no se suelen, no solemos, digamos, conversar acerca de ello, ¿no? Y hablábamos, y vamos a ahora profundizar quizás un poco más acerca de otro, digamos, dificultad que experimenta la familia, ¿no? Otro punto importante en la que la familia suele ser atacada, que es el tema de la desunión y también un poco de la glorificación del yo, ¿no? Entonces, veíamos que sí, es cierto que en estos momentos, digamos, el tema de la desunión en las familias es a veces un poco difícil, ¿no? Es difícil, digamos, tener esta paciencia, esta caridad con todos y también promover, ¿no? Promover esta unión en la familia.
1: Es verdad, ¿no? Y si queremos ir a la raíz de cómo se ocasiona, cómo se genera la desunión en la familia, recordemos que si nosotros, como decíamos hace un momento, rezamos juntos, no solamente es como una práctica de fe, sino que queremos imitar a nuestro Señor Jesucristo en el amor. Entonces, si nosotros, por el contrario, no lo imitamos en sus virtudes, vamos a tener una familia desunida. ¿Por qué? Porque nosotros vamos a tender a buscar el propio bienestar, ¿no? Cada uno, miembro de la familia, tiene sus propias actividades y su propia personalidad y modo de ser, pero justamente es lo que hace que la familia sea un ambiente de riqueza, donde no todos pensamos igual, pero ahí ese no es motivo de desunión, más bien es un motivo de mayor oportunidad para ceder, para perdonar, para buscar el interés del otro primero por encima del mío. Porque si se da lo contrario, es cuando realmente se genera la desunión, ¿no? Entonces, no es la desunión, la desunión no es causada por las diferencias o por ni siquiera un conflicto en sí, ¿no? Por algún altercado que pueda haber, sino por cómo yo afronto esas situaciones de tensión que siempre se van a dar en la familia. Como decíamos también hace un momento, no existe la familia perfecta, ¿no? Somos seres humanos y nos vamos a equivocar y a veces nos vamos a herir, pero la desunión se genera cuando yo me encierro en mí mismo y no veo, no soy capaz de ser compasivo y ponerme en el lugar del otro para comprender, para perdonar y seguir adelante, ¿no?
0: Así es, hermana. Veíamos también que claro, en esa sociedad también a veces se exalta mucho ese valor. Ya no se exalta, digamos, mucho ese valor de la comunidad y el servicio, sino más es la preocupación por uno mismo, ¿no? Este surgimiento personal, esta preocupación por uno mismo a veces nos lleva a reducir la felicidad al placer, ¿no? Yo confundo lo que es felicidad con placer y ciertamente con un placer, digamos, temporal, ¿no? Y no una felicidad eterna. Y qué importante es también hacerse esas preguntas, ¿no? Esas preguntas importantes de para qué estoy yo en este mundo, cuál es mi misión en este mundo, ¿no? ¿Qué es lo que Dios quiere de mí? Porque recordemos que Dios al crearnos, a todos nos ha dado una vocación especial, una misión especial. Dios no nos ha creado por casualidad, sino que al crearnos ha pensado que nosotros tenemos que hacer algo grande en este mundo, que es ciertamente nuestro camino de santidad, pero ¿cómo vemos ese camino de santidad concreto, ¿no? ¿Cómo veo yo mi camino de santidad concreto? Y para los que nos están escuchando, padres de familia, miembros de una familia, Yo voy a trabajar esa santidad primero en mi hogar, ¿no? Porque recuerden que la caridad empieza por casa, ¿no? A veces uno piensa que uno tiene que hacer muchas cosas afuera y ayudar mucho, pero qué importante es recordar que la caridad empieza por casa. Nosotras mismas, ¿no? Religiosas, ayudamos a mucha gente, trabajamos, ¿no? Ayudando a muchas personas, pero nosotras también mismas recordamos que nuestras comunidades tienen que ser hornos ardientes de caridad, ¿no? Y recordamos que la caridad empieza por casa, con nosotras mismas, con nuestra familia espiritual, Pro Iglesia Santa. Por ahí empieza también nuestra misión, ¿no? Nuestra misión. Entonces, qué importante es recordar que todos estamos llamados a no ser el centro, ¿no? Porque muchas veces ahora uno confunde eso, ¿no? Confunde con que yo tengo que surgir en este mundo siendo yo el centro, ¿no? Y el centro es Jesús, el centro es el corazón de Jesús siempre, ¿no? Nosotros no somos el centro, somos simplemente instrumentos de amor de Dios, así deberíamos ser, ¿no? Instrumentos de amor del Sagrado Corazón de Jesús.
1: Así es, y por eso, como usted nos lo recordó, hermana Grecia, si rezamos juntos, vamos a permanecer juntos, porque esa oración nos va a transformar. Vamos a dejar que el corazón de Jesús nos transforme en esa oración, en esos hornos ardientes de caridad que usted mencionaba, ¿no? Es cierto que la oración lo alcanza todo, como decía nuestro fundador, el Padre Menor, ¿no? Si nosotros tendemos al egoísmo, la oración nos va a hacer personas abiertas a escuchar al otro, a entender al otro, a apreciar lo que el otro está diciendo, lo que el otro está aportando, ¿no? Una de mis santas favoritas es la Madre Teresa, y a mí me gusta mucho el pasaje bíblico que a ella también la inspiraba bastante, y a mí también, el de Mateo 25:40, lo que hiciste por uno de estos hermanos más pequeños, por mí lo hiciste, ¿no? Dice nuestro Señor. Y es un pasaje que pienso que nos puede iluminar bastante en el tema de cómo vivir el amor de Jesús en la familia, ¿no? Como uno hace oración, adora al Señor en la oración, especialmente si está en la capilla frente al Santísimo, y salimos de esa oración encendidos de su amor. Y si lo llevamos con nosotros y nos dejamos transformar por esa oración, vamos a ser capaces de seguir adorando a Jesús en el prójimo. ¿Qué quiero decir, no? Que nosotros sabemos que en el prójimo vive, habita la Santísima Trinidad. Entonces yo veo, soy capaz, ¿no? Porque en mi oración Dios me abre los ojos a un amor más grande de ver a Dios en mi hermano, ¿no? En mi hijo, en mi madre, en todas las personas que me rodean. Entonces voy a tratarlos como yo trataría al corazón de Jesús, ¿no? Entonces, con esa visión sobrenatural, podemos realmente poner en práctica, con la gracia de Dios, las virtudes de las que hemos hablado, ¿no? El perdón, la caridad, la empatía, la compasión, ¿no?
0: Así es, hermana. Es cierto, ¿no? Recordamos en el primer, digamos, la primera semana de este programa que hemos llamado Dulce Pacto, recordamos varias citas bíblicas, ¿no? Y yo les decía, qué importante es recordar que la palabra de Dios es, como se dice, es viva y eficaz, ¿no? La palabra de Dios realmente está viva y no es un escrito desde hace mucho tiempo, sino que es la palabra de Dios que nos vuelve a tocar el corazón, ¿no? Y hoy día la hermana Julieta nos ha recordado algo muy importante, ¿no? Este pasaje bíblico que nos dice Jesús, lo que hiciste por el más pequeño de estos mis hermanos, por mí lo hiciste, ¿no? Y para lo bueno y también para lo malo, ¿no? Entonces, recordar que todo lo que nosotros podemos hacer es, al final, es por, o mejor dicho, tiene que ser por y para el corazón de Jesús, ¿no? Recordar que Dios vive en lo más profundo de las personas, ¿no? Entonces, ¿cómo nosotros

0: hacia la cocina. Y eso me recuerda también con cuánto amor yo tengo que servir, ¿no? Y justo antes de empezar a cocinar, yo suelo hacer una pequeña oración y le pido a la Virgen, ayúdame a cocinar, a atender a mis hermanas con el mismo amor con lo que lo hiciste tú, ¿no? Y eso para mí es un, digamos, un incentivo, me ayuda, ¿no? De repente no me va a salir tan perfecto como a la Virgen María, pero tratando de hacer el mejor esfuerzo de servir a los demás como ella lo hiciera, ¿no? Entonces, algo práctico que nosotros podemos hacer siempre que tenemos que empezar un nuevo quehacer en nuestra casa, podemos tener eso en cuenta, ¿no? ¿Cómo serviría la Virgen María a su familia, ¿no? ¿Con qué amor serviría José? ¿Con qué amor trabajaría José por su familia, ¿no?
1: Es cierto, y en realidad, como usted mencionaba, esos recordatorios de tener pequeños artículos religiosos en las casas son eso, ¿no? Recordatorios de todas estas verdades eternas que estamos repasando, ¿no? Que tenemos que imitar a Cristo en la caridad, que tenemos que servirnos unos a otros, que tenemos que, y por eso nos consagramos al corazón de Jesús, ¿no? Para entregarle nuestra vida, nuestros actos, cada pensamiento, cada palabra. Y entonces nos hace pensar también en nuestra familia, en nuestro hogar, ¿no? Que es donde estamos constantemente compartiendo. Hay estos recordatorios, me encargo de que estos recordatorios estén presentes en los lugares principales de la casa. Si alguien llega a mi casa, podría decir, esta familia tiene como centro a Dios, se nota, porque miren lo que tiene aquí, allá. No solamente porque lo tenemos, sino porque no nos hemos acostumbrado a tenerlo ahí, ¿no? Sino porque si tenemos un cuadro, una estatua, incluso un rincón de la oración, idealmente que hubiera en cada hogar, no han pasado como a mi subconsciente, ¿no? Que también puede pasar que nos acostumbramos a pasar por esos espacios y ya no nos dicen nada, ¿no? Al contrario, ¿no? Nosotros debemos siempre esforzarnos por dejar que Dios nos transforme y dejarnos hablar por Dios a través de esos pequeños recordatorios que tenemos, ¿no? Porque estoy segura que todos ustedes los tienen, pero simplemente un pequeño examen de conciencia de qué tan acostumbrado estoy a verlos, ese cuadro, esa estatua, esa oración, y quizá ya no estoy prestando tanta atención a que Dios me hable a través de ellos, ¿no?
0: Y hemos hablado que lamentablemente en esta sociedad en la que vivimos, la familia sobre todo es bastante atacada, ¿no? Por una crisis de valores, por la desunión, por la glorificación del yo, ¿no? Y qué importante es que nosotros trabajemos en ese sentido o promovamos en ese sentido la virtud, ¿no? En la oración en familia, ¿no? Y una de las cosas que vamos a ver ahora es también que cada familia en verdad debe ser una escuela de amor, ¿no? Y porque la consagración en general apunta a ser una renovación espiritual, ¿no? Es una oportunidad para sanar dificultades, rencillas incluso en la familia, es una ocasión para dejarse iluminar verdaderamente por el Espíritu Santo, ¿no? Y vivir correctamente y vivida, digamos, correctamente esta consagración puede ser la oportunidad, ¿no? Para que la familia se acerque más al Señor. Y para que nos animemos unos a otros a seguir creciendo en nuestra propia santificación.
1: Es cierto, ¿no? Y me estaba acordando de una historia que me contó esta pareja, ¿no? Que tienen 8 hijos y me decían cómo ellos trataban de siempre guardar el domingo como un día de familia en torno a Dios, ¿no? Obviamente ir a la misa dominical, rezar en familia, tener un tiempo de compartir de las comidas más largo, ¿no? Pero conforme los chicos empezaron a crecer, tenían sus actividades, los deportes que nunca faltan y los entrenamientos. Y uno de ellos le decía a sus papás, no, mis entrenamientos van a empezar a ser los domingos, entonces me van a tener que llevar y ya no vamos a poder hacer esto en familia. Entonces ellos un momentito le decían, ¿no? O sea, hay cosas más importantes que los deportes. Y este chico de este su hijo, ¿no? Decía, entonces, mamá, pero yo necesito practicar porque ya no, o sea, tengo que mejorar porque si no ya no voy a poder ir a las Olimpiadas. Entonces, es un poco gracioso, ¿no? Porque los papás, bueno, se rieron, pero le explicaron, ¿no? Está bien, sí, quizá ya no vas a poder ir a las Olimpiadas, pero en nuestra vida, como familia, nosotros hemos elegido que lo más importante sea Dios, ¿no? Y lo demás se tiene que acomodar en torno a Dios, ¿no? Entonces fue un compartir bien importante y muy bonito también en la familia, ¿no? El recordar que el domingo es un día

0: Para el Señor, ¿no? Y no es es el día del Señor, ¿no? No es la hora del Señor, la misa nada más, sino el día del Señor, ¿no? Y cuando uno lo vive como debe vivirlo, completamente entregándose a Dios, Dios te recompensa muchísimo más, ¿no? Uno va a ver los frutos de eso en la familia, ¿no? Empezando por los papás, obviamente, que son los que deben promover esta vivencia de la fe en la familia.
1: Exacto, y veíamos también, hablábamos de la importancia de la oración, ¿no? Y un consejo también para los papás, siempre encomendarse al Espíritu Santo, porque es cierto que un papá aprende a ser padre en el camino, ¿no? No es que uno puedes ir, sí, a una escuela de padres y puedes escuchar, ¿no? Charlas, pláticas que te ayuden, ¿no? Pero en realidad uno va siendo padre en el momento, mientras los hijos van creciendo, ¿no? Entonces, qué importante es que los papás siempre se encomienden al Espíritu Santo para que estén en sintonía con lo que Dios quiere para los hijos y para que puedan transmitir de manera adecuada, para que puedan llegar a los corazones de los hijos, ¿no? Porque hablábamos, ¿no? Que lamentablemente en esta sociedad en la que vivimos es una sociedad bastante liberal, ¿no? Bastante quizás egoísta, ¿no? Donde el tema de los valores casi no existe. Entonces, lamentablemente, los hijos se enfrentan a una sociedad que va en contra quizás de sus valores cristianos, ¿no? Entonces, qué importante es que los hijos, qué importante es que los padres puedan llegar a los corazones y a las mentes de sus hijos para siempre llevarlos por el camino del bien, ¿no? Para siempre guiarlos, para siempre hacer que ellos escojan el bien. Y en realidad, el hijo también aprende por ejemplo, ¿no? Yo le comento, hermana, algo que a mí se me quedó muy grabado una vez de mi papá. Recuerdo que estábamos pasando a comprar comida por un lugar de comida rápida y pasamos por el drive-thru, ¿no? Donde uno va a recoger la comida. Eso fue allá en Perú, en Lima, y se nos acerca una niña pobre que le pidió a mi papá una limosna, ¿no? Dinero. Entonces mi papá en ese momento le dijo, mira, yo ahorita voy a comprar, pero saliendo yo te voy a dar cierta cantidad de dinero, ¿no? Que a mí me pareció, digamos, algo muy bueno porque era más de lo que uno solía dar para un niño que se acerca por la ventana a pedir una limosna, ¿no? Entonces, con ese dinero, la niña iba a poder comprar su almuerzo e incluso quizás le iba a poder sobrar algo de dinero, ¿no? Entonces, salimos de recoger la comida. Se acerca otra vez la niña y le dice, señor, usted me prometió. Y mi papá le bromeaba, ¿no? Le decía, ¿qué? Yo te prometí, le decía, ¿no? Y le decía, sí, señor, usted me prometió que me iba a dar esta cantidad de dinero. Entonces mi papá abrió su billetera y le dio el dinero que le había prometido, ¿no? Y la niña se fue contenta, Dios mediante, seguro a comprar su almuerzo, ¿no? Y eso a mí se me quedó grabado porque mi papá nunca me dijo, hijita, tenemos que aprender a ser generosos. Si el Señor a nosotros nos ha bendecido, tenemos que saber compartir con los demás. No hubo ninguna lección verbal al respecto, ¿no? Fue simplemente el gesto de lo que él hizo que a mí se me quedó grabada desde que, no sé, quizás esto pasó cuando yo tendría quizás 7, 8 años, ¿no? Y eso que hizo mi papá me hizo a mí aprender que nosotros teníamos que compartir con los demás. Lo mismo solía hacer mi mamá, ¿no? Digamos, siempre atenta a los más necesitados, a los que necesitaban más ayuda, ¿no? Y no con un, digamos, no explicaba muchas cosas, pero sus gestos o las cosas que hacían era para nosotros una verdadera escuela de saber compartir, ¿no? De saber compartir, de saber dar, de saber compartir con otros lo que uno tiene, ¿no? Entonces, estos gestos, sobre todo, son muy importantes, ¿no? Enseñar con el ejemplo. Es algo que, de verdad, para los hijos, como les digo, se les queda realmente grabados, ¿no?
0: Es cierto, ¿no? Entonces, tener presente siempre que ellos están aprendiendo lo que es la familia de su propia familia, ¿no? Es cierto que tener a Dios en el centro y es verdad, junto con eso lo que decía la hermana Gracie, ¿no? La importancia de la formación también, porque nadie, como dicen el dicho, nadie nace sabiendo y hay cosas que ya podemos aprender por las cosas que otros han aprendido y experimentado y estudiado antes que nosotros, ¿no? Entonces, sí, sí es importante que uno siempre que empieza una nueva etapa en la familia, porque es distinto cuando recién me casé y está la pareja sola. y después cuando nacen los primeros niños, hay que adaptarse, hay que cambiar, hay que repartir roles, hay que conversar, comunicarse, ser flexible. En la siguiente etapa, cuando los hijos van creciendo, ya van al colegio, es otro tiempo de adaptación y también hay que aprender cómo se hace, ¿no? ¿Cómo se organiza una pareja en esta situación? Cuando son adolescentes, cuando ya nuevamente se queda la pareja sola porque los hijos ya salieron del hogar, ¿no? Siempre hay etapas que necesitan también de esa adaptación, comunicación y aprendizaje, ¿no? Entonces, esa formación permanente de a través de la lectura, de las pláticas que decía la hermana, siempre es muy importante, ¿no? Dios usa todos esos medios para, como ayudas, para que nosotros podamos crecer y seguir aprendiendo a ser familia.
1: Muy bien, muchas gracias, hermana. Nos vamos a una pausa y regresamos.

0: Muy bien, estamos de regreso en este programa que hemos llamado, que estamos llamando Dulce Pacto. Estoy aquí con la hermana Julieta del Carpio, religiosa también de Pro Iglesia Santa, tiene 22 años de hermana, y hemos hablado el día de hoy acerca de por qué y para qué es importante que la familia se consagre al Sagrado Corazón de Jesús. Hemos hablado, hemos mencionado que lamentablemente en la sociedad en la que vivimos, la familia es bastante atacada, ¿no? Sobre todo en el tema de la crisis de valores que existe, la desunión, la glorificación del yo, ¿no? Y que la familia en realidad tiene que ser una escuela de amor, ¿no? Eso es lo más importante, que cada familia tiene que ser una escuela de amor que refleje el amor del Sagrado Corazón de Jesús. Y para terminar ya este programa, le quería pedir a la hermana Julieta que nos cuente un poco de su testimonio, ¿no? De cómo el corazón de Jesús la llama a la vida consagrada, ¿no? Y cuál ha sido su experiencia también de conversión.
1: Muchas gracias por permitirme compartir, hermana, porque cada vez que vuelvo a contar mi testimonio es una oportunidad para dar gracias a Dios por todos los detalles que ha tenido conmigo, ¿no? Y uno de los grandes regalos en mi vida ha sido mi familia y cómo ellos siempre han cuidado de que tenga muy buenas amistades, ¿no? Amistades con valores, amistades que con las que uno camina hacia adelante y se ayuda uno a otro para seguir siempre practicando valores que nos puedan ayudar a ser mejor personas. Lo digo así, sin la parte de la fe, porque mi familia sí, en ese tiempo, cuando yo era chiquilla, no tenía la fe. Entonces no recibí ese gran regalo de la fe, pero sí mi familia cuidaba mucho de que tuviera amigos con valores, ¿no? Y fueron estos amigos, estas amistades que me invitaron a mis 15 años a un retiro espiritual de confirmación, al que al principio no quería ir, pero por ellos accedí a ir. Y en el momento de la adoración, de la oración frente al Santísimo, fue cuando tuve un encuentro muy especial con el amor de nuestro Señor. Él realmente reveló para mi corazón el inmenso amor que nos tiene, de una manera que yo solo pude expresar en lágrimas. No podía hacer más que llorar y darle gracias por mostrarme su inmenso amor hacia mí y todo lo que eso significaba para mí, que nunca en adelante me iba a sentir sola, que tenía Él un plan para mi vida y que yo no era solamente una persona más que cumpliera simplemente el rol de la vida que todo el mundo puede forjarse, ¿no? Estudiando, logrando ciertas metas personales, sino me mostró que mi vida, mucho más allá de ser eso, era una vida para Él, ¿no? Entonces, después de este tiempo de conversión en la Eucaristía, donde encontramos realmente el amor de Jesús, después de este encuentro con el amor del Sagrado Corazón, es que yo le hago una promesa y digo, cualquier cosa, Sagrado Corazón, que tú me pidas, yo lo voy a hacer para acercarme más a ti. En ese tiempo no sabía lo que significaba ni a dónde Dios me iba a llevar en el tiempo, pero fue un aprendizaje de muchos años, muy hermoso, aprender a conocer su corazón, a saber cómo seguir cultivando ese amor en mi vida, ¿no? A través de la oración, empecé a ir a la misa dominical, con el tiempo incluso misa diaria, empecé a tratar de generar los cambios en mi familia que digamos dependieran de mí, hacer mejor hija, restaurar ciertas relaciones con mis padres que estaban muy deterioradas, ¿no? Como adolescente quizás no era era probablemente muy rebelde y el Señor me enseñó, ¿no? Que tenía que buscar también la virtud en la casa, como decía la hermana Grecia al principio, ¿no? Siempre empezar por casa, entonces ser mejor hermana mayor también para mis hermanitos y todo ello me llevó así, mejorar muchas cosas, pero igual sentía que le podía dar más a Dios. Y 7 años después de mi conversión, en un momento de oración también, en ese tiempo me acuerdo que ya hacía tiempo para poder dedicarle al Señor una hora diaria de oración, a pesar de que igual estaba obviamente estudiando, me pagaba mis propios estudios con mi trabajo y todo lo demás, pero siempre Dios me enseñó, ¿no? Que Él es lo primero en mi vida, lo más importante. Entonces hacía este tiempo de oración y Él me pidió que me dijo, quiero más de ti. Entonces entendí después de un tiempo, con mucho temor, pero con mucho agradecimiento a Dios, que Él me pedía ser religiosa, consagrarme completamente a Él. Y, Y nuevamente, ¿no? Como digo, tenía ese temor, esas dudas, porque tenía mis planes, tenía mis propias aspiraciones y también temía un poco, la verdad, la reacción de mis padres, que en ese momento no estaban tan cerca de él. Pero decidí decir que sí, porque siempre que yo le di a Dios algo, siempre que él me pedía algo en ese, cumpliendo mi promesa, ¿no? De darle todo lo que él me pidiera, y siempre que le di algo, él me devolvía mucho más, ¿no? Mucho más amor, mucho más gracia, mucho más bendiciones. Entonces, yo dije, este amor no solo quiero un poquito, quiero tenerlo completamente en mi vida, ¿no? Y si Dios me está pidiendo esto, él me va a hacer completamente feliz. Entonces, decidí confiar, ¿no? El abandono, abandonarme completamente en las manos de Dios, a imitación quizás de salvando las distancias, por supuesto, para la imitación de la Virgen María, ¿no? Que con su sí se entrega completamente a Dios sin saber lo que, a dónde eso la iba a llevar. Simplemente entregada, confiando en Él completamente que nuestra vida está en sus manos, ¿no? Y sí, a través de esos 22 años, como decíamos al principio, en la vida religiosa, nunca me he arrepentido. Ha habido momentos difíciles, sí, como también los hay en cualquier vocación, ¿no? Pero Dios nos llama y no nos llama solos. Camina con nosotros y nos da la gracia, ¿no? Igual ustedes como familias deben haber experimentado, los invito a experimentar ese tiempo de oración que nos enseña a ver a Dios en cada momento junto a nosotros. Él es el compañero de camino que nos enseña, nos asiste, nos levanta, nos reconforta, llora con nosotros también, se alegra con nosotros y ríe con nosotros, ¿no? Pero hay que encontrarle, hay que buscarle y encontrarle siempre en la oración, especialmente frente a la Eucaristía, y en la misa dominical, en los sacramentos, ¿no? En la confesión y ahora en estas prácticas de la devoción al Sagrado Corazón.
0: Muy bien, muchas gracias, hermana, por haber compartido con nosotras, por habernos acompañado en este programa Dulce Pacto, en el que estamos hablando acerca de la consagración al Sagrado Corazón de Jesús. ¿Qué es? ¿Qué implica? El día de hoy hemos hablado acerca de por qué es importante que la familia se consagre al Sagrado Corazón de Jesús. Así que esperamos que muchos de ustedes puedan realmente realizar esta consagración. Como les mencioné al comienzo, nosotros estamos ofreciendo un retiro para prepararse para la consagración, que va a ser el próximo sábado, empieza a las 8:30 de la mañana en la parroquia San Lorenzo en North Highlands. Así que ahí los esperamos para todos los que quieran renovar o consagrarse por primera vez al Sagrado Corazón de Jesús. Bueno, nos despedimos entonces y vamos a terminar con una oración en el nombre del Padre, del Hijo y del Espíritu Santo. Amén. Amén. Corazón de Jesús, te damos gracias por este día, gracias por todas las bendiciones que recibimos constantemente de ti. Te pedimos, Corazón de Jesús, que tú seas siempre el centro de nuestras vidas, el centro de nuestras familias, que tú reines en cada uno de nuestros hogares. Que nos ayudes a cumplir tu voluntad siempre con alegría, que nos ayudes sobre todo a confiar en lo que tú haces, en lo que tú permites en nuestra vida, y que todo lo que nosotros hagamos sea siempre para tu máxima gloria, sea siempre para que muchas almas se acerquen a tu Sagrado Corazón. Ayúdanos, Señor, a experimentar constantemente tu amor en nuestras vidas, acreciente en nosotros esas ansias de santidad, esas ansias de virtud, para seguir creciendo en nuestro amor a ti. Tú que vives y reinas por los siglos de los siglos. Amén. En el nombre del Padre, del Hijo y del Espíritu Santo. Amén. Muy bien, nos despedimos entonces. Hasta la próxima semana. Que el Sagrado Corazón de Jesús los bendiga abundantemente.
1: Hasta luego a todos. Voy a rezar por ustedes.

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8: Comenzamos. Hola, ¿qué tal? Bienvenidos, les saluda con mucha alegría Blanca Maravilla, dándoles la bienvenida a este su programa, yo diría su programa favorito, Conversando la Fe. Estamos en este viernes dando gracias a Dios por esta semana que nos ha dejado vivir y pidiéndole que su Espíritu Santo nos inunde y siga también obrando en todos ustedes, nuestros radioescuchas, todos quienes nos escuchan a través de Radio Santísimo Sacramento o a través de EWTN, Radio Católica Mundial. Gracias por continuar con nosotros, por darnos ese voto de confianza, por su tiempo a este programa, que sabemos que no es a nosotros, sino que es a Dios mismo que nos sigue formando, que quiere seguir iluminándonos con su palabra. Seguimos en este hermosísimo, hermosísimo libro de la devoción al Sagrado Corazón de Jesús. Y me recordaba ayer que me encantó que la hermana se enfoca en las palabras y nos dice la etimología o qué significa la devoción. Y nos decía que viene de devolver. ¿Y qué devolvemos a Dios? Pues lo que recibimos de Él. Uh-huh. Y también ayer al final del programa, Memo decía unas palabras que yo digo, qué sabias palabras de Memo, que decía, dejémonos que Jesús pompee nuestros corazones, que sea su gracia la que... Y el Padre nos dejó esta tarea de qué tan unidos estamos al corazón de Cristo, qué tanto nos dejamos ser atraídos por Él. Y yo les compartía de la operación que tuvo mi hermano y cómo nos explicaban de estas cuatro venas o válvulas, como se le sean, pero que son claves, uh-huh. Son claves para que el corazón palpite fuertemente y de allí viene toda nuestra salud, toda nuestra vitalidad. Y yo decía, y me recordé, ¿por qué aprendemos de eso? Y me venía, cuando estuvimos en Medjugorje, nuestra Madre María nos dice que hay cinco piedras con las que vencemos a nuestro Goliat, con las que podemos vivir en la vida de Cristo. Y yo decía, pero esas son cuatro válvulas, ¿por qué? Pues la quinta piedra es la Eucaristía misma, y el Sagrado Corazón es la Eucaristía misma. Y se me venía así tan claro, ahí está. Si nosotros, por decirlo así, esas cuatro venas, si una se te tapa, ya vas a caminar menos fuerte, ya no tienes fuerza. Pues yo digo, yo las comparo con esas, las piedras que nuestra Madre María nos dice, la oración. Si hay poca oración en tu vida, no creo, Padre, que vas tan unido a Dios o que vas a ser tan atraído a Dios. Si hay poca formación en tu vida, si no te gusta leer la Sagrada Escritura, si no te gusta formarte de las cosas de Dios, también ahí está una vena tapada, hay que destaparla. La caridad, las obras de caridad, si no vivimos el amor, es difícil que el amor se fortalezca. Y decía que la oración, el Santo Rosario, nuestra madre, ahí está la otra. Si no tenemos a nuestra madre en nuestras vidas, en nuestra espiritualidad, va a ser muy difícil también que estemos realmente unidos al corazón, porque donde está la madre está el hijo, los corazones unidos. Entonces yo hacía esta, les invito a hacer esta reflexión en esa, ¿dónde está tu corazón? Y con ello permito que nuestro equipo se presente.
6: Feliz viernes a todos nuestros radioescuchas y gracias por estar con nosotros, su servidor Rubén Arreguín.
9: Hola, ¿qué tal? Yo soy Guillermo Robles, del Santuario Nacional de Nuestra Señora de Guadalupe en Sacramento, y mandándoles saludos a todos aquellos que nos están escuchando, pues nuevamente los que andan manejando los camiones, los taxis, todos aquellos que andan trabajando escuchando nuestra estación.
10: Y yo soy la hermana Yolanda Barajas, misionera de la Fraternidad Verbunde, que agradece su sintonía. Muchísimas gracias por permitirnos entrar a sus hogares y enviamos, bueno, sé que nos están escuchando por los traileros, ¿verdad? Porque nos lo dicen, así que muchas gracias y que Dios los siga acompañando en esos viajes, idas y vueltas. Dice, hermana, ¿sabe lo que es estar con 18 llantas en la carretera? ¿Son 18?
11: Qué barbaridad, sí, 18.
10: 18, así que los que vamos en coches chiquitos, tengamos, porque imagínate un frenazo de 18 llantas, pues no es, no, así que gracias y que Dios los bendiga.
11: Así es, y aquí el padre Rodolfo Llamas de la parroquia de San José, aquí al norte de la ciudad de Sacramento. Sí, definitivamente yo cuando voy manejando y voy a un lado de un tráiler grande, mis respetos, en todos los sentidos. Primero porque si me le atravieso, el que sale perdiendo soy yo. Y segundo que ellos también a veces yo los siento como los dandies del camino. Porque son muy respetuosos, o sea, no, ellos saben pues que no pueden manejar un semejante mole como se maneja un carrito, ¿verdad? Entonces tenemos que saber, tenemos que respetarlos precisamente por eso. Ellos no pueden hacer una maniobra como lo hacemos nosotros con un carro, ¿verdad? No pueden frenar en la misma distancia y cosas por el estilo. Así aunque es. Ahora los camiones tienen unas cosas muy buenas, son muy muy modernos, ¿verdad? Ahora tienen muchos avances. Pero en fin, quiero saludarlos a ellos, a todos ellos, y gracias porque también nos envían algunos mensajes por allí. Después hablamos de ellos, ¿verdad? Y qué bonito, sigamos ahora meditando esta... sigamos dialogando estas verdades del Sagrado Corazón. Qué bonito es ahora. Estoy seguro que después de estos programas, cualquier devoción al Sagrado Corazón ya no les va a saber igual. Van a pensar en todas estas maravillas que tenemos cuando nos acercamos, cuando le abrimos nuestro corazón al Sagrado Corazón. Qué grande es saber que somos suyos. Que somos suyos y que el que sale ganando más al entregarse, pues soy yo, ¿verdad? Porque él, ¿qué tiene de mí para ganar? ¿Qué le doy yo que gane? ¿Verdad? Más bien el que sale ganón, pues es yo, porque pues yo soy de él y él es mío. O sea, yo soy el que salgo enriquecido con semejante gran corazón que él quiere con un amor grandísimo, mantener. Aquí hay algo que muy bonito, ¿verdad? Vamos a leerlo. Hay un parrafito, vamos a leer unos tres parrafitos, porque están chiquitos los últimos, así que a lo mejor en este mismo día podemos dividir en dos partes esto. Pero miren qué bonito, dice, resulta sorprendente, fíjense qué bonito, resulta sorprendente ver cuántos medios son necesarios para no ofender a un amigo. Somos tan delicados que muchas veces basta no estar de humor para olvidarnos de 15 años de servicios. Y una sola palabra dicha fuera de lugar puede romper una gran amistad. ¿No es así? ¿No es así el amable Jesús? Aunque parezca increíble, pero es muy cierto, que siempre nos tiene más en cuenta que el mejor de nuestros amigos. No pensemos que Él es capaz de romper con nosotros por la más ligera ingratitud. Él ve todas nuestras infidelidades, conoce todas nuestras flaquezas y sufre con una bondad increíble todas las miserias de aquellos a los que ama, aunque a los ojos de los hombres a veces parece que nos olvida y se porta como si no nos entendiera. Mas su compasión llega hasta consolar por sí mismo a las almas que se hayan afligidas. No quiere, fíjense qué bonito, no quiere que el miedo que tenemos de desagradarle llegue a turbarnos y que se nos oprima el espíritu. Desea que evitemos las faltas, pero no quiere que nos inquietemos llenos de congoja, aún por las graves. Pretende que la alegría, la libertad y la paz del corazón sean la herencia eterna de aquellos que le aman verdaderamente. ¡Wow! Esto es muy bonito. Saber que cuentas con un amigazazazo de esa categoría es que ya no quieres ver más, no quieres saber más. Y al mismo tiempo, miren qué bonito, a ti te hace un amigo semejante de otras personas. Uh-huh. O sea, tú no vas a ser de esos, como le llamamos ahí en México, cantaritos de tonalá, ¿verdad? Ay, ya me dijo esto, pues ahora ya no quiero, ¿verdad? Ya. No, tú vas, como tú te sabes perdonado, vas a saber perdonar. Como tú te sabes amado por un amigo de esta calidad, tú quieres imitarlo y ser amigo de esta calidad. Ahora me está viniendo aquella canción tan bonita, compuesta por un papá de familia, no sé si la recuerdan ustedes, seguramente la han escuchado, que le está haciendo una oración, es un canto hecho oración, que le dice a Dios, enséñame a ser como tú, porque mi hijo quiere ser como yo. Qué bonito es eso. Enséñame a ser como tú, porque él quiere ser como yo. Y quiero que a través de mí, pues, que sea como tú. Qué bonito. ¿Ah? Y eso es prácticamente lo mismo con este amigo. Si yo tengo un amigo que me ama así, pues yo quiero ser un amigo semejante, para que a través de mí, mi amigo conozca a mi gran amigo. ¿Verdad? Qué bonito es eso.
10: Uh-huh. Bueno, había dos cosas que... La primera que me gustaría comentar para conversar cuando no sé quién preguntó, si usted, padre, o... ¿Qué le aporto yo a Dios? Creo que así comenzábamos ahorita.
11: Sí, sí, sí.
10: ¿Es verdad? O sea, ¿por qué me quiere tanto? ¿Qué le aporta el hombre a Dios? Que le... Entonces yo decía, hombre, si yo le aportara a Dios como más sabiduría, como si yo le aportara a Dios más... Imposible. Si yo le aportara a Dios más... el ser humano, en definitiva, no le aportamos nada. Nada. Entonces, pensaba yo... Qué grande es el amor de Dios, pero Él sí me aporta a mí. ¿Y qué le aporto? Le aporto en la medida que yo me parezco a Jesús, pero lucha y lo hará todo para que yo logre parecerme a Jesús, porque ese es mi listón, mi para lo que fui diseñado. Que yo llegue a parecerme como el Hijo Perfecto, el Hombre Dios. Entonces, en ese sentido, sí le aporto a Dios de que su obra en mí no fue un fracaso. Esa es una cosa. Y la otra cosa dice, resulta que cuántas cosas hacemos por todos los medios necesarios para no ofender a un amigo. Somos, y es verdad, dices, ay, esta palabra que le voy a decir a este, ¿le va a ofender? No le va a ofender. O le dije esta pequeña corrección, chin, se me puso, ¿verdad?, de que casi te aplican la ley del hielo mucho tiempo, pero si fue una cosa por tu bien. O sea, ¿cuánto? Dice, cuando hacemos esto a Dios, Él no se nos enoja. O sea, a nivel humano nosotros, esta persona me dijo esto, pues, o sea, sí que, ¿cómo? Dice, ¿cuántos malabares hacemos para no ofender? No, es, vas como con guantes. Y en cambio no tenemos los mismos guantes blancos para ir con Dios. Somos como muy brutos, como que no le saludé. O sea, no tengo el mismo nivel de delicadeza que tengo con unos humanos con Dios. No lo tengo. O sea, mi disposición para ir a recibir la Eucaristía, mi disposición para la confesión, mi disposición para las cosas de Dios... Y dice, y así como un humano se nos enoja y se nos y lo ofende, en cambio Jesús, aunque yo lo ofendí, que no ofrecí mis mismas delicadezas, no se enoja. No se nos enoja. Él nuevamente está ahí para nosotros.
12: qué grande es contar con un amigo así, con una persona que te ama así, o sea, no se siente. Yo nunca he encontrado a Jesús en mis 47 años que lo conozco, que está sentido conmigo, o sea, no, siempre dice ahí, me ofrece una nueva oportunidad, no quiere que mis temores ni mis miedos de desagradarle a Él me perturben, mi espíritu, o sea, todavía de pilón, no, sí, venga, vamos a seguir adelante, o sea, ¡qué diosazo tenemos! O sea, ¡oh, my God!
9: Y yo creo que, bueno, aquí hay una parte donde dice que Él ve todas nuestras infidelidades, conoce nuestros problemas, nuestros defectos. A veces yo he escuchado a muchas hermanas que dicen, no, yo creo que ya no tengo remedio. Ellas se dan a sí mismas porque ya no tienen remedio. ¿Cree que verdaderamente Dios no los va a perdonar, no los va a escuchar? Y tiene que escuchar que esto no es cierto. O sea, Dios está ahí para el momento en el que tú quieras verdaderamente cambiar y pedirle perdón. Él te va a escuchar. Él, como lo dice aquí, él está ahí, perdonándote constantemente. Y tú, se te pueden pasar los años, se te puede pasar la vida entera creyendo que lo que hiciste, lo que debes o lo que has hecho es imperdonable. Entonces, no pensemos de esa manera. Yo creo que, al contrario, abrámonos a que Él está dispuesto al perdón totalmente, y que nosotros, si sabemos y reconocemos que tenemos tantas debilidades y tantas fraquezas ante Él, pues hablemos con Él, ¿verdad? Oremos con Él y nos centremos en Él para que tu vida verdaderamente, aunque haya pasado mucho tiempo, sea diferente.
12: Sí, me venía la imagen, nuestro fundador, a veces teníamos reuniones y dice, dejen una silla vacía para que caigamos en cuenta que está Dios aquí. Y yo a veces pienso que, a mí, sobre todo estas lecturas que estamos haciendo, sí me está dando como muchísima sensibilidad cuando yo voy y entro a la capilla, porque antes, así como que hacías una genuflexión media pochita, ¿no? A lo rápido. o estás escribiendo, luego, venga, Señor, vamos a orar en los programas para que no, luego después se te olvida, ¿no? Pero a veces el Señor como que quiere, mírame, o sea, no vayas como luego como a la vaca, venga, exprimir, a ver que, no, o sea, llegar a tener esa delicadeza con el Señor, con quién vamos a hablar, con quién vamos a estar. O sea, eso a mí me ha cambiado todo este tomar conciencia de, es una persona, Dios es una persona, con sentimientos, con emociones, si es el creador de todas las emociones, o sea, no lo trates groseramente, no lo trates como un trapo ahí, y eso se nota, pues, en los sacerdotes, por ejemplo, que celebran la misa, que estamos acá los pueblos por acá, ¿verdad?, viendo, y dices, ese cura se ve que está tratando con las cosas santas, o esa religiosa, o ese catequista, se ve que salió de una buena conversación con Dios, porque Él quiere eso, como que, así como Él nos trata, que nosotros tratemos a los demás, ¿verdad? No sé si lees.
13: Yo quería compartir algo que de esto que acabamos de leer. Dice que Él sufre con una bondad increíble todas nuestras miserias, pero sufre. No es que no le duela, Él sufre. Sí. Dice, pero más aún, su compasión nos consuela. Aún en su sufrimiento, él nos consuela. ¿Por qué? Dice, porque Él lo que Él desea para nosotros es la alegría, la libertad y la paz. Y se me venía entonces, cuando yo no estoy alegre, cuando no hay gozo en mi corazón, algo allí hay que mi sufrimiento hizo sufrir al corazón de Cristo. Pero es porque yo algo hice, algo cometí. Y la libertad, tanta adicción que hoy en día, ¿cómo no va a sufrir el corazón de Jesús viéndonos, después de todo lo que hizo para vernos libres, ahora sometidos, presos ante tanta adicción?
12: Así es. Muy triste.
11: Ok, pues vamos a... ¿Quieren que leemos el último parrafito?
12: Para ir muy bien, vamos concluyendo
11: bloque. Ya que estamos en viernes. Terminamos diciendo, la mejor de estas cualidades en un noble bastaría para ganar todos los corazones de sus vasallos. La noticia de alguna de estas virtudes en un príncipe provoca que nuestro corazón ame a un extraño. Solamente en Jesucristo se hallan todas estas bellas cualidades, todas estas virtudes y todo lo que se puede imaginar de grande, excelente y amable. ¿Y es posible que tantas razones no nos lleven a amar verdaderamente a Jesucristo? Muy poco nos cuesta a menudo dejarnos ganar el corazón. Lo damos entero en muchas ocasiones y solo tú, Señor, solo tú no puedes tener parte de él. ¿Sería posible que reflexionando sobre todo lo expuesto en este apartado, dejemos de amar ardientemente a Cristo? ¿Y no tener por lo menos un sentimiento de dolor de lo poco que le amamos? Cierto es que le debemos nuestro corazón, pero ¿se lo podemos negar si apreciamos todos los beneficios inmensos que nos da? Y el ardor y la gran ternura con que nos ha amado y nos ama todos los días, dándonos pruebas evidentes de su amor. Muy grande, muy fuerte toda esta verdad que necesitamos, y prácticamente esta es como la tareita que yo les dejaría a ustedes. A ver, busquen motivos por los cuales ustedes descubren el infinito amor de Dios. Búsquenlos y verán que los van a encontrar. Espero que tengan la fe suficiente, por eso se las dejo de tarea, que tengan la fe suficiente para descubrir esas grandes pruebas de amor, hasta en los detalles más pequeños. ¿Recuerdan aquello que les dije de San Ignacio de Loyola, que iba caminando ahí cojeando y con su bastón, porque ya saben que le estaba medio cojo por un golpe de cañonazo que le dieron? Pero él iba cojeando allí, ya mayorcito, haciendo dirección espiritual en un jardín, y vio un arbusto de rosas preciosísimas cuando estaba haciendo dirección espiritual con alguien, caminando ahí en el jardín, y levanta el bastón, se para, levanta el bastón y le da unos golpecitos al arbusto de rosas diciéndoles: ya cállense, cállense, que ya sé que Dios me ama. Muy hermoso ese detalle. O sea, como un santo que era soldado y que era muy, muy, de mucho coraje, de mucha bravura, ¿no? Es capaz de semejante delicadeza, darse cuenta, admirar el amor infinito de Dios en un rosal hermoso. O sea, ¿y cuántas cosas no me envuelven el palpitar de tu corazón? ¿Cuántas pilas agarras o compras para que tu corazón siga palpitando, verdad? Uh-huh. Eso es.
12: Uh-huh. A mí me gustaba esto que decía. Muy poco nos cuesta a menudo dejarnos ganar el corazón por las bellezas, digamos. Uh-huh. Me venía el ejemplo de una persona que me está escuchando, pero le pedí permiso de algún día decirlo. Y esta persona le enamoró que su actual marido le abrió la puerta del coche. Se le hizo tan amable. Uh-huh. Y dice, pues nadie me había abierto el coche, o sea, de eso para que salir uh-huh. y entrar en el coche, ¿no? Y entonces yo dije, fíjate tú, si le enamoró una abierta y cerrada de coche, le cautivó. Exacto. Se le hizo como tan caballero, como tan no sé qué.
11: Y sobre todo en esos tiempos.
12: Entonces ya lo dijimos el otro día en el grupo, dijimos, bueno, mamá, los papás, si quieren ser amables, cierren y abran la puerta de los coches de sus esposas y ¡juá, juá, juá, juá! Uh-huh. Y dijo, no, vamos en un curso, dice, yo mejor se la voy a cerrar.
11: ¡Qué malo!
12: No, pero era como decir, si un detalle de esos te enamoró, o cuando dices, hay unas cosas tan tontas que... Y cuando vemos tantos detalles de Cristo, ¿no te van a enamorar? O sea, tantos detalles, es lógico, porque nuestro estado de vida es estar enamorados. Es el estado de enamorados. Y de ese enamoramiento que Cristo nos da, compártelo con tu pareja, con tu novio, con tu esposa, con tus hijos, ¿no? Entonces me gustó mucho. Dice, sí, hay cosas que nos enamoran a nivel humano, digo, ese detalle u otras cosas, ¿no? Porque, ay, ¿qué te gustó? Pues me llevó a comida, o me llevó serenata, o me enamoró esto, me enamoró aquella palabra, aunque sean las mismas y puras mentiras, pero le enamoró, ¿no? Y tantas cosas que este hombre Dios nos da, ¿no nos van a enamorar? Entonces esto es lo que me gustaba comentar, que cuánto nos hace falta caer, tomar conciencia, saborear y dejar que Él nos siga cautivando y enamorando, ¿no?
13: Y también la pregunta que dice ahí, ¿verdad? Que realmente amamos verdaderamente a Jesucristo. Vea, ¿qué significa eso? ¿Cómo yo saber que realmente, verdaderamente, con un amor ardiente, dice más abajo, estoy amando a Jesucristo? Y usted nos decía, hermana, que pues qué le podemos dar a Jesucristo, qué le podemos dar a Dios, y en esa devoción de devolver, yo creo que sí, que Él, tanto nuestras adicciones, todo lo que estábamos diciendo ahorita, nuestras faltas de amor lo hacen sufrir, yo creo que también cuando sí devolvemos lo que recibimos de Él, amor infinito, incondicional, perdón, amabilidad, todo, si lo devolvemos al prójimo, si por amor, como dice el Padre, yo perdono, soy amable, yo creo que sí se lo estamos devolviendo a Jesucristo.
11: Claro, claro.
12: Así es. Es lo del dicho, amor con amor se paga.
11: No, y lo que dice aquel salmo que es muy bonito, dice, ¿cómo te pagaré, Señor, todo lo bien que has hecho por mí?
14: Uh-huh. Pero es ser consciente y reconocer todas las cosas, como en este caso que usted decía, la puerta. Para mí, yo puedo decir, ¿qué es abrir la puerta? Pero hay veces que las personas... Ella reconoció que eso era lo que a ella le encantaba, ¿verdad?
12: Y son las gracias que Dios emplea para que entre en un proceso. O sea, pero aquí lo que digo, si esas cosas te enamoran, cuando caes en cuenta de cómo estás, por ejemplo, es verdad, dale amor, pero antes mi corazón está henchido por Jesús. O sea, inclusive que no tenga que darle nada. O sí. Pero como que ese corazón ya palpite por Dios mismo.
13: Sí, qué hermoso. Eso es la meta. Con esto nos vamos a despedir para dejar tiempo a la oración. Estuvieron con ustedes Blanca Maravilla,
14: Rubén Arreguín,
12: Yolanda Barajas, misionera del Verbum Dei.
11: El padre Rodolfo Llamas, que antes de la bendición les voy a decir esta hermosísima oración. Desde que mi voluntad está a la vuestra rendida, conozco yo la medida de la mejor libertad. Venid, Señor, y tomad las riendas de mi albedrío. De vuestra mano me fío y a vuestra mano me entrego, que es poco lo que me niego, si yo soy vuestro y vos mío. A fuerza de amor humano me enciendo en amor divino. La santidad es camino que va de mí hacia mi hermano. Me di sin tender la mano para cobrar el favor. Me di en salud y en dolor a todos y de tal suerte que me ha encontrado la muerte sin nada más que el amor. La bendición de Dios Todopoderoso, el Padre, el Hijo, el Espíritu Santo, descienda sobre ustedes y les acompañe siempre.
14: Amén.
11: Feliz fin de semana.
9: Hasta la próxima.

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2: Buenas tardes, mi querida familia. No soy ni el padre José Luis ni el padre Roberto. Soy el padre Pepe Alonso. Padre de tres, mejor dicho de cuatro, así que por ese lado soy padre, pero no sacerdote. Porque una cosa es ser padre y otra cosa es ser sacerdote, y nosotros a los sacerdotes les llamamos también padre. Que el mejor título era sacerdote, pero está muy bien, padre. Bueno, pues les pido que sigamos orando mucho por nuestro querido padre José Luis. Sigue convaleciente de una operación por la cual fue sometido. Está bien, gracias a Dios, pero está en recuperación. Y el padre Roberto tenía en su parroquia, usted sabe que un sacerdote de una parroquia realmente le absorbe, le quita mucho tiempo y tuvo hoy que quedarse en su parroquia, así que pues van a tener que aguantar a Pepe Alonso aquí en Preparando el Domingo. Bueno, estamos en el último viernes de mayo. Se nos va mayo, qué cosa, ¿verdad? Parece que recién estábamos terminando primero la Semana Santa, después llegó la Pascua, recorrimos la Pascua hasta la Asunción del Señor, Asunción es la de María, Ascensión del Señor, y luego rematamos con Pentecostés. Para muchos católicos, Pentecostés es una fiesta que les suena raro, porque hasta el mismo nombre no es un nombre muy familiar, ¿verdad? Pento, pues sabemos del Pentateuco, sabemos del pentagrama, sabemos varias palabras que empiezan con penta, pero penta quiere decir cinco y Pentateuco quiere decir 50. O sea que se cumplieron los 50 días desde que el Señor salió de esa tumba, resucitado, aleluya, hasta que ascendió al cielo y cumplió la promesa de lo alto. Enviarnos en la promesa del Padre. Y miren, yo que soy muy preguntón y me gusta mucho con la gente dialogar y preguntarles, le he preguntado a muchas personas, católicos muy formados, le digo, oye, ¿a qué promesa se refiere el Señor? Porque si usted revisa los cuatro evangelios, usted no va a encontrar en ningún momento que el Señor le diga, mira, esta es la promesa del Padre y que se las haya dicho. No, el Señor seguramente se los dijo, pero no quedó escrito en ninguno de los cuatro evangelios, pero el Señor sí que se los dijo. Van a cumplirse en ustedes la promesa del Padre. Bueno, si usted no sabe dónde está esa promesa, lo va a saber en esta tarde de viernes. Y gratis. Está en Malaquías, capítulo 3, que dice que vendrá el Espíritu sobre toda carne. Sobre toda carne, y sus hijos y sus hijas y sus mayores, sobre toda carne. Y es importantísimo ese texto porque si nosotros recorremos el Antiguo Testamento, vemos que esa presencia del Espíritu Santo, a veces manifestada por un ángel, a veces manifestada como a varios profetas, se cumplía con unos cuantos elegidos. Moisés, Abraham, en fin, todos esos grandes personajes del Antiguo Testamento, pero no era que todo el mundo y todo el pueblo judío estuvieran bajo esa acción ya del Espíritu Santo. Es a Jesús que le corresponde decir, se va a cumplir la promesa que está en el Antiguo Testamento. Ahora ya saben ustedes dónde, Malaquías 3. Es el libro más, uno de los libros más pequeños del Antiguo Testamento, tiene apenas 3 capítulos, así que no le va a costar trabajo buscarlo, y léala. No lo voy a hacer ahora porque simplemente se los dejo ahí. Pero esa promesa se cumple primero en Jesús, porque recuerden lo que ocurre en el Jordán. En el Jordán, cuando Juan el Bautista, que se niega prácticamente a bautizar a su Señor, al Cordero de Dios, como él lo definió, el Señor le dice, tienes que hacerlo. Y entonces nos narran los evangelios que efectivamente al bautizarlo Juan, vino ese espíritu en forma de paloma. Y por eso es que en el arte religioso se nos presenta en las vidrieras o en otra forma, se nos presenta al Espíritu Santo como una paloma. Pero familia, el Espíritu Santo no es una paloma, es una persona. Es una persona, así como lo oye. Acuérdense que la Trinidad, que es la fiesta que vamos a celebrar este próximo domingo, y en un ratito más vamos a oír el Evangelio, esa promesa se cumplió en el día de Pentecostés. Y no en forma de... ahí fueron unas lenguas de fuego, como nos narra Hechos de los Apóstoles, las que se aparecieron, significando ese fuego, como la zarza de Moisés. El fuego, pero no el fuego que quema, sino el fuego que arde, para hacernos arder a nosotros.

0: Pues bien, para muchos católicos, repito, es una paloma. Les cuento rápido una anécdota que esto me sucedió, o sea, no es una parábola. En México, hace muchos años, me tocó a mí ser de los iniciadores de la renovación carismática allá en México y en muchas partes, bueno, en México, en Ciudad de México. Y teníamos un grupo muy importante, un grupo carismático, un grupo de oración, en la parroquia de San Juan Bautista. Por cierto, fíjense, San Juan Bautista, pero estaba bajo los franciscanos, que ahora soy casi otro franciscano. Bueno, el caso es que teníamos lo que llamamos nosotros un curso de vida en el Espíritu, que lo que se trata es de ayudar a la persona a abrirse a la acción del Espíritu Santo que ya está en nosotros. El Espíritu Santo lo recibimos en el bautismo y después en la confirmación. El obispo nos da la plenitud del Espíritu Santo, nos pide que vengan los dones y los carismas del Espíritu Santo. Pero el Espíritu Santo, una vez que lo hemos recibido en el bautizo, es imborrable. No se va. Aunque seamos pecadores, aunque nunca hablemos con el Espíritu Santo, aunque nos volvamos ateos, si hemos recibido el bautismo, el Espíritu Santo está en nosotros. Ahora, el problema es que no se nos nota, por ningún lado a muchos, ¿verdad? Y lo que ha pasado, y esto empezó al principio del siglo pasado, en Topeka, Kansas, que un pequeño grupo dijeron que había que vivir lo que vivieron los apóstoles allá en el día de Pentecostés, que habíamos que abrirnos a esa acción, oraron ellos y recibieron el bautizo en el Espíritu Santo, que no es más que permitirle al Espíritu que ya mora en nosotros, permitirle que entonces actúe en nosotros. Bueno, eso mismo sucedió en la Iglesia Católica, en la Universidad de Duquesne. No voy a hacer toda la historia porque me llevaría dos programas, pero entonces también fuimos nosotros los católicos llamados a tener esa misma experiencia. Y ahí nació el primer grupo que recibió el Espíritu Santo en esa forma, repito, no un nuevo espíritu, sino abrirnos a la acción del Espíritu que ya está en nosotros. Y principió en la renovación carismática, como la llamamos hoy día, corrió por todo el mundo. Incluso Pablo VI, que fue el primer papa que aprobó, digamos, esta renovación como un movimiento de la Iglesia, dijo que era una gran esperanza para la Iglesia el que por fin se le abriera a todos los católicos esa realidad de que tenemos que abrirnos a la acción del Espíritu Santo. Miren, es tan importante, y este no es el Evangelio del domingo, después iremos a él, es tan importante esa acción porque el Señor le dijo a los apóstoles: no se aparten de Jerusalén. Esperen que se cumpla la promesa, que ya les expliqué, del Espíritu Santo, entonces serán mis testigos. El Señor sabía que nosotros sin esa fuerza, sin ese empuje, sin ese llevarnos adelante el Espíritu Santo, no podemos hacer nada, absolutamente nada. Aunque emprendamos una acción apostólica, si no lo hacemos bajo la influencia, bajo la guía del Espíritu Santo, va a fracasar. La obra de la Iglesia es obra del Espíritu Santo. Y por eso es tan importante de que todos nosotros, aunque ya pasó el día de Pentecostés, en algún momento determinado nos abramos a esa acción. Si puede usted ir a un curso de vida en el Espíritu, mejor, pero si no, usted en su casa lo puede hacer. Porque no es un sacramento, no tiene que venir un sacerdote o un diácono para imponerle las manos, usted lo puede hacer. Yo sé de mucha gente que en su casa, en la sala de su casa o en su cuarto de oración o qué sé yo dónde, le han pedido al Señor: Señor, bautízame en tu Espíritu Santo, y ha pasado. Porque bautízame, la palabra bautismo quiere decir inmersión. Entonces cuando yo digo bautízame, quiere decir lléname, sumérgeme en ese Espíritu. Ahora yo añadiría que ya está en mí. La anécdota que les iba a contar de México es que entonces en un curso de estos que estábamos dando ya habíamos preparado, ya le habíamos explicado a la gente más o menos un poquito más extenso lo que les he comentado hasta aquí, y ya íbamos a orar por las gentes para que se abrieran a esa acción, a ese bautizo en el Espíritu, y una señora ya mayor, vi que estaba casi en la primera fila, casi enfrente de mí, y tenía una silla y cogió la silla, caminó por todo enfrente de mí y se fue a parar y a sentar abajo de una ventana. Del lado izquierdo no había ventana, pero del lado derecho, digamos yo viendo hacia el frente, sí había una ventana, y la mujer la abrió y se sentó ahí. Entonces, en lo que había un canto, yo pensé, bueno, esta mujer se está sintiendo mal, quizá tiene un mareo porque fue a abrir la ventana, quiere decir que necesita aire. Así que me acerqué rápidamente y le dije: hermanita, ¿te sientes bien? Me dice: muy bien, Pepe, me siento muy bien. Le digo, pero discúlpame, es que yo te vi venir aquí para la ventana y pensé que a lo mejor pues necesitabas, qué sé yo, un vaso de agua o algo. ¿Te puedo ayudar? Dice, no, no, no. Entonces ya con curiosidad, porque así soy, le dije, bueno, hermana, ¿y por qué se vino usted de allá para acá con su silla? Me dice, ay, Pepe, por acuente, cuando entre la paloma me dé el primer aletazo a mí. Señor. Dije, tenemos que volver a explicar. No va a entrar una paloma ni va a dar aletazos a nadie. Pero yo entiendo a esa mujer, como era la figura que siempre se nos ha presentado la paloma, ella estaba esperando que el primer palomazo fuera ella. Así que ese es, para muchos católicos esa es la idea, que es una paloma. Bueno, pues no es una paloma. Así que queda claro por qué quise volver a traer el tema de Pentecostés. Y también quiero rápidamente, antes de que entremos al Evangelio, porque créanme, lo vamos a meditar y lo vamos a escuchar, pero más tarde yo quisiera hablar de esta fiesta que tenemos aquí ya delante, el domingo próximo. Esto ya es preparándonos para el domingo. Mire qué bueno, este programa es importantísimo, porque yo creo que nos ha llevado a tomar conciencia a todos los católicos de esta arquidiócesis o donde quiera que nos escuchen, que para nosotros vivir nuestra Eucaristía el domingo hay que prepararnos. Hay que prepararnos. Comenté ya en otro programa con ustedes de que la Eucaristía, la misa, como se le llama más comúnmente, yo le llamo Eucaristía, que es acción de gracias, es el momento central de nuestra vida. No, no es el trabajo, no es la familia, no son las diversiones. El centro de nuestra vida es la Eucaristía, el domingo, la misa que llamamos. ¿Por qué? Porque ahí vamos a entrar a recibir el cuerpo, sangre, alma y divinidad del Señor. Vamos a estar en un pedacito, en el cielo que baja cuando se celebra cada Eucaristía. Por eso la semana tiene que ser como una expectativa, una expectación que ya va a llegar el domingo. Y por eso en viernes, qué bueno que tenemos este programa, porque nos está preparando no solamente para oír el Evangelio, que lo vamos a oír y meditarlo un poco, como lo hace también el Padre José Luis y el Padre Cid, sino prepararnos espiritualmente, ya desde ahora. ¿Cómo me voy a presentar el domingo a mi parroquia? Y no estoy pensando que cómo me voy a vestir, o cómo me voy a maquillar, o cómo me voy a peinar. No, no, no, no, no. Hay gente que sí está pensando qué ropa. No. ¿Cómo voy a ir yo personalmente, espiritualmente, a esa invitación que me hace el Señor a celebrar la cena del Señor, la Eucaristía? ¿Cómo nos preparamos? En oración. En oración. Y hablando de esta fiesta del domingo, que vamos a recordar a las tres divinas personas de la Trinidad, vamos a pedirle al Espíritu Santo, del que hemos hablado, que nos prepare, que nos cree una especie de deseo, de expectación. Señor, gracias que aún estoy con vida y voy a poder llegar a ese momento de estar contigo, contigo presente en ese altar, Señor. Mire, si a usted lo invitaran ese domingo a ir a Mar-a-Lago, a la casa del presidente de Estados Unidos o en Washington, ¿qué haría usted? Desde, yo no digo que dos días, yo creo que toda la semana anterior usted no dormiría. Estaría pensando, oiga, voy a ir a casa del presidente, ¡qué honor! ¿Cómo voy a ir? ¿Qué le voy a decir? ¿Qué no le voy a decir? ¿Cómo me voy a presentar? ¿Me voy a bañar tres veces ese día? Y echar los mejores perfumes. Bueno, nos prepararíamos, ¿verdad? Oiga, a mí me ha tocado ver, y mire, aquí tengo que ser claro con ustedes, Corpus Christi es una parroquia muy especial. A mí me toca, como maestro de ceremonias, ver a todo el mundo que va entrando. Jamás he visto a entrar a un hombre en shorts, ni a una mujer con una falda corta o con un escote escandaloso. Jamás. Es gente muy sencilla, muy linda. Van vestiditos todos, van perfectamente vestiditos, limpios. A los niños, a las niñas me fascina ver, las llevan con un vestidito como de fiesta. O sea que esta comunidad de Corpus Christi sabe a lo que está llegando, sabe que va a esta misa, y llegan, casi la mayoría están antes de que empiece la misa. Y nadie se mueve, oigan, nadie se mueve hasta que se da la bendición final. Porque si ustedes no lo sabían, se los digo, la liturgia empieza con la procesión, y cuando el sacerdote dice, en el nombre del Padre y del Hijo y del Espíritu Santo, ahí principia litúrgicamente nuestra Eucaristía. Y no concluye hasta que el sacerdote nos da la bendición y nos dice, podéis ir en paz, la misa ha terminado. Así que esa preparación, les digo, si fuéramos a casa del presidente o de un ministro o de un artista, en fin, de una persona que consideramos muy famosa, nos prepararíamos. Familia, empecemos a prepararnos ya desde ahora, este viernes, para el domingo próximo. Y brevemente, para ya después entrar al Evangelio, la Trinidad. ¿Recuerdan aquella historia de San Agustín, que dice que el gran teólogo, maestro de la iglesia San Agustín, estaba un día por la playa, paseando, meditando, tratando de comprender a la Santísima Trinidad? Imagínense, ese genio, San Agustín. Y estando en eso, vio a un niño que estaba adelante ahí en la playa, con una concha, iba al agua, a la bolita que llegaba, tomaba agua y la traía rápido, y empezó a escarbar un hoyito en la arena y echaba el agua. Y después volvía otra vez al agua, otra vez la conchita con agua, y volvía al huequito ese. Y San Agustín se le quedó viendo, y llegó un momento que Agustín dijo: oye, niño, ¿qué estás tratando de hacer? Dijo: mira, voy a meter toda esa agua, la voy a meter aquí en este hoyito. Y San Agustín, como buen teólogo, le dijo: eso es imposible. Jamás vas a poder meter esa agua en ese hoyito, porque toda agua que traiga se la va a chupar la arena. Nunca vas a poder meter ese océano en este hoyito. Y ese niño, que yo creo que fue un ángel, le dijo: Agustín, es más fácil que yo meta no solamente esta, toda el agua del mundo en este hoyito, que tú logres comprender la Santísima Trinidad. ¡Wow! San Agustín dejó de preocuparse de entender la Santísima Trinidad y simplemente se dedicó a adorar a la Santísima Trinidad. Jamás vamos a comprender tres personas, un solo Dios. Tres personas, Padre, Hijo y Espíritu Santo, y un solo Dios. Matemáticamente parece imposible, ¿verdad? Usted coja tres números y júntelos a ver si forma usted un uno y va a ver que no puede. Pero les voy a dar una forma en que es la forma más sencilla y no es teológica, es práctica, en que usted puede entender un poquito lo que es la Santísima Trinidad. Ponga atención. Tome tres velas, de cualquier tamaño, tres velas, ¿ok? Encienda cada una individualmente. Ya tiene usted tres velas encendidas. Ahora, junte las mechas de esas tres velas. ¿Sabe qué va a pasar? Va a quedar una sola llama. Una sola llama formada por tres llamas que se funden en una sola. Para mí, hasta ahí, y no quiero más, es como yo entiendo a la Santísima Trinidad. Tres velas, tres personas que unidas forman un solo Dios. No tres dioses, un solo Dios. Dios Padre, Dios Hijo y Dios Espíritu Santo. ¿Le gustó? Hágalo. Y mire, si usted quiere a sus niños, a sus niñas, a sus jóvenes, darles una pequeña lección preparándonos para el domingo, y específicamente para este que va a ser el domingo dedicado a la Santísima Trinidad, usted puede prepararse de esa manera. Decir: hijos, vamos este domingo a celebrar el misterio más grande de la iglesia. Pero déjenme decirles qué es lo que puede pasar. Verá usted que se van a quedar con la boca abierta. Y después van a presumir con sus amigos y sus amigas: mi mamá es una teóloga. O mi papá, o mi abuelita, quien quiera que haga esta demostración. Tres velas, unos cerillos o un mechero, préndalas, júntelas, ya tiene a la Trinidad. Bueno, pues en unos minutos creo que tendremos que ir a unos breves anuncios. Voy a esperar. Ah, nos vamos de frente, me dicen en cabina. Entonces, ¿qué les parece si entonces vamos al Evangelio del día? Vamos a escucharlo y después haremos unos modestos comentarios sobre él.
1: Lectura del Evangelio según San Juan, capítulo 3, versículos del 16 al 18. Tanto amó Dios al mundo, que le entregó a su Hijo único, para que todo el que crea en Él no perezca, sino que tenga la vida eterna. Porque Dios no envió a su Hijo para condenar al mundo, sino para que el mundo se salvara por Él. El que cree en Él no será condenado, pero el que no cree ya está condenado por no haber creído en el Hijo único de Dios. Palabra del Señor.
0: Es uno de los evangelios más cortos que tenemos en domingo. Si ustedes lo han visto, son unas pocas líneas, pero es un evangelio profundísimo el que se va a proclamar no solamente en tu parroquia, en todo el mundo católico, donde quiera que se va a celebrar este domingo la Santa Eucaristía, es el mismo evangelio, el mismo salmo, la misma primera y segunda lectura serán las mismas en los idiomas de cada país. Pero este evangelio es profundísimo. Yo voy a empezar el comentario por el final. Fíjense lo que dice el Señor. Ahí dice, el que crea en Él no será condenado, pero el que no crea en Él será condenado. Esta palabra a veces la oímos y nos pasa como dos barcos en la noche que no se ven. No caemos en la cuenta lo que va a ser el destino de cada uno de nosotros. El momento en que se va a decidir nuestra eternidad. Aquí somos pasajeros, familia. Aquí somos peregrinos. Esta vida es temporal. Esta vida se acaba. Por más que usemos cosméticos y cirugías plásticas y pensamos que somos inmortales, somos carnales. La carne va a morir, el espíritu no. Recuerden que estamos compuestos de dos naturalezas. La naturaleza carnal, el cuerpo, esta máquina que el Señor nos prestó, porque además el cuerpo no nos pertenece, el cuerpo es templo del Espíritu Santo, el cuerpo es un envoltorio que el Señor nos prestó para que el alma tenga residencia mientras está en esta vida temporal. Pero al momento de que esta máquina para, un paro cardíaco o la edad, cualquiera que sea el momento que a todos nos va a llegar en que pare nuestra vida, para el corazón, para el cerebro y colorín colorado, este cuerpo se va para el cementerio. Pero el alma no. El alma en ese instante en que se separa el alma del cuerpo, va a haber el juicio personal. No, ahí no va a estar mi tía monja, no va a estar yo tengo un tío que es obispo, ahí vas a estar solito, solito tú. Ya no en el cuerpo, sino en el espíritu tuyo. ¿Y sabes qué es el juicio personal? Tú vas a poder tener tu vida delante de ti desde el primer segundo hasta el último. Es como una película que ya no en el tiempo humano, en el tiempo de Dios, tú vas a poder leer tu vida y tú vas a saber qué escogiste para la eternidad. Si tú rechazaste a Dios, en ese momento va a venir un demonio y se va al infierno. No hay más. No hay más. Porque tú te das cuenta de que tú rechazaste la salvación del que nos habla el Evangelio. Por eso dice el Señor, el que crea se salvará. Pero el que no crea se condenará. Fíjese, no dice yo lo condenaré. Él se condenará. O sea, todas las almas que están en el infierno, ellas solas se condenaron. No bajó San Pedro con una balanza que a veces nos han presentado, ¿verdad? Que dice, a ver, pon acá tus obras buenas, pon acá las obras malas, y depende de qué lado se va la balanza, te voy a decir si vas para arriba o vas para abajo. ¡No! Ni siquiera eso va a ocurrir. Tú solito sabrás que tú rechazaste esa salvación que nos habla el Evangelio. Porque para eso envió Dios al mundo a su Hijo, para abrirnos las puertas de la vida eterna. Jesús no vino solamente como un gran maestro, como un gran rabí. Él vino como el Salvador y como el Redentor. ¿Salvador por qué? Porque nos vino a rescatar de ese pecado que viene desde nuestros primeros padres a nosotros y que todos heredamos, excepto María. Todos los demás nacemos en pecado. Se llama pecado venial. Ok, no es un pecado mortal, pero nacemos en pecado. Por eso es tan importante el sacramento del bautizo que ocurre en nuestros primeros días o de adulto, no importa la edad que haya ocurrido. Yo me acuerdo perfectamente del mío, no me acuerdo, pero sé cuál es mi día de bautizo. El Papa Francisco, en una de esas genialidades que tuvo, en una ocasión, teniendo una gran multitud allá en la Plaza de San Pedro, empezó a hablar precisamente del bautizo, de la importancia que tiene el bautizo para cada uno de nosotros, católicos, y no católicos, que también tienen algún bautizo, pero bueno. Y les dio una tarea, fíjense. Primero, antes de dar la tarea, les dijo, a ver, todos los que recuerden exactamente qué día fueron bautizados, levanten la mano. Yo vi ese video. Habría ahí unas 20.000, 15.000 personas, estaba llena totalmente la Plaza de San Pedro. Yo creo que 100 personas, si acaso, levantaron la mano. Si acaso. Y es que yo te pregunto a ti, ahora que estás conmigo aquí en estas ondas benditas de Radio Paz, ¿tú sabes la fecha en que fuiste bautizado? Uy, ya oí un montón de nos, Pepe, no la sé. Bueno, pues es muy fácil. Busca tu acta de nacimiento o tu acta de bautizo y ve la fecha. ¿Y sabes qué? Esa fecha es más importante que la celebres que el día de tu nacimiento. Porque en primer lugar tú naciste al momento de que tu mamá quedó fecundada. Ahí naciste, no 9 meses después. Salimos del vientre de mamá a los 9 meses, a los 8 meses, a los 7 meses, en fin, depende de cada uno. Y nosotros celebramos esa salida, ese es nuestro primer berrido. Está bien que hay que celebrar el día en que... el que nacimos, digamos, en que aparecimos, porque, repito, ya estábamos vivos. No es que ese día tú naciste, porque ese día ahí saliste como si fuera un mago que saca de un conejo de la manga, no. Tú ya estabas siendo fabricado en el vientre de tu mamita. Pero ese día tu mamá te dio a luz. Me gusta mucho esa palabra porque efectivamente sales a la luz del hospital o donde quiera que tu mamá te ha parido. Pero esa fiesta, esa fecha es importantísima. Yo, créanme, y no me estoy aquí echando baños de pureza, yo celebro el día de mi bautizo 2 de marzo de 1941. Sí, ya habían... no habían inventado todavía la televisión. Fíjense de qué época soy yo. Ya existía la radio, ya existía la electricidad, pero la televisión todavía no existía en mis tiempos. Gracias a Dios. Digo gracias a Dios porque mi infancia fue una infancia sin televisión. Pero volviendo al punto. ¿Por qué es tan importante recordar la fecha del bautismo? Porque en el bautizo ocurren 3 cosas importantísimas. Primero, nos limpia el pecado original. Quedamos inmaculados. Segundo, entramos a formar parte del cuerpo de Cristo, la Iglesia. Entramos como sacerdotes, profetas y reyes a formar parte de la Iglesia, el cuerpo de Cristo. Y tercero, el Espíritu Santo viene a nosotros. Viene a nosotros y va a estar con nosotros hasta el fin. Yo hablaba de los que se condenan. Al momento de que esa alma termina su vida terrena, si va a ir al infierno, el Espíritu Santo desaparece. El Espíritu Santo no va a ir al infierno con esa alma, de ninguna manera. El alma se va sola al fuego, al tormento eterno. Mire, me he dicho nada más de pensarlo. Pero el alma que escogió realmente al Señor, va a entrar a la patria celestial. ¿Cuándo? Y aquí viene otro punto. ¿Cuándo termine tu purificación? Yo creo que todos, excepto María, todos, San Pedro, ni qué decirlo, todos pasamos por lo que llamamos purgatorio. Que otro día les voy a hablar más extensamente de las catequesis que nos dio San Juan Pablo II sobre lo que es el cielo, lo que es el infierno y lo que es el purgatorio. ¿Pero a qué voy? A que tú te estás jugando aquí tú si vas a ser condenado o no vas a ser condenado. Dios no te va a condenar, hermano. Tú estás eligiendo ahora, hoy, no ayer. Hoy estás eligiendo tu destino eterno. Por eso, si nunca lo habías pensado, este viernes, fíjate, el Señor te está, como dice Apocalipsis, tocando a la puerta y te está llamando. Y te está por tu nombre diciendo, haz conciencia de que te estás jugando aquí, estar conmigo o no estar conmigo. Ahí está el amor que nos habla al principio del Evangelio. Tanto amó Dios al mundo. Fíjense, este es el único texto en que nos podemos permitir el lujo de decir, Dios amó tanto a Pepe, Dios amó tanto a Fernando, Dios amó tanto a Manuel Antonio, que ya está con nosotros. Lo podemos poner en singular. Tanto amó, y ahora te lo voy a decir a ti, pon tu nombre, yo no lo voy a decir. Tanto amó Dios a... ¿Ya te pusiste ahí? Sí, claro que le entregó a su Hijo único para que todo el que crea en Él no perezca, sino que tenga la vida eterna. Quiero darle las gracias a Manuel Antonio, que ya está aquí con nosotros. Y ya quisiera, Manuel Antonio, que ya que estamos, como me encanta esa palabra que tú usas tanto, ya estamos rumiando. ¿Saben ustedes lo que es la palabra rumiar, verdad? ¿Qué es lo que hacen las vacas? Pues cuando comen ese pasto, no se lo llevan inmediatamente al estómago. Creo que sí tienen por ahí, pero luego lo vuelven y lo empiezan a masticar despacito, despacito, despacito, para sacarle todo el jugo. Así que, Manuel Antonio, ¿cuál es tu primer rumiada del Evangelio de este domingo?
2: Muchísimas gracias. ¿Me escuchas bien, mi estimado Pepe?
0: Perfectamente bien, como si estuvieras en cabina.
2: Gracias. Pues mi primer comentario, número uno, decir que me venía deleitando durante la intervención que hacías, haciendo ese bello eco de Pentecostés y cómo surgió toda esta experiencia de Dios como iglesia. Uh-huh. Y ¿Cómo va? Como anillo al dedo, ¿verdad? Estas lecturas de este fin de semana justamente litúrgicas, y es esa invitación a vivir en un solo espíritu, la grandeza del misterio de la Trinidad, al cual a ese misterio nos vincula la segunda persona de la Trinidad, Jesucristo, Dios y hombre verdadero, gracias al gran sacramento del bautismo. Y mi impresión con este pasaje, pues, justamente, uno, el día que yo descubrí, mi estimado Pepe y queridos radioescuchas, ese pasaje de Juan capítulo 3, verso 16-17, y cuando fui a Juan capítulo 17-3, es una belleza el complemento, queridos radioescuchas, si no lo he hecho, ve allí, y es tanto que es, me pareció muy sabio, por eso cuando que iniciaste, mi estimado Pepe, y quién soy yo para decir si está bien o no, pero me deleité, ¿por qué? Porque hacías eco de el querigma, de ese anuncio, tanto, y aterrizabas con este segundo segmento la palabra litúrgica de este fin de semana, que es tanto amado Dios al mundo, el Padre Eterno, de esa inmensidad que hay, de que conocemos, y de esa gran inmensidad que desconocemos, de ese mundo invisible, que la ciencia comienza a darnos pinceladitas. De toda esa grandiosidad, ha amado tanto Dios a la raza humana, a nosotros, que nos ha regalado su unigénito, nos lo ha enviado desde el principio del amor. Mi primera reacción, estimado Pepe, querido radioescuchas, ¿cuál es? El de resonar, usando la palabra del gran santo San Juan Pablo II, el de entrar en esa dinámica del amor de Dios. Sí, querido hermano, tú y yo caminamos en el misterio, en la dinámica del el Padre Eterno Dios, que nos ha amado entrañablemente, nos ama y nos ha destinado para el amor, la vida eterna.
3: ¿Me permites un comentario a esto que estás para seguir haciendo este desarrollo del Evangelio? Algo que me ha impactado muchísimo en estos meses pasados, Manuel Antonio y todo nuestro auditorio, es entender a Dios. No entender, olvide, es imposible, pero entender que Dios es todo. Hay una frase que me ha impactado, ya mandé incluso a hacer una placa que la tengo en mi cuarto de oración, que dice, todo lo que no es de Dios es nada. Piensen bien, todo lo que no es de Dios es nada. Quiere decir que si tú y yo, en realidad nuestra vida es un vacío, somos una nada. Ahora, ¿a qué quiero traer este comentario? Dios, que es todo, Él es todo, Él nos saca a ti, a mí, a Manuel Antonio, a Fernando, al padre Capdebón, al padre, al que usted quiera, nos sacó de la nada. Nosotros no estábamos, no, Él no tenía un supermercado de gentes que decía, a ver, voy a sacar esto y lo voy a mandar al mundo. ¡No! Nos sacó de la nada, nos creó de la nada. En el momento en que ese óvulo, el esperma penetró el óvulo, ahí empezó la vida biológica, y ahí es cuando Dios crea el alma, en ese instante, y la infunde en ese pequeño cuerpecito que se va a desarrollar. Así que fíjense qué importancia tiene que Dios, ese Dios increíble, ese Dios que no hay nada fuera de Él, nada, nada. Dios es todo. Él nos ama como a sus hijos, Manuel Antonio. Y no es un amor que si me porto bien, que si me porto mal. Dios ama a toda criatura. Además, es importante aclarar esto, Manuel. Ama incluso a los no católicos, a los de cualquier religión, a los ateos, a los apóstatas, a los perversos, a las almas del infierno, ya no. Esas ya no tienen el amor de Dios para toda la eternidad. Pero de ahí en fuera, pensamos que solamente nosotros, los católicos, tenemos la exclusiva del amor de Dios. Olvídelo. Cada alma que está en este instante y que ha estado sobre este planeta ha sido creada por Dios y Dios la ama. Ahora, Dios tiene un plan de salvación para cada alma. Y no voy ahora a alargarme, otro día hablaremos de las otras religiones. Pero no es verdad, Manuel Antonio, que tenemos que vivir en un eterno agradecimiento porque tanto Dios, y como dije, me ama, ponte tú en esa persona, tanto Dios me ama, que dio a su Hijo único. ¿Qué te dice esto de dio a su Hijo único, Manuel?
2: Que hay muchísima responsabilidad. Número uno, el gesto profundo, inmenso del amor de Dios. Por eso la palabra revelada es tan bella, porque nos va a compartir que Dios va creando y crea al hombre, al ser humano, la criatura humana, como la máxima expresión de su creación. envía a su unigénito. Muchos de ustedes son padres de familia, tienen 2, 3 hijos. En el caso de Dios, envía a su único, a su unigénito, el más amado, justamente para rescatarnos. Si me estuvieran viendo, estoy moviendo la mano desde abajo hacia arriba. Rescatarnos, restaurarnos a nuestra verdadera condición de hijos de Dios. Pero hay alguna gran responsabilidad, porque el texto bien lo dice: tanto amó Dios al mundo que le entregó a su único hijo, para que todo el que cree en él no perezca, sino que tenga vida eterna. Pablo en el Nuevo Testamento nos va a recordar que llevamos un tesoro, un gran valor en nosotros, en vasijas de barro. Es decir, refiriendo a lo que tú estabas mencionando anteriormente, refiriéndose a nuestra fragilidad. Pero atentos. Y por eso Juan Pablo nos invitaba a saber entrar en la dinámica del amor. ¿Y cuál es esa dinámica? Este Dios que nos ha amado tanto, la entrega, el sacrificio fiel que hizo nuestro Señor Jesucristo, cuya máxima oración, la más suprema, es el sacrificio. Una muerte, va a decir Pablo a los Efesios, y una muerte en cruz. Pero ahí viene la responsabilidad, algo delicado que Dios radioescucha. Si es que este Dios que nos ha amado en la persona de Jesucristo, a través de esa entrega que ha hecho el mismo Cristo con dolor y sufrimiento, entonces el balón, la pelota, está en la cancha de la raza humana, de la humanidad. Y debe haber, por eso Juan Pablo decía, sepan ingresar en la dinámica del amor de Dios. Cuando yo, porque está aquí está la oferta, la promesa, porque Él vino para que tengan vida eterna, para que todo el que cree en Él no perezca. Si yo no creo en Él, entonces para vida eterna,
3: Me la estoy jugando.
2: Entonces, por eso decía, una gran responsabilidad. Nos ha amado libremente, nos obtuvo la salvación nuestro Señor Jesucristo libremente. Se requiere de una acción libre, personal y responsable mía, que yo me adhiera. Por eso el numeral 150 del bello catecismo de la Iglesia Católica nos va a responder definiendo lo que es fe. Es la adhesión, querido radioescucha, la adherencia mía libre y voluntaria. Y cuando yo no me adhiero libre y voluntariamente, entonces estoy dándole la espalda a Dios. Y con esto termino. Estamos llamados a caminar de la mano de Dios hacia Dios. Cuando yo no abro mi corazón a Dios, estoy caminando sin darle la mano a Dios y de espaldas a Dios, mi estimado Pepe.
3: Me encanta tu comentario. Voy simplemente a unirme a lo que tú bien nos estás llevando, Manuel Antonio. Fíjate que la única persona que vino a este mundo que no fue sacada de la nada es Cristo Jesús. La Virgen María, San José, todos los demás hemos salido de la nada. El único que vino a este mundo, el evangelio que estamos leyendo, tanto amó Dios a, simplemente el Padre permitió que su Hijo se encarnara como un ser humano. Pero no es que lo sacó de la nada, ya existía como Dios Hijo, porque recuerden que la Trinidad es eterna, ha existido y siempre existirá y existe, ayer, hoy y mañana. Entonces el Hijo, por mandato del Padre, porque acuérdense que el Hijo dijo, he venido a obedecer la voluntad de mi Padre. El Hijo entonces es que entra en ese vientre de la Virgen María y ya sabemos el proceso. Él, igual que tú y que yo, estuvo 9 meses en el vientre de María. A veces idealizamos a Cristo y ya lo vemos ya como un adulto en su pasión, etcétera. Pero Jesús fue igual que tú y que yo. Fue un bebé que nació llorando. Ay, cómo me gustaría que se hubiera podido grabar ese llanto de Jesús, ¿verdad? Él, al momento que es parido, él lloró, como tú y como yo. Y María después tuvo que tomarlo en sus brazos, tuvieron que cortarle el cordón umbilical. Porque hay gente que dice, no, fue un rayo de luz. No, señor, si usted va a la sábana de Turín, ahí está la muestra del ombligo. O sea, Jesús tuvo un ombligo que igual que tú y que yo, o sea que él estuvo unido a María por un cordón umbilical. Y me imagino que fue la partera, porque era lo que se usaba en la cultura judía, que cuando una mujer iba a parir, venía una mujer experta que le ayudaba. Seguramente estaba en ese momento. Siempre pensamos que estaba solita la Virgen y San José. No, yo creo que había por lo menos una mujer que le iba a ayudar. Entonces Jesús nació. Al poco tiempo se hizo popó. Tuvieron que empezar a cambiarle pañales. Después tuvo hambre y María tuvo que empezar a amamantarlo. O sea, Jesús fue en todo excepto en el pecado.
0: Jesús estuvo triste, Jesús estuvo enojado. Acuérdense cuando llega a la casa de su padre y encuentra esa, como dijo, una cueva de bandidos. O sea, Jesús tuvo los mismos sentimientos. Lloró por su hermano amigo Lázaro. Lloró cuando vio que Jerusalén estaba por perderse, etcétera. Entonces, en ese sentido, ese amor de Dios que nos entregó a su Hijo, entendamos la maravilla que fue que Dios vino porque el Padre lo envió. Y en los evangelios son innumerables las veces que Jesús dice, yo no he venido a hacer mi voluntad sino la de mi Padre. Yo no he venido a hacer lo mío sino lo que el Padre me dice que tengo que hacer, la obediencia de Jesús. Yo creo que este evangelio, Manuel, nos tiene que hacer pensar si yo soy obediente a Dios como lo fue Jesús. Claro, inmediatamente nos van a decir, bueno, pero Jesús era Dios. No, Jesús fue hombre. Y también la voluntad del Padre fue fuerte. Recuerden lo que pasa en el huerto de Getsemaní. Cuando el Señor sabe lo que le va a pasar en unas horas, suda sangre, tuvo angustia. Y es aquella famosa frase, Padre, si es posible, aparta de mí este cáliz, pero no se haga mi voluntad. En ese momento Jesús tomó la cruz. ¿Qué te parece la desobediencia que tenemos nosotros a ese Padre que nos ha enviado a su Hijo, Manuel Antonio?
2: No, es muy profundo ese tema que desarrollas, Pepe, porque justamente va en esa dinámica lo que nos propone San Juan Pablo II, y es desde la libertad el saber ingresar en esa obediencia que es la que nos propone nuestro Señor Jesucristo, que en todo nos catequizó. Uh-huh. En esa entrega libre y voluntaria de Él, estaba siendo fiel al Padre Eterno y al plan, criterio y voluntad de Dios, y uh-huh. fiel hasta el final, hasta la muerte, y San Pablo lo recuerda, y una muerte en cruz. Yo quiero insistir nuevamente en este punto. La experiencia en la relación con Dios se basa desde la dinámica de la libertad, de ese gran don, el libre albedrío. Y esta palabra breve, este evangelio, pero profundísimo, él ahonda más, dice, el que cree en él no es juzgado, pero quien no cree ya está juzgado porque no cree en él.
3: Él mismo está juzgándose, él mismo. No es que Dios va a salir como un policía y va a decir, ¡ay, qué malo eres, te condeno! No, uno mismo, en rechazar a Cristo, te está diciendo, me condeno, no quiero estar con Él por la eternidad. Dios va a decir, es tu decisión, no la mía.
2: Exacto, y mi estimado Pepe, y entonces la gente dirá, pero yo nunca lo he negado tácitamente. En nuestro estilo de vida...
3: Uy, Manuel...
2: Si no estamos caminando de la mano de Dios, siendo Dios el centro de nuestra vida, estamos sacando a Dios de nuestro centro. Termina la palabra. Este es el juicio, que vino la luz al mundo y los hombres amaron más las tinieblas que la luz, porque su obra era mala. Entonces, querido radioescucha, el evangelio que se nos invita es a la vivencia del querigma. Esa palabra del griego que se ha quedado con nosotros, que es el amor misericordioso de Dios, que la entrega libre que hizo Jesús por todos. Me encantó ese comentario que hiciste, Pepe, y es un amor que no es mezquino. No me ama, si vamos a ver si Pepe le doy este don, y si estos dos años pasados se ha portado bien, lo continúo bendiciendo. Dios, las promesas de Dios, nos va a decir el apóstol Pablo en la carta a los Romanos, son irrevocables.
3: Voy a decir algo que sé que a mucha gente le va a hacer brincar los fusibles, pero lo tengo que decir. Dios amó a Hitler, Dios amó a Mussolini, Dios amó a Judas, Dios amó a Fidel Castro, Dios amó a cuanta persona usted me diga que está en el infierno. Cuando hay una gente que me dice, no, ese está en el infierno, siempre sabe qué le digo a la gente cuando me dicen, ese por seguro que está en el infierno, le digo, tú ya bajaste. Mira, si no, por favor, vete al infierno, tómale una foto y vienes, entonces ya te voy a creer que ese está en el infierno. Pero mientras tú no me enseñes una foto de que está en el infierno, no me digas que está en el infierno. Puede estar. Pero acuérdense, Dios es misericordioso, es una misericordia infinita que nos supera en el entendimiento. Nosotros no sabemos lo que pasa con una persona en su último segundo, en sus últimos 5 segundos. Acuérdense de ese hombre en la cruz, el ladrón. Señor, acuérdate de mí. Fíjate que no le dijo, oye Jesús, yo creo porque te voy a predicar y lo haces tan bonito que mira, me arrepiento y ya voy a ser un buen chico, Señor, dame una penitencia, perdóname, dame la absolución. El Señor, él le dijo, Señor, acuérdate de mí cuando estés en tu reino. Y ahí se produce la canonización más solemne que jamás ha existido. Jesús le dijo, hoy mismo vas a estar conmigo en el paraíso. Estamos segurísimos que está en el paraíso. Y lástima que no tiene un nombre, porque hoy sería uno de los santazos de la iglesia. El que Jesús en vida lo hizo santo. Qué cosa más interesante, ¿verdad, Manuel?
0: Mira, termino con eso y te dejo para que continúes con el comentario. Hay una cita en la Biblia que nos puede ayudar mucho, que está en Apocalipsis capítulo 3. Y dice el Señor: he aquí que estoy a la puerta y llamo. Si alguien oye mi voz y abre la puerta, entraré a su casa y cenaré con él. El Señor no viene como esos vendedores que tocan el timbre y cuando uno medio abre meten la pata para el que... No. Él te da la libertad de abrirle o no abrirle, lo que Manuel Antonio nos está diciendo. De ti depende. El toque ya, el Señor te lo da y te lo sigue dando. Si tú no le has abierto la puerta, va a seguir dándote toques en la puerta hasta que tú decidas abrirle la puerta. No él, él quiere entrar. Acuérdese con Emaús, él entró cuando le dijeron: pasa con nosotros, Señor, quédate con nosotros. El Señor jamás se mete de polizón. Tiene que haber un acto de libertad que le diga: entra, Señor. ¿Esto va con la libertad, Manuel Antonio, o no?
2: Claro, la libertad es básica, fundamental aquí. Y en esa línea que tú planteabas, mi estimado Pepe, si me preguntas, bueno, ¿y en qué se resume el mensaje de la liturgia de todo este fin de semana? Y es justamente el amor misericordioso de Dios, la Santísima Trinidad, el amor misericordioso de Dios que se nos ha manifestado, que fue profetizado 850 años, dirán los expertos, los exégetas, ¿verdad?, a través del profeta Isaías, que habría de venir el Mesías que haría de pastar el león con el cordero, los tiempos mesiánicos. Pablo nos va a recordar y nos va a decir: muchos profetas indagaron sobre el mensaje que recibían para comunicar, querían saber a qué se refería. Nosotros tenemos, querido Radio Escucha, la fortuna, el regalo, la gracia de que estos tiempos de salvación estén en medio de nosotros y que tú y yo seamos herederos de esa promesa. No olvidemos que hemos sido incorporados a este amor, el misterio del amor profundo del Padre Eterno, Dios, de esa comunión, esa comunidad, esa familia, Padre, Hijo y Espíritu Santo. Tú y yo hemos sido incorporados libre, gratuitamente, gracias a la segunda persona de la Trinidad, Jesucristo, Dios y hombre verdadero, como bien lo estabas haciendo eco, mi estimado Pepe. Y eso tiene muchas implicaciones. La implicación es de que tú y yo, al escuchar este mensaje, necesitamos entrar en estado de alarma, en el buen sentido de la palabra. Es cuando se dispara la lucecita, cuando está en la oficina de trabajo, diciendo que, ¿cómo está mi vida en relación a esta gran noticia que me estás diciendo? Cristo murió, sufrió por ti, subió al madero por tu causa y ha obtenido para ti la salvación. Querido Radio Escuchas, es como si tú y yo nos estemos quejando de una situación financiera difícil y decimos: si yo tuviera $100,000, pago mis deudas y resuelvo todo. Y jugamos la loto, 6 numeritos, y tú guardas el boleto en lo más profundo de la billetera y resulta que acertaste a los 6 números. Y pasas, llevas casi un año diciendo: si yo me ganara la lotería, si le pegara los 6 números. Querido hermano, se requiere que desde la libertad tú y yo nos levantemos, tengamos el valor de reclamar, hacer efectivo la salvación que nos ha obtenido Cristo Jesús libremente, y que se haga, sea redimido ese gran regalo, el de la salvación. ¿Cómo se redime? Doblando rodilla, libremente y personalmente. Por más de que hay mucha gente que no ha entrado al redil, que nosotros quisiéramos que entraran, no podemos hacer nada. ¿Qué podemos hacer? Orar por ellos para que pidamos al Padre Eterno, en el nombre de Jesús, que el Señor también tenga un gesto de misericordia con ellos, y pidamos la gracia que cuando Dios les regale ese gesto de misericordia, sepan aprovechar ese momento. Recuerdo, y termino con esto, mi estimado Pepe, el gran San Agustín, que diría: temo al Dios que pasa y no vuelve. Que sepamos aprovechar. Y hago eco de San Pablo a los Corintios: hermanos, es tiempo de salvación, tiempo de gracia. Sepámonos acoger a esta gran noticia, la persona de Jesucristo que ha venido a rescatarnos, mi estimado Pepe.
3: Manuel, ahora que mencionaste esto a San Agustín, hay una frase que también ya le mandé a hacer una placa y la tengo conmigo. Tengo varias placas en la casa para verlas varias veces al día. Esa famosa frase de San Agustín: nuestra alma está inquieta hasta que descanse en ti, Señor. Fíjate, nuestra alma, si tú estás inquieto, vas a seguir inquieto hasta que descanses en el Señor. Y descansar no es que te tires en un sofá. Descansar quiere decir que entres en la paz que Cristo te ofrece. Y miren, para ir concluyendo ya, todas las lecturas de este domingo están vinculadas. No es que el Evangelio va por acá, la segunda lectura va por allá y la primera lectura va por otro lado. Fíjense, la primera lectura rápidamente habla de Moisés. Nosotros pensamos que la primera manifestación de Dios fue Jesús. ¡No!
0: En el Antiguo Testamento hay infinidad de casos donde Dios se manifestó, no en la persona de Jesús, pero como Dios. La primera lectura de este domingo nos va a hablar de ese encuentro de Moisés con Dios allá en el monte. Estuvo con una persona, no con un fantasma. Y le entregó, ¿qué? Las tablas de la ley. Moisés tuvo ese encuentro con Dios. Y recuerden que Moisés era tartamudo, y cuando el Señor le dice que saque a su pueblo de Egipto, le dice: Señor, yo no sé hablar. Le digo: bueno, te voy a dar a Aarón para que te traduzca, por si te enreda la lengua. Después se le quitó, pero bueno. La segunda lectura, fíjense qué interesante cómo empieza San Pablo a los Corintios. Hermanos, y aquí está la receta, cómo abrir esa puerta al Señor. Hermanos, estén alegres, trabajen por su perfección, animándose mutuamente, vivan en paz y armonía, y el Dios del amor y de la paz estará con ustedes. Y sigue la lectura, pero me quedo ahí. Hermanos, estén alegres. Nuestra salvación no es un asunto de poner cara triste, poner cara de monja vieja. No, la salvación tiene que ser una actitud de alegría. Dios me ama. Oiga, cuando usted está enamorado de la juventud, cuando usted está enamorado de una chica o de un chico, cuando esa persona le dice por primera vez: yo te amo, ¡wow! Oiga, sentimos que despegamos del piso, ¿verdad? Dios, y fíjense que aquí nos está diciendo: Dios te ama, tanto amó Dios a ti. Y por eso tenemos que tener esta alegría. Y por eso San Pablo dice: estén alegres. Hay otra traducción que dice: estén siempre alegres. No solamente en un momento, estén siempre alegres. El cristiano tiene que ser una castañuela. Tiene que ser alguien alegre. ¿Alegre por qué? Porque tenemos a Cristo y tenemos que contagiar esa alegría. Hay gente que piensa que ser católico es andar con cara de funeral, con cara de místico. No, señor. Tristemente nos han presentado a veces los santos que da terror ver a un santo que le pone una cara de que parece que está medio muerto. Los santos fueron alegres. Yo no conozco ningún santo que sea triste. Vayan a la biografía de que usted quiere. San Francisco cantaba, bailaba, alababa a Dios por las criaturas. Es la alegría que nos pide el Señor. Estén alegres, trabajen por su perfección. Ahora, aquí está el trabajo del Espíritu Santo. Nosotros tenemos que cooperar. No, Él no va a bajar como la hada madrina con una varita y te va a tocar y va a decir: ya eres perfecto. No. Tú tienes que cooperar y el Espíritu Santo te va a ir enseñando exactamente qué es lo que tú tienes que poner tu parte. Bueno, en el tiempo casi se nos acaba. ¿Cuál sería tu conclusión de este Evangelio y la liturgia que vamos a escuchar este domingo?
2: Pues partir de lo que acaba de comentar y de la gran enseñanza que nos dejó el Papa Francisco en la Evangelii Gaudium, la alegría, el gozo del Evangelio. Queridos hermanos, es una experiencia que se nos ha regalado desde la dinámica del amor. Por tanto, tú y yo necesitamos dejarnos contagiar del verdadero amor, la persona de Jesucristo. No podemos ir con cara de fúnebre, con cara de funeral a llevar este mensaje. Tenemos que llevarlo con la alegría, el amor liberador de la persona Jesucristo, que está vivo, resucitado, a la derecha del Padre, intercediendo por ti y por mí. Así de que adelante y arriba, que allí estamos los verdaderos hijos de Dios que hemos sido adoptados en el gran sacramento del bautismo, mi estimado Pepe.
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Obra de sabiduría es la tierra que Yahvé afirmó. Obra de inteligencia los cielos que él extendió. Obra de su saber el mar que dividió y las nubes que destilan rocío. Hijo mío, actúa en todo con reflexión y prudencia. No las pierdas de vista. Ellas serán vida de tu alma y adorno de tu cara. Entonces caminarás seguro y tu pie no tropezará. No tendrás miedo al acostarte. Reposarás y tu sueño te será bueno.

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2: Muchísimas gracias por permitirnos, por acompañarnos.
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2: Tú oyes, yo creí que mi corazón solo tenía un pitito. Entonces

0: timbra de una forma, lo cogen de la otra parte y se oye de otro tipo de sonido. Hasta el mismo corazón tiene distintos, en unos están más leves. Sí, o sea, me imagino que cuando chupa la sangre hace un tipo de sonido, cuando sale la sangre hace otro tipo de sonido, como cuando va circulando la sangre. Pues yo pensaba que esto es el programa, nuestro programa. Yo creo que le podemos poner el programa del corazón de Jesús a las 2:30, ¿verdad? Cuando queremos conversar, así que les enviamos un fuerte abrazo y un fuerte saludo a nuestra comunidad, a nuestra audiencia que nos escucha desde distintas partes del mundo, a las mamás, a los trabajadores, a toda nuestra audiencia. Que qué bonito, estamos en este tema de la lógica. Es lógica, decíamos, es muy bueno, porque estamos en este primer bloque, que es muy bueno esta devoción. De los chateros que se y decíamos que era muy buena porque, ¿cuáles son las razones por qué es bueno? Yo casi la sentía que esta devoción al Sagrado Corazón de Jesús, aunque los obispos la colocan, a mí me está oyendo casi como una terapia.
1: Gracias por tu
0: terapia del corazón. Es buena porque nos va hablando de lo que aspira nuestro corazón. ¿Por qué es buena esta devoción? Porque te está terapiando. Porque tu corazón, el
1: espero
0: corazón de todo hombre,
1: ahí tu de
0: ha
1: café
0: sido
1: también,
0: creado para
1: así
0: amar
1: podemos compartir
0: y para ser
1: el
0: amado.
1: Café. Y compartir la palabra.
0: Entonces,
1: de Dios.
0: Cuando yo saboreo este
1: hoy
0: amor de Dios a través de estas
1: pregunta,
0: devociones o esta espiritualidad
1: es,
0: del Sagrado Corazón de Jesús,
1: lo que estás viviendo,
0: me está recordando
1: no es
0: que soy amado profundamente. Y que ese amor
1: que
0: responde a las ansias
1: no
0: más profundas del corazón del
1: de
0: ser humano.
1: Historia. ¿Sabías eso? ¿Sabías que lo que hoy estás atravesando no es el final, es parte de lo que Dios está haciendo, pero no es el final? Hay momentos, cafetero, que pasamos por momentos dolorosos, eso lo pasamos todos, sin duda alguna. Y a veces miras a tu alrededor y dices, lo único que veo es dolor, problema, crisis, enfermedad que sigue, tu relación que se ha roto o que no se ha mejorado, el sueño que todavía no ha llegado, la pérdida que todavía duele, aunque haya pasado tanto tiempo, el cansancio de que por más que tratas, por más que intentas, nada cambia. Y a lo mejor una sensación de que no puedes escuchar la voz de Dios. Y en esos momentos el corazón humano, lo cual yo entiendo, cafetero, porque todos hemos atravesado eso, podemos sentirnos confundidos, a lo mejor hasta solos en el proceso, y pensamos que lo que estamos viviendo es el final de nuestra historia, es el final de nuestra vida, pero no lo es, no lo es. Y quiero decirte eso en este momento, que no es el final, que lo que hoy te duele no tiene la última palabra en tu historia. Voy a repetir eso, que lo que hoy te duele no tiene la última palabra en tu historia. Y de nuevo, siendo honesto contigo, yo también he estado ahí, momentos donde un problema o una situación o un dolor ocupa tanto espacio en mi cabeza que me cuesta recordar lo que Dios ha hecho en el pasado. Donde el fuego estaba tan cerca, el peso tan pesado que la gloria parecía muy, muy lejos. Donde yo también he pasado tiempos de confusión, de tristeza, de dolor. Pero hoy el Señor, a través de su palabra, nos viene a hablar. Yo no necesitaba que alguien me señalara el dolor, sino que alguien me recordara lo que Dios tenía preparado para mí. Y espero que eso es lo que tú recibas hoy, porque es exactamente lo que Pedro hace en la lectura del día de hoy. Pero antes de entrar en la lectura de hoy, quiero que entiendas algo, porque este algo que te voy a compartir puede cambiar completamente.

0: directamente la manera en la cual recibes la palabra del día de hoy. So, ¿quién es Pedro? ¿Dónde está Pedro? ¿Por qué escribe esto? ¿De dónde lo escribe? Y quiero decirte algo de Pedro, que es muy importante. Pedro no es ni un teólogo, Pedro no está escribiendo desde la comodidad de una biblioteca o de un coffee shop. Es Simón, ¿verdad? Simón, que luego es Pedro, es un pescador del mar de Galilea, un hombre que conoció el dolor desde adentro, el fracaso desde adentro, negó a Jesús 3 veces junto a una fogata, ¿se acuerdan de eso? Lloró amargamente, luego volvió a sus redes porque no sabía qué más hacer, y ese hombre fue restaurado por la gracia de Dios, formado por el poder del Espíritu Santo, y por años vivió una misión y una persecución, y esta carta la escribe desde Roma. La tradición, ¿verdad?, llama a ese lugar Babilonia, donde los primeros cristianos estaban ahí, ¿verdad?, bajo la opresión de Roma. El imperio los perseguía. La ciudad que eventualmente también a él lo iba a crucificar, cabeza abajo, según la tradición, porque no consideraba digno morir como murió Jesús. Pedro, una vez más, escribe esta carta a comunidades dispersas en lo que hoy conocemos como Turquía. El texto original los llama los elegidos que viven como extranjeros dispersos. La palabra griega para esta palabra es parepidimos, o sea, peregrinos, residentes temporales. A lo mejor esa palabra no la dije correctamente, pero son personas que viven en un lugar que todavía no es su hogar verdadero. Y esas personas, querido cafetero, a la cual Pedro le está escribiendo, son personas que están siendo perseguidas, presionadas, como le decía ayer, vistas como sospechosos por el Imperio Romano. Y Pedro les escribe esta carta no como una estrategia espiritual, sino como una verdad para ayudarlos, para fortalecerlos. Y él le dice algo totalmente contrario, que a lo mejor usted escucha estas palabras y dices, ay, cafetero, yo no necesito escuchar eso. Pero él le dice a ellos, al contrario, alégrense de compartir ahora los padecimientos de Cristo, para que cuando se manifieste su gloria, el júbilo de ustedes sea desbordante. Voy a repetir eso. Dice él, alégrense de compartir en los padecimientos de Cristo, para que cuando se manifieste su gloria, el júbilo de ustedes sea desbordante. Cuando se manifieste, hablando de que algo vendría, que todavía no era completamente real en el medio del dolor, pero Pedro le está diciendo, viene una gloria que ustedes no se imaginan. Viene una gloria tan increíble que cambiará la manera en la cual ustedes están viviendo. Y luego dice, y cuando llegue esa gloria, el júbilo de ustedes será desbordante. No pequeño, no moderado, no suficiente, desbordante. Así que, cafetero, qué bueno que estás aquí, qué bueno que te has conectado, porque el Señor hoy te quiere dar una alegría, un júbilo desbordante. Vamos a orar y preparar nuestros corazones para la preciosa palabra de Dios. ¿Te animas? En el nombre del Padre, del Hijo y del Espíritu Santo. Amén. Señor, te damos gracias. Te damos gracias porque sabemos que lo que ahora sufrimos, lo que ahora cargamos, lo que ahora sentimos, no se compara con el gozo desbordante que nos espera. Señor, yo no sé con quién tú estás hablando en este día. No sé con quién estás conversando en este día. Pero yo espero que a través de esta palabra, tu gozo, que vendrá de manera desbordante, provoque en nosotros la paz necesaria para esperar en tu promesa y en tu palabra y en el cumplimiento de tus propósitos en nuestras vidas. Señor, te presento en este momento a las personas que me están escuchando y aquellas personas que me escucharán en un tiempo más tarde. Mira su dolor, mira todo lo que están atravesando en este momento, Señor. A veces la vida se pone tan caótica, a veces las cosas son tan problemáticas que pensamos que nada podemos hacer. María, intercede por el corazón de cada persona en este momento, especialmente aquellas personas que están sufriendo, llorando, que sienten el peso de una manera tan fuerte que a veces quieren rendirse y tirar la toalla. Espíritu Santo, ven con tu gloria, ven con tu poder, ven con tu gracia, ven y ayúdanos para esperar y entender y vivir de esa manera tan preciosa como nos presenta hoy la palabra de Dios, especialmente después de haber recibido el fuego en el día de Pentecostés. Y te pedimos todas estas cosas en el precioso nombre de Jesús. Amén. Amén. Bueno, cafetero, vamos a entrar entonces hoy en la palabra del día de hoy. La palabra de hoy es tomada de Primera de Pedro, capítulo 4. Primera de Pedro. Voy a estar aquí con la palabra de Dios. Primera de Pedro, capítulo 4, de versículo 7 al 13. De versículo 7 al 13. Y dice así la palabra de Dios. En fin, dice la palabra, el fin de todas las cosas está cercano. El fin de todas las cosas está cercano. Así empieza la palabra de Dios en el día de hoy, cafeteros. Sed pues sensatos y daos con seriedad a la oración. Y daos con seriedad a la oración. Ante todo, amaos profundamente unos a otros, pues el amor cubre multitud de pecados. Sed hospitalarios unos con otros, sin murmurar. Que cada cual ponga al servicio de los demás los dones que haya recibido, como buenos administradores de las diversas gracias de Dios. Si alguno habla, que sean palabras de Dios. Si alguno presta un servicio, hágalo en virtud del poder recibido de Dios. Así Dios será glorificado en todo por Jesucristo, a quien corresponden la gloria y el poder por los siglos de los siglos. Amén. Queridos, no os extrañáis del fuego que ha prendido en medio de vosotros para probarnos, como si fuera algo extraordinario. Alegraos más bien en la medida en que participáis en los sufrimientos de Cristo, para que también os alegréis alborozados en la revelación de su gloria. En la revelación de su gloria. Querido cafetero, qué palabra tan preciosa hoy nos regala el Señor. ¿Sabe? Leer esta palabra y luego aplicarla, vivirla, es tan difícil. Y yo espero que hoy, a través de este compartir, tú y yo podamos no solamente amarla, obedecerla, sino esperar en todo lo que dice la palabra, porque, como decía yo en días anteriores, bueno, decía Pedro, ¿no? Que la hierba muere, la flor cae, pero que la palabra de Dios permanece para siempre. Pedro comienza diciendo algo tan importante y espero que tú lo recibas. Ya está cerca el final. Y antes de que el miedo entre en nosotros, entender lo que Pedro quiere decir con eso es muy importante, porque no lo dice para asustarnos, lo dice para despertarnos. Diga conmigo, ya está cerca el final de todo. Dígalo, ya está cerca el final de todo. La palabra griega que Pedro utiliza para final es telos, telos. Esta palabra muy importante. Y telos no significa simplemente terminación en el sentido de que algo se acaba o que ya no hay más. Telos significa el cumplimiento del propósito o el cumplimiento del propósito alcanzado, mejor así, alcanzado. La llegada de algo a su punto de plenitud. Telos, telos. So, cuando los griegos decían que algo había llegado a su telos, no estaba diciendo que había muerto. Estaba diciendo que había llegado a ser completamente lo que estaba destinado a ser. Telos, a la plenitud. Pedro no dice, el mundo se va a acabar, así es que tengan miedo. Pedro dice, la historia está llegando a su telos, a su cumplimiento, a la plenitud de la cual Dios ha querido y quiere. Y esa perspectiva, la perspectiva de telos, es algo que cambia el texto totalmente. Porque alguien puede leer esto para meter miedo. Pedro no dice eso para meter miedo. Dice estas cosas, telos, para hablar del cumplimiento de la plenitud de Dios, el cumplimiento de los propósitos de Dios. Ahora bien, cafetero, cuando vemos estas cosas, sabemos que la historia tiene un telos. Y si la historia tiene un telos, un propósito que se está cumpliendo, entonces lo que ahora vemos no es caos, no es accidente, no es una serie de eventos sin dirección, es parte de un movimiento hacia algo. Amén. Hacia la revelación completa de la gloria de Dios. Esto es muy importante, cafetero, cuando leemos estos textos. Porque en el pensamiento del Nuevo Testamento, la cercanía del telos no es una amenaza. No, no lo es. Es una perspectiva que despierta, que sacude. Claro que sí. Porque dice que el tiempo es real, lo que haces con el tiempo importa. Hay cosas que no se pueden continuar posponiendo de manera indefinida, sino que tenemos que juzgar el tiempo, utilizarlo correctamente porque está llegando a su telos. Y cuando Pedro dice, ya está cerca el telos, lo que está diciendo en realidad, cafetero, es lo siguiente, atención, ¿verdad? No desperdicies el tiempo. No desperdicies lo que tiene, no pospongas lo que importa, no vivas como si el tiempo infinito para amar, para servir, para perdonar, no lo hagas porque está llegando a su telos. Cafetero, el tiempo es un regalo y los regalos no se pueden desaprovechar. ¿Quién dice amén a eso? Es un regalo. Y yo espero que tú recibas esta palabra de hoy como un regalo del cielo para ti. Vivan con sensatez. Oye la instrucción que le da Pedro. Pedro da instrucciones muy claras, muy concretas. Un retrato de alguien que vive, que entiende que el tiempo es corto y que lo que importa es lo eterno. Oye, bienvenido a Café con Cristo, si te acaba de conectar, mi nombre es David Bisonó, yo soy el cafetero mayor, y usted está conectado a EWTN Español por YouTube, y EWTN Radio Católica Mundial en todas las emisoras afiliadas por todo el mundo. Oye lo que dice aquí Pedro. Dice Pedro, vivan con sensatez y vigilancia para orar. En la traducción que estaba yo aquí leyendo, la Biblia de Jerusalén, me encanta la traducción que dice aquí, dice, sed pues sensatos y daos con seriedad a la oración. Con seriedad. Con seriedad. La palabra aquí de sensatez es sofroneo en griego. Sofroneo. Una palabra compuesta de sos, que significa sano o salvo, y fren, que significa mente o corazón. Sofroneo significa literalmente tener la mente sana, estar en sano juicio, ver las cosas como realmente son. Atención, cafetero, es la capacidad de no dejar llevarse del ruido del mundo que grita que todo es urgente, que todo, no. La realidad es que la mayoría del mundo llama urgente a lo que es pasajero. Y lo que realmente es urgente, la oración, la presencia de Dios, dicen, no, esas cosas pueden esperar. Oye, para que tú entiendas, ¿verdad? Los filósofos griegos, ¿verdad?, consideraban que era una de las cuatro virtudes cardinales, la virtud del autodominio, del equilibrio, de la claridad interior, que no se deja arrastrar por las pasiones desordenadas o el pánico. Y Pedro conecta esto, cafetero, qué lindo es esto, qué bonito es esto. Pedro conecta esto con la vigilancia, con la oración, como si dijeras, necesitas mente sana para estar vigilante y necesitas estar vigilante para poder orar con seriedad, con verdad. No esa oración mecánica, no la oración que no. Estamos hablando de una seriedad en la oración porque entendemos que el telos está por cumplirse. Ahora bien, luego dice Pedro, sobre todo mantengan en continua actividad el amor mutuo, pues el amor sepulta una multitud de pecados, ¿verdad? Esa palabra muy linda, aquí en la traducción, la cual estoy leyendo yo, dice lo siguiente, dice, ante todos, amaos profundamente unos a otros, pues el amor cubre multitud de pecados. Sobre todo, esas palabras sobre todo son algo increíble, porque es como que si tuviera que elegir una sola cosa, dice no, esto sería, esto si tenía, aquí está, el amor mutuo, sobre todo, dice, lo voy a leer aquí de nuevo porque me encanta esta traducción, amaos profundamente unos a otros, porque cubre, porque sepulta. Esto no es Pedro inventando estas palabras, cafetero. Es una cita directamente de Proverbios capítulo 10, versículo 12, que dice, el odio suscita rencillas, pero el amor cubre todas las faltas. En hebreo, esa palabra ahí que se utiliza de cubrir es kasá. ¿Qué significa cubrir, ocultar, envolver? Cuando una madre cubre a su hijo en una manta, ¿verdad? O lo está arropando, no para negar que el hijo existe, sino para que protegerlo, para envolverlo en su calor. El amor kasá, K-A-S-A-H, no ignora el pecado, no finge que no existe, pero lo envuelve en algo más grande, bendito sea el nombre precioso del Señor. Lo pone en contexto con esa última palabra donde Pedro está hablando, ¿verdad?, de esos de proverbios, donde aplica esto a las comunidades en crisis, diciendo la respuesta al caos del mundo que te rodea, la respuesta de la persecución que estás sintiendo, de la presión, de las divisiones internas que inevitablemente surgen en todas las comunidades, la respuesta es el amor kadá. cubre, que envuelve, que no está tomando cuentas, que no guarda rencor, que no espera sentirse bien para actuar bien. Luego dice la palabra, sean hospitalarios unos con otros sin quejas. Aquí esta dice, sed hospitalarios unos con otros sin murmurar. Sin murmurar, sin quejarte. Esto es interesante, cafetero, porque la hospitalidad en el mundo greco-romano, cafetero, atención, del siglo I, era algo sagrado. Y tenía un nombre específico. Los griegos llamaban esto xenia. Y xenia tenía reglas, no escritas, pero eran conocidas en ese mundo greco-romano. El anfitrión, recibía al huésped, le daba de comer, le daba donde dormir, lo protegía mientras estaba en su casa, y el huésped debía respetar la casa del anfitrión y no abusar de su generosidad. Oye esto, cafetero, porque esto es importante lo que Pedro aquí está diciendo. Para los primeros cristianos, la hospitalidad tenía una dimensión adicional que iba más allá de lo que los griegos conocían como xenia. Las comunidades cristianas no tenían edificios propios durante los primeros siglos. Estaban dispersos, estaban siendo perseguidos. Entonces, ¿qué sucede? Que se reunían en casas. Las casas de los creyentes más acomodados eran literalmente la iglesia. Las casas eran la iglesia, el lugar donde se celebraba la Eucaristía, donde leían las cartas apostólicas, donde los viajeros llegaban con cartas de recomendación de otras comunidades. Abrir tu casa no era simplemente un gesto de cortesía, era un acto de misión. Era hacer posible que la iglesia siguiera existiendo. So, cuando Pedro dice, háganlo sin quejas, sin murmurar. Esta palabra aquí, esta palabra griega del murmullo, es decir, no lo hagan de mala gana. No abran la puerta con el corazón apretado, como decir, bueno, pues, no me queda de otra. No. Así no. Mejor no lo hagas. Porque el amor que Pedro aquí nos está comunicando en su epístola, es un amor que no calcula. Porque la hospitalidad en ese entorno no es como que, bueno, yo lo hice, ahora te toca a ti. Sino que la generosidad del que sabe que lo que tiene no le pertenece. Que simplemente somos administradores de lo que Dios nos ha confiado. ¿Quién dice amén a eso? Por eso dice la palabra de Dios, sigue diciendo la palabra de Dios aquí, que cada cual ponga al servicio de los demás los dones que haya recibido como buenos administradores de las diversas gracias de Dios. Dice la palabra, que cada uno sea administrador. Y esta palabra de administrador es oikonomos. Oikos de casa, nomos de ley. Entonces, el oikonomos era el administrador de una casa, era encargado, responsable, manejaba los recursos del dueño, pero sabía que los recursos no eran de él o de ella. Su tarea era administrarlo bien, hacer lo que tenía que hacer para que produciera frutos para el dueño. Bendito sea el nombre del Señor. Por eso Pedro dice, así que ustedes con lo que han recibido no son dueños, pero son administradores. Ustedes no tienen dones para acumularlos, ni para ser de adorno. Mira lo que yo tengo, mira lo que yo sé, mira cómo he crecido. Todo lo que Dios le ha dado es para ponerlo a servicio de los demás con la misma fidelidad, con la misma fidelidad, con el mismo gozo, porque fuimos llamados a ser administradores de lo que no nos pertenece. Y luego dice, con la fuerza que Dios le comunica. ¿verdad? No con fuerza propia, no eres tú, es el Señor el que te ha dado lo que tienes. Aquí vuela la palabra aquí donde dice, si alguno habla que sean palabras de Dios y que alguno, si alguno presta un servicio, hágalo en virtud del poder recibido de Dios. Amén. Amén. Qué lindo eso, ¿eh? Qué lindo eso. En virtud del poder recibido de quién? De Dios. De modo que todo lo que tú hagas, Dios sea glorificado. Qué precioso. O sea, es diciendo a la comunidad, mira cómo tienen que vivir, mira cómo tienen que amar, mira cómo tienen que servir, mira lo que tienen que hacer, porque el tiempo está llegando a su telos. El tiempo es corto, el telos se acerca y todo lo que tú haces tiene peso eterno. ¡Wow! ¡Qué preciosa palabra! Y qué alegre estamos, cafetero, que tú estés conectado en este momento recibiendo este maná del cielo, esta palabra tan preciosa, porque esto es lo que Dios anhela para nosotros. Lo que tú hoy estás atravesando no se compara con la gloria de Dios que ha de manifestarse en tu vida. Mi gente, no te vayas, vamos a continuar aquí en la palabra, pero antes vámonos a esta cancioncita que nuestro productor nos ha elegido para bendecir al Señor, alabar al Señor y seguir preparando nuestros corazones para la segunda parte de esta enseñanza que estoy seguro que está siendo de mucha bendición para tu vida. No te vayas porque ya volvemos aquí en Café con Cristo por EWTN Radio Católica Mundial.
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Perfecto. Espíritu ven de Verónica Sanfilippo, Filippo, qué canción tan preciosa, tan preciosa. Le mandamos saludos a todos los cafeteros que están ahí conectados como siempre, gracias a Lourdes, a Norma, la del Vaticano que está por ahí también, también a Eva que está por ahí, a todos los cafeteros chateros que están siempre conectados a través del canal de YouTube de EWTN Español. Y también saludos de nuevo a todas las personas conectadas en las emisoras afiliadas y por el app de EWTN. Aquí nos manda un saludo también, tu gracia nos basta, dice: saludos y bendiciones, querido David. Gracias por tu celo por la palabra que hace tanto bien y enriquece a quien acoge con amor lo que el Espíritu sopla a través de ti, Loris. Gracias, Loris. También saludos a Héctor Trinidad 1460. Saludos también a ti, Héctor. Gracias por estar conectado y gracias por tener la apertura de recibir en este día la palabra de Dios, que sana, que transforma y que nos ayuda a vivir lo que Dios desea y anhela para cada uno de nosotros. Vamos a continuar entonces en la palabra de Dios en este momento. Y quiero entrar en estos momentos cuando Pedro, después que habla de todo lo que hemos compartido, Pedro dice, luego llega al corazón de lo que las comunidades están viviendo, ese lugar del dolor, a la pregunta que a veces nadie hace en voz alta, pero que quizás todos llevamos en el corazón, especialmente cuando llega el sufrimiento. Dice la palabra lo siguiente, dice la palabra, aquí lo voy a leer, dice, hasta aquí, no se sorprendan, queridos hermanos, del fuego de persecución que ha prendido por ahí para ponerlos a prueba como si les sobreviniera algo nunca visto. Aquí dice en el versículo 12, queridos, no os extrañáis del fuego que ha prendido en medio de vosotros para probarnos, como si fuera algo extraordinario. ¡Wow! ¡Qué palabra tan preciosa! Ese tono de Pedro, quiero que vean el tono de Pedro, muy importante el tono en esta parte, ¿no? No es un tono de una persona distante, con autoridad, así autoritativa, sino una cercanía afectuosa, ¿verdad? Él habla porque conoce a las personas que lo están escuchando, ¿verdad? Los llama agapetoi, agapetoi, es la palabra griega, es amados. En griego esa palabra viene de ágape, el amor incondicional, el amor que elige, el amor que no depende de lo que el otro hace o no hace. Y así Pedro los llama a ellos, queridos, queridos. Tan increíble esa palabra, ¿no? De cortesía, de amor, de cercanía. Y lo llama amados porque son amados por él, por Cristo, por el Padre que los eligió antes de la fundación del mundo. Y esta palabra luego le dice a él, porque, y digo esto porque esa cercanía les dice algo que podría malentenderse si no se escucha con el corazón abierto. Porque luego dice, no se sorprendan del fuego. Esa palabra ahí de sorprender en griego es una palabra que tiene una raíz muy interesante. Viene de senos, que significa extranjero, desconocido, algo que no esperabas encontrar. Y Pedro le dice, mira, no traten el fuego como si fuera extranjero, como si fuera algo que nunca lo hubieran visto antes. Así dice Pedro a la comunidad, qué lindo, ¿no? Como si llegara algo que ustedes, como que no estaba en el plan, porque estaba en el plan, porque era el plan de Dios. Jesús mismo lo anunció, dijo, en el mundo tendrán tribulaciones. No dijo, podrían tener. No dijo, algunos tendrán, dijo, tendrán, todos, sin excepción. Pablo le dijo a sus comunidades en Hechos 14:22, le dijo, es necesario que pasemos por muchas tribulaciones para entrar en el reino de Dios. Santiago abre su carta diciendo,
tengan por sumo gozo cuando se encuentren con diversas pruebas. Está en Pedro, está en Santiago, porque el sufrimiento no es una, no debe de ser una sorpresa para nosotros los católicos, los cristianos, sino parte del plan, parte del camino. Esto no quiere decir, cafetero, que el plan de Dios no se cumple sin sufrimiento. No. Porque no quiero tampoco decir, si no sufres, no estás en el plan de Dios. Eso no es lo que estoy diciendo. Pero históricamente es importante entender lo que Pedro está diciendo. Las comunidades a las que Pedro le está escribiendo están viviendo bajo el Imperio Romano, en un momento donde la hostilidad en contra de los creyentes va en aumento. El historiador romano Tácito documenta lo siguiente, que el emperador Nerón, para desviar la sospecha sobre el gran incendio de Roma del año 64, ¿qué hace él? Él culpa a los cristianos. Él culpa a los cristianos, el año 64, después de Cristo. Y lo que siguió después de eso fue una persecución brutal en contra de los creyentes. Habían cristianos quemados vivos como antorchas humanas. Lo usaban los cuerpos de los creyentes para iluminar los jardines de Nerón. Imagínese usted, crucificados, arrojados a las fieras en el anfiteatro. ¿Eh? Y más allá de la persecución oficial, los creyentes enfrentaban diariamente hostilidad todos los días. Eran vistos con sospecha. ¿Por qué? Porque no participaban de los cultos del emperador, que en Roma prácticamente era obligatorio. No iban al teatro porque muchas obras incluían esas violencias y sus valores no alineaban con esas actividades. No participaban en los banquetes. ¿Por qué? ¿Por qué? Porque hacían sacrificios a los dioses paganos. Su vida era visiblemente diferente. A pesar de la presión, a pesar de todo, ellos decían, nosotros no vamos a participar de esas cosas porque nosotros, nuestros valores, lo que creemos, no se alinea. Y esas personas, cafeteros, vivían en un contexto donde podían ser martirizados, matados, sacrificados, encendidos. Y Pedro le dice, no te sorprenda, al contrario, dice la palabra de Dios, aquí está, alegraos más bien en la medida en que participáis en los sufrimientos de Cristo para que también os alegráis alborozados en la revelación de su gloria. ¿Eh? Esa palabra es increíble. Al contrario, alégrense de compartir en los padecimientos de Cristo. Alégrense. Alégrense, cafeteros, alégrense. ¿Ustedes quieren confundir al mundo? Alégrate. Alégrate. Esa palabra griega ahí es el mismo verbo que Pablo utiliza en Filipenses cuando escribe desde la cárcel, que dice, alégrense siempre en el Señor. De nuevo le digo, alégrense. Es la misma palabra que usa Jesús en el Sermón del Monte cuando dice, alégrense y salten de gozo cuando los persigan. Es la misma palabra. O sea, no es una sonrisa forzada, no es fingir que todo está bien, no. Es una orientación interior hacia una realidad más grande de la circunstancia en la cual te encuentras. Es el gozo que viene no de lo que tú sientes, sino de lo que tú sabes. Alabado sea el nombre del Señor. Compartir en los padecimientos de Cristo. Eso se llama comunión. Es coinonía, es participar en la experiencia más profunda del amor. Es fácil amar cuando todo va bien, es fácil amar cuando las cosas están lindas, pero el amor que ama en el sufrimiento, que espera, que sueña, que dice, yo siento esto, pero yo sé que el Señor vive. Isaías 43, uno de los textos más hermosos y tiernos
y reveladores del Antiguo Testamento, Dios le habla a su pueblo que está en exilio, a personas que lo han perdido todo, su tierra, todo, todo, todo lo perdieron. Y mira lo que le dice Dios en Isaías 43. Cuando pases por las aguas, estaré contigo. Cuando cruces por los ríos, no te ahogarás. Cuando pases por el fuego, no te quemarás. Las llamas no te consumirán, porque yo soy tu Señor, tu Dios, el Santo de Israel. Yo estaré contigo cuando pases por el fuego. No dice si pasas, cuando pases. El fuego es asumido. Es parte del camino, cafetero. Pero hay una promesa. No que el fuego no será real, sino que Él estará contigo. El fuego te va a doler, el fuego te va a quemar, el fuego te va a dejar heridas, pero Dios estará contigo. Y esto lo cambia todo. Ahí, esa es la esencia. Esa palabra griega que usa Pedro ahí, del fuego, no es dokime, que habla de un proceso. Ese proceso antiguos que usaban los antiguos para meter el metal por el fuego, para separar las impurezas y para revelar la pureza del metal precioso que había debajo. De eso está hablando ahí Pedro. En el mundo antiguo, un artesano compraba un metal en el mercado y para verificar su pureza antes de usarlo, ¿sabe cómo purificó, cómo él identificaba la pureza del metal? Metiéndolo, sometiéndolo al fuego, y el metal impuro que el calor lo afectaba, ¿qué parecía? El oro salía, y ahí te das cuenta, porque después del proceso brillaba más. ¿Por qué? Porque las impurezas que lo opacaban el brillo, habían sido eliminadas, porque el fuego no destruye el oro, revela el oro, cafetero. Eso es lo que el fuego hace en tu vida. Eso es lo que el fuego hace cuando atraviesas con fe, no lo destruye, revela, elimina lo que ya no es esencial, purifica lo que no tiene que estar, y luego sales tú brillando de aquel lado, porque has pasado por el fuego, y en el fuego te alegraste, porque sabías que estabas en la voluntad de Dios, estabas caminando en los preceptos de Dios, estabas viviendo como Dios te había pedido, y por eso, cuando llega el fuego, Pedro dice, no te preocupes, alégrate, porque el júbilo será desbordante. Cafetero, deja que eso en tu corazón, porque el júbilo será desbordante. Dice aquí esta palabra aquí, dice, alegraos, más bien en la medida en que participes de los sufrimientos de Cristo, para que también os alegraos alborozados. Desbordante, cafetero, lo que te espera es desbordante. Lo que te espera es desbordante. Quiero que entiendas eso, esa palabra griega ahí que se usa cuando se manifieste su gloria. La palabra griega es doxa, y doxa es algo interesante porque nos habla de, significa no simplemente opinión o reputación, es la imagen pública. So, cuando habla de doxa en el griego, ¿verdad? Está hablando de algo que es puro, ¿no? La doxa de Cristo que Pedro promete, ¿no? La manifestación plena, tangible, irresistible de la realidad más gloriosa que existe. El peso de la revelación de Dios completamente sin filtro, sin velos, sin limitación. Eso nos promete Dios en su palabra. Pablo lo dice en Romanos 8:18 de esta manera, y luego oramos. Considero que los sufrimientos del tiempo presente no son comparables con la gloria que se ha de manifestar en nosotros. Pablo pasa por tantas cosas, pero dice, lo que nos espera no se compara con lo que estamos atravesando. Señor, te doy gracias por esta palabra. Te doy gracias por tus cafeteros. Te doy gracias porque a pesar de todo lo que estamos ahora atravesando, eso no se compara con lo que viene, con lo que Dios va a manifestar, con una gloria desbordante. Una gloria desbordante, Señor.
lo que Moisés vio, lo que el resplandor que pasó por su cara, todo lo demás no se compara con lo que tú tienes para los cafeteros, Señor. Gracias por tu palabra, gracias por tu amor, gracias porque sabemos que en todo lo que estamos atravesando es leve y pasajera tribulación que está produciendo en nosotros el peso de tu gloria, Señor. El peso de tu gloria, Señor. Gracias, Señor. Qué preciosa es tu palabra. Qué hermosa es tu presencia. Y qué bueno es saber, Señor, que nos has dejado esta carta para recordarnos que aunque el fin está llegando, no debemos de preocuparnos, porque el fin es el telos, es el cumplimiento de tu plan, de tu propósito y de tus sueños para nosotros y para este mundo. María, gracias por siempre estar, gracias por interceder. Espíritu de Dios, que esta palabra que hayan recibido los cafeteros llegue a lo más profundo de su corazón y que produzca cosas preciosas. Y te pedimos todas estas cosas en el poderoso nombre de Jesús. Amén, amén, amén. Cafetero, qué lindo fue poder estar contigo y compartir la palabra de Dios. Espero que tengas un fin de semana increíble. Por favor, déjanos un comentario. Por favor, comparte esto con alguien. Porque a veces leemos estas cartas, estas epístolas, y la gente la malinterpreta. Pedro nos está diciendo, oye, se va a acabar todo. Dice, no, al contrario, se está cumpliendo todo. El telos. Que Dios te bendiga. Estoy orando por ti, y si Dios quiere, nos vemos el lunes. Mientras tanto, que el Dios del cielo te abrace, te apriete y te dé un beso en el cachete. Nos vemos el lunes, ¿ok? Chao.

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Muy buenas tardes a cada uno de ustedes que un viernes más está aquí con nosotros en su programa Young Soul Alma Joven.